0: las 8 de la tarde. 5 minutos.
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1: Simplemente es un partido que en el calendario lo tiene como perdido y no va a hacer mucho esfuerzo. Yo creo que ellos necesitan también cualquier cosa que puedan sumar, les ayuda enormemente para salir del fondo de la tabla. Y Católica tiene la oportunidad también ante este equipo de soltarse un poquitito y llegar mejor parado al equipo, al partido, bien digo, del día martes. Así que mucho en juego acá. Y ya vemos a los equipos, Católica remata al arco y el equipo de Cobresal, mira, allá está Pepe, todos
2: ahí
1: juntos.
2: Ahí está, sí, en el costado norte.
1: Todos juntos,
2: ahí hablando con el técnico. Vamos a saludar a Javier, García. ¿Cómo estás, Javi? ¿Cómo te va? Buenas noches.
3: Hola Pepe, hola Matías, hola a todos los que están escuchando Radio Agricultura, acá con bastante frío, 5 grados en el Claro Arena acá en Las Condes. Dicen que van a caer unas gotitas de lluvia, así que vamos a estar atentos.
2: Dice agua nieve,
3: ojo, eso en el partido.
2: Dice agua nieve, que podríamos tener agua.
1: Pero
2: nieve.
1: Alcanzaremos durante el partido. Yo no soy muy.
2: Usted quiere arrancarse rápido, maestro, ¿no?
1: No, yo digo que no reviso mucho el clima en realidad. Pero podría caer durante el partido.
2: Yo lo
1: he dicho
2: todo el día, maestro. ¿Ah? No, ahora, no, en ¿ahora? La madrugada, no, perdón,
3: la madrugada.
2: Desde
3: las 21 horas, dice.
2: Ya, 21 horas. Ya. Javi, tenemos por ahí ya la formación de los equipos. Antes voy a saludar a don Samuel, el que más vende. ¿Qué tal, Samuel? ¿Cómo te va?
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2: Vamos con la formación del conjunto cruzado, Javi. Formación de la Católica.
3: Formación de Daniel Garnero, que tiene en mente también el partido del martes por la Copa Libertadores. Póngale música para escuchar el 11 cruzado. En la portería hace su regreso el número 1, Vicente Bernedo, en la defensa, haciendo su debut en

0: acompañado del 8 Fernando Zucchi y el 15 Cristian Cuevas, 20 Valencia, 8 Zucchi, 15 Cuevas, para dejar arriba tres hombres, por el lado derecho el 25 Diego Corral, lado izquierdo el número 7 Justo Gianni y en el medio él, por supuesto, el capitán y goleador, el 9 Fernando Sampedri. 25 Corral, 7 Gianni, 9 Sampedri, la formación de la Católica.
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2: Libertadores, ahora repasamos la formación del equipo del casquito de Cobresal, Cali.
0: Los mineros que van en el arco con el número 36, Matías Holguín. En la defensa el número 23, Guillermo Pacheco. El 20, el capitán José Tinado. El 18, Cristian Moreno y el 15, Antonio Castillo. 36, Holguín, 23, Pacheco, 20, Tiznado, 18, Moreno y 15, Castillo. En el mediocampo, tres hombres, el número 17, Juan Fuentes, el número 13, Benjamín Valenzuela y un poco más arriba ahí el número 7, César Gianni. 17, Fuentes, 13, Valenzuela, 7, Gianni, para dejar arriba al número 11, Julián Brea, también al número 39, el refuerzo Jean-Paul Morales, el número 8, goleador Estefan Pino, 11, Brea, 39, Morales y 8, Pino, la formación de Cobresal.
2: Bien, señores, es la formación del conjunto minero, la formación de Cobresal para este partido, que va a comenzar a las 20 horas con 30 minutos. Saludo al Dani. ¿Cómo estás, Dani? ¿Cómo te va?
3: ¿Qué tal, Pepe Ormazada? El saludo para el Mati, para la Javi.
4: Buena, Dani.
3: Claro, Arena. Acá estábamos, Pepe, en los estudios del edificio Pamplona, acá en Radio Agricultura, todo tranquilo, muy calentito, la verdad, nada que decir, la calefacción se ha portado muy bien con nosotros, a diferencia ahí de ustedes, muchachos, que quizás deben estar sufriendo, sobre todo la Javi ahí en el estadio.
2: La Javi lo pasa mal, ¿eh? Sí. Porque acá en la cabina 14 tenemos
3: se porta bien la gente de la Católica también ahí en la cabina con la calefacción, así que ahí acá estaremos, Pepe, para lo que necesiten en este partido entre la Católica y Cobresal por la fecha 18.
2: Ya estaremos repasando lo que viene la jornada de mañana, también el domingo, en torno a esta jornada que es la fecha 18, donde la Católica está en este minuto fuera del Chile 2, Dani.
3: Claro, Pepe, en este momento la Católica está tercera en la tabla porque la U está a 3 puntos arriba de los Cruzados con 30 puntos. La Católica tiene 27, tiene la opción hoy día de igualar a los azules a la espera, por supuesto, de lo que haga la Universidad de Chile este fin de semana cuando reciba a Palestino en el Nacional. Ya estaremos dando la tabla de posiciones, también la programación de la fecha número 18 de nuestro fútbol, Pepe.
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2: ¿Tienes por ahí, Javi, quién dirige el partido?
0: Por supuesto, el árbitro principal es el mundialista Juan Lara, sus asistentes Carlos Poblete, el asistente número 2 Gabriel Uribe.
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4: Afortunadamente todavía. No, Juan Lara con experiencia, sí, bueno, destacado ya desde antes por la FIFA, así que es... ahí está, ah, ya, me estaban escuchando. Ya, sí, lo escucho, muchachos. La novedad de Católica.
2: Claro.
4: Lo del chico Daza.
2: Fuera a ser eso,
4: ¿eh? Es bastante curioso que no haya confiado. Yo creo que es un partido también donde la Católica debería tener un cambio más, ¿eh? Aquí Cobresal viene muy, muy debilitado, a pesar de haberle ganado al último. Era un duelo de esos de necesitados, 4-0 ante la Calera.
2: Y está en zona de descenso,
4: Cobresal. Está en zona de descenso.
2: Justamente con la Calera.
4: Exactamente, los dos, por los castigados, además, los que sufrieron la...
2: 6 puntos, ¿eh?
4: La resta de puntos, exactamente.
2: Y le cayeron 3 a Cobresal, pues, ¿eh?
4: Exactamente. Claro. No, estuvo brutal eso, bueno, se refleja en la tabla de manera inequívoca. Y se la juega en una posición que, claro, no está Arancibia por lesión. Bernardo Cerezo me parece que no ha dado eso en Católica, lo que se esperaba de él, un buen jugador, un jugador correcto, pero se esperaba una especie de upgrade acá en San Carlos de Apoquindo, y la verdad es que no le ha dado confianza ni en lo defensivo ni en lo ofensivo, porque sí, es un lateral que desborda bien. Así que se la juega con este chico que también partió como central, ya estuvo citado en el partido
2: Francisco
4: ante San Luis, exactamente, 18 años, así que va por la banda derecha. Y el resto es el equipo de Católica, bueno, también destacar y cuánto le ha hecho falta.
2: Va con todo, ¿eh?
4: Montes una baja importantísima, yo creo que parte de la merma del equipo en su rendimiento ha pasado por el poco poder ofensivo y por ese ímpetu y por eso de arrastrar al equipo por la energía que tiene Montes, así que se ha demorado bastante, ya no están desesperados, yo creo, porque es también una de las razones de lo que está pasando con Católica, que se llena de dudas y que ya hasta ahora está perdiendo el segundo lugar de la tabla de posiciones, así que vamos a ver qué puede hacer Diego Corral en ese sector de la cancha, acompañado del siempre goleador San Pedro y el único goleador, el que va para el Epta para convertirse 7 veces seguidas, algo impresionante. Increíble, para ser el Epta goleador. Así que yo creo que, a ver, los jugadores sobre todo en esta cancha que ya la van conociendo ante un rival que no te va a salir a atacar, no te va a salir a presionar el equipo de Cobresal, yo creo que va a jugar replegado y va a esperar el momento indicado para crear contragolpe.
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4: Cara, remata, muy, muy interesante por el sector derecho, Stefan Pino. Siempre la carta de gol ahí, si es que no resulta nada por abajo, vamos a tirarle centro a Stefan Pino. César Yanis como media punta y otro panameño. Pongámosle ojo a este muchacho de 28 años, Morales, panameño. Lo comentábamos con el Pepe, lo debe haber traído César Yanis, lo debe haber invitado al campamento minero.
6: Lo recomendó a lo mejor Cecilio.
4: Venite para acá, también Cecilio, obviamente. Yanis y Waterman, los que estuvieron en el mundial con el equipo canalero. Así que le vamos a poner un ojito ahí a este extremo izquierdo de 28 años que viene del Comunicaciones de Guatemala al campamento minero, a ver si pueden salvarse del descenso, que es la principal meta del equipo de nuestro Ferguson, Gustavo Huerta.
2: Así es, vamos a ir con Javi, que nos tiene un audio preparado. Javi.
0: Sí, lo que habló Daniel Garnero durante la semana, teniendo en cuenta lo que piensan todos los hinchas de la Universidad Católica. El partido del martes contra Estudiantes en la ida de los octavos de final de la Copa Libertadores. ¿Qué dijo sobre este partido hoy día y pensando también en el martes el técnico de la Universidad Católica?
7: No, charlé mucho con los muchachos porque es verdad, la cancha, el último partido fue muy particular, se hizo un esfuerzo físico muy grande, estaba muy, muy blanda y el desgaste fue mayor que en otros y al no tener una semana normal, estar apretado, yo tenía también en la cabeza dando vueltas.

0: dar vuelta a la cosa, a mí me ilusiona un montón.
1: Marcamos un alto comercial y ya volvemos acá al Estadio de la Católica.
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1: Vamos al Estadio La Católica. A las 20 horas con 30 minutos comienza el partido. A ver, ¿tienes por ahí la tabla de colocaciones, Dani?
11: Sí, por supuesto, Pepe Ormazábal, la tabla de ubicaciones de nuestro campeonato nacional, que tiene a Colo-Colo con 42 unidades en la primera posición, seguido por la Universidad de Chile con 30, 27 para la Universidad Católica en la tercera ubicación, lo mismo que Palestino, quinto está Ñublense con 25 y sexto, cerrando los puestos de clasificación a Copas Internacionales, Coquimbo con 24, además de Huachipato también con 24, Coquimbo sexto por diferencia de gol. En el octavo puesto aparece Everton con 23 unidades.
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11: Mañana ante Colo Colo, perdón, el domingo juega ante Colo Colo.
1: Vale, gracias. Ahí está la información de Dani. ¿Tienes por ahí, Javi, la banca de la Católica? ¿Quién agarró Cojín de Oro? ¿Está con Cojín de Oro Cerezo?
12: Está también Darío Melo, Daniel González, Bernardo Cerezo, Gary Medel, Agustín Farías, Jimmy Martínez, Matías Palavecino, Martín Gómez y Amaro Pérez.
1: Gary Medel en la banca, don Matías. ¿Se estará pensando ya en los pañuelos blancos y el platillo de cobre, Gary Medel, o no?
13: Yo creo que a esta altura de su carrera, ese momento puede llegar. Vamos a ver cómo vuelve. Yo creo que le queda, él quiere seguir jugando, quiere seguir estando en la Católica, siendo protagonista, participando, ayudando a sus compañeros. Quizá le acomoda ahora venir desde el banco también, ser una alternativa. Yo creo que todo depende de su recuperación, ¿eh? Vamos a ver cómo
14: va pasando la cuenta,
13: sí,
14: también,
13: por cierto. Supuesto,
14: en el caso puntual también de la U, por ejemplo, Marcelo Díaz, para muchos ya también debe pensar en esa alternativa.
13: Es que la U está jugando bastante mejor. Yo creo que a partir de los dos últimos partidos se vio un cambio de velocidad en el equipo, como que calzaron mejor las piezas que había dispuesto Gago. Los rendimientos individuales también han ido en aumento, y la Universidad de Chile yo creo que va a respirarle a Colo-Colo, va a ser un agente constante de molestia, entre comillas, para el equipo del cacique. Agarró vuelito la Universidad de Chile, ahora tiene un partido importantísimo como para ratificar esta mini racha, este aumento en el nivel del equipo, de la velocidad. Lo va a tener ante Palestino, pero...
14: Ojo con Palestino.
13: Y lo que te iba a decir con respecto a la Universidad de Chile, que es una noticia que está... Bueno, ya salió en la Gaceta de los Sport, que es el medio deportivo número
14: Darío.
13: Uno. ¿Ah? Darío Osorio, espectacular. La U podría recibir el 10% del monto, ¿ah?, de la operación, según se ha informado. Así que hay que estar atento, algo le va a caer a la Universidad de Chile, que en su momento supo comprar al jugador. Así que, bueno, no comprarlo, sino que hacerle contrato y venir de las divisiones inferiores. Pero...

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1: Camilo Sepúlveda, Franco Berchtold, Aaron Astudillo, Esteban Valencia, Brian Carballo, Denis Leighton, Felipe Villagrán, Franco Frías y Martín Espinosa.
2: Bien, señores, es el banco del conjunto de Cobresal. Estamos acá en el Estadio La Católica.
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2: Hay partidos en la primera vez muy interesantes. Ya me va a contar Dani con una boleta de promedio.
4: No sé si habrá terminado ya el partido. Unión Española de local 0-3 ante Antofagasta.
2: ¿Terminó ya eso? No,
4: una locura, señor.
5: Terminó Pepe, así es, 3-0, ¿eh? Boleta, como decía Pepe Ormazábal, en el reducto de Plaza Chacabuco. Lo ganó Antofagasta a la Unión Española. Mañana tenemos el duelo entre Santa Cruz y Puerto Montt a las 20:30 horas. Lo mismo, perdón, hoy día. Matías, ahora está por empezar el duelo entre Santa Cruz y Deportes Puerto Montt. Mañana el duelo entre Unión San Felipe y Deportes Recoleta desde las 12:30. A las 15 horas estará jugando Santiago Wanderers y San Marcos de Arica en el Estadio Elías Figueroa. 17:30 horas para Cobreloa y Deportes Iquique. Cierra la jornada sabatina Deportes Temuco y Magallanes en el Germán Becker. Y el domingo tenemos dos partiditos, Copiapó y San Luis de Quillota, allá en el norte desde las 12:30 horas. Y para cerrar la fecha, el complicadísimo Rangers recibe a Curicó Unido en el Fiscal de Talca desde las 15.
2: Clásico.
4: Ese es bravo, ¿eh? Sí, ese sí que es bravo. Y vamos a ver si, oye, es increíble lo de Rangers. No suma y pasan la fecha, Pepe, y no es capaz de ganar. No ha ganado. Es una cosa increíble.
2: Se le escapó el otro día un partido de las manos frente a San Luis.
4: Increíble. Contrataron a 5 jugadores, está el profe Ivo Basay ahí, sacaron camiseta nueva, pero no pasa nada.
2: Está complicado, ¿eh? Está a 7 puntos de Santa Cruz, que lo quiere agarrar como de lugar, ¿eh?
4: El profe Dalcho y Santa Cruz fue casi los mejores equipos de la Copa Chile en la fase de grupo.
2: Pasó puntero en su grupo, ¿eh?
4: No, está gravísimo. Póngale, maestro.
5: En Argentina, 91 minutos ya, a punto de terminar el duelo entre Rosario Central y Aldo Civi. Lo gana 2-1 el Canalla. Vicente Pizarro fue titular, salió sustituido hace un ratito nada más para cuidarlo para los octavos de final de la Copa Libertadores.
2: Bien, señores, acaba de comenzar el partido. Dirige Juan Lara este compromiso. ¿Qué espera de este partido?
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4: Chileno, me parece que Católica puede hacerle daño, puede hacer algo, puede traerse algo del Estadio Único ahí de La Plata. Así que, no el único, del Jorge Luis Hirschi.
5: Sí, sí, sí.
4: Ese es el Estadio 1.
2: La Católica,
4: ahí sí,
2: la Copa Libertad
4: anduvo
2: bien, ¿eh?
4: Muy bien. Es que la versión copera de Católica es interesante. Católica no en todo, a ver, desde que llegó Garnero tampoco es un equipo avasallador, un equipo que te roba la pelota y va con todo para adelante, un equipo intenso, es un equipo que sabe lo que tiene, un equipo que va armando de a poco, que cuenta con un goleador espectacular que le define la jugada, ya tiene 17 goles, pero no es un equipo que te endulce, ¿cómo se dice? Que te endulce el paladar, digamos. Es un equipo aplicado. Vamos a ver si puede destaparse Católica pensando en el partido del día martes. Es importante para ellos ganar, sumar confianza, ojalá que por un marcador interesante, abultado.
2: ¿Tú pensabas que hoy día Católica se ahorraba algo, Matías, o no?
4: Yo creí que no, precisamente por lo que estaba argumentando, porque necesita agarrar rodaje, necesita soltarse frente al arco, ha recibido muchos goles, corregir algunas cosas, ver si Daza puede ser también una alternativa para el partido importantísimo. Si lo está poniendo ahora, quiere decir que le está dando la llave ahí para que muestre lo que es capaz de hacer, a ver si se gana una titularidad también el día martes ante Estudiantes.
2: Bien, señores, viene el partido, vamos a ver la pelota, ahí está, bien perfilado. Pino, señores, va a arrancar el partido acá en el Estadio La Católica.
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2: Viene el partido. ¿Cuánta gente tenemos acá?
4: No se va a llenar, ¿eh? ¿Cuánto habrá aquí? Empezó Pepe, de ahí le digo, porque ya arranca.
2: Ya comenzó el partido, se va con la pelota sacándola en el fondo, pero se queda con el esférico, toca, cambia. Entregó la pelota buscando cortito, lo más el conjunto de Católica. Recién comenzó el partido.
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1: Portero de Cobresal 36, Matías Holguino, que con algunos problemas se termina quedando con el balón después de esa primera jugada peligrosa de Católica.
2: Y aquí se va con la pelota, arranca, buscaba el conjunto de Cobresal, esperaba Brea abierto para banda zurda, pero gana antes la pelota. Ampuero saca, retrasó, el pase va buscando la ubicación para que domine ahora Barredo, que está de vuelta en el arco del conjunto frustrado, Mati.
4: Sí, después de haber algunos problemas en el rendimiento de Melo, sobre todo en el último partido, a mí me pareció que hubo responsabilidad, sobre todo en el gol de Larry Bay, de Melo, así que bien por Bernedo, que también la duda es siempre cómo vuelven estos jugadores después de tiempo sin jugar.
2: Y aquí se va con la pelota, arranca buscando Brea, se queda con el balón, lo va a ganar Romás Baena, gana otra vez el hombre Cobresal, pelota en la mitad de la cancha, recién comenzó el partido. Pronto vamos a repasar formación del conjunto usado y también formación de Cobresal.
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2: Atento, Dani, a lo que pasa en la región de O'Higgins con el partido de Santa Cruz y Puerto Montt, señores, que están muy pendientes la gente de Talca también de ese compromiso. Va a sacar la pelota Bernedo. Javi, repasemos la formación de la Católica.
1: Tiene a Bernedo, Francisco Daza, Branco Ampuero, Juan Ignacio Díaz, Eugenio Mena, Johan Valencia, Fernando Zucchi, Cristian Cuevas, Diego Corral, Justo Gianni y Fernando Sampedri.
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2: Y aquí se va con la pelota, buscaba el cuadro Cobresal, salió el balón de la cancha, llevó la pelota al terreno, señores, corrió, buscó esa pelota Yanis, el balón salió de la cancha, saque de costado para Cobresal.
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2: Usted que se maneja bien en el tema de Colo Colo, Dani, ¿tienes alguna información de Bocinha? Va, ¿no? A la Calera.
5: A la Calera, Pepe, debería ir, pero evidentemente no va a estar dentro de la citación. Están esperándolo, están haciéndole, de hecho, un trabajo especial para que se aclimate acá en Chile, para que se ponga en condiciones desde lo futbolístico, y sería opción o para el partido contra Higgins o bien para el Superclásico, que podría ser su...
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2: Ahí saque de banda para la Católica. Vamos a ver la pelota, esperaba esa pelota Cuevas. El balón que lo saca, ahora el cuadro Cobresal. Insiste Católica, pelota en la mitad de la cancha. El marcador está 0-0.
3: Es el relato de Pepe Ormazábal.
2: Muy gentil, muchas gracias. ¿Te gusta el arranque del partido, Matías?
4: Me gusta el arranque del partido con un Giannis bien activo, ¿eh? Yo creo que por ahí va a pasar parte de lo que puede hacer Cobresal en ofensiva, de cuánto pueda conectarse Giannis con Estefan Pino y con los que lo acompañan.
2: Ahí también se está conectando el estudio como corresponde, Dani, está desconectado el hombre. Cuando va con la pelota de la Católica, avisa la Católica, remate abajo, atento el Metal Gear, Javi.
1: Atento el meta de Cobresal después de esa oportunidad que tuvo Fernando Sampedri, un rebote en el área, queda frente al arco, pero un remate demasiado débil que no tuvo problemas para contener ahí el 36 de Cobresal, Matías Holguín.
2: Y aquí se va con la pelota Yanni, retrasó, cambia ese balón, el pase va para el medio, atención que se muestra Yanis corre, retrasa la pelota. Cobresal está en zona de descenso y va con la pelota al conjunto del norte. Se va con la pelota, arranca ahora Morales, pica, arrancó nomás, se va, pica por la banda izquierda, pierde la pelota, la saca Bradaza, el balón llega lejos a la mitad de la cancha. Lo escucho.
4: En cancha, Juan Fuentes, ex Católica, ex Estudiantes de La Plata.
2: Aquí va a sacar la pelota, repasemos la formación de Cobresal, Javiera.
1: Por supuesto tiene Matías Holguín, Guillermo Pacheco, José Tiznado, Cristian Moreno, Antonio Castillo, Juan Fuentes, Benjamín Valenzuela, César Yanis, Julián Brea, Estefan Pino y Jean Paul Morales.
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4: Una locura, espectacular. Total, ¿eh? Y aquí estamos.
2: Aquí estamos, cuidado que pueden subir antenas, ¿eh? Señores, aumentar. Aquí está la pelota, señores, en la mitad de la cancha. Se va trabajando en el fondo, saca Cobresal. Llegamos exactamente al minuto 6 de este primer tiempo.
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2: Derecha, toca la pelota buscando Pacheco. Está 0-0 el partido.
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2: Se va buscando la pelota Cuevas, tira por el medio, prueba San Pedri, sale el meta, se queda con la pelota. El meta de cuadro de Cobresal, viste de amarillo. ¿Cómo viste Bernedo, Javi?
1: De lila hoy día Bernedo, que retorna después de ese castigo por los problemas que tuvo en el final del clásico contra Colo Colo, aquí mismo en el Claro Arena. Hay un jugador complicado de la Universidad Católica, me parece que es Juan Ignacio Díaz, y ya lo atienden en la cancha.
2: Sí, es Díaz.
4: Complicado, ¿eh? No se puede levantar. Justo estaba el cuerpo técnico ahí muy cerquita, fue justo al frente de la banca de la Universidad Católica. No se ve bien, no alcancé a ver qué fue lo que pasó porque la pelota estaba lejos y de repente lo observamos que estaba caído. Todavía no lo pueden recuperar, Javi.
1: Sí, acusa un dolor en la espalda baja, le están haciendo ahí unos movimientos. Ahora se pone de pie y vamos a ver en qué condiciones puede seguir.
2: Bien, ahí está, complicado el defensor del conjunto de la Católica, que tiene que salir de la cancha y ahora esperar, ¿eh? No concentrar al tiro, ¿eh?
4: Exactamente, porque lo atendieron, así que un minutito afuera.
2: Va a sacar la pelota el cuadro de Católica, señores, balón situado en la mitad de la cancha. Está 0-0 el partido.
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2: Acá estamos, señores, en el Claro Arena, Estadio de la Católica. Estaremos cerca de los 12.000 espectadores, Javi, un poquito más.
1: Sí, 12.000, no creo que alcancemos 15.000 cuando hay 5 grados acá en el Claro Arena.
2: Bajísima la temperatura, se va con la pelota, Moreno cambia, toca buscando la ubicación de Castillo, tira para el medio, está con la pelota, de Moreno cambia, intenta comenzar, el balón que va abierto, pero Pacheco se queda con el esférico, se mantiene el marcador 0-0.
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2: Ahí viene la pelota para que arranque Pacheco, para mí es tiro de esquina, ¿eh? Para mí es tiro de esquina, sí. Reclama Cuevas. ¿Por qué reclama Cuevas? Para mí es tiro de esquina, Javi.
1: Sí, porque decía que había sacado la pelota.
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2: 0-0, atento al enredo, va la pelota al área, arriba cabezazo, el balón se va. Uy, tuvo complicaciones. ¿Qué pasa ahora? A ver. Javi, hay un hombre que se cayó en Católica, se marcó falta al final, ¿eh?
4: Gianni, creo.
1: Sí, es justo Gianni, cuando el 39 de Cobresal, Jean Paul Morales, llegaba al segundo palo para intentar rematar esa pelota, se fue pasado el palo derecho de Vicente Bernedo.
4: Pepe, le tengo un dato bueno.
2: Dele.
6: dale, a ver, dale.
4: César Giannis fue el jugador más bajo de la Copa del Mundo, de todas las nóminas que existían, de los cientos y cientos de jugadores, el más bajo con 1,60 m. Y está jugando al lado de Stefan Pino, es increíble, por favor, mira, Pepe.
6: Ah, sí.
4: 1,97 Stefan Pino, imagínate la diferencia.
6: Enorme diferencia.
4: Se nota.
6: Entre el delantero del conjunto de Colosal y el mediocampista. Estamos recorriendo ya exactamente 10 minutos. ¿Qué pasa en la primera vez, Dani? Vamos, enchúfalo.
5: Inmediatamente. Ya está.
6: Algo pasa. Señores, sí. Para la pelota en la mitad de la cancha.
5: 0-0, Pepe.
6: Vale, Santa gracias.
5: Cruz y Puerto Montt.
6: Partido importante también para Puerto Montt, que está en la parte alta de la tabla, Dani.
5: Sí, por supuesto, Puerto Montt ahí en puestos de liguilla, quiere seguir con aquello el conjunto del sur y está en este momento 0-0, 10 minutitos ahí en el partido entre Santa Cruz y Deportes Puerto Montt.
6: Estaremos con la información al instante. La pelota llega, señores, a la mitad de la cancha. Estaremos pronto, atención, Dani también marcando las antenas de agricultura. Aquí se va con la pelota. Otra vez el conjunto de pobre San. Y pasa algo allá. La gente de Católica reclama, mucho gesto, se hace sentir San Pedri en el ataque, ¿eh? Pide todas, ¿eh?
4: Sí, bueno, sí, hasta ahora no lo ha tocado mucho, el balón lo tiene, apa, un foul, fue, Gianni. Creo que fue Gianni, hasta ahora la pelota en manos del equipo minero, Pepe.
6: Sí, eso molesta a San Pedri, que hace gestos, y ahora, no sé, ¿eh? Para mí, era para amarillo, ¿no, Javi?
1: Ser, llegó tarde ahí justo Gianni sobre el número 23 de Cobresal, Guillermo Pacheco, y quedó bastante complicado. El defensor de Cobresal lo va a revisar también el árbitro Juan Lara.
4: No quiero sacar conclusiones, pero justo Gianni en la jugada anterior, Javi, cuando queda atendido ahí en el área de Católica, alegaba un codazo. ¿No habrá sido Pacheco el que iba a ir a cabecear y ahora la está...?
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6: Sonido digital espectacular, ¿eh?
4: Brutal, y yo llegué acá una hora antes y ya estaba todo temperadito.
6: Estaba tomando 12 ya, ¿eh?
4: Estaba tomando té y todo temperadito.
6: A usted que lo acompaña, Dani, ahí al otro lado del cristal.
5: El señor Sebastián Farías y Yerko Villavicencio.
6: Yerko, ¿eh?
4: Qué dupla.
6: Azul hasta los huesos, Yerko.
4: Impresionante.
6: Y aquí se va con la pelota. Aparece trabajando Mena, cambia. Toca para Cueva, se va. Saca el centro, Cueva buscando el área. Responde bien la saca de Cobresal. Pelota, señores, en la mitad del terreno. El marcador se mantiene. El marcador está 0-0.
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6: Quería sacar un centro, Corral. La pelota se va de la cancha. El primer servicio de esquina, sí. Entra el primer servicio de esquina. Lo provoca San Pedro al final. Tiro de esquina para Católica, Javi.
1: Primer córner para los cruzados. Y está ahí el número 8, Fernando Zucchi.
6: Le va a pegar Zucchi, señores. En este servicio de esquina. La pelota que va a caer en el área. Se la arriba la Católica. Estamos en los 14 minutos de este primer tiempo. Va a ir la pelota al área. Ahí está para pegarle. A ese balón, Zucchi, arco norte, va la pelota al área, Álvaro se va. Reclama la gente de Católica. ¿Qué reclama la gente de Católica, Cali?
1: Reclama que era córner nuevamente para la Universidad Católica, específicamente Branco Ampuero, que es el jugador que termina sacando el balón, acusada que le habían sacado desde Cobresal.
6: Se va con la pelota el Colo Minero. El marcador está 0-0.
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6: Matías, 15 minutos prácticamente.
4: No se encuentra Católica, cuadro inconexo hasta ahora, no está con ese vértigo de ir a buscar rápidamente la apertura del marcador, y mientras tanto con un Giannis, como lo decíamos desde el inicio, bien activo, es Cobresal el que tiene el dominio de la redonda.
6: Y ahí está la redonda en la mitad de la cancha, la saca Tiznado, cambia la pelota buscando a Pacheco. Pacheco para rebota zurda, un vistazo a la banca de Cobresal. ¿Qué hace Gustavo Huerta, Javi?
1: Dando indicaciones a sus jugadores, pero lo que más llama la atención, Pepe, es la banca de la Universidad Católica. Porque...
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4: No ha mostrado nada católica, mucho mejor Cobresal.
2: Y se va la pelota de la cancha, corresponde, sáquele Gustavo. Está preocupado porque además le ha marcado mucho gol a Católica, Matías, en pocos partidos.
4: 10 partidos en los últimos 3, ¿sí, Javi?
1: Es Díaz, parece el que está muy complicado para seguir. Se vuelve a tirar al piso después de esa jugada que ya habíamos comentado, el dolor de la espalda. Vamos a ver,
4: va Dani González.
1: Que no va a poder continuar.
4: Va Dani González, se saca la chaqueta, lo vi, Javi, desde acá justo, antes de ingresar ahí al techito. Ya parece que está listo para ingresar.
2: Entonces viene a la cancha González, se va a ir Díaz. Ha tenido complicaciones con la lesión de Díaz, ¿eh?
4: Uf. Y fue la de acá, la en la espalda, la que contabas tú, Javi, ¿no? Sí.
1: Sí, justamente.
4: Qué lástima, ¿no? Duró muy poquito. Y ahí está el número, de aquí lo vemos, el número 2, si no me equivoco.
5: El 2, Mati.
4: Dani González, gracias.
2: Señores, acá estamos con la pasión de siempre. Cambio en la Católica. Viene al terreno González. Camilla móvil.
5: ¿Le gustaría usted manejar esa camilla móvil o no?
4: El carrito de golf, ese sí, me gustaría. Sí. Pero en un ambiente cerca de la playa, sí, pues Pepe. Sí, eso sí, ahí estamos defendiendo. No, pero para un carrito así hay que andar en la playa, pues Pepe, aquí hace mucho frío.
2: Señores, vamos a ir la pelota. El conjunto cruzado, estamos recorriendo ya 17 minutos. El marcador está 0-0, Samuel.
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2: Vamos dándola, mueve la pelota, Daza, tira para el medio, la que viene, buscaba para la banda derecha, corre, buscaba Corral. La pelota la gana antes el conjunto de Cobresal. Balón situado en la mitad de la cancha. Insiste, ahora se va con la pelota girada y cambia. Venía volviendo, la entiende y Mena. Se queda con la pelota Mena. Aparece retrasando, cambia para que domine Valencia. Ahí está el colombiano. Se queda con la pelota en la mitad del terreno.
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4: Pelotazos, y cuando tenía ventaja tras un error en la salida de Cobresal, justo Gianni se la tira, pero malísimo, al Keno Mena, y hasta ahí nomás llegó el ataque.
1: Oye, Mati.
4: Javi.
1: Se vio ahí también en esa jugada que decías tú, el mal pase justo a Gianni, el enojo de Daniel Garnero, se nota ahí la presión que siente el entrenador de la Universidad Católica, constantemente molesto con las decisiones de sus jugadores.
4: Exactamente, estaba justo ahí cerquita, viendo la jugada de cerca. Ay, ay, ay.
2: Y aquí lo Daza, esperaba arriba. San Pedro llegó, la pelota está, señores, en la mitad de la cancha. Se queda con el Federico González. Ahí toca, buscando la ubicación de Daza. Daza con la pelota. Estamos recorriendo ya exactamente este primer tiempo. Minuto 19. El marcador está 0-0.
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2: 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Dátame 3 antenas, Dani.
5: Claro, Pepe, en Valparaíso la 92.5, en el Valle de la Aconcagua 102.3 y en Talca 94.5. Además, Pepe, hay que decir que nos pueden ver, por ejemplo, en Zapping en el canal 166, en GTD en el 143, en BTR en el 47.
2: O sea, estamos saliendo en la tele.
5: Claro, Pepe, en la tele a color.
2: Vale, se va con la pelota dominada. Otra vez, oiga, a usted lo vi muy emocionado, Dani, cuando se presentaba a Bocinha, estaba emocionado, hizo casi llorar a un Pedro Carcuro,
5: No, Pepe. No, pero fue una presentación apoteósica, con medios de todo el mundo. Fue impresionante, la verdad, lo de la presentación del portero Cabo Verde.

0: Al juez de línea, sí, es que la verdad que ya van 20 minutos 00 y...
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0: Yanis, ahora apoyado también por Brea, que es el que le desborda por el sector derecho, que también es muy hábil con la pelota y por ahí está haciendo daño el equipo de Huerta.
2: Y aquí, señores, se va con la pelota el cuadro conjunto de Católica. Salió el balón, corresponde, saque de costado. Ahí se va, que le anda para Católica.
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2: Dice Javi que está muy helado, a 5 grados, Javi.
4: Va a ir bajando y quizás veamos algunas gotitas en algunos minutos. Bastante frío acá en el Clara Arena. Estoy envidiando el outfit de Daniel Garnero con los guantes de Polar y el gorrito ahí al estilo Aníbal Mosa.
0: Sí, está bien.
5: Pero
0: está
5: no
0: bien,
5: es chilote, sin gorro chilote.
4: Gorro más institucional.
2: Y aquí se va con la pelota dominada, atención, aparece buscando Yanis, cambia, el pase va para Julián Brea, le va a pegar, sacó el centro, ahí saca ahora la pelota Valencia, saca la pelota el colombiano, tira, buscó por la banda zurda buscando Yanis, arranca el mazo del 7, la pide por el centro San Pedri, abierto por la derecha también, se ubicaba el Chico Corral, la pelota la maneja la Católica en la mitad de la cancha.
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2: Y aquí se va con la pelota, buscaba Daza que no va a llegar, pero no salió. Se va la pelota de la cancha, corresponde, señores, saque de meta. Saque de meta para el cuadro minero, para Corazón. El marcador está 0-0 en el arco del costado norte. Va a sacar la pelota el Metal Gear del cuadro minero. Marcador 0-0. Ya vamos pronto con la información de la primera vez. Antes, Don Samuel.
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2: Valencia, Valencia para Gene, entrega buscando a Mena, no llegó antes, ganó la pelota. En la mitad de la cancha se va Giovanni, se queda con el esférico. Está 0-0, que está pasando en la primera B.
5: 0-0 el partido también, Pepe, entre Santa Cruz y Puerto Montt. De momento, Puerto Montt en la tercera ubicación, ahí expectante en lo que puede hacer el conjunto del sur. Y Santa Cruz en la penúltima ubicación, solo por delante de Rañez de Dalto.
2: Y aquí se va con la pelota, sacado un centro, Brea. Pelota en la área, buscaba, esperaba a Morales que le llegó.
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0: Sigue machacando, recupera bien en el centro del campo de juego, todos activos. Y el Chico Morales también, que comienza a aparecer en el panameño por el sector izquierdo.
2: Y aquí buscaba la pelota, intentaba la Católica, la vuelve a ganar Ramaz el cuadro. El conjunto de Comercial trabaja para la banda derecha, arranca, se va buscando Pacheco. Toca Pacheco, entregó para que lo vine Yanis. Se queda con la pelota. Yanis retrasó. Matías, ¿qué te parece el aporte por ahora de Morales, el delantero del conjunto?
0: Sí, había pasado desapercibido los primeros minutos, pero ahora ya no solo intenta por el sector derecho para encontrar el espacio el equipo de Cobresal, sino que también abre la cancha por el sector de allá, por el sector oriente.
2: Ahí tiene a un chico joven como Daza, por eso podía...
0: Mira, hasta ahora no ha habido ese duelo, no ha habido ese duelo, pero yo creo que por ahí puede pasar. Hasta ahora el chico Daza también no ha tenido mucha exigencia, precisamente por lo que decíamos, porque está triangulando muy bien, retrocede Pino, la toca con Yanis, ojo.
2: Hay pelotazo ahora de González, se va la pelota a la cancha, corresponde, saque de meta para el cuadro de Cobresal, estamos recorriendo ya exactamente minuto 25 de este primer tiempo. 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Estaremos el día domingo, Dani, con Colo Colo, la Calera y con la U Palestino.
5: Sí, señor, desde las 17 horas Colo-Colo ante Unión La Calera el día domingo y seguidito nomás la Universidad de Chile ante Palestino con los relatos de Pepe Ormazábal desde el Estadio Nacional.
2: Ahí estaremos, señores, con la pasión de siempre. Se va a quedar con el esférico, aparece tocando rápidamente la pelota Yanis Campos.

0: El marcador está 0-0.
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0: Salió el balón del terreno para ir ubicando a nuestros auditores. A ver, ¿cómo está conformado el bloque defensivo de Cobresal, Javi?
2: Con Guillermo Pacheco por el sector derecho, los centrales José Tignado y Cristian Moreno, y por el sector izquierdo Antonio Castillo.
0: ¿Cuál es la delantera de la Católica? Delantera de la Católica, a ver. El ataque de Cruzado.
3: Gianni Corral San Pedro.
0: Vale, ¿eh? Ahí estamos con el...
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0: Se va con espacio, arranca buscando la pelota Fernando Zucchi. Zucchi, pelotazo buscando el área. Esperaba San Pedro de pasada. La pelota vuelve, señores, a la mitad de la cancha. El marcador está 0-0.
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0: Y aquí se va con la pelota. Atención, que arranca Moreno, corre, pica. Pique se va, pique se va, pique se va. Toca para el medio. El pase va buscando la presencia de Gianni Sola. Toca mal. La toca mal, la pelota la gana. El conjunto Cruzado se va con espacio. Se muestra ahora Cueva, se queda con el esférico. Hay trombaje en la mitad del terreno. Cambió para Zucchi. Pelota en la mitad de la cancha. Marcador 0-0. Minuto 27 ya. De este primer tiempo.
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3: Definitivamente, Pepe, el tándem del chico Daza con Corral por el sector derecho no ha funcionado. Va muy bien leído por los jugadores de Cobresal que van por ese sector y de inmediato apagan los intentos de ataque de la Universidad Católica. Sigue corriendo el reloj y los arqueros menos espectadores, dominio de la pelota, por ahora más para Cobresal.
0: Y aquí se va con la pelota dominada, se muestra Ampuero, hay trombaje en la mitad de la cancha, Ampuero con el esférico tira para el medio, va la pelota, señores, buscando a González, a ver qué hace Dani, cambia, toca la pelota para Daza, Daza y el centro, buscando el área, arriba, saca Tiznado, golpe de cabeza, llega la pelota a la mitad del terreno.
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0: Sacaba la pelota Cristian Moreno, en la defensa de Cobresal, el marcador está 0-0, un hombre cae en la mitad de la cancha, no se marcó nada, se va con espacio, se muestra ahora Pacheco, tira, el pase va para Valenzuela, Valenzuela para el medio, ahí toca el conjunto minero, buscando la presencia de Fuentes, la pelota va para la derecha para Pacheco, atención que entra este pavo, Brea le va a pegar, retrasó, está vino el grandote, pero se marcó Psy, sí, se marcó Psy, Javiera.
2: Se marcó offside porque cuando Pacheco buscaba ahí a Julián Brea aparecía demasiado solo el 11 de Cobresal. Buscó a Estefan Pino, pero la jugada estaba invadida.
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3: Por este sector y ahora, claro, por milímetros que aparece ahí Brea en posición inhabilitada, pero era a la perfección, sí.
6: Estaba habilitado Brea.
3: Mira, uff.
0: Y se va con la pelota ahora, sacando un centro Mena, la pelota en la área, intenta la Católica, ahí está el balón, señores, cerquita del área de Cobresal, está tocando la pelota, ahí se muestra bien perfilado, cambia la pelota Mena, retrasó para Zucchi, este tiro atrás para Ampuero, Ampuero para Valencia, ahí está Valencia, toca la pelota, buscando, señores, la presencia de Cuevas, corre ahora Daza, se va por la banda derecha, el pase va, buscando a Corral, tira por el medio, está, no, pobrecita la pelota, Javi, pobrecita la pelota.
2: Pobrecita la pelota, después de esa jugada ahí con Daza, después Corral, aparecía Cristian Cuevas y manda ese remate, que se va por encima del arco y llega la gente ahí en la tribuna Prieto.
3: La primera, Pepe, usted dijo pobrecita, pero es la primera por lo menos directo a la portería. portería, se va desviada, pero viene el ganado por la Católica. Recién en 30 minutos la primera jugada colectiva de los cruzados, que termina con un balón elevado del Simbi.
0: De aquí, señores, se va con la pelota, dominaba, se muestra el conjunto minero. Atención, va hacia el centro, va levantando la pelota. Fuentes tira, buscó por la banda derecha, tiene un centro, esperaba Morales, sacando la pelota Dosa, se va con la pelota ahora. Aparecía Corral, seguida con el esférico, trabaja, cambia, la pelota va buscando a Cuevas, corre Cuevas, se va Cuevas, siempre Cuevas, Cuevas por el medio. Atención, esperaba la pelota la Católica, el balón lo atrapa, el meta, avisa la Católica, Javi.
2: Avisa la Católica ahora con su capitán y el goleador Fernando Sampedri. Entraba ahí hasta la cocina prácticamente, hasta la última línea, termina lanzando un remate sin ángulo que termina tapando muy bien el portero de Cobresal, Matías Holguín.
0: Y aquí se va con la pelota, dominaba, se muestra ahora el Yanis, cayó, falta, sí, falta de Valencia en la mitad de la cancha.
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0: Así es, el lánzame tres antenas, Dani, a ver.
6: 104.
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0: Y aquí busca la pelota el chico Rosa, tocando el balón que viene, buscando la mitad de la cancha. Atención, señores, se va arriba nomás ahora, buscaba la Católica, el marcador se mantiene, está 0-0, se defiende muy bien, se para bien Cobresal, Matías.
3: Con Castillo por ese sector, no le han ganado ni una, cuando aparece...
0: No, bravo Castillo,
3: Sí, está, han dado muy bien, como lo decíamos, con ese tándem que hasta ahora no ha funcionado, Daza con Corral y el Simbi Cuevas, que tuvo la última, que se ha cargado por el sector derecho del ataque de la Católica. Algo despierta el equipo cruzado, hasta ahora desabrido, ¿eh? No pasa nada con la Católica todavía.
0: Y aquí la pelota va, señores, a la mitad de la cancha, se muestra, atención, que aparece buscando Gianni, lucha en la mitad del terreno, ahí va a perder la pelota, la pierde, pero se marca falta, se marcó infracción, Javi.
2: Sí, se marcó infracción sobre el número 7 de la Universidad Católica, justo Gianni, fue ahí el número 13, Benjamín Valenzuela de Cobresal, el que lo bajó, y ya juega la Católica.
0: Y se va buscando rápidamente Valencia, tira, el pase va buscando la presencia de Mena, Mena y el centro, no pasa nada. A ver qué indica el juez, tiro de esquina, rebotó un hombre de Cobresal, Javier.
2: Sí, alcanzó a dar en un hombre de Cobresal, le marcamos el segundo tiro de esquina para la Universidad Católica, nuevamente lo va a ejecutar el número 8, Fernando Zucchi.
0: Vendrá, señores, el servicio de esquina, Zucchi para pegarle, atento al Guin, el meta del cuadro,
2: Cuevas.
0: Cobresal, Cuevas, va a ir el centro, la pelota al área, algo pasa con el juez, ¿con quién está enojado el juez? A ver.
2: Con el jugador de Católica y Cobresal, le dice que se tiren más atrás.
0: Ahora sí vendrá, señores, el servicio de esquina para la UC, minuto 34, 0-0 el partido acá, en el claro de Navarra, la pelota, buscando el área, arriba la saca, conversando más como puede, la pelota llega, señores, a la mitad de la cancha.
1: ¿Cómo rinde ese jugador? ¡Qué maravilla! 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
0: Se va arrancando para la banda zurda, pica rápidamente Morales, se queda con el esférico, el pase va para Brea, Brea que la pierde, la toca mal, la va ganando Cuevas, arranca.
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0: Matías,
3: sí, algo. Sí, me ha parecido interesante, hasta ahora ha recuperado bien la pelota. El partido no pasa por la mitad de la cancha, está, pero box to box, ataque y ataque, la agarra Cobresal, intenta salir rápido con la velocidad del chico Morales, que ahora sí ha aparecido, lo han buscado por el sector izquierdo, pero muy impreciso en la última, venía con todo Cobresal para ir.

0: ahora también Morales lo propio, así que lo sigue intentando, pero como le estábamos relatando, el partido pasa de una portería a la otra.
1: Servicio libre para José, ahí está para pegar a María, arriba saca Comesal, que ahí la pelota le queda, Corral viene, está para que todo está. ¿Por qué? ¿Qué pasó, Javi?
2: ¿Qué pasó después de ese rebote? Intentaban el remate Eugenio Mena y apareció como héroe el portero de Cobresal, Matías Holguín, para sacar ese balón. Manda el tiro de esquina al tercero para la Universidad Católica y ya se ubica Fernando Zucchi.
0: Primera tapada importante, Pepe.
1: Importantísima, tremenda tapada.
0: Porque habían habido intentos, balones desviados, Bernedo prácticamente no ha tenido acción, pero esta era un zapatazo en el área chica con la zurda, no por una jugada bien hilvanada entre la Universidad Católica, está complicado el arquero, solo en una jugada llena de rebotes, le queda al Keno Mena, que la revienta con todo, con su zurda, con el empeine, y ahí está el portero que ahora puede ser atendido, pero ojo, que si es atendido tiene que salir otro jugador un minuto.
1: Así es, viste la reiteración de la jugada, Dani, ¿qué pasó con el meta de Cobresal?
3: Sí, queda más que nada resentido por un pelotazo en el rostro, pero no es por un
1: jugador. Vale, gracias. ¿Qué pasa? Sí, la escucho, Javi.
2: Hay que tener ojo con Branco Ampuero, se nota que no está al 100% físicamente en este partido. De hecho, en la jugada, hace dos jugadas, tuvo que ir a la banca de la Universidad Católica a que le revisaran un muslo, así que atentos ahí con el defensa de la Universidad Católica.
1: Vendrá, lo escucho.
3: 0-0 todavía Santa Cruz y Puerto Montt, 37 minutos.
1: Y acá hay servicio.
0: Y la jugada entonces le da en la cara al portero, Dani, por lo que pudiste ver ahí en la reiteración.
3: Sí, señor, le llega en el rostro aquel tiro del Keno Mena.
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1: El partido está 0-0. Va a ir la pelota al área, atención, que va ahí, saca nomás el cuadro de Cobresal. Maneja la pelota el cuadro minero, pero no pasa nada. La va recuperando la Católica.
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1: Don Matías, ya tengo de fútbol exactamente 38 minutos.
0: Aparecieron los encargados de hacer circular la pelota en la Universidad Católica. Había jugado muy bien Johan Valencia, pero se mete entre los centrales, es el encargado de construir una salida limpia. Ahora me parece que Zucchi y el Simbi Cuevas han comenzado a ganar los duelos ahí en el centro del campo de juego y eso ha permitido que las transiciones en la Católica sean un poco más largas, cargado por el sector izquierdo, algo más acerca a la Católica, pero todavía no es un gran partido de los cruzados.
1: Y aquí se va con la pelota, aparecía Moreno, retrasó, está la pelota, señores, en la mitad de la cancha, se muestra buscando rápidamente a Yanis, cambia, la pelota va para Castillo, corre, no llega, no llegó, se va la pelota del terreno, se va la pelota, es saque de meta para el cuadro, para el conjunto cruzado, estamos ya en el minuto 39, don Samuel, 0-0.
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1: Hay movimiento en la banca de Cobresal, Javi.
2: Sí, ya hacen trabajo de calentamiento, la banca de Cobresal que tiene a Camilo Sepúlveda, Franco Wechhold, Aaron Astudillo, Esteban Valencia, Brian Carballo, Denis Leighton, Felipe Viragán, Franco Frías y Martín Espinosa.
1: Es en la banca de Cobresal, recordemos que la Católica hizo un cambio, se fue lesionado Díaz, ingresó González, está con la pelota la Católica, pero se mantiene el marcador 0-0.
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1: Aquí está Cueva, saca la pelota, pero va recuperando. Cobresal en la mitad de la cancha. Hay solamente una amarilla marcada en este partido, Javi.
2: Sí, para el 23 de Cobresal, Guillermo Pacheco.
1: Justamente el que lleva la pelota ahora, se queda con el esférico. Ahí está Guille, domina la pelota Guillermo. El balón salió, responde la Católica rápido, arranca Gigani, corre, lo está...
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2: Ahora sí me parece que va a ser Fernando Zucchi el que ejecute ese balón detenido.

0: minuto 41, va la pelota al área, no pasó nada. Sin embargo, se marca tiro esquina. Matías me decía.
1: Ha nombrado a San Pedro y Pepe.
0: Casi nada, maestro.
1: Casi nada, un par
0: de... al principio, estaba alegando nada más que eso.
1: Y un par de, un cabezazo, Universidad Católica ante la portería del equipo de Cobresal, nuevo córner.
0: Servicio de esquina para el cuadro cruzado, para la pelota al área, atención, saca más el conjunto minero. La pelota llega, señores, a la mitad del terreno, arranca, se va, buscando para el score, Morales, le sacan la pelota. Le sacan la pelota limpiamente, balón, dice.
1: Daza, ¿o no?
0: Sí, Daza.
1: Muy bien, Daza, sí, se le escapaba Morales, el panameño, por el sector izquierdo, bien, pulcro, sacó la pelota.
0: Y aquí se va a quedar con la pelota nomás el conjunto, el cuadro de Cobresal, el marcador se lo tiene, sobre ya los 42 minutos, el marcador está 0-0.
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0: Gracias, Samuel, ¿qué está pasando en Santa Cruz, Dani?
3: 0-0, Pepe, ya llegamos a los 40 minutos de partido, un poquito menos, 38 para ser exactos, no se hacen daño Santa Cruz y Deportes Puerto Montt.
0: Daniel Rosenberg lloró el día de la presentación de
1: sí,
0: Pocín,
1: ¿no? Sí, sí,
0: lloró el hombre.
1: Emocionadísimo.
0: Emocionó hasta don Pedro Carcuro.
1: ¿No? Increíble.
0: Sí, lo emocionó.
1: No es fácil, no es fácil y lo hizo.
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1: Sí, sí, vi el video, ya colaboré con mi respectivo like.
3: Muchas gracias.
0: Señores, va a ir la pelota. ¿Y cómo es eso? ¿Qué hay que hacer para eso, maestro?
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1: Sí, está buena, color rosado, número 29, Bocinha, con los números negros.
0: Y aquí se va con la pelota, señores, la pierde por el Sara y un remate a distancia, no pasa nada.
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0: ¿Ha sido Valdara?
1: Hasta ahora, correctísimo. Haciendo bien las diagonales, no interfiriendo en el juego. Impecable hasta ahora el juez.
0: Y aquí se va con la pelota Zucchi, cambia. Tocó la pelota para que arranque Mena, buena. Se va por la banda izquierda, minuto 44. Domina la pelota Mena, tira para el medio. Pero lo saca de la cancha Cobresal. Sacó la pelota ahora Valenzuela. Responde la Católica en saque de costado.
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0: Hace falta un golcito, Matías, ¿eh?
1: Uf, está...
0: No sé, para levantar el ánimo.
1: El que va a ser los compactos va a tener poco trabajo, en realidad. Poquito trabajo.
0: No va a ser remate, ¿eh?
1: Más o menos, nomás. Un remate, bueno, el tapado con la cara de Holguín. Esa fue una.
0: El remate de Cuevas.
1: Remate de Cuevas, tal cual. Y por el lado de Cobresal, acercamiento solamente. Ahora último, un remate desviadísimo. Es cierto que ha jugado mejor Cobresal, para mí. Pero bueno,
0: no
1: esto se gana con goles, sí.
0: Se va a quedar con la pelota. González toca el paso.

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1: Aquí se queda con la pelota Pino. Pino cambia, toca buscando la ubicación de Juliana. Arranca Brea, saca el centro, sale Berredo. Se queda con la pelota. Se indicó el tiempo extra, Cali.
2: Se indicó y se juegan 3 minutos más acá en el Claro Arena.
1: Para que termine este primer tiempo, faltan 3 minutos y Mová con la pelota dominada. Aparece siempre el cuadro de Católica. Un pase buscando a Giani, cabezazo está. ¿Quién se lo pierde, Javi? ¿Quién se lo pierde?
2: De la Universidad Católica, Fernando Sampedri, una pelota que llega ahí a justo Giani, contiene y el Toro Sampedri intenta hacer una especie de chilena, no le sale bien y ahí quedó el intento a la Universidad Católica.
1: Buena llegada, Matías. ¿Eh?
3: Buena llegada. Marca ahí el espacio Giani. Le da el cabezazo, le pivotea, estaba solísimo, ¿eh? Demasiado solo Fernando Sampedri, que le queda muy alta la pelota, incómoda, intenta hacer una cabriola y se va nuevamente desviado el balón. Puede haber sido la última de este primer tiempo, quedan 2 minutitos, como que despierta Católica, Pepe, pero a este equipo le falta chispa, todo muy...
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1: Entrando se va el balón de la cancha. Queda 1 minuto solamente para que termine este primer tiempo. Hay solo que le meta para Cobresal.
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1: ¿Qué pasa en Santa Cruz, Dani?
6: No se hacen daño aún Deportes Santa Cruz y Puerto Montt. 45 minutos más uno, ya a punto de terminar la primera parte en el ascenso.
1: Y aquí se va con la pelota, atención Pino, que le pegó, remate Pino, azotó la pelota con potencia, se queda con el esférico, el meta Berredo, va a sacar Vicente, ya no queda nada, te escucho Samuel.
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1: Y aquí viene señores la última pelota que esperaba Sampedri, se va el balón de la cancha, vendrá servicio de esquina, no, tiro de meta, ¿qué pasó al final, Javi? Esquina, saque de meta.
2: Marcó primero saque de arco, ahora marca tiro de esquina. Es el quinto para la Universidad Católica.
1: Y después de esto, señores, se va a terminar, no, al final saque de meta. Raro el tema, ¿eh? Una pelota viene de la esquina, otra del fondo.
3: Tres pelotas y la, no, dos.
1: Ya.
3: No, nunca tanto.
1: Usted mofó ahí a Don Juan Lara.
3: Pero me parece que era lo correcto.
1: Va a sacar la pelota, señores. Sacará la pelota el GIF. Y aquí termina. Vendrá el pitazo. Pepe. Pitazo final, muy señores. Bien. Termina el primer tiempo acá. En el estadio de los C. Primer tiempo terminado. Escuche bien, tome nota. Pero tome nota. Para Católica, 0 para Cobresal.
0: Terminó el primer tiempo. 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
1: Gracias, acá estamos, señores. Desde la cabina 14, en el Claro Arena. ¿Cómo se retiran los planteles de la cancha, Javiera?
2: Rápidamente se retiran ambos equipos, Cobresal en fila y Universidad Católica en bloques, varios jugadores conversando entre sí sobre lo que fue este primer tiempo. Zucchi y Sampedri se quedaban dialogando.
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1: Mire, espectador, le diría yo. Don Matías, regálame un titular. Vamos a ir a tanda y luego con el comentario. Pero regálame un titular.
3: No despierta la Católica, un primer tiempo insulso. Yo esperaba una actitud más firme desde los primeros minutos.
1: Le falta sazón.
3: Le falta sazón, le falta chispa a este equipo, todo demasiado anunciado, ya lo vamos a estar desmenuzando. Poco a poco fue apareciendo Zucchi, fue apareciendo el Simbi Cuevas, pero hasta el minuto 30 la Católica de verdad que había sido superada, por lo menos en la tenencia del balón por Cobresal, que me parece que con actitud y con ganas de buscar el gol ha hecho jugar. tiene buen contingente en la delantera, muy bien Brea, el chico Morales también, el panameño, asociándose Estefan Pino, lo han hecho bien, pero bueno, esto se gana con goles, al final despertó la Universidad Católica, pero no es la versión que esperamos que dé el equipo cruzado el día martes ante Estudiantes, que esta es la prueba previa, así que al debe la Católica en estos primeros 45.
7: Hay un llamado pendiente, Dani.
6: Sí, Pepe, no, que esa última jugada era córner para la Católica, fue un error del árbitro.
7: Oiga, ¿terminó el primer tiempo en Santa Cruz aún, no?
6: Sí, señor, terminó 0-0 en el Estadio Municipal Joaquín Muñoz García, Santa Cruz y Puerto Montt, no se hacen daño aún.
7: Tanda y regresamos acá, al Estadio de la Católica.
3: Me llegan imágenes, ¿estamos al aire todavía? Sí, me llegan imágenes del Estadio de Unión Española. Oye, está brava la cosa, hinchas peleándose ahí en la marquesina, entre desesperación, ellos, entre ellos, Antofagasta le ganó 3-0, así que pena en la catedral.
7: Señores, pausa, retornamos.

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8: En el estadio de la UCE, el Claro Arena. Saludos para Felipe Cabrera.
12: Lo está escuchando.
8: ¿Dónde está Felipao? Está preparando la once, dice.
12: Oh, escuchándonos.
8: Así es.
12: Qué grande.
8: Consumiendo huevos.
12: Oh, chile huevos.
8: Claro, maestro.
12: Ah, oye, el mejor desayuno, ¿eh? El mejor desayuno del mundo. Si usted quiere bajar de peso.
8: Gracias.
12: Yo decía en general.
8: Ah, ya.
12: Yo decía en general.
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12: Ya, así es. Hay que hacerlo.
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12: nosotros. No, junto a nosotros.
8: Claro. La parte de los futbolistas siempre tienen que poner.
12: Así es,
8: hay que poner huevito.
12: Hay que poner pasión en la cancha.
8: Pasión, por supuesto.
12: De la cancha. Un saludo cordial para Marcelito Castillo, que está escuchándonos de Radio Creación de Cabrero. Así que saludos para él, la octava región del país. Ahí en el sur también saludos cordiales para Los Ángeles, para Angol, para toda la zona sur de nuestro país.
8: Qué lindo.
12: Qué linda zona. Lo han pasado mal, especialmente ahí en Angola.
8: Lamentablemente. Imágenes, inundaciones, hasta golpeando duro el invierno con las lluvias.
12: Oiga, hay tantos problemas en la vida de pronto, Matías, que el hombre se los crea, hay muchos, pero hay de pronto situaciones que uno no puede comprender. Usted estaba recién mostrando la imagen de lo que pasó en Santa Laura,
13: Esa es que la frustración.
12: Pero en fútbol, Mati. En fútbol.
13: Sí.
12: Te estaban agarrando a la taza ante ellos mismos ahí en Santa Laura.
13: Imagínese la
14: catedral
13: del
14: fútbol. Bueno, y sí, en la catedral, bueno, los fieles también, sí, están ahí.
12: Son muy fanáticos.
14: Susceptibles a las emociones. La verdad es que fue una derrota. Esto terminó hace un ratito.
12: 3-0,
14: nomás.
12: Le ganó
14: 3-0
12: hasta Unión Española.
14: El equipo de Marcoleta. 3-0, los Pumas ahí del norte de la segunda región. No,
12: tiene muy buen plantel, ojo, Antofagasta, puede abundar la pelea.
14: Está metido en zona de liguilla. Buena sí. Campaña hecho Antofagasta, de la mano del profe Marcoleta. Así que sí, bueno, no es primera vez que yo he visto aletazos bajo la marquesina ahí en Independencia. Pero se entiende la frustración, maestro.
12: Matías, tú al comentar este primer tiempo en esa pincelada, señalaste que le falta algo a la Católica, le falta algo a la Católica.
14: Sí, más de lo mismo de los últimos tres partidos, tomando en cuenta los dos del torneo nacional. La verdad que este es el equipo de Católica, más allá de la inclusión de Daza y la lesión de Juan y Díaz, bueno, entró otro que también ha sabido ser titular, como Dani González. No es un equipo alternativo, un equipo nuevo. Ahí vimos haciendo el calentamiento previo a Palavecino, que me parece que puede darle algo distinto. Porque efectivamente lo que vimos en estos primeros 45 es poca tenencia de balón de la Católica, poca construcción, desconexión total entre los jugadores, por más de que quieran abrir.
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14: Por ahí solamente un centro lanzó el chico Daza, que no ha estado mal, pero no ha podido ser ese agente ofensivo sumándose a Corral por ese sector. Y a los mediocampistas que aparecieron después del minuto 30, apareció Zucchi, apareció Cueva, y bueno, un poco más retrasado estaba Johan Valencia, que ha ido bajando, tiene una salida limpia, tiene el pie correcto, pero falta un poquito más. Antes se atrevía a hacer cambios de frente. Zucchi también demasiado para el lado, demasiado predecible, al igual que todos los jugadores en ataque de la Universidad Católica. Hasta la mitad de la cancha no tienen problema, pero de ahí para adelante muy bien leído también, y muy bien parado el equipo de Cobresala. Nunca retrocedió contra el arco de Holguín, nunca, siempre tratando de hacer algo. Es verdad que ingresando al área grande de Bernedo, como que ahí se empezaba a diluir la cosa, pero no dejaron de intentarlo. Ahí estuvieron bien los defensas de la Católica, que controlaron bien a Brea por el sector derecho, que constantemente trataba de pasar. Después apareció por el otro sector, por el sector izquierdo, el panameño Morales. También retrocedía bien Estefan Pino, ¿no? Sí, Cobresal mostró algo, ¿eh? No fue el clásico equipo que viene a replegarse y a buscar el contragolpe solamente. Lo intentó durante algunos minutos Cobresal, sí lo intentó, pero generalmente trató de apropiarse de la pelota y recuperaciones interesantes de Fuentes y el chico Valenzuela, que están ahí en el medio, que tiene solamente 21 años, el canterano de Cobresal. Así que me parece una propuesta valiente hasta ahora de Cobresal, que necesita un puntito donde lo pueda rescatar como visitante, le va a servir para salir de la zona de descenso. Pero más me preocupa la Universidad Católica, que de verdad, con La Serena, con Concepción y ahora con Cobresal, por lo menos en estos primeros 45, Pepe, no muestra un cambio en para algunos que dicen que Garnero, que no sabe plantear bien los partidos. Bueno, puede ser, esto no es culpa solamente de uno solo. Aquí son 11 jugadores más el técnico, más el cuerpo técnico. Pero pensando en el partido del martes, la Universidad Católica, hasta le falta puncha, ¿eh? le falta pimienta, le falta aliño, le falta chispeza, le falta cambio de velocidad en la última parte, en el último tramo de la cancha. San Pedri totalmente desabastecido, desesperado, prácticamente ni la tocó, y al final le quedó una de Gianni ahí. Al final algo mostró la Católica, pero aparte.
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17: Valencia, Brian Carballo, Denis Leighton, Felipe Villagrán, Franco Frías y Martín Espinosa.
12: Bien, mientras Dani ahí le hace publicidad a River, repasemos la jornada, como viene la fecha, estimado Dani, la fecha en el fútbol de la primera división.
14: Anda.
12: Este partido arranca con la fecha, o este partido.
14: Ya, fue.
12: Beso a Dani, no está viendo, ¿no?
14: Sí, lo veo con la camiseta de River, que no da pie con
12: ¿pero
14: bola.
12: ¿Qué pero le pasa al hombre?
14: Pero ese es otro tema.
18: Ya. Sí. No, vamos. Una de las que le gusta a Matías Fuenzalida, retro, año 2001.
14: Sí, está buena.
18: Vamos con la programación de la fecha que comienza ahora en el Claro Arena con el empate de transitorio 0-0 entre Católica y Cobresal. Mañana a 3 de la tarde, Huachipato y Everton. Lo mismo después para Coquimbo y La Serena. Lindo partido, el clásico ahí de la cuarta región, sin hinchada visitante. Aforo de 11.800 personas en el Sánchez Rumoroso. Otro clásico tendremos el día domingo desde las 12.30 horas entre Deportes Concepción y la U de Conce. O'Higgins ante Deportes Limache a las 15 horas, después el superlíder Colo Colo desde las 17.30 horas visitando a Unión La Calera en el Nicolás Chaguán Nazar, la Universidad de Chile desde las 20 horas ante Palestino en el Nacional y cierran la fecha Audax y Ñublense el lunes desde las 20 horas en la Florida.
12: Bien, está listo para ingresar para el vecino Javi.
17: Sí, el número 10 de la Universidad Católica en Cobresal volvieron los mismos jugadores, entonces tenemos un solo cambio en la Universidad Católica, estamos esperando ahí que levanten, que indique el cuarto árbitro, deja la cancha el número 3, Eugenio Mena, e ingresa entonces el número 10, Matías Palavecino, el cambio en la Universidad Católica.
12: Entonces va a ir Cuevas por la banda zurda.
14: Exactamente,
12: Matías.
14: Baja al Simbi, que juega donde sea, Pepe, donde lo necesiten juega el Simbi.
12: Viene ya el segundo tiempo. Acá estamos, señores. Vendrá el pitazo de Lara. Pitazo de Lara.
14: Se escucha clarito.
12: Ha comenzado, señores, el segundo tiempo. Acá en el estadio, lo sé. Católica empata 0. Fue la pelota a comenzar. Aparecía Pino, trabaja en la mitad de la cancha. Retrasa la pelota buscando la ubicación de Valenzuela. Valenzuela tocando el balón. Lo tira por la banda derecha. Vamos a repasar pronto la formación de ambos equipos. Antes, ¿qué pasa, Samuel?
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12: Formación de la Católica.
17: Formación de la Católica tiene a Vicente Bernedo, Francisco Daza, Branco Ampuero, Daniel González, Cristian Cuevas, Johan Valencia, Matías Palavecino, Fernando Zucchi, Diego Corral, Justo Gianni y Fernando Sampedri.
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12: Hay una pelota muerta, servicio libre para el conjunto de Católica. Va a ir la pelota, señores, en la mitad del terreno. A ver qué pasa. El marcador está 0-0. Reiteremos que la Católica ya realizó dos cambios. ¡Sin cambios, Cobresal!
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12: Y va manejando la pelota y se muestra Fernando Zucchi, cambia. La pelota va para la banda zurda, cambia, juega, toca. El pase para Gianni, la tiró buscando el área. Espera siempre, buscaba Corral, saca la pelota Cobresal. Balón situado, señores, en la mitad del terreno.
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12: Salió Bernedo, sacó la pelota fuera de la cancha. Corría muy cerca de la pelota el grandote Pino del cuadro de Cobresal. El marcador se mantiene. Está 0-0.
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12: ¿Qué pasará con Medel? ¿Tendrá minutos hoy día o no, Dan? ¿Qué piensas tú?
14: No lo sé, no lo sé. El partido está para... Primero, veamos si puede abrir la cuenta la Universidad Católica. Yo creo que va por ahí, puede cambiar el partido, puede cambiar el transcurso de este compromiso. Podría haber minutos, que lo vemos entrenando ahí a la par con sus compañeros, a Gary Medel, pero no sé si sea este el partido para su retorno.
20: Vamos a ver la pelota, el cuadro de Cobresal. Repasemos la formación, Pereira, Javiera.
21: La formación de los legionarios tiene a Matías Holguín, Guillermo Pacheco, José Tignado, el capitán, Cristian Moreno, Antonio Castillo, Juan Fuentes, Benjamín Valenzuela, César Yanis, Julián Brea, Jean Paul Morales y Estefan Pino.
20: Y aquí va sacando la pelota rápidamente a Puero, se queda con el balón dominado. Ahí trabaja, señores, en la mitad de la cancha de Católica. Pelotazo largo buscando para que arranque ahora. Daza se va con espacio.
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20: Lo está marcando muy de cerca, lo encima ahora Pacheco, le saca la pelota, reclama, no pasa nada por mí, Matías, estamos frente a la jugada.
14: Frente a la jugada, no pasó absolutamente nada. Sí, estaba viendo ahí el funcionamiento, el nuevo planteamiento de Garnero para este segundo tiempo. No sé si Corral me está sobrando en el ataque, no ha profundizado, no lo busca mucho tampoco, lo veo un poco perdido al extremo derecho de la Universidad Católica. Yo fortalecería más el mediocampo y acompañaría más ahí a Palavecino, pero bueno, es lo que con este 4-3-3 lo que quiere Garnero.
20: Y aquí se va corriendo Morales, atención, toca, el pase va para Brea, saca el centro, está Pino, el balón sale, se va la pelota al tiro de esquina, Javiera.
21: Al tiro de esquina, después de esa pelota que venía desde el sector derecho, buscaban a Estefan Pino y se cruzaba antes un jugador de la Universidad Católica. Alega así todo el conjunto cruzado, pero se marcó el segundo tiro de esquina para la visita.
20: Llegó a llegar hasta San Pedri, vendrá el servicio de esquina para el cuadro de Cobresal. El marcador está 0-0. 5 minutos, segundo tiempo.

0: arriba. Esa sí fue pobrecita, demasiado arriba. Aquí pasó cerquita.
1: Y aquí, señores, la pelota que la tiene. Aparece Ampuero trabajando para el conjunto, para el cuadro cruzado. Llegamos ya exactamente a los 7 minutos de este segundo tiempo.
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1: Saca la pelota Holguín, saca rápidamente. Se muestra Yanis, tira para el costado derecho. La pelota iba buscando la ubicación de Pacheco. Saca Cobresal. El marcador se mantiene. Está 0-0. Aparece Pino, grandote, Estefan Pino. Pelota dominada, trabaja por la banda izquierda. Por ahora saca adelante el partido Cobresal. Están 0-0.
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1: Aquí domina la pelota otra vez. Buscaba Pino, le va a pegar Pino. Lo traban justito, le sobaca la pelota. Quedó complicado el grandote, Javiera.
3: Queda complicado el número 8 de Cobresal y también un jugador de la Universidad Católica que se cruzaba en su camino, termina recibiendo un cariñito ahí del delantero de Cobresal.
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0: Una pared muy bien construida por el cuadro de Cobresal y justo en la entradita sobre la línea del área grande. Intenta
1: iba a pegar.
0: Sí, meterle un puntín.
1: Por lo puntete.
0: Que, sí, un puntete o algo así. Con el empeine. Y un Mari, choque. Me parece que es un choque, sí.
5: Sí, es un choque entre Pino y Daza. Daza le va fuerte a Pino, pero la verdad es que es una jugada totalmente de fútbol. Y bueno, se ve, como podemos ver en estos momentos, ambos se llevaron una muy mala parte de aquel encontronazo.
1: Bien, señores, se mantiene el marcador 0-0. Estamos recorriendo ya. Minuto 9 del segundo tiempo. Somos Agricultura. 14 antenas. 90 años. Lánzame 3 antenas, Dani. 3 antenas.
5: Por supuesto, Pepe, acá en Santiago, como todos sabemos, la 92.1. En Punta Arenas, Pepe, la 98.7. Y en el Valle de la Aconcagua, 102.3.
1: ¿Me puedes echar un vistazo al tiempo que se indique del tiempo, Dani, para ver qué hacemos en las próximas horas?
5: Ya, perfecto. Mire, Pepe, ahora en este momento, Pepe, tenemos 7 grados, por lo menos acá en la comuna de Providencia, y no va a llover hasta al menos las 3 de la mañana, al menos aquí en Providencia. Y en
1: o
5: Las
1: sea,
5: Condes,
1: el paraguas abre a las 3 de la mañana.
5: En Las Condes a la 1 de la mañana podría llover, así que estén tranquilos, no más que lo más probable es que no caigan gotitas.
0: Rosenberg a esa hora, a las 3 de la mañana, va a estar activo.
1: Va saliendo de la
0: mañana. Activo, claro.
1: Señores, vamos a ver la pelota nomás. Ahí el juez del partido. La sensación térmica es baja, Javiera.
3: Sí, acá tengo un tecito que me está salvando, Pepe. Si bien, no, bien, porque seguimos con 5 grados, ya en unas horas más va a descender a 4. Cuando tenemos a Pino y a Daza que están afuera ya.
1: Sí, ya van a volver a la cancha ambos jugadores. Acá el balón, señores, no está en el terreno. Ahí saca de costado. Vamos a ver Pacheco para Cobresal. Estamos recorriendo 10 minutos de este segundo tiempo.
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1: Llegó Cobresal, sacó un remate ahí, Morales. Ese balón se va, responde el conjunto cruzado, avisó Cobresal, Javi.
3: Avisó Cobresal con un pase filtrado ahí de César Yanis al 39, Jean Paul Morales, termina rematando mal el delantero de Cobresal y perdiendo una buena oportunidad para los mineros.
1: Y aquí se va.
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1: Ya está, te escucho, Javier.
3: Ya volvieron Daza y Pino.
1: Vale. El trabajo de Javier García con notas y reportaje. El estudio, el trabajo de Dani Rosenberg. Atención, va una pelota buscando el área. Matías, ya tengo 11 minutos. ¿Levanta el tema o no levanta el tema?
0: Para nada. Y de hecho, bueno, el remate que se va desviado en la Universidad Católica. Y Cobresal machacando, intentando a través de los mismos, o utilizando más bien los mismos recursos que en el primer tiempo ya tuvo. Oye, el remate de Morales, bien marcado el espacio, quedó libre, se le fue un poquito desviado, podría haber sido la apertura de la cuenta, y sigue machacando Cobresal con la misma actitud, sigue intentando apoderarse del balón, hacer transiciones largas, controlar un poco el partido, y Católica aún no aparece.
1: Y aquí la pelota la maneja, Ampuero saca, Ampuero con el esférico cambia, la Católica vuelve a la cancha el martes, Javiera, por la Copa.
3: Sí, el martes 11 de agosto para enfrentar la ida de los octavos de final de la Copa Libertadores contra Estudiantes. Y oiga, Pepe, está calentita la tarjeta amarilla ahí para Daniel Garnero, porque le pegó un grito al árbitro recién por ese lateral a favor de Cobresal. Se llegó a escuchar hasta acá.
1: Sí, está muy activo, reclama mucho Garnero, cae mal de pronto,
0: Ahí está. No le funciona el equipo, Pepe, y se entiende.
1: Y aquí se va con la pelota, aparece Castillo, tira por el medio, gana la ubicación de la pelota en Puero, retrasó para que saque ahora el meta Borredo, saca Vicente, la pelota llega a la mitad de la cancha, estamos ya recorriendo 13 minutos de este segundo tiempo.
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1: Y va la pelota, señora, atención, que la maneja, aparece Yanis, cambia, toca, el pase viene, intenta el cuadro minero, la pelota para Morales, le puede pegar, se acomoda, sacó el remate abajo, Guerrero se queda con la pelota.
2: Es el vibrante relato de Pepe Ormazábal.
1: Se cumplen 13 minutos de este segundo tiempo.
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1: Trabajando bien Moreno, se queda con el esférico, trabaja la perdida y Promeño, ganando la pelota, se va arriba con espacio, arranca Corral, se queda con el esférico, retrasa, cambió para Palavecino, aparece el 10 de la Católica, entregó para Valencia, Valencia proyectó la pelota buscando Daza, Daza y el centro, está muy bien el meta, se cuelga de la pelota, el arquero Luis se quedó con el balón, está 0-0, ¿qué pasa en Santa Cruz, Dani?
5: 0-0 se mantiene todo en Santa Cruz, en el estadio municipal Joaquín Muñoz García, no se hacen daño todavía Puerto Montt y el elenco local.
1: Y aquí se va con la pelota dominada, aparece para Vecino, saca un centro, responde bien Cobresal, que hace partido, acá la pelota la tiene Corral, se queda con el esférico, estamos en los 15 minutos ya, 15, se va Corral, saca el centro, pelota abajo, otro.

0: a Cobresal.
1: Y así llegó el gol, ¿eh? De una desatención, le pega en la canilla, hay un leve desvío, gana el centro Corral, bien por él en realidad, pero fue un centro, a ver, sin potencia, un centro cualquiera, un centro casi por compromiso.
2: Pero fue auto, claro, y, claro.
1: ¿No? No, clarísimo, o sea, es un autogol como aparece en la enciclopedia. Y así llegó la apertura de la cuenta de la
2: Universidad Católica. Atención, se va con la pelota con Cobresal, falta, sí. Infracción al entrar al área. Servicio libre para el cuadro de Cobresal.
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0: círculo. Ahí está para reventarla. Es Estefan Pino también uno de los candidatos. Me acuerdo de
1: la U,
0: golazo, exactamente.
1: Sí, ahí le va a pegar Pino. ¿Sabe usted cómo le dicen a Pino sus amigos?
0: ¿Que le vende manía a los aviones?
1: No.
0: Porque es alto.
1: No.
0: Qué fome, pero bueno.
1: Le dicen guaguito.
0: Gracias. Guagua rusa.
1: No, los amigos de él dicen guaguito.
0: Sí, gigante. 1.97 m.
1: Servicio libre para el cuadro de Cobresal. La pelota

0: servicio libre. ¿Quién se atreve, Pacheco?
1: Puede ser, ¿ah? Mira cómo está tomando está distancia Pino, el número 8, está Pino.
0: Haciéndose el lecito, el tontito.
1: Va a reventar esa barrera.
0: Arco Norte. Minuto 18. Está perdiendo Cobresal. Corre Pino, le pegó. Afuera. Saque el meta. Reclaman todos, tiro de esquina. Reclaman todos, cuidado, hay agarrones allá. Viene la pelota, jugándose en la mitad de la cancha. Estoy contigo, Javiera.
2: Después de ese tiro libre que decidió ejecutar por lo bajo Estefan Pino, acusaban que le había desviado un jugador de la Universidad Católica y ya se calmaron las acciones y juegan los cruzados.
0: Y está perdiendo Cobresal, que está muy complicado en la tabla de colocaciones. Ha tenido mala suerte así Cobresal en este partido, ha nacido menos que la Católica.
1: No, para nada, y de hecho pasó muy cerca el tiro libre, no la impactó bien, para nada.
0: Guaguito
1: le pega, Guaguito le pega como con el empeine, ¿ah? A pesar de ser de frente al balón, ¿ah? No con el borde interno ni de cachetazo, sino que con el empeine de frente, y pasó cerca.
0: Y aquí se va a quedar con la pelota Castillo, saca el balón, se va a ir de la cancha, no sale, la gana Zucchi, ahora sí que sale, la sacó Moreno, está perdiendo Cobresal, gana la Católica por la cuenta mínima.
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0: Con este marcador, Dani, la usé.
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5: Por ahora, del cacique.
0: Y acá, cuidado.
1: ¿Qué pasó? ¿Qué pasó?
0: Frente a la cabina 14. Está reclamando un golpe en hombre de Católica. Cabina amarilla contigo, Javiera.
2: Sí, ahí en el área puso un golpe. En contra del número 18, Cristian Moreno, que finalmente se gana la tercera tarjeta amarilla en Cobresal. Amonestado el 18 Moreno, también el 17 Fuentes y el 23 Pacheco.
0: Gracias, Javier, acá.
1: Y el que caía, señores, era Zucchi dentro, sí, del área.
0: Sí.
1: Dentro del área un
0: pero cayó
1: batazo,
0: como que le hubiesen pegado un balazo.
1: Sí,
0: ¿eh?
1: No. Está bien, está,
0: señores,
1: bien.
0: Hay servicio de esquina, busca el segundo gol. Cerquita de la cabina 14, busca el segundo gol de Católica. Le va a pegar Fernando Zucchi. Atención, que va a ir esa pelota. Algo reclama ahí para vecino, nombre de Cobresal. Vendrá el servicio de esquina para el cuadro cruzado. No se agarren, no se toquen. Suéltense, va la pelota al área, atención que viene, intenta la Católica que ahora busca el segundo. Se entra, seguramente va a entrar a desesperarse Cobresal, Matías, ¿eh? Porque está quedando muy complicado la tabla de colocaciones, ¿eh?
1: Vamos a ver, si mantiene la calma, algo todavía puede hacer, ¿eh? Y ahora con el resultado a su favor, empuja un poquitito más la Universidad Católica, segundo córner consecutivo.
0: Y ahí le va a pegar a esa pelota, su hija para darle Zucchi, arco del costado sur, busca el segundo la Católica, Zucchi para pegarle, atención con esta, corre Zucchi, va a la pelota al área, uy, no llega San Pedri, se va a quedar con la pelota, mostraba siempre el cuadro de Católica, que reitero, lo está ganando por la cuenta mínima.
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0: jugar al profesor. A ver, nota el partido de una 7 para ti, Matías.
1: Uf, de una 7. Un cuatrito todavía, un 4.
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0: Hay saque de costado, señores. Se va a quedar con el esférico, sacándolo nomás el cuadro. El conjunto de Cobresal toca rápidamente. Moreno cambió esa pelota. Un vistazo, ¿qué pasa? Con muerte en la banca de Cobresal. Después de esta, porque va con la pelota de la Católica. Toca para Vecino. Una pelota para correr. No resulta aquello. Y saca la pelota rápidamente Cobresal. Insiste para Vecino. Entregó la pelota ahora buscando a Valencia. Y va con la pelota Zucchi. Entrega ese balón. Buscando la presencia ahora de Daza. Pelota para el medio. Pelota al área. Sale el meta. Se queda con el esférico. ¿Qué pasa con el profe? El técnico de Cobresal, Huerta.
3: Ahí está, bastante tranquilo con su parca, dando indicaciones a sus jugadores. Toda la banca de Cobresal calienta. Todavía no hace cambios el profe Huerta.
0: Está ganando la Católica. Autogol de Pacheco en los 15 minutos. Ya tenemos minuto 23. Con este marcador queda, se mantiene en zona de descenso directo Cobresal, Dani.
4: Así es, Pepe, en la 15ª ubicación, penúltima. 4 puntos por sobre Unión La Calera. Tiene 17 Cobresal, 13 el cuadro cementero.
0: Y va a sacar la pelota. Y los que están sobre Cobresal, ¿qué punta que llevan?
4: Eso iba a decir, justamente. Universidad de Concepción y La Serena, además de Audax Italiano, esos tres cuadros están justo arriba de Cobresal con 19 unidades, dos más que el cuadro minero.
0: Y aquí la pelota, señores, la va a reponer la Católica en saque de costado. Hay saque de banda para el cuadro cruzado que está ganando por la cuenta mínima.
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0: Aquí se va con la pelota, atención que arranca, buscando cuál es que le pegó, violento y afuera. Se marca servicio de esquina, Matías.
1: ¿Sabes lo que te puedo decir, Pepe? Que,
0: ¿qué me puedes decir? A ver.
1: Comenzaron
0: algo interesante.
1: Vamos a tratar los errores no forzados de Cobresal. Uno de tiznado en la salida, sí. Y ahora otro de... Y ahí, sí. Claro, como que se desvanece un poco ya, 25 minutos del segundo tiempo, aguantó muy bien, pero ahora se le viene Católica, pero sin mucho, porque le olió un poquito de sangre y vamos arriba, pero hasta ahora solo corners y alguna cosa por ahí.
0: Va a ir la pelota al área, atención, hay servicio de esquina para el cuadro cruzado, va a ir la pelota al área.
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0: El servicio de esquina para Católica, que busca el segundo gol, gana por la cuenta mínima. Somos Agricultura, 14 antenas, 90 años, va la pelota al área, cabezazo de San Pedro. Uy, ahora se va la pelota, se marca otra vez, tiro de esquina, Camila. Va a ir la pelota al área. Estamos en los 26 minutos, segundo tiempo. Le va pegando Zucchi arriba. Esperaba Gianni. Vienen dos cambios en Católica, me decía Javi.
3: Sí, viene Bernardo Cerezo y Martín Gómez.
0: Atención que viene la pelota al área. Se complica y Cobresal va buscando la pelota Gianni. Se queda con el esférico, a ver qué hace, la levanta. La pelota va hacia el costado central de la cancha. Se desespera Cobresal, Matías.
1: Sí, y mejoró Católica, empuja más. Y la tapada de Holguín era el 2-0. Es una jugada de gol, por eso él lo celebra tanto. Lo celebra como un gol porque a quemarropa en el área chica y la desvía al córner de manera increíble. Cuando Javi se viene los cambios.
3: Cambio en la Universidad Católica, deja la cancha el número 34, Francisco Daza. Ingresa el 28 Bernardo Cerezo y el próximo cambio va a ser el ingreso del número 22 Martín Gómez y deja la cancha el número 25 Diego Corral en la Católica.
0: Viene Gómez a la cancha entonces.
1: Pesadilla.
0: Pesadilla con la 22.
1: Sí, señor.
0: ¿Usted tiene alguna persona que le caiga mal, que sea para usted una pesadilla en la vida?
1: Por supuesto. Sí. No puedo decir.
0: ¿Por qué le digo pesadilla, digo?
1: Porque genera pesadillas en los que lo marcan, seguramente. Los deja locos, los deja con pesadillas los defensores.
0: Señores, va a mover la pelota el cuadro cruzado, se queda con el esférico, aparece trabajando bien la pelota Cuevas, retrasa Barampuero. Llegamos ya exactamente al minuto 28 de este segundo tiempo.
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3: Franco Betzfold, Aaron Astudillo, Esteban Valencia, Brian Carballo, Denis Leighton, Felipe Villagrán, Franco Frías, Martín Espinosa, las opciones que tiene Cobresal.
0: Carballo podría ser alternativo, ¿no, Matías?
1: Podría ser buen jugador, que es más Frías de repente, pero no. Yo me quedaría con lo que estoy, porque no ha jugado mal. Debe despertar, le quedan 15 minutos de juego, vamos a ver si algo más puede ser, porque cuando se juntan, llegan, ¿eh? Llegan.
0: Sí, sí. Y aquí va con la pelota Pacheco, el hombre que marcó el autogol en favor de la Católica. Se va a quedar con la pelota en la mitad de la cancha. Valenzuela cambia. Pelotazo largo, buscando arriba la presencia de Castillo. Soca la pelota. Gómez tira, buscando la mitad de la cancha. Aquí se va con espacio. Toca la pelota la Católica. No pasa nada. Salió el meta. Mal pase ahí de Suki. Saca la pelota Holguín. Estamos ya exactamente en el minuto 29, don Samuel.
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0: El sellón de las 14 horas es suyo, ¿eh? Usted la lleva ahí a las 14 horas.
1: Por ahora dicen, sí, no, pero el panel es brutal, Pepe, ¿eh? El mejor panel. Si usted quiere informarse,
0: por lejos, maestro,
1: si usted
0: lejos
1: quiere también reír, enterarse,
0: pasarlo bien,
1: enterarse de todo y quedar, pero picho caluga.
0: Y también
1: 14 horas.
0: Punta inicial, hay que despertarse bien informado a las 7. ¿Eh?
1: Mira, ¿qué radio le tiene a usted dos programas deportivos? Pero
0: un panel de lujo.
1: Una cosa increíble.
0: Y aquí, señores, la pelota la maneja el cuadro de Cobresal. Arranca Moreno, pica Moreno, se va por la banda zurda. Lo está ganando la Católica, pero por 1-0 solamente. Y va con la pelota dominada. Se muestra la UC, aparece, buscaba la pelota Gómez. Se queda con el esférico, retrasó. Estamos ya en los 30 minutos. ¿Qué está pasando en Santa Cruz, Dani?
4: 0-0, Pepe. El partido entre Deportes Santa Cruz y Puerto Montt. No se hacen daño aún, un partido bastante aburrido, lo estoy acá viendo también en el computador, le estoy pegando un ojito y no pasa nada en el partido entre Santa Cruz y Puerto.
0: Y aquí, señores, se ha marcado la infracción en la mitad de la cancha. Mañana, ¿cómo prosigue la jornada de fútbol en la fecha 18?
4: Mañana, Pepe, tenemos varios partidos en nuestro campeonato, arrancando, por ejemplo, con el duelo entre...
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0: ¿Quién viene? ¿Quién se va? ¡Javiera!
3: En Cobresal dejó la cancha el número 8 Estefan Pino e ingresó el número 32 Martín Espinosa. También dejó la cancha el número 39 Jean Paul Morales, ingresó el 37 Franco Frías.
0: Está entonces Frías en la cancha.
1: El ex Unión Española.
0: Con la casaca 32, aquí la pelota la maneja nomás el cuadro conjunto de Católica. Se va de la cancha, no puede Gómez, la pelota se va por la última línea. La Católica, con este marcador, insisto, la Católica alcanza la U por ahora.

0: empuja un poquito.
1: O sea,
0: más
1: fue muy generosa la Javi con la nota que le puso.
0: Sí, hasta ahora sí. Bueno, falta todavía, esto se puede activar. Faltan 15 minutos. Ahora la pelota está en los pies de los jugadores de la Universidad Católica, pero no porque esté jugando mucho mejor Palavecino ni nada, sino que retrocedió mucho el cuadro de Cobresal y ya prácticamente no pasa a la mitad de la cancha. Ayudado por el marcador y porque sí, activó un poquitito las pilas. Digamos que pasó al siguiente cambio la Universidad Católica. Suki un poquito más incisivo, pero San Pedri, por ejemplo, sigue sin tocarla. Justo Gianni no ha hecho un buen partido, Palavecino tampoco, entonces con el marcador a su favor se atrevió un poquitito más la Católica. Sigue siendo un partido discreto de los Cruzados.
1: Y aquí se va con la pelota Gianni, tira para el medio, el pase va para Suki, cambia, la pelota abierta para la banda derecha, aparece Bernardo, está Cerezo, tira para el medio, busca la presencia de Gómez, otra vez Cerezo, la pelota la pierde y la va recuperando rápidamente el elenco Cobresal. Se va Julián Brea, falta, sí, amarilla para el colombiano Valencia, Javiera.
2: La primera tarjeta amarilla en la Universidad Católica es para el número 20, Johan Valencia, después de esa falta sobre Julián Brea.
1: Y aquí va a mover la pelota rápidamente Fuentes en el cuadro, en el conjunto de Cobresal, tocando la pelota para el medio, un balón que va abierto por la banda derecha, atención que aparece Pacheco, tira la pelota para Giannis, retrasa el balón, ahí está con la pelota dominada en la última línea, se muestra indignado, cambia el balón que va para Fuentes. Ya tengo 34 minutos 34.
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1: Está sacando fotos, Germancito, ¿qué pasa?
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1: Julián Brea, la pelota la gana el cuadro minero. Hay un hombre que está complicado en Cobresal. Cansancio ya, Matías, ¿eh? Estamos sobre los 34 minutos.
0: Digno rival ha sido Cobresal, pero claro, ya en un momento comienzan los
1: errores. No se ha notado la diferencia en la tabla de colocaciones, ¿eh?
0: No, debería haber sido, exactamente, es un buen punto de análisis. Sí, se cansó el equipo, que todavía algo, pero por ejemplo, Brea es el agente ofensivo que todos están buscando en la salida, lo buscan demasiado.
1: Bajó Giannis, así.
0: Y se cansó Brea, si no puede correr todo el partido tampoco, ya le leyeron ahí, está bien tapado por Cerezo, por Ampuero, ojo Pepe.
1: Aquí se va con la pelota, buscaba San Pedro y se le escapó el balón. La pelota sale por la última línea, va a reponer Cobresal, estamos recorriendo ya 35 minutos del segundo tiempo, lo está ganando la Católica. Autogol de Pacheco a favor de Católica en los 15 minutos, ya tengo 36.
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1: Se va con la pelota fría, atención, le puede pegar, le pegó. El arquero se queda con el esférico. Intentó Cobresal. Javiera.
2: Sí, con el recién ingresado Franco Frías. Se la jugó con un remate de gran distancia, pero fue demasiado débil y lo pudo contener muy bien el número uno de la Católica, el portero Vicente Bernedo.
1: Y acá, señores, la pelota la saca la Católica, que el Barte se va, que vuelve la copa. La pelota la maneja otra vez el conjunto Cruzado. Se va a quedar con la pelota. Se muestra Cuevas, cambia Cuevas, tira Cuevas. El balón que va buscando la ubicación ahora de Valencia. Valencia para Vecino. Aparece retrasando la pelota para que saque ahora González. Estamos ya en los 36 minutos.
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1: Hoy en la producción general está el profe Farías. La pelota la saca, nomás señores, el elenco, el conjunto de Cobresal, llegando la pelota a la mitad de la cancha, va recuperando Valencia, retrasó, cambia la pelota, me da la impresión que Medel
6: ¿No va a tener minutos o tendrá minutos que tiene un par de segundos?
0: Está muy apretado todo, Pepe, ¿eh? Muy apretado, mira.
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0: Siente que algo todavía puede hacer buscando a Brea.
6: Es un correcto partido, que decir.
0: Correcto, ¿no? Partido, sí. Se esperaba una diferencia más abultada por lo que veíamos en la tabla de posiciones, pero de jugar a jugar, Católica, todavía en deuda, maestro.
6: Y aquí se va con el esférico, buscaba rápidamente el elenco cruzado, aparece Cueva, retrasó para Valencia, Valencia para Suki, Suki para Valencia. Ahí se muestra el colombiano, trabaja en la mitad de la cancha. Somos Agricultura. La gente no está muy contenta con el equipo, Javiera, ¿eh?
2: No, se escuchan las pifias sobre todo, y es notable la frustración de los hinchas de la Universidad Católica, sobre todo en la dificultad que tienen los cruzados de llegar, mandar ese pase al último cuarto de cancha.
6: Y aquí se queda con la pelota Ampuero, todo Ampuero cambia, el balón que viene. Escuchemos un poquito el estadio, que es más tito, ¿verdad? A este marcador que le permite a Católica por ahora volver al segundo lugar, pero falta lo que acontezca con el cuadro de la U, con Palestino. Y aquí está la pelota, señores, en la mitad de la cancha, la vuelve a ganar Romase, sacándose de eso, toca para que domine Valencia, Valencia para Suki, ahí se muestra para Vecino, se queda con la pelota, el pase va, atención que aparece Gianni, se queda con el esférico, abre, buscando la ubicación de Cuevas, se va por la banda izquierda, siempre Cuevas, ahí pierde la pelota, un balón al área, atención, estaba Gómez, no pasó nada.
0: No, todo por compromiso, o sea, mira, o sea, un contragolpe de Cobresal.
6: Y aquí arranca Julián, sale Bernedo, sacó la pelota, me decía Matías.
0: Sí, siento que Católica, como que con poca convicción, delante, hace unos segundos, centro, totalmente por compromiso, tenía espacio, no me fijé.
6: Por cumplir, fue. Maestro. Por cumplir, sí. Ahí se queda con el esférico, como final de cumbia, cuando estemos en los bracitos por moverlo, ¿no?
0: Claro, para hacer el aspaviento nomás, para que se vea bonito, pero en el fondo no hay sustancia.
6: Me quedó esa sensación también, ¿eh? Aquí la pelota la tiene Cobresal, se va con el esférico tiznado, la tira para el medio, reiteramos, gana la Católica, atención que va, buscaba la pelota Gómez, le puede pegar, atención, se mete, le saca la pelota. Pasa nada, Matías,
4: ¿eh? 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
2: Tres cambios, va a ser lo último que haga Cobresal.
6: Viene Carvalho, viene también Veo a la
0: Bechtol, ¿no?
6: Bechtol, sí, parece, sí.
0: Bechtol. Ahí se va Juan.
6: Viene Villagrán, ¿no?
2: Viene Carvalho, Astudillo y Villagrán.
6: Ah, ya, correcto. Entonces viene Carvalho.
0: No es
6: Astudillo y Villagrán.
2: Sale César Yanis.
6: Ya.
2: Sale también Guillermo Pacheco.
6: Se va Pacheco, el hombre de autogol. Y se va el panameño Yanis.
2: Bueno, y también Carvalho, el número 17, Juan Fuentes. Sí, Juan, ahí Fuentes. Está el último cambio.
6: Correcto, gracias. Los cambios en Cobresal, decía Matías.
0: Jugada con seguridad. Ah, pero así no. Ya, ojo, se viene Católica.
6: Aquí se va la Católica. Arranca el toro, se va San Pedri. Que ha estado bajito el día San Pedri. Cayó solito y algo reclama. La pelota la maneja Castillo para Cobresal. Tira por el medio. Va la pelota buscando rápidamente, señores. Intentaba llegar Espinosa. La pelota está en la mitad de la cancha. Llegamos ya al minuto 41 cuando va la Católica buscando el segundo gol. No pasa nada. No pasa nada. A ver, esta puede ser. Gana Gómez. Saca el centro. Responde bien la saga de Cobresal.
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6: Acá estamos, señores, en el Claro Arena. Acá está jugando la Católica. Está ganando 1-0 al cuadro de Cobresal. ¿Sabe usted que mañana yo vuelvo a esta cancha, Matías?
0: Ah,
6: vuelvo, maestro.
0: ¿Con el Gigante?
6: Claro, maestro.
0: Dios mío.
6: Mañana el Gigante. Mañana juega acá
0: de la Concagua
6: con el Rengo.
0: ¿Cómo le ha venido la
6: el
0: cancha?
6: El Gigante Chacabuco, maestro.
0: ¿Cómo le ha venido
1: local, maestro.
0: En este estadio.
1: Sí, de tres partidos que juega acá ha ganado dos. O sea, perdón, ha perdido dos y ha ganado uno.
0: Ya.
1: Los equipos llegan envenenados a conocer la cancha.
0: Mire, señor.
1: ¡Viene!
0: ¡Viene!
1: ¿Quién viene, Javi?
2: El 17 de Católica, el pitbull Gary Medel.
1: ¡Viene!
2: Primero.
1: Sí, después del tiro de esquina, Zucchi para pegarle. El retorno de Medel, histórico de la Católica, va a la pelota al área. Atención, cabezazo de Gianni, no pasa nada. Bajo y día Gianni, bajo San Pedri. Viene Medel.
0: Medel vuelve, maestro.
1: Vuelve Medel.
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1: ¿Quién se va? ¿Qué viene, Javiera?
2: Ingresa con la número 17. Del público de Claro Arena, Gary Medel, que no jugaba desde junio, y deja la cancha el número 20, Johan Valencia, que estaba amonestado.
1: Y aquí se va con la pelota buscando Julián Brea, se queda con el esférico, atención, la tira para el medio, saca la mano la Católica, no se entrega Cobresal, que está perdiendo por la cuenta mínima.
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1: Aquí una pelota para Brea, cae, no se marca nada, ganó la pelota, intentado ahí para Vecino, el balón salió de la cancha, lo saca fuera del terreno, reventó nomás la pelota, Cobresal la saca, ahora Villagrán, corresponde, saque de costado, vamos a ver la pelota hacer eso, queda poquito, estamos ya en el minuto 44, ¿qué está pasando en Santa Cruz con la primera B?
7: Quedan dos minutos para el final del tiempo reglamentario, Pepe 0-0 Santa Cruz y Puerto Montt aún en el estadio municipal de Santa Cruz.
1: Y acá Isaac de costado, mueve la pelota.
2: Pepe.
1: Sí, la escucho.
2: 13.911 espectadores en el Claro Arena.
1: Bien, andamos cerca, decimos 13.000, 14.000, ¿ah?
0: ¿Eh? Y anduvo, usted con, muy los, bien, ¿eh? Con los guarismos anda muy bien.
1: Sí, maestro, ¿eh? Ahí estamos. Y aquí va a sacar la pelota a Bernedo. Saca Bernedo, pelotazo largo, buscando por la banda zurda. Señores, se va el partido. Estamos en los 44. Se van a agregar, yo pienso, unos 6 minutos más o menos en este partido que lo está ganando la Católica, Samuel.
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1: Y aquí se va quedando con el esférico. Se muestra ahora Castillo, toca el pase para Julián Brea. Corre por la banda zurda. Está perdiendo Cobresal. El único gol del partido, autogol de Pacheco. La pelota va buscando el área. Se le acaba el tiempo a Cobresal. Queda poquito. Solamente los descuentos. A ver cuánto tiempo es. Se va con la pelota sacándole a la Católica. Ahora se va a mostrar ya el tiempo extra que yo pienso comienza el 6. ¿Ah? Aquí se va la Católica. Atención, Gianni solo. Enfrente el área le va a pegar el meta seguido con el esférico. Tuvo fortuna ahí el cuadro de
0: lento,
1: Cobresal, ¿ah?
0: Lento el ataque, se diluye, poca chispa, ¿eh? Demasiado.
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1: Berredo, 6 minutos de tiempo extra. Va a sacar la pelota, señores. El cuadro de Católica que lo está ganando por la cuenta mínima. Acá está. Estamos en el Claro Arena, gana la Católica, pero sin convencer, Matías.
0: Totalmente, cansino, a un ritmo lento el cuadro de la Católica, y ojo que está recuperando Cobresal. Yo le digo, Pepe, una más va a tener Cobresal en este compromiso.
1: Y aquí se va con la pelota Carvalho, arranca Brian, retrasa, el pase va buscando a Frías, se queda con el esférico, ahora se muestra bien, aparece en escena, buscaba Valenzuela, va la pelota al área, la levanta Cobresal, no, toca mal ahí, va a sacar la pelota nomás. La Católica está ganando por la cuenta mínima. Faltan 5 minutos para que termine el partido.
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1: Reiteremos, ¿cuándo va la cancha Colo Colo, estimado Dani?
7: Domingo a las 17:30 horas, desde las 5 de la tarde estaremos en esa transmisión con Marcelo González y Manuel de Tezanos, y luego la Universidad de Chile a las 20:30 horas, Pepe, ¿no? 20:30 horas la Universidad de Chile ante Palestino en el Nacional.
1: Estaremos con todo con ese partido horas, acá. Sí, a las 20 va la pelota fuera de la cancha, salió, levantó la bandera en línea, va a reponer el cuadro de Católica, que reitero, señores, está ganando con lo justo, pero gana, don Matías.
8: Con un autogol de carambola, con una serie de rebotes, gol de Canilla en contra, muy desafortunado.
1: Escuché esa palabra la semana de carambola, me tocó. ¿La escuchó tú, no? Sí, estoy acá de carambola.
8: ¿Sí?
1: Sí, pues maestro.
8: Usted
1: no, no, yo no, maestro, no, yo la escuché y me quedó sonando, la dijo Michael.
8: Tiene toda la razón.
1: Carambola,
8: y al parecer, y también dijo que no conocía a nadie y resulta que los conocía perfecto. Bueno, cosa, ojo.
1: Ojo cuando va. Va, atención, rematando del cuadro de Católica. No pasa nada. Sacó un propósito ahí para Brasil, no pasa nada. Vuelve la pelota, señores, a la mitad de la cancha. La atrapa otra vez la Católica. Se muestra Cuevas. Está ganando. Toca para Medel. La pelota abierta para la banda zurda. Salió de la cancha. Saca de costado.
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1: Católica, solamente por un gol a cero, autogol, va a reponer ahora Católica en saque de costado.
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1: Va la pelota a la mitad de la cancha, ahí la atrapa nomás, aparece en escena buscando rápidamente Carvalho, se va con espacio, arranca nomás, tira para el medio buscando a Brea, saca la pelota, intenta comenzar, atención, remate, torcido. Le pegó a Astudillo, se va la pelota. Tenía razón Matías, una tuvo conversada, ¿eh?
8: Y si se tomaba un segundo para controlar mejor la pelota, podría haber pasado algo más. Se apresuró y la tiró. Estaba solo, Pepe. Bueno, esa era la
1: absolutamente
8: que,
1: solo,
8: la que
1: sí.
8: Le faltaba a Cobresal era
1: la
8: esa.
1: La tuvo. Pero no la aprovechó.
7: Muchachos.
1: Señor Roscucho.
7: Tiene una noticia que tiene que ver con nuestro campeonato. Por segunda fecha consecutiva, luego es un.
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7: árbitro Héctor Jona es dejado de lado para la consideración de los partidos de la fecha luego de su cruce con Kevin Altés de hace un par de fechas, se acordarán, muchachos.
6: Sí, absolutamente.
8: Sí, señor.
6: Cuando termine el partido, sí. Termine el partido.

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2: ¿Cómo se retiran los hombres de la cancha, Javiera?
3: Nadie se retira todavía, hay mucha celebración por parte de la Universidad Católica. Fue un partido difícil, pero ese gol de Fernando Sampedri pone la nota alegre antes de que la Católica tenga que viajar a Argentina. El lunes parten a cruzar la cordillera para enfrentar a Estudiantes el martes 11 de agosto. Ahora sí se retira Cobresal, cabizbajo por supuesto el equipo minero que sigue en zona de descenso directo.
2: Se va a Cobresal, señores. Vino un puñado de hinchas a apoyar a Cobresal, parece, Javi, ¿cierto?
3: Sí, cerca de unas 30, 40 personas están ahí en el sector de la visita de acá al Claro Arena. Ahora los jugadores de Cobresal van a saludarlos a quienes hicieron el esfuerzo.
2: Bien, termina el partido. Estar más atento a las notas del paso ahí con Cubillo Negrete. Atento, me avisa Dani, va a hablar Garnero. Estamos muy atentos. Ha ganado la Católica. El partido 2-0, autogol de Pacheco, 15 minutos. Y en la última pelota de la noche, golazo de Sampedri. Para este triunfo, vamos.
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5: Emocionado, nosotros estamos más acostumbrados a que los partidos se abran en el resultado y en el juego. Este no, este estaba en el pequeño detalle. Y bueno, tuvimos la fortuna en el primer gol de hacer un autogol, después manejamos, creo que generamos, tuvimos situaciones claras, mucha más de pelota parada, pero tuvimos muchas situaciones que no pudimos tener esa efectividad que nos está faltando. Y bueno, después, sobre el final, Fer, si tiene una, estamos seguros que nos va a dar la tranquilidad.
6: Ahora, desde la conversación en la semana, ¿era más cauto el equipo hoy día para que no pasaran sus obras por situaciones que se habían dado en los últimos partidos?
5: No, nosotros tenemos siempre la idea de ir a buscarlo. Lo que pasa es que el rival, cuando reducía los espacios y sale de contragolpe, es una virtud que tiene, lo hacen muy bien. Entiendo la impaciencia de la gente, pero nosotros tratamos de manejarlo. Nos faltó en el primer tiempo quizá un poco más de cambio de ritmo, de poder tener más claridad para poder meter la pelota con más claridad dentro del área. En el segundo lo hicimos mejor y creo que ganamos justamente.
6: Gracias, Daniel. Hasta luego.
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7: Ahí está.
8: Sí, bueno, lamentable obviamente el autogol y después un golazo como siempre de Sampedri. Jugamos dentro de nuestras posibilidades, la verdad que creamos poco en función del arco contrario. Y Católica nos gana bien por la calidad de sus jugadores y las características de su juego.
6: Más allá de esto, más allá de lo puntual, por lo que mostraron ante la Calera, ¿este equipo va en alza con las incorporaciones, con lo que ha podido corregir tras la primera parte del año?
8: Sí, yo creo que hemos mejorado bastante, sabíamos lo difícil que iba a ser este partido, pero tenemos mucha confianza, mucha ilusión de que vamos a salir luego de la posición en que estamos.
6: Bueno, buen regreso y que vengan mejores resultados, Gustavo.
8: Vale, muchas gracias.
2: Ahí está la palabra de Huerta. Ahora va a hablar el arquero de Cobresal, Matías Holguín.
9: Holguín, que tuvo...
2: Tuvo esta palabra buena,
9: ¿eh? Es elegido como la figura por la televisión, me imagino, ¿no?
2: Vamos. Holguín.
6: ¿Llegas a eso en el análisis del partido, Matías?
10: Bueno, primero que todo, muchas gracias. Yo creo que el partido se dio tal cual como lo trabajamos. Fallamos, bueno, son errores, nadie quiere equivocarse, pero tenemos que seguir, insistir en el trabajo que hizo el profe, en los compañeros, creo que es la forma, en un momento lo dominamos, tuvimos ocasiones y bueno, no se pudieron concretar.
6: En algún instante, cuando marcan la posición, porque estaban atacando ustedes sobre el final para ir por el empate, ¿pensaste que podían conseguirlo, que si presionaban un poco más lo lograban?
10: O sea, yo creo que siempre están, uno es ganador y creo que el equipo está para eso, tenemos que salir de la parte baja pero yo pensaba que no íbamos con el empate o podíamos tener el 1-0. Yo estaba convencido que no se iba a dar gol de parte de ellos, pero bueno, al último, una desafortunada cosa, pero somos un equipo, así que tenemos que seguir adelante nomás, nada más.
6: Ahora, en el gol de San Pedri, ¿pensaste que iba a correr un poco más y a conducir un poco más el balón para acercarse al área?
10: No, pensé que se iba del rechazo y me estaba mirando, me dijo, te miré, y cuando me miró le pegó, bueno, un gol que hace él solamente, yo creo, y así es el fútbol, o sea, pero nada, seguir trabajando, quedan muchas fechas, hacernos fuerte local ahora, y demostramos un buen juego a rato, pero vamos a seguir con el trabajo del profe, los compañeros, somos un equipo.
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2: Ha ganado acá en el estadio de la UC en el Claro Arena 2-0 la Católica Cobresal.
9: Estaba viendo la repetición del gol de Pacheco, el autogol con la rodilla.
2: Sí, pucha.
9: ¿Ah? Y no lo podía creer. Y las declaraciones de Matías Holguín, los tres vieron el mismo partido que nosotros, Pepe, pero en las declaraciones esto se va maquillando, claro, pero me parece que Garnero hizo un análisis correcto, no quedó tan convencido, agradecido del resultado. El fútbol es de momento, esa es nueva, pero a veces hay frases que uno repite y repite y que uno dice, bueno.
7: Mati, tenemos a Gary Medel.
2: Con Medel.
6: Para tener un buen segundo semestre. ¿Cómo te sientes hoy día, Gary?
11: Sí, me siento súper bien, muy contento, muy feliz. La verdad que estar con el grupo es una alegría inmensa. Ahora nos tomamos un poco más de tiempo, bueno, mucho más tiempo por el tema de recuperación, porque ya venía de tres desgarros seguidos. Hicimos una mini pretemporada porque era necesario agarrar la fuerza de los isquios, las piernas. Así que contento por el trabajo que hicimos.
6: Ahora, si consideras el momento del equipo, en víspera de este viaje tan importante para ir a jugar con Estudiantes, ¿cómo lo ves tú? Con la experiencia, digo, el semblante, el diálogo, tú que eres uno de los que lideras adentro.
11: Sí, la verdad que no fue muy buen partido, fue un equipo muy duro Cobresal. No tuvimos en ningún momento la pelota, la posición de pelota, pero sí que era importante ganar el día de hoy para llegar bien el día martes. Venimos de 3-4 partidos que no venimos jugando bien, no venimos sumando puntos, pero hoy día era importante jugar en nuestro estadio con otra gente y ganar esos 3 puntos.
6: La impronta es otra, es otro torneo, como dicen algunos por ahí, y sacan a relucir cosas que tal vez a nivel local no las muestran cuando vas a jugar Copa Libertadores.
11: Sí, la verdad que sí, aunque uno diga que no, que siempre hay que jugar bien, que la motivación es lo mismo, pero la verdad es que no, obviamente, jugar una Copa Internacional como Libertadores te da un plus extra, y yo creo que eso lo tenemos que tomar a favor para nuestro favor de Católica.
6: ¿Qué decía Garnero? ¿Algún diálogo ahí?
11: Nada, le calculé, le dije muy pocos minutos, 5 o 6 minutos, le digo, me dice, no, tranquilo, que vas a jugar 10 o 11 minutos, así que hazlo bien, que eso es importante, que ahí podemos ganar, y bueno, se logró el 2-0.
6: Buen viaje, muchas gracias, Gary.
2: Hay confianza, parece, entre Gary,
9: sí, qué bien.
2: Y Garnero,
9: ¿eh? No, Gary siendo Gary, me encanta, espectacular escucharlo. Ojalá que sea un buen retorno para él. No alcanzó a participar tanto del juego. Pero lo que te decía antes, a veces uno dice el fútbol es de momento, ya hoy la.
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9: La sensación hubiese sido total y absolutamente distinta. Sí. Un partido muy discreto de la Católica.
2: Sí, hay que decirlo.
9: Cierto, falto de uno dice, este equipo a nivel internacional va a tener que mejorar bastante. Si esto hubiese terminado 1-0 con el autogol de Pacheco, la sensación del hincha, hubo pifias entre medio del partido.
2: El gol de San Pedro maquilló el partido.
9: Maquilló el partido y bueno, lo positivo de esto, maquilló el resultado, pero sobre todo, Pepe, la sensación del equipo, la sensación del hincha. Yo creo que con ese gol, Católica llega como que con, a ver, fue un impulso energético, ¿verdad? Porque el partido termina con una sensación positiva. Si hubiese sido un 1-0 apenas, jugando muy mal la Universidad Católica, sin idea, sin chispa, sin velocidad, sin recursos, la sensación hubiese sido, bueno, se le ganó a un equipo que está en posición de descenso, que te las hizo ver muy complicado durante todo el partido y terminas ganando con un autogol. Ese era el panorama de este compromiso. Pero ese gol termina con el estadio aplaudiendo de pie y seguramente el camarín va a tener otra sensación de cara al viaje viaje a La Plata. Así que desde ese punto de vista, Pepe, el gol es una inyección anímica importantísima, más allá del discreto partido que hizo la Católica.
2: Así es. Antes de ir con la tanda comercial, vamos a ir con Javier al sector de camarines. Javi, ¿pasa algo? ¿Cómo estás?
7: Pepe, estoy acá en la sala de prensa esperando que aparezcan los técnicos. Va a hablar primero Gustavo Huerta, así que yo les aviso.
2: Vale, tenemos tiempo para hacer un alto pequeño. ¡Vamos! Y ya retornamos con la voz de los técnicos acá al estadio de la Católica.
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3: Estamos a la espera y yo les digo.
2: Gracias. Comentario de don Matías, el rey de Osorno.
9: Sí, hoy no voy hace tiempo a Osorno. Tengo que ir. Tengo que ir y mañana.
2: Tienes que ir y pasar por la plaza y tocar al toro, ya sabes.
9: Las gónadas del toro. Si usted toca la gónada del toro, que.
3: Muchachos.
2: No. Vamos, Javier.
9: Siempre va a volver a Osorno, ¿ya? Perdona,
2: Javier.
3: Ahora sí, se empieza a instalar el técnico de Cobresal.
2: Gustavo Huerta, estamos con Javiera García en la zona de Camarines, de prensa para ser más exacto, acá donde
1: buenas, ganó
2: la
1: Católica. Buenas noches por dos a todos los medios de comunicación.
2: Javiera.
1: Gonzalo Hermosilla, Radio Sport.
4: Buenas noches, Gustavo. Ahora sí. Muy buenas noches, Gustavo. Bueno, es un amargo resultado, como se dio este desenlace del partido. Quedan penúltimos en la tabla. Vamos a ver qué, cómo lo corrige para el próximo partido de la mano suya, los jugadores y sobre todo usted. ¿Qué análisis hace de esta amarga derrota de su equipo? Buenas noches y que tenga buen retorno.
5: Buenas noches. Bueno, yo creo que está más que claro todo lo que... La superioridad que muchas veces marcó Católica estuvo bien claro, lamentable cómo se gestó el primer gol, el autogol, y obviamente que eso no, nos complicó más, porque dentro de todo alguna solvencia teníamos de acuerdo a todos los ataques de Católica, pero... Católica demostró su jerarquía y dentro de todo nos ganó marcando esa diferencia. Y bueno, nosotros tenemos que ocuparnos en todos los partidos que quedan, tenemos que tratar de tener la mayor fortaleza posible y vital, obviamente, ganar los partidos en casa para poder salir de la posición en que hoy día estamos.
1: Javiera García, Radio Agricultura.
8: Hola, profe, estamos en vivo para Radio Agricultura. Le pregunto, vienen de golear y ahora reciben este golpe que es difícil, más por cómo se dio el partido que porque haya habido quizás una diferencia tan grande en el juego. Le pregunto cómo se repone el equipo ahora y cómo lo hace usted como líder también para transmitirles que queda todavía una rueda para salir de la difícil posición en donde están. Muchas gracias.
5: Sí, bueno, obviamente que lo que más queríamos y dentro de cómo nos organizamos para que...
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5: Diferencia, y nosotros no tuvimos también gran fortaleza en función de ataque. Fuimos bien neutralizados en ese aspecto. Y bueno, lo que hablé ahora en el camarín, de que no tenemos que recriminarnos nada, tenemos claro de lo que está en juego. Hay una gran respuesta de los jugadores en el día a día, buscando lo más luego posible, digamos, tratar de salir de esta posición, sabiendo y estamos claros que a Cobresal tenemos que dejarlo en primera y eso es nuestra gran bandera y los jugadores están respondiendo en función de eso.
1: Superdeporte.
25: Somos profesor, buenas noches. Le jugó de igual a un equipo que está en Copa Libertadores. Y aprovecho la segunda, terminó el partido y Holguín agradeció al cuerpo técnico esta oportunidad que le está dando en la llegada al equipo este segundo semestre.
5: Sí, bueno, las opciones son esas, que es nuestra característica normal, digamos, dentro de lo que siempre ha jugado Cobresal. El primer semestre no, por ahí no tuvimos
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0: Son las 0 horas 3 minutos.
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2: Hola amigos, bienvenidos a esta edición de día viernes del Portal del Villegas, que vamos a iniciar, como de costumbre, recordándole algunas cosas. Una de ellas es para los amigos que viven en Rancagua. Sepan que hay una exposición de esculturas de Laila Abilio en el Club de Golf Los Lirios. Muy bonitas esculturas, dense una vueltecita, de repente se van a tentar en comprar alguna. Los precios son completamente accesibles. Tener arte habla muy bien de usted y es una excelente inversión. El arte siempre sube de valor, tarde o temprano, más temprano que tarde. No olviden la Unión de Amigos Los Animales, ya les he contado, de una organización que depende totalmente de la gente que los ayude. No están vinculados a ninguna ONG ni organización estatal, dependen de las personas que tengan cariño por los animales y que estén dispuestos a aportar unos pocos pesos, que sea mensualmente o cuando puedan, cuando quieran, o alimento o alguna cosa así, o darse una vuelta por el lugar donde están las criaturas y adoptar alguna. Unión de Amigos Los Animales, UAA.cl. Bueno, después les voy a hablar de Hey, de Remodeling y Método B. Mientras tanto, vamos a lo principal. En cadena nacional, el presidente Kast habló de un nuevo paquete legal muy grande, un montón de leyes, incluso una modificación constitucional, en el que llaman la Agenda contra el Crimen Organizado, acrónimo ACOT. Más de 30 proyectos de ley, reforma constitucional y otras que vienen en camino, sobre toda clase de puntos para reforzar por todos lados la seguridad. De hecho, la reforma constitucional que están promoviendo tiene como objetivo que dentro de la Constitución misma quede explícitamente consagrado el deber del Estado de asegurar la vida, la tranquilidad a sus ciudadanos, la seguridad, que no sea algo de lo cual se habla nada más, sino que esté en la Constitución y sea obligatorio cumplirlo para cualquier gobierno de cualquier signo político. Esto es importante. En relación a esta proposición constitucional y todas ilegales, todo este paquete que les menciono, veamos algunas cifras para que tengamos un cuadro un poco más preciso que la impresión general de que vivimos en situación muy insegura, lo cual es cierto, pero vamos a las cifras correspondientes al año pasado. Fíjense ustedes que en el 2025 se cometieron 1.091 homicidios. O sea, más de 2 personas fueron asesinadas al día. Eso nunca había ocurrido. Ustedes no me lo van a creer, pero cuando yo era nene, estoy hablando de los años 50, 60, no había más de media docena de asesinatos al año, se vería cuando mucho, derivados del delito. Homicidios pasionales siempre pueden haber, un hombre que mata a la mujer, una mujer que mata al hombre por celos, lo que sea. Delitos de homicidio conectados con robos, con ataques a la propiedad, muy poco. Ahora 1091. Continúo con las cifras. 218.000 robos violentos. O sea, unos 800 robos violentos al día. Un 300% de aumento en el contrabando. Más de 10 organizaciones criminales internacionales identificadas. Pueden haber otras que están pasando coladas todavía. Esa es la situación en cifra que vive el país. ¿Cómo se produjo esto? Esto es un producto de desarrollos acumulativos de años, estimados amigos, no es meramente cuestión del gobierno de Boric. En el gobierno de Boric simplemente fue otra etapa de un proceso. No fueron muy vigorosos para combatir el crimen, pero tampoco lo fueron gobiernos anteriores, si no, no habríamos llegado a esta situación. una situación que está acercándonos poco a poco, no hemos llegado a eso, pero nos está acercando al tipo de situaciones extremas que viven países como Haití. Ese es el final del camino. No estamos cerca todavía de ese final, pero vamos a medio camino para allá. Y estas cosas, digamos, se aceleran, estimado amigo. Esto no es un proceso continuo, una recta. Esto hay una aceleración. Es decir, es cada vez más rápido. Lo que antes tomaba 10 años, ahora transcurre en un año y después transcurre en un mes. O sea, se toma ese tiempo para acelerar porque crece la magnitud. Y la multiplicación de una cantidad más grande produce un resultado más grande. Entonces, tenemos esa situación. Bueno, a propósito de esta materia, el ministro de Seguridad, el señor Arrau, ha dicho una serie de cosas. Hizo una hilera de frases que se partían con se acabó en Chile tal cosa, se acabó en Chile tal otra. Y entre los acababas en Chile, dijo que se acababa o se acabó en Chile esa mirada que tenía más consideración con el delincuente que con quienes mandábamos hacer cumplir la ley. O en otras palabras, la mirada del gobierno anterior, la mirada más complaciente con los delincuentes, indultados, víctimas del sistema social, pobres criaturas desviadas, mándenlo a un psicólogo y una persecución furibunda, encarnada, diría yo, en la forma más extrema, más emblemática, diríamos, por la señora fiscal Chong, que detesta muchas cosas, es comunista y detesta el sistema, detesta la carabinero, detesta la Fuerza Armada, detesta un catálogo de odios. Ella encarna perfectamente esto de perseguir a las policías, que fuerza excesiva, que intentó asesinarlo, que dejó ciego el de más allá, en fin, vamos metiendo carabineros, policías adentro de las cárceles o llevándolos a un tribunal. Se acabó, dice Arrau. La pregunta es si se acabó realmente. Porque estas personas, la Chong y todos los demás, toda la izquierda, toda la oposición, todo el mundo que vive en esa otra galaxia, siguen estando en el país, siguen coexistiendo con nosotros los que vivimos en esta otra galaxia. Pero son dos galaxias que están como coincidiendo en el mismo territorio, lamentablemente. Estamos en el mismo territorio. Somos mundos aparte. ¿Qué relación podría haber? ¿Cuál podría ser el terreno común entre estas personas y nosotros? Y ninguno. Ninguno. Y estas personas siguen estando vigentes, siguen teniendo cargos, siguen estando algunos de ellos en el aparato judicial, como la señora Chong y otros. Siguen estando en los sindicatos, siguen estando en los gremios, siguen estando en los ministerios, siguen estando en todos lados. Sigue, desde luego, repletan los medios de comunicación. Entonces, ¿se acabó Chile realmente? ¿Se acabó ese Chile, ministro Arrau? No se ha acabado ese Chile. Y vamos a ver, y la prueba de ello es cómo van a reaccionar cuando llegue a las votaciones en las salas del Congreso este proyecto ACOT. Vamos a ver cómo empiezan a encontrar problemas. ¿Qué fuerza excesiva? ¿Qué la ultraderecha? Que la nostalgia de la dictadura, que esto y lo demás allá, tratando quizás de disimular un poco porque saben que la población está hasta aquí con el crimen, entonces no se atreven a ponerse de frentón en contra, pero van a buscar manera de poner obstáculos por todos lados, eso se los aseguro. Así que no se acabó ese Chile, ministro Arrau. No, porque no se acabó esa gente y no se van a acabar. Van a seguir pensando lo mismo y sintiendo lo mismo hasta el fin de sus días. Así como nosotros vamos a seguir sintiendo y pensando lo mismo hasta el fin de nuestros días. No tenemos contacto. Y coincidimos en el mismo territorio. Ellos son chilenos, nosotros somos chilenos. Y tienen cargos. Están en el Congreso, están en todas partes. Entonces no se acabó ese Chile. No se puede acabar, de hecho. Porque además hay otros factores aquí. Por ejemplo, el crimen organizado. Estas entidades que llaman crimen organizado internacional son como estados. Tienen recursos financieros, militares, de comunicaciones, de influencia política. Están en todas partes. Gran parte de este crimen organizado está vinculado al poder político en América Latina. Están infiltrados en los gobiernos. Operan en complicidad con órganos del Estado, con funcionarios del Estado. Son parte, por así decirlo, de la normalidad. Por muchas razones a su vez. No solo por su crecimiento cuantitativo, su capacidad para comprar conciencia o para liquidar a los enemigos, matar simplemente, en cualquier parte del mundo, sino porque han cambiado las estructuras poblacionales, valóricas, o en otras palabras, voy a poner un ejemplo muy sencillo, quizás un poco en blanco y negro, pero esa es la virtud de los ejemplos en blanco y negro, es que clarifican bien un punto. Cuando yo era niño, cuando Chile vivía en los años 50 y 60, el consumidor de cocaína era un personaje muy raro, muy escaso. No existía una situación colectiva de consumo de drogas. Había uno o dos que, para conseguirse lo que llamaban un papelillo de coca, había que ir a cierto lugar en el centro de Santiago, donde había un restaurante conocido, donde usted iba al baño y había un fulano que le vendía el papelillo. Y entonces habían uno o dos funcionarios de la repartición que estaban en una fiestoca y que querían reponerse del trago que habían tomado. Y eso era un asunto totalmente puntual, local, mínimo. Ahora es muy distinto. Ahora tenemos no un individuo que quiere sacarse el efecto del alcohol en el baño del restaurante XXX con un papelillo, sino que existen capas completas de la población que quieren escapar de su depresión, de su minusvalía, de que no les va bien en la vida, de que se sienten marginados, de que se sienten abrumados y consumen droga. Esto no es un tema de un individuo, esto es un tema colectivo, masivo. Y entonces tampoco es un individuo el que suple un papelillo en el baño del restaurante. Es una organización completa, como la Ford o la Chevrolet, que suple de automóviles a los millones y miles de millones de personas que quieren andar en auto. Aquí hay una organización que suple de droga a los miles de millones que quieren consumir droga. Es un fenómeno completamente diferente. Forma parte, por así decirlo, del cuerpo social el consumo de drogas y por lo tanto forma parte del aparato económico la producción y distribución de drogas. Y por consiguiente entra en contacto con el resto de la institucionalidad de la nación. No es solamente que hayan personas de los organismos políticos y públicos que consumen droga. No es solo eso, no es un tema meramente de una expansión cuantitativa del consumidor. Es una expansión institucional. Lo hemos visto en Chile, y no voy a dar ejemplo, de organismos públicos o de individuos pertenecientes a organismos públicos que están vinculados no solo como consumidores, sino que en otras instancias también está repleto de eso. Es la nueva normalidad. Piensen ustedes, un caso clásico y puro es el que se ha mencionado del narcoestado venezolano cuando estaba Maduro. Y eso no ha desaparecido, dicho sea de paso. Es decir, forma parte del funcionamiento de la sociedad y del Estado la droga. Entonces, otra situación que fue creciendo, que se fue instalando a medida que se producían modificaciones en la población de las naciones, aumento su número, aumento de la marginalidad, derivada a su vez de otros procesos acumulativos como es la concentración, que es un evento, digamos, clásico de toda organización social, la concentración del poder, por lo tanto, complementariamente, la marginalización del resto. Un montón de procesos de gran escala, sociales, económicos, demográficos, están detrás de esto. Entonces, no es meramente que hay elementos criminales que usted puede perseguir como antes se perseguía al ladrón de gallinas. Esto es mucho más complicado. Usted no está atacando una banda de criminales, usted está atacando una parte de la institucionalidad, por así decirlo. Informal todavía, por supuesto. Entonces yo no veo que se vaya acabado o se vaya a acabar ese Chile. Desde luego no se acabó, pero digo más, no se va a acabar tampoco. Yo les aseguro que en unos años más, 10 o 20 años, el cuadro que vamos a vivir no solo en Chile, sino que en el resto del mundo, en estas materias, va a ser completamente distinto. Y el tema de la droga, por ejemplo, va a estar completamente oficializado en las sociedades. No me refiero solo a la legalización de la droga, que muchos han estado hablando de eso desde hace mucho tiempo, un tema bastante viejo ya. Más allá que eso, no se trata simplemente de que se legalice. O sea, que usted puede ir ahora a consumir una marihuana, por ejemplo, a comprar marihuana en un kiosco. No es solo eso. Va mucho más allá que eso, que un permiso de venta de un producto y un permiso de consumo sin que usted caiga en un delito. Es una institucionalización de un nuevo modo de convivencia dentro de las sociedades del planeta Tierra. Lo que se está instalando, amigos míos. Se está instalando otro mundo. Entonces esto de la persecución de los delincuentes es casi como anacrónico. Y no va a funcionar. Créanme ustedes que no. No lo digo con gusto, no lo digo para joder, ni por torpedear el proyecto del gobierno, ni mucho menos. Habrá que hacer lo que haya que hacer. Pero yo estoy viendo lo que viene, estoy viendo lo que va a ocurrir. Como mínimo puedo decir, por último, que ahora no se ha acabado nada de todo esto. Y van a encontrar con este proyecto multitud de problemas en el Parlamento, en el Congreso. Porque la izquierda es, por así decirlo, un pionero de ese mundo que viene. En muchos sentidos, ni ellos se dan cuenta en muchas cosas. Por eso quizás que se llaman a sí mismos progresistas. Para ellos un progreso, todo lo que venga, incluyendo probablemente la legalización de la droga, sin duda alguna. Yo creo que la mayoría de la gente de ese sector están por la legalización de la, por lo menos de alguna droga, por lo menos de la marihuana, ¿no es cierto? Eso me parece que está clarísimo. Ellos representan distorsionadamente, torcidamente y muchas veces estúpidamente ese mundo que viene. Bueno o malo, pero es lo que viene. Entonces estos conceptos policiales y legales para perseguir a los criminales se van a hacer cada vez como más anacrónico, en cierto sentido. El concepto mismo de crimen está ya cambiando, estimados amigos. Y uno lo ve en pequeños signos. La manera como se conceptualiza y se palabrea el crimen hoy en día. La manera como se conciben ciertos actos, como los abortos, porque usted tiene más de 45, menos de 15, como decretó el señor Boris antes de irse. Bueno, matar un feto es matar, pues es un acto, es un asesinato, si eso es lo que es la destrucción de un ser viviente, y no solo de un ser viviente, sino que de un ser humano. Pero se empieza a convertir en algo que está bien, es un decreto legal, un decreto del Estado que lo hace posible. Vean ustedes cómo van cambiando las perspectivas, la conceptualización, la percepción de los fenómenos, de qué es lo que es crimen, de qué es lo que no es crimen, de qué es lo que es castigo. Ya no existe, como en las novelas de Dostoyevsky, la cosa tan sencilla, crimen y su castigo. Esa es su verdadera traducción del ruso, no crimen y castigo, crimen y su castigo. No, ya no existe tan clara la cuestión del crimen y la cuestión del castigo. Yo no sé si se acabó el Chile que miraba con más consideración a los delincuentes. En este momento es así. Bueno, siempre fue así para la población en general, por lo menos, no para la izquierda. No, este no es tan criminal porque estuvo en las protestas, así que hay que darle un indulto. Este otro tampoco, lo que pasa es que es víctima del sistema. Ese que tira a Molotov es un agente cambio, no es un protocriminal, un tipo que está poniendo en peligro la vida ajena. No, es un agente cambio, un luchador social. Ustedes ven cómo van cambiando las cosas. 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mí, los libros Historia de la locura en la época clásica de Foucault, para que vean cómo una cosa que parece tan evidente como algo fijo y determinado como es la locura, no, vean ustedes cómo cambia el concepto de locura y el tratamiento de la locura a lo largo de los siglos. Lean el libro Foucault, muy interesante. 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Bueno, vamos a ver entonces qué va a hacer la izquierda cuando esta cosa llegue a la sala. Kast, en su alocución, dijo... Es un hombre muy optimista, dijo: estoy seguro que en esta materia vamos a tener todos nosotros, los chilenos, etcétera, más coincidencias que diferencias. Yo lo dudo mucho. Van a haber algunas coincidencias, que posiblemente, pero no van a seguir habiendo muchas diferencias. Vuelvo a repetir, este país está dividido en dos. Hay una brecha insalvable entre estos dos extremos. No hay ningún punto de acuerdo. O por ahora alguna sobre cosas mínimas. Pero en lo fundamental, el concepto de delito de este grupo y el concepto de este otro son distintos. Lo mismo el concepto de fuerza pública. Todos los elementos más básicos de la vida social, hay visiones opuestas, 100% opuestas. Por eso que esta tontellita de la política de los acuerdos es una obsolescencia, que pertenece a un anacronismo que tal vez estuvo vigente en la época de la Concertación, porque habían ahí otras razones, otros factores operando en la historia de nuestro país. Ahora eso cambió. Ya pasaron 30, ¿cuántos años ya de la época de la Concertación? ¡30 años! Hay gente que nació durante la Concertación y ahora es un adulto. Ha pasado mucho tiempo. Cambió todo el panorama nacional e internacional. Es otro mundo el que estamos viviendo. Esto de los acuerdos es casi... Parece una discusión entre pipiolos y pelucones del siglo XIX, una cosa así de anacrónica. Pero hay gente que no se pueden poner al día, no pueden sintonizar con los tiempos. No, no nomás. Bien. Vamos a ver, en una de esas, yo me equivoco 100% y hay un apoyo total, completo, transversal. Ojalá. Ojalá yo esté equivocado en esto, como ojalá yo esté equivocado en todo lo que anuncio y digo. Ojalá. Bien, entre otras cosas, se apoyó hasta el momento, viendo en el Congreso, disposiciones para que los colegios, los proyectos que se presentaron, el elemento selección empiece a valer un poco más de lo que valía, que no valía nada, en el periodo Boric, donde todo se entregó a la tómbola, al azar. ¿Pueden ustedes imaginar algo más contrario al concepto mismo de educación que el concepto de azar? De entregar todo al azar, en este caso la selección de los alumnos que iban a entrar a tales o cuales colegios. No, un colegio es un centro de enseñanza, primera cosa. Eso supone que tiene, por lo menos algunos colegios, no sé si todos, tienen una manera de ver la enseñanza. ¿Qué es lo que se va a enseñar? ¿Cuál es la agenda pedagógica? ¿Cuáles son los principios? Y la gente verá si les parece bien y lleva a sus hijos ahí o no. Nadie está obligado. Eso es lo primero. Lo segundo, el colegio debe tener capacidad, potestad, para ver a quienes acepta o no. Obvio. Es como en un centro de enseñanza para sacerdotes, donde se van a formar sacerdotes. Me imagino yo que tendrán derecho a decidir que no puede entrar a eso, a ese lugar, un ateo, o sea, ¿a qué? O alguien que celebra misas negras. Es absurdo. El seminario va a aceptar a aquellos que tienen una vocación religiosa, que son religiosos, que quieren convertirse en sacerdotes, no va a elegir a un satanista. Estoy poniendo un ejemplo extremo. El colegio tiene derecho a ver qué niños pueden entrar, que estén en coincidencia, en armonía ellos y sus padres con el espíritu, con la agenda del colegio, que no vayan a convertirse en elementos perturbadores. Un colegio, en otras palabras, tiene, por ejemplo, derecho a no aceptar como alumno a uno que trae antecedentes de fabricar bombas Molotov, pues. ¿No es evidente eso? Eso tiene que ver con la exclusión y todo eso, lenguaje relamido de la izquierda, la exclusión, que hay que tener exclusión. Por supuesto que hay que excluir a los que son elementos tóxicos en una organización. Usted no acepta a alguien que va a venir a ponerle una bomba a su organización. Usted no acepta un alumno que va a venir de a poco o rápidamente o gradualmente a romper la disciplina, a empezar a contaminar con ideas nefastas a sus compañeros de curso, qué sé yo. Como ha ocurrido en muchos colegios, basta uno o dos de esos tontones y contaminan a todos los demás. Así que me parece un buen paso adelante. Tienen que tener atribuciones para ver a quién selecciona. Si no, no va a funcionar después la educación para todos. Un alumno que no entra en coincidencia en un curso con las mínimas disciplinas empieza a perturbar a todos los demás, a perjudicar a todo el mundo. Por supuesto, por decir todo esto, yo voy a ser considerado una vez más de, ¿cómo dicen?
3: ¡Ultraderechista! ¡Es un fascista ultraderechista!
2: Sí, para ellos soy un ultraderechista y todo lo demás. Parece que todo el país, o gran parte del país, somos todos ultraderechistas, fascistas, etc. Está bien. Bueno, continuemos, amigos míos. Ustedes saben que la izquierda, en su afán de torpedear como sea el actual gobierno, porque están en la otra galaxia, están dispuestos a todas las hipocresías que sean necesarias, están dispuestos a usar los recursos que sean. Ellos eran y son enemigos de la constitución que tiene Chile. Lo demostraron con su propuesta constitucional, que era una defecio, era un mamarracho que el público rechazó. Lo demostraron después en distintas ocasiones en el Parlamento cuando sacaron adelante leyes absolutamente anticonstitucionales. Desde el momento mismo que se consideran revolucionarios, son por supuesto y por definición enemigos de cómo está constituido actualmente el país. Eso es obvio. Pero resulta que ahora están en la oposición y quieren joder al gobierno y recurren de lo más formalito, hasta con corbata, porque de repente se convirtieron, parece, al Tribunal Constitucional para que ponga, le haga una zancadilla al proyecto de reconstrucción nacional que fue aprobado en el Congreso, alegando que es anticonstitucional, por los argumentos de este abogado que contrataron, el señor Correa Sutil, cuyos argumentos examiné hace unos programas y creo que los demolí completamente, el argumento de que no se puede prohibir que un futuro Congreso legisle de otra manera. Y ese no era el punto. Aquí no se estaba prohibiendo al Congreso que legisle de otra manera. Se le estaba dando una... Nos está diciendo, los congresos ya no pueden cambiar las leyes. Se está diciendo, esta ley, como toda ley, tiene un tiempo de duración que se contrata con cada empresa que va a recibir por determinadas condiciones y circunstancias un determinado tiempo para que no le cambien, digamos, los impuestos. Que no le cambien, digamos, la manera como paga sus impuestos. Porque si no, no va a invertir. Entonces, se agarraron de eso. El señor Sutil, bueno, para eso le pagan, va a argumentar de que esto va contra la potestad del Congreso de dictar las leyes que se le pare la raja. Y no es el caso. Pero miren ustedes la hipocresía. Ahora están preocupados de la Constitución. No vaya a ser anticonstitucional esto. Están de lo más constitucionalista en la izquierda. Los demoledores de las constituciones se convirtieron en constitucionalistas. Les falta ponerse esas pelucas que se ponen los jueces británicos. Y el Tribunal Constitucional, se presentaron estas demandas y las declaró admisibles. ¿Qué significa eso? No que son aceptables o, digamos, correctas, sino que se admite que se discuta. Ojo, no es lo mismo una cosa que la otra. Admisible que se discuta. Eso no significa que la discusión ya le están dando la razón a la izquierda. Vamos a ver lo que pasa en una de esas, le dan la razón. Pero no en este momento. Simplemente se declara si esto se va a discutir y el 13 de agosto, en unos días más, las partes van a alegar, el gobierno por un lado, el señor Correa Sutil por el otro, nombre de la izquierda, que se convirtieron en constitucionalistas. Y ahí veremos. Todo va a depender, creo yo, no meramente del pensamiento jurídico de los miembros del Tribunal Constitucional, sino de las inclinaciones políticas. Así que en una de esas podría ocurrir, lo cual yo no sé cómo, qué haría el gobierno en este caso, de que declararan inconstitucional el proyecto de reforma de reconstrucción nacional. Y pararan todo. ¿Cómo quedaría la izquierda ante el público? Da lo mismo, y a ellos ya les importa un huevo. Y les importa un huevo que poco menos que lo escupen en la calle. Lo que interesa es qué se resuelve arriba, qué pasa con los proyectos del gobierno. Que nos escupan ahora, pero mientras tanto hundamos a la nave del gobierno. ¿Qué haría el gobierno en este caso? Si el Tribunal Constitucional declara que efectivamente es inconstitucional la ley, porque ya es ley aprobada. Pero miren hasta dónde llega la izquierda. El día de mañana, si creen que puede ser resultarle, van a hacer una procesión, van a ir a hacerle manda a la Virgen de Lourdes. No, claro, en una de esas, por si acaso. Ahora, ¿qué creo yo que va a ocurrir? No sé. No lo sé. El otro día, hace varios programas atrás, un montón de programas, creo un par de semanas quizás, examiné y les conté a ustedes, uno por uno, los miembros de este, son 12 personas, del Tribunal Constitucional. Y había un buen lote, la mayoría, que eran de izquierda, en un grado u otro. Y, bueno, puede ser que en ellos pese más la cercanía política a la izquierda y las presiones que probablemente están recibiendo de mil maneras que su juicio jurídico. Si valiera solo el juicio jurídico, ese tribunal rechazaría con unanimidad de los 12 miembros la demanda absurda del señor Correa Sutil. Pero eso no ocurre en el mundo real, de que operen así en forma pura las normas. Las normas son interpretables. La justicia entera, la legislación entera es un tinglado interpretable, por eso existen jueces, por eso existen tribunales en primer lugar. Se interpreta. Y la interpretación deriva, y depende, no del intelecto frío y puro examinando el mérito jurídico de las reclamaciones, sino que aquí operan los valores, lo que llaman la agenda valórica. Bueno, vamos a ver qué pasa, amigos míos. No, la verdad es que no tengo la más remota idea de qué va a ocurrir, pero existe esa posibilidad, ¿no? Y ahí yo no sé si el gobierno puede imponer con decretos exentos también, puede empezar a gobernar con decreto. Entonces ahí va a haber otro campo de batalla, o sea, decir que el gobierno dejó de ser democrático y qué sé yo. La izquierda va a hacer todo lo posible por echar todo abajo. Ya quemaron los puentes. El Partido Socialista quemó los puentes. El Partido Socialista, el PPD y hasta aquella reliquia de la DC, en algún momento, hace tiempo atrás, tuvieron por una pequeña ventanita abierta de que les hubiera permitido instalarse en una posición distinta. Eso que solo tiene un nombre, socialismo democrático, pero no tiene sustancia. No lo hicieron. No fueron capi. No tuvieron ni intelecto ni bolas para hacerlo. Y se plegaron a la izquierda dura. Se plegaron al Partido Comunista y a la división infantil del Partido Comunista, el Frente Amplio. Y algunos en el Partido Socialista uno ve claramente otra cosa. Que ese partido está, su dirigencia está atada de mano por la irrupción de la juventud socialista, que no son distintas a las juventudes que están en el Frente Amplio, etcétera, son jóvenes, o sea, son semidecerebrados, y entonces saludan al cumpleaños de Lenin y de todos los demás, y se declaran marxistas, aunque no han estudiado ni un capítulo del Capital, no son capaces, no lo entenderían en primer lugar. Pero están atrapados. La señora Odanovich, cuando ha tratado de tener una política aunque sea un poquito distinta, le han gritado en la cara a la Chuyardini, como se llame, la Yachardini, Chichichini, una cabrita, digamos, de que no es un genio resplandeciente, obviamente, o Manucheri, son capaces de gritonearla abiertamente y acusarla de esto y lo demás allá, y detrás de ellos está la juventud y detrás de ellos está este movimiento que se atrapó al Partido Socialista. El Partido Socialista está en una posición imposible. Y tienen que seguir la ola, la onda. Están atrapados. Como está atrapada la democracia cristiana, lo que queda la democracia cristiana, como está atrapado el PPD, también es lo mismo. No tienen, quemaron las naves hace rato. Están en ese tren que va al abismo, a la irrelevancia. Pero ocurre en la vida, ocurre en la política y ocurre en todo orden de cosas, tanto a nivel colectivo como individual, que hay ocasiones terribles en que no hay salida, en que incluso si los protagonistas de esta situación son conscientes de que van cuesta abajo, no lo pueden impedir. No tienen medios. Están jodidos. Esa es la sustancia de las tragedias, precisamente. Usted no puede hacer nada. Tiene que seguir adelante, cerrando los ojos y haciéndose la esperanza que se va a producir un milagro y usted va a salir bien del paso. Y no van a salir bien del paso. El Partido Socialista, el PPD, la democracia, va a sufrir la misma suerte que ya sufrió la democracia cristiana, que sufrió ante el Partido Radical, que sufren todos los partidos que ya no tienen ideas propias, que se tratan de sobrevivir con oportunismo, aliándose con los que todavía tienen alguna clase de vida propia. Y eso es el capítulo final. Después viene la página en blanco, después viene el índice, después viene la historia, después viene el postmortem. Amigos, permítanme recordarles antes de continuar, Pontara, esta, digamos, super editorial, diría yo, que a pesar de que se inició hace muy poco, que está ayudando a personas que están con deseos de publicar un libro y que solo tienen un archivo y no hayan cómo avanzar, o que ni siquiera tienen el archivo, lo tienen en mente, pero no tienen idea de cómo partir, cómo convertir la idea que tienen de un libro en mente en un escrito, cosa que no es, digamos, fácil. Aunque parezca que es cuestión de empezar a escribir. No, no es tan sencillo. ¿Cómo convertir esa persona, ese candidato a escritor, en escritor que publica? Eso es lo que hace Pontara, estimado amigo. Recibe las obras, recibe las personas. Si tienen solo una idea, les dice cómo llevarlas a la práctica. Si ya las tiene en un archivo, los ayuda a mejorar ese archivo y todos los pasos que conducen a la publicación. De esa es la tarea y el propósito de Pontara, que lo distingue totalmente de otras editoriales que reciben los archivos o los de gente ya conocida, porque ellos quieren hacer un negocio, quieren vender un libro a un público indeterminado de un autor cuyo nombre es conocido, entonces aceptan su... Pero los autores noveles sufren muchas dificultades para eso. Los rechazan cientos de veces. Le ha pasado a todos los escritores. A todos. Hay casos famosos. He mencionado a Stephen King, pero les podría mencionar mil más. Los rechazaron 50 veces hasta que por casualidad de repente les publican algo. Ya. Pontara. 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Y eso... En el plano internacional, amigos míos, se supone, una vez más, que hay un acuerdo casi listo, un borrador que circula, pero al otro día el borrador se convirtió en algo que está, le faltan unas pocas cositas. Pero eso es lo que dice Trump. Los iraníes dicen, no tenemos ningún acuerdo, no estamos conversando con los norteamericanos, estamos conversando con otros. Estamos llegando a un acuerdo con Omán. O sea, hay una confusión tremenda. O sea, de repente se habla de paz y se están disparando. Se habla de acuerdo y después una de las partes dice que en realidad no hay acuerdo. Que no están conversando, que no es verdad que estamos en un acuerdo. Es una completa confusión. Una confusión que nace de que al menos una de las partes no haya cómo continuar con sus proyectos y también porque tampoco tiene muy claro cuáles son esos proyectos. Estados Unidos dice, no vamos a tolerar que Irán tenga una bomba nuclear. Eso es todo. ¿Pero cómo lo van a impedir? ¿Cómo? Han bombardeado, han matado, han decapitado a dos niveles de dirigentes políticos militares iraníes. Y surgió un tercero, y el día de mañana surgió un cuarto, una cuarta generación. Ahí están, haciendo tiempo, desarrollando su proyecto nuclear, jugando a la espera de que Estados Unidos se le agoten las municiones o se le agote la paciencia al público norteamericano, se agote digamos, el fondo político que pueda tener Trump a seguir adelante y finalmente, de una manera o de otra, refunfuñando o firmando acuerdos que los van a presentar de la manera más maquillada posible, esperando, jugando a que tienen el tiempo a su favor los iraníes. Esa es la cuestión. Miren, esto es como en un partido de ajedrez que va contra el tiempo. Esas partidas que son, que se llaman muerte súbita. Usted tiene 25 minutos para jugar el partido. Pongamos. Y si se cumplen los 25 minutos y le tocaba jugar y no ha jugado, usted pierde aunque tenía la ventaja total. Bueno, a veces uno juega así, dice, tengo el reloj, estoy con mucho más tiempo que el adversario, estoy en una situación inferior, pero yo me sigo defendiendo, sigo jugando porque el reloj está jugando contra el otro. Eso es lo que está haciendo Irán. Tienen el tiempo a su favor. Ellos solo lo que tienen que hacer es esperar. Les pueden matar unos cuantos tipos más. Les pueden destruir unos cuantos centros más. Les pueden echar abajo unas cuantas instalaciones más. Pero siguen estando ahí y sigue su proyecto. Y siguen estando sus misiles escondidos bajo tierra. Y los disparan de vez en cuando. Y ahí siguen, y siguen, y siguen. ¿Y Estados Unidos qué? Estados Unidos es el que tiene el propósito positivo. Tiene que aceptar lo cual cosa. Y resulta que se le está acabando la piscina política, se le está acabando la munición, se le está acabando el tiempo. Por eso es que he dicho que Irán ganó la guerra. Ya la ganó. Ya la ganó. ¿Cómo podría no ganarla? ¿Qué tendría que hacer Estados Unidos para ellos ganar la guerra? Tendrían que entrar con tute a Irán. Pero no pueden. Una invasión terrestre. Imposible, militarmente imposible. Vean el mapa. Irán no es un país de este porte. Es un país muy grande. Un territorio muy grande. Tienen millones de soldados, reservas. Sería imposible. Imposible, estimado amigo. Militarmente, suponiendo que estuvieran dispuestos, cosa que políticamente imposible, a aceptar un número enorme de bajas, como hacen los rusos, ellos están dispuestos, los jefes militares, a aceptar todas las bajas del mundo porque su población es pasiva, es esclava, aguantan todas, las aguantan todas. Pues pueden seguir mandando tropas que las aniquilen, pensando que la décima o la vigésima oleada va a finalmente ganar la guerra. No los norteamericanos, no pueden hacer eso. Que vuelvan nuestros chicos a casa, empiezan a gritar las señoras americanas. Y hay votaciones, un país democrático, o sea, hay votaciones, hay elecciones. Políticamente no tiene mucho fondo ya. Están teniendo incluso ya disidentes dentro de los republicanos. No puede. Bombardeando tampoco. Ya se sabe, no hay ningún militar que no sepa que no bastan los bombardeos. El poder aéreo no es suficiente para ganar una guerra. Usted puede destruir todo lo que quiera, pero mientras el enemigo, el adversario, esté todavía ahí, haya gente que maneja las cosas, que dirige, que recluta tropas, que se organiza, usted puede seguir bombardeando y no logra mayores efectos. Llega un momento además que el bombardeo ya no produce ningún efecto extra. Ya no hay nada más que destruir. ¿A dónde deja caer las bombas? A los mismos lugares que ya están destruidos. ¿Dónde está el enemigo? Tiene que ocupar el territorio. ¿Cómo se le ganó a Saddam Hussein? ¿Se le ganó solo con el poder aéreo? ¿Con la destrucción de sus tanques? ¿Sí? Tuvieron que entrar a Irak las tropas norteamericanas, ocupar el palacio de gobierno, ocupar el país. ¿Cómo se le ganó a Alemania? Se tuvo que ocupar Alemania. Irán no se puede ocupar. Ni siquiera se va a intentar ocuparlo. Es imposible. Es imposible incluso que hubiera la voluntad, aunque el público norteamericano fuera como el público ruso y aguantara hasta la del burro, como se dice. No, no se puede. Es técnicamente inviable. Incluso los adversarios del régimen clerical verían las cosas de otra manera y dirían, bueno, hay que defender el país ahora. Eso es lo que ocurriría. Entonces, Estados Unidos lo que está buscando... Esta confusión que un día amenaza un ultimátum y después lo suspende y hay una tregua, esa confusión deriva de esta situación estructural de que no es posible para Estados Unidos ganar esta guerra. Y tampoco para Israel. Israel puede ser muy eficaz. Tiene gente de la inteligencia del Mossad y otros organismos metidos por todos lados en Irán. Pueden hacerle mucho daño a Irán, pero rige la misma ley. La misma ley inexorable de bronce militar. Usted no puede vencer a un enemigo si no ocupa totalmente, si no ocupa su territorio. Si no desmonta desde adentro la máquina del adversario. 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

0: 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Y se me está, debía haberlo mostrado al principio, pero se me fue, me concentro en el programa y se me había olvidado mostrarles y recordarles, amigo, Roma, un viaje inmóvil, un libro, mi último libro editado, no mi último libro escrito, tengo montones de proyectos y cosas que estoy andando. Este es el último que hemos publicado, ya saben de qué trata. Si ustedes quieren saber más detalle de cómo llegué a este tema, cómo llegué a este libro, en el mismo sitio donde ustedes están viendo este programa, hay un video donde el historiador y arqueólogo Sergio, se me olvidó el apellido, perdóname, un arqueólogo e historiador muy conocido, muy, muy interesante, me pregunta, conversamos sobre esta materia. También les he contado en distintos programas cómo está construido este libro, los distintos aspectos que se van mezclando en un solo flujo. Cómo llegué al tema, cómo llegué a tales libros que me sirvieron. Luego hablo de algún capítulo de la historia de Roma. Aquí hay un subtítulo en griego, pero está todo traducido, ¿eh? Una victoria más y estoy quebrado. Esto fue lo que dijo Pirrón. De ahí viene la victoria pírrica. Una victoria contra los romanos que le costó casi todo el ejército. Otra más como esta decía y me arruino. 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Los precios son el mínimo que teníamos que pedir para, digamos, pa pagar la imprenta y todo. Y el libro se va a entretener muchísimo. Está saliendo bastante rápido. Estoy muy contento de eso. Me siento muy agradecido que lo hayan acogido. Y debía haberlo mostrado al principio. Pero se me olvidó nomás. Po. Para otra vez será Roma, un viaje inmóvil de vuestro servidor. Y con esto, amigos, estoy poniendo fin al programa. Para mañana sábado, creo que voy a tocar un tema complementario al que toqué el sábado pasado, que fue el de la democracia. ¿Se acuerdan si lo vieron? Ahora voy a tocar otro tema que está vinculado teóricamente a la democracia y que es la llamada soberanía popular. ¿Qué es eso? Lo vamos a tratar de estudiar lo más a fondo que pueda este sábado. Salvo que me aparezca un tema más que me parezca más entretenido, más vigente o lo que sea, sería ese. Bien. Muchas gracias por haber estado conmigo. Y no olviden, Roma, Roma, Roma. Un viaje inmóvil. ¿Por qué un viaje inmóvil? Bueno, lo van a averiguar leyendo el libro.
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0: Son las 6 de la mañana, 3 minutos.
1: ¿Aló?
2: ¿Aló, Carlito? Soy Andrés, estoy llamando a Santiago. ¿Estará la Claudia por ahí?
1: Sí, espérate. ¡Claudia!

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6: Bueno, ya lo decíamos al inicio del programa, ¿eh? Las lluvias tienen de dulce, pero también tienen de gras, lamentablemente, de problema. Y ustedes han visto, ¿no?, todos los temporales que hemos vivido las últimas semanas, han afectado a distintas zonas del país. Estuvimos muy concentrados en la zona norte, Coquimbo, Tarapacá, todo Atacama.
8: y la verdad que se ha ido también trasladándose a la zona sur con bastantes daños y problemas. También cosas positivas, acumulación de nieve, toda la recuperación de las napas subterráneas, etc. Y además también, en todo este contexto, bueno, fíjese que Estados Unidos nos impone un arancel que significa una complicación comercial. Bueno, de esto, de las perspectivas de nuestra agricultura, vamos a conversar aquí en estudio con don Francesco Venecián, subsecretario de Agricultura. Subsecretario, muchísimas gracias por estar aquí hoy día con nosotros.
9: Muchas gracias, Juan Pablo. Un gusto poder un poco comentar qué es lo que está haciendo el Ministerio de Agricultura en estas materias y cómo estamos enfrentando esta emergencia agrícola que tiene las dos caras de la moneda. Así es. Aquí podremos...
8: Justamente, un balance general, subsecretario, de lo que ha significado este invierno que se nos venía trazando y de repente llega con bastante fuerza. ¿Cuál es el balance que hace el Ministerio al respecto?
9: Bueno, hay que tener conciencia de que venimos de varios años de sequía, de bajas pluviometrías, y por lo tanto los suelos no estaban preparados para enfrentar este frente de mal tiempo, donde en algunas comunas tuvimos 200 milímetros en menos de 48 horas.
8: Impresionante.
9: Entonces, el suelo no resiste, no hay material vegetal que logre sujetar la estructura del suelo. Esto nos pasó mucho en la zona de Atacama, Coquimbo, ¿sí?, donde tanto el suelo, obviamente, empezó a degradarse, a escurrir por las quebradas, y
8: erosionar,
9: y todas las obras de infraestructura también colapsaron en muchas partes, con puertas, bocatomas, marcos partidores, los mismos canales de cemento también se colmataron de material, y eso implicó obviamente daño en infraestructura. Y en el caso del sur, las primeras lluvias resistieron relativamente bien, pero hoy día ya los suelos están
8: saturados,
9: ¿no? Claro. Colmatados, muchas veces, sobre todo los sectores más costeros, las pendientes no son las suficientes, me refiero a las cotas respecto al mar, y por lo tanto no se está evacuando el agua con la...
8: El mar no permite entonces que el río descargue todo ese volumen.
9: Principalmente en la región de Araucanía, todo lo que es el sector de Tolten, Nueva Imperial.
8: Zona costera.
9: Exactamente.
8: Mire, subsecretario, eso entonces respecto a la infraestructura, muy importante, infraestructura de riego, también la infraestructura de conectividad, todos los caminos, puentes, etcétera, etcétera. ¿Qué pasa con lo productivo? ¿Qué pasa con el agricultor propiamente tal? ¿Qué ha ido pasando? ¿Qué observaba usted en todo su recorrido?
9: Nosotros hace dos meses atrás ya se envió un instructivo en cada una de las regiones, habiendo detectado el año 2022 todos los puntos de riesgo en las distintas regiones del país. ¿Cuáles fueron los sectores donde se inundaron, donde se colmataron los canales, donde los esteros, los ríos se rebalsaron? Y se le envió toda esa información a cada uno de los CEREMI, directores de servicio de la región, a los delegados también, de tal manera de poder anticiparse y revisar la limpieza de canales, limpieza de esteros, desmalezar donde tuviese que ser necesario para, con este invierno lluvioso, poder desaguar lo más rápido y estar preparado. Yeah. En base a eso, obviamente, enfrentamos un invierno de mejor forma de lo que uno venía tomando. Eso no quita que, insisto, lo que no teníamos considerado es lluvia muy por sobre lo normal, 80 milímetros, 50 milímetros, y eso efectivamente en la segunda, tercera lluvia colapsó cualquier sistema, cualquier vía de evacuación de agua, los ríos, los esteros, y eso es lo que ha generado mayor daño. ¿Dónde vemos las afectaciones? Hoy día en tema ganadero, principalmente en pastada, vemos un daño importante. El viento junto con las lluvias también generó mucho daño en infraestructura, invernadero, sector de longotoma, en el norte, en la zona sur, también hemos visto infraestructura dañada producto de los vientos. Viento, lluvia.
8: Infraestructura productiva.
9: Productiva.
8: ¿No?
9: Y sectores hortícolas también, donde principalmente quedan bajo agua y no evacúa la agua en forma inmediata, y eso nos genera ciertos daños productivos. Ahora, eso no quiere decir que tenemos sectores frutícolas también colapsados de agua. si bien no estamos en periodo de cosecha, pero obviamente esta sobresaturación del suelo le puede generar daño no solamente a las plantas, sino que también a las flores, los que vienen hoy día en periodo de floración, pérdida de frutos.
10: Vimos ahí también productores pisqueros, estamos muy afectados. Bueno, más allá de la conocida resiliencia de los agricultores, de fondo, pararse nuevamente. Bueno, ¿cómo apoya el Ministerio de Agricultura? ¿Por dónde están las vías de apoyo a los distintos estamentos de la agricultura?
9: Lo primero, y es lo que se está reconociendo también en terreno por las distintas asociaciones de agricultores, pequeños, medianos, incluso todos quienes están colaborando en solucionar de la forma más expedita esta emergencia, es que hay una buena articulación con todos los servicios, no solamente del agro, sino que también del sector privado, público, obviamente hoy día las Fuerzas Armadas, que están colaborando en terreno para poder atender de la mejor forma posible.
10: Además, a propósito de las agresiones de emergencia, es muy importante, se agiliza mucho.
9: Así todo. Es. Lo primero de la articulación es cómo estamos catastrando a aquellos agricultores que están afectados y qué tipo de afectación tienen, de tal manera de poder llegar con la ayuda la forma más expedita posible. Lo segundo es quiénes son los que están aportando la solución a estas distintas problemáticas. Hoy día tenemos nosotros como Ministerio INDAP con sus pequeños agricultores, tenemos al Ministerio de Agricultura con fondos que, producto de esta emergencia, se facilitan y por lo tanto vamos a llegar a aquellos perfil no INDAP. Tenemos un sector de privado, asociaciones de agricultores, comunidades, organizaciones que están aportando también en las distintas regiones con forraje, con avena, con fardos, cubos de alfalfa, pellets de alfalfa, para poder, insisto, enfrentar en esta primera etapa. Y tenemos, insisto, a las Fuerzas Armadas que están colaborando en todo lo que es la logística. Nosotros podemos, los particulares pueden proveer de fardos, alimentos en general, pero le falta el transporte. Y ahí está entrando hoy día la Fuerza Armada, que fue en el caso. O sea,
10: veo ahí bastante coordinación, subsecretario. Estamos conversando con el señor Francisco Venecián, subsecretario de Agricultura. También cuando uno piensa, bueno, y entre los distintos ministerios, el Ministerio de Obras Públicas, tan relevante, usted lo decía muy claramente, todo el daño en la infraestructura hídrica, es muy importante entonces el trabajo ahí de la DOH, la DGA, está muy coordinado. ¿Es un trabajo que también está muy bien afiatado, subsecretario?
9: Nosotros tenemos reuniones todas las semanas con las distintas carteras, vivienda, desarrollo social, Ministerio de Obras Públicas, Agricultura, Ministerio de Economía, de tal manera de ver qué instrumento está colocando cada uno, en qué regiones, cuáles son los plazos y hacer las bajadas en cada una de las regiones. ¿Qué tipo de usuarios se están viendo afectados del sector rural, en la parte urbana? ¿Dónde lo toma vivienda? ¿Dónde lo toma agricultura? Para, insisto, colocar los recursos de la forma más eficiente y efectiva posible.
10: Hay que tratar de mirar hacia adelante, subsecretario. ¿Qué mensaje le da usted a los agricultores que se han visto afectados? Pero también, fondo, yo me encanta ver un poquito el lado lleno de este vaso. Fondo, usted dice, bueno, miremos la cordillera, miremos cómo se han acumulado nieve. La verdad que estábamos, no sé, 3 semanas atrás, realmente muy complicado, con un 90% de menos acumulación de nieve en la otra cordillera, con las napas freáticas totalmente abajo, secas. Bueno, eso se ha recuperado, hay un daño fuerte, se va, debiera recuperarse, está el apoyo del Ministerio de Agricultura, está el apoyo del gobierno. ¿Cómo miramos hacia adelante? ¿Cuál es su mensaje hacia los agricultores?
9: Lo primero, y lo repitió el presidente, una golondrina no hace verano. Por lo tanto, nosotros hoy día es donde tenemos que trabajar en nuestra infraestructura hídrica. Estamos perdiendo millones de metros cúbicos, que si no fuese por los embalses existentes, el colapso sería tremendo. Pasa en Araucanía, yo hoy día anoche venía de vuelta de Araucanía, afortunadamente la cordillera un poco con nieve, y eso nos va a permitir 2-3 temporadas garantizadas de agua, pero si no hubiese sido en algunas regiones por tener embalses de cabecera, hubiésemos tenido desbordes de río, pero muy significativos.
10: Un efectivo puclar, no sé qué.
9: Exactamente. Entonces, ahí es la importancia hoy día de mirar no este invierno, sino que empezar a invertir y planificar lo que se viene en infraestructura hídrica, embalses de cabecera, microembalses, tecnificación, canalización, telemetría, o sea, tenemos que seguir avanzando en mejorar nuestra capacidad de riego y de reservas, de futuros reservorios. ¿Cómo seguimos infiltrando las napas subterráneas? De tal manera, insisto, hace dos meses atrás, tres meses atrás, estábamos con una sequía permanente, algunos embalses en el norte con un 5% de capacidad, hoy día los embalses promedio estamos en un 65-70%.
10: No, extraordinario. Señor secretario, le llevo otro tema. Recientemente Estados Unidos nos ha impuesto un nuevo arancel, 12,5%. ¿Cómo, que analiza, hacen ustedes, cómo impacta esto a la competitividad de nuestras exportaciones? Estados Unidos es un mercado muy relevante para, en general, la agricultura y en particular para algunos subsectores, citrícola, uva, etcétera. ¿Cómo análisis hace el ministerio?
9: Bueno, efectivamente es nuestro segundo mayor comprador de frutas nos afecta al sector. Hay que entender que esta es una política que le involucra a 60 países, ¿no? Ajá. Es Chile el exclusivo un poco no, adquiriente de este impuesto excesivo. Hoy en día se está conversando también con el Ministerio del Interior, con Hacienda, el cómo avanzar en garantizar, certificar respecto a lo primero, que Chile no tiene contratación de este impuesto, hay que relevarlo, es producto del empleo infantil.
10: Trabajo forzado.
9: Trabajo forzado, uh-huh. Tema que no sucede en Chile. Está asociado a aquellos países que importan productos de países que no tengan ciertas certificaciones de trabajo forzado. Y por lo tanto, hoy día estamos en conversaciones, obviamente, para mostrar la seriedad que tiene nuestro país en esa materia, ¿sí? El cumplimiento de las normas laborales. Una normativa laboral muy exigente a nivel nacional y esperamos que obviamente esta medida pueda ser un poco conversada con nuestra contraparte y poder corregirla.
10: Sí, sin duda esto es responsabilidad tanto de la Cancillería, están este mes generando una negociación, pero ¿qué más impulsa el Ministerio de punto de vista de diversificar el mercado? ¿Cómo enfrentar hacia la próxima temporada o las próximas temporada o no, esta situación?
9: Nosotros somos un país agroexportador, ¿sí? Y tenemos además un patrimonio fito y zoosanitario muy envidiado por nuestros vecinos. Por lo tanto, lo que estamos enfocados hoy día como Cancillería, como Ministerio de Agricultura, es reforzar acuerdos comerciales con otros países. Son acuerdos que llevan más de 25 años, muchos de ellos, y tenemos que ir actualizándolos, renovando. Así como también tenemos que abordar nuevos compromisos con otros países para poder abrir el abanico de oferta de productos de países importadores de nuestra fruta. Hoy día tenemos reunión con Marruecos, se acaba de firmar un convenio. Marruecos es la puerta de entrada a África, donde Chile hoy día está empezando a exportar, pero necesitamos reafirmar las condiciones sanitarias y por lo tanto este acuerdo apunta a darnos posibilidad de llegar con más productos, mayores volúmenes, que nuestros exportadores un poco tengan acceso directo con las contrapartes de Marruecos y eso, insisto, le permite a Chile no tener todos los huevos en pocas canastas. A mediados de mes me toca ir a firmar tres acuerdos, convenios en China, Vietnam, de tal manera, e Indonesia, de tal manera que flexibilizar ciertos convenios de exportación de fruta, de cereza, con ciertas mejoras para el sector exportador, de tal manera que sea más competitivo hoy día en los mercados actuales y dar mejores condiciones para nuevos mercados.
10: Clarísimo. Francesco Venecián, subsecretario de Agricultura, muchísimas gracias, subsecretario, por la solidaridad de conversar con usted, estar aquí, usted presente en estudio, con tantas demandas en todas partes de nuestro país. Muchas gracias, es importante poder contarle a los agricultores y al país en general lo que está ocurriendo, lo que se está haciendo y cómo el Ministerio de Agricultura apoya a nuestra querida agricultura. Muchas gracias, subsecretario.
9: Muchas gracias a ustedes por la invitación.
10: Y lo quiero invitar a ver el siguiente dato agrícola.
11: ¿Sabía que en junio de 2026 las exportaciones totales de vino alcanzaron los 42,4 millones de litros por un valor de $100,500,000?
10: En el el marco del Día Nacional de la Miel. Qué rica la miel, ¿eh? Bueno, fíjese que Chile avanza en métodos para poder proteger los productos más importantes de la apicultura. Y a través de técnicas nucleares será posible identificar, ¿cierto?, las mieles que son verdaderas o aquellas que están adulteradas. Tema muy importante y muy sofisticado para entender cómo opera, cómo funciona, qué se trata. Tenemos aquí un estudio a un doctor Enrique Mejías Barrios, investigador en temas apícolas del SECHEN. Enrique, muchas gracias por estar aquí hoy día con nosotros.
12: Encantado, pues feliz día de la miel, ¿no?
10: Feliz día de la miel, sin duda que sí. Parece sorprendente, Enrique, que técnicas nucleares sirven para identificar el origen o la posible adulteración de la miel. ¿Cómo opera? ¿Cómo funciona esto?
12: Bueno, en estos momentos nosotros estamos trabajando con equipamiento que hemos recibido del Organismo Internacional de Energía Atómica, tanto técnicas isotópicas como técnicas espectrales. Estamos construyendo la huella, digamos, isotópica y espectral, para la redundancia, de las mieles.
10: ¿Qué significa isotópica, perdona?
12: Estamos viendo que, bueno, se sabe que cuando las mieles son adulteradas cambia la proporción de carbono 12, carbono 13 que tienen, porque eso viene dado por los azúcares que tienen originalmente desde el néctar que la abeja saca de la flor.
10: Versus el azúcar que le han introducido artificialmente.
12: Exactamente, ya, que viene de otras rutas metabólicas y por lo tanto uno puede discriminar en el caso de la miel si han sido intervenidas. Pero también hay una forma de verlo a través de espectros. Nosotros acabamos de recibir un equipo de FTIR y podemos, por ejemplo, comparar la señal que da una miel original, incluso caracterizándola en términos de origen botánico, y comparándola, por ejemplo, con sirupes, que son los que utilizan habitualmente para adulterar. Perfecto. Y hemos tenido sumamente buenos resultados. Ya estamos trabajando con apicultores, con comunidades bien específicas que llevamos harto tiempo caracterizando la zona Nueva Imperial, de Futrono, de la zona de Valdivia, y tenemos resultados súper interesantes que nos han permitido construir la huella isotópica y espectral para las mieles chilenas, que eso no ha existido hasta ahora.
10: Mira. ¿Y por qué la miel, Enrique, es un producto que es fácilmente adulterable, vulnerable, más que otro, o por qué la miel?
12: Porque la miel tiene muchos atributos. Sin ir más lejos, hace poco salió en la prensa estas mieles que son estimulantes, afrodisíacas, y que son una intervención, una manera de adulterar, y que la gente las compra porque van disfrazados de un producto natural con propiedades. Entonces, todos los alimentos que tienen un valor agregado desde la característica natural son susceptibles de ser adulterados. Claro. Y la miel es uno de ellos. Precisamente en Chile, porque tenemos flora nativa única que da mieles que no se dan en otros lados, porque la gente tampoco tiene muchas veces el conocimiento y de repente puede comprar cosas que cree que son miel, no siendo exactamente el mismo producto, y que al mismo tiempo expone a la gente. Porque cuando una persona decide comprar sin saber algo que está adulterado, no tiene la trazabilidad, no sabe a qué se expuso ese producto ni cómo lo intervinieron, y por lo tanto hay muchos riesgos que obviamente pueden estar expuestos a las personas que consuman aquello.
10: Sin duda, qué importante, qué interesante. Enrique, quisiera volver a dijiste, estamos caracterizando isotópicamente, entonces, si lo digo bien, las mieles chilenas. O sea, aquí hay una suerte como de base de datos de nuestras mieles que uno puede comparar fondo y ver permanentemente de qué se trata esta base de datos.
12: Claro, lo que pasa es que uno puede caracterizar de forma regular la miel en términos organolépticos, en términos de parámetros físico-químicos, que son muchas veces los análisis proximales que van en las etiquetas. Y eso sí tiene una característica, pero per se no puede definir si una miel es auténtica o no. Entonces, con esos datos que nosotros también los generamos en el laboratorio, más el origen botánico, más toda esta parte que estamos construyendo con las técnicas isotópicas, lo que estamos haciendo son perfiles que no solamente tienen que ver con mieles monoflorales, sino que lo que buscamos es caracterizar territorio. Entonces, también estamos ampliando el análisis espectral y isotópico para los suelos y para las aguas.
10: Específicos, ¿eh?
12: Exacto. La idea es que sean las mieles del territorio chileno, de ciertos lugares, las que tengan valor y no necesariamente una pura especie.
10: O sea, las mieles de Paillaco, que es una tierra que me gusta mucho, es distinta a la miel de otro lugar del país.
12: Por supuesto, de hecho, las mieles del norte, las mieles de la zona centro, las mieles del sur son diferentes, y esa es la idea. Nuestro trabajo y lo que yo apunto es precisamente tener una cantidad importante de muestras que permitan hacer este barrido, porque además, dentro de una misma región, no es lo mismo las mieles que se producen cerca de la costa que más hacia la cordillera. Entonces la idea es poder tener una radiografía y ir construyéndolo. La Sechena en ese sentido, como un instituto público, puede poner a disposición esta base de datos como un bien para el país, porque finalmente son las mieles del país las que hay que
10: proteger, potenciar. Sin duda. Estamos conversando con el doctor Enrique Mejías Barrios, investigador de temas apícolas del Sechén. Enrique, ¿y cuáles son las principales autoeraciones? ¿Cómo se desarrollan? ¿Cómo se hacen?
12: Bueno, lo que hablábamos recién de agregarle azúcares para aumentar el volumen, con un propósito netamente de generar más venta, y de una forma muy desleal, porque esos productos adulterados generalmente valen mucho menos que el valor original, dañando a la cadena productora, a los apicultores, sobre todo en este país, que son gente que por lo general pertenece a un segmento que es más vulnerable en términos económicos. Pero sobre todo yo creo que el daño más grande que se hace, independiente de la adulteración, es hacia el consumidor, porque finalmente una persona que en algún momento se da cuenta que está consumiendo algo adulterado, piensa que inmediatamente son los productores los que están haciendo se genera un tremendo daño que cuesta mucho remediar. El prestigio que la miel chilena tiene en los mercados internacionales se ha construido por años. Que eso se pueda poner en riesgo por un error o por una realmente por una inconsciencia puede costar muy caro.
10: Entonces qué importante a propósito de eso, el trabajo con los propios apicultores, Enrique. ¿Cómo ha sido ese trabajo? ¿Han estado colaborando? ¿Ellos se han abordado, se hacen cargo de esta situación? ¿Y cómo fondos se conectan con el mundo más científico, fondo del Sechén, todas estas técnicas nucleares para poder hacerse cargo de este riesgo, ¿no?, todo reputacional finalmente hacia el consumidor?
12: Bueno, esa es una pega que yo vengo haciendo hace harto tiempo. Voy yo hacia donde están ellos. Esto no partió ayer. Yo ya llevo más de 20 años trabajando con abejas, con miel. Y desde que estoy de forma independiente, como ya investigadora a cargo de mi línea, son más de 10 años. Por lo tanto, muchos de los apicultores con los que yo hoy día trabajo están conmigo desde el comienzo de mi época, cuando partí como investigador independiente. Y por lo tanto, es un trabajo importante porque también hay que construir confianzas. La ciencia también tiene que llegar a la gente y tiene que ser capaz uno de poder explicar lo que está haciendo para que efectivamente la gente vea cuál es el valor de entregar un kilo de miel para que sea analizado. Yo creo que el respeto también tiene que ser desde los científicos hacia el sector productivo y en conjunto construir algo que beneficie a todos. Porque, insisto, es la piedra angular de la agricultura, la apicultura, y por lo tanto, si uno la protege, que también está construyendo un relato que tiene que ver con proteger el patrimonio nacional.
10: Que me parece muy notable porque al final tenemos súper claro el producto, la miel, ¿no?, todo es un producto maravilloso, pero puede verse afectado reputacionalmente por estos fraudes. Entonces, qué relevante es que esté muy bien conectado fondo unos con otros los apicultores, en este caso con la ciencia, para poder mantener y sostener esa reputación a partir de una certificación, de un análisis bien profundo, o sea, darle la seguridad al consumidor.
12: O sea, eso es un poco más complejo, porque certificar hoy en día, mucha gente utiliza la palabra certificar vendiendo humo, literalmente. Hay que construir primero la base de datos y hay que entregarle esa base y construirla en conjunto con los organismos fiscalizadores que en estos momentos, por ejemplo, para la miel es el Ministerio de Salud y el SAG, por otro lado. Y con los organismos públicos uno puede fortalecer realmente una propuesta futuro de poder generar una certificación, porque eso es complejo. La certificación tiene que ver con que uno tenga realmente la capacidad de tener una cadena de laboratorios que puedan hacer estos análisis y que tengan todos los protocolos y se cumplan esas normativas. Estamos construyendo eso. Esto es a largo plazo, no es bastar a lo mejor el próximo año.
10: Hoy día las mieles, Enrique, pero ¿es posible con estas técnicas también abordar otros productos alimenticios que puedan estar afectados por estas vulneraciones? No sé, pienso en aceite de oliva, extra virgen, ¿es realmente extra virgen? O vino, o no sé, otros productos que tal vez ustedes están abordando, pensando en ellos.
12: O sea, todo. De hecho, nosotros seguimos trabajando, estamos esperando la llegada de otros equipos que nos van a permitir aún complementar más desde el punto de vista genético la trazabilidad de las mieles.
10: Implementar más el laboratorio.
12: Sí, claro. Ya. De hecho, a final de año pensamos ya inaugurar el laboratorio de bioquímica y aplicaciones nucleares en productos apícolas, pero que se va a extender a otras matrices. De hecho, tenemos compromiso con el aceite de oliva y con el vino, precisamente.
10: Mira.
12: También se está trabajando en conjunto con otros investigadores para la detección de productos marinos. marinos, de la certificación de los productos marinos, que también son, sobre todo los congelados, son susceptibles de fraude. Y es una política de país, en el fondo, de cómo se protegen los alimentos que se están consumiendo en la población y que también se exportan. Y lo importante de esto, yo creo, es también entregarle las herramientas a los consumidores, para que ellos aprendan y sepan también que son los últimos fiscalizadores. Ellos deciden.
10: Sin duda que sí. Doctor Enrique Mejías Barrios, investigador en temas apícolas del SECHEN, muchísimas gracias, Enrique, por la posibilidad de conversar contigo, un tema relevante y cómo la ciencia, ¿cierto?, baja y se conecta con la realidad, en este caso con los apicultores, para darle esta seguridad de cara a los consumidores. Gracias, Enrique, y feliz día de la miel.
12: Feliz día y feliz día a toda la gente que nos está viendo.
10: Muy bien. Vamos a una breve pausa y volvemos con más Agenda Agrícola.
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0: que en los últimos años había un gran avance en la fertilización biológica como una técnica interesante para mejorar la salud del suelo, fortalecer el desarrollo radicular y hacer más eficiente el aprovechamiento de los nutrientes y también de la fertilización química tradicional. ¿Qué es lo que es? ¿Cómo se hace? ¿Cuáles son los detalles? ¿Qué mejor? Conversarlo con un experto, con nuestro querido amigo Gonzalo Vargas, ingeniero agrónomo, experto en cítricos y paltos. Gonzalo, muchas gracias por estar aquí hoy día con nosotros.
1: Gracias por la invitación.
0: Encantado. Cuando hablamos de fertilización biológica, para que nos entendamos, ¿de qué estamos hablando, Gonzalo?
1: Es retomar conceptos que son muy antiguos, que se dejaron de practicar y que son fundamentales para mantener la salud del suelo. Después de la Segunda Guerra Mundial, un cambio violento, el Eje del Este mantiene la aplicación de silicio y el Oeste lo saca, siendo que siempre el silicio era parte de las clases de nutrición, era NPK, calcio, magnesio y silicio como componente fundamental. Al sacar el silicio, los cultivos se debilitaron, las pieles fueron más blandas y aumentó la industria de agroquímicos duras, esas que dejan residuos. Y misteriosamente nos llenamos de aplicaciones, los pulgones nos atacaron más, las arañitas rojas empezaron a tener comportamientos distintos y nos llenamos de residuos tóxicos para poder prevenir ciertas enfermedades que se sanan solo subiendo la inmunidad para que las plantas se defiendan solas. Es el concepto general. Ahora, en la fertilización biológica todo cambia. El carbono pasa a ser el elemento fundamental, ya sea carbono al follaje o al suelo. Yeah. Las plantas fijan carbono.
0: Materia orgánica.
1: La materia orgánica. Yeah. Entonces, las composteras, el guano, el mulch, trozar la poda, meterla de nuevo, poner plantas fijadoras de nitrógeno, convivir con leguminosas, no tener el suelo descubierto. Ya que si hay cero maleza y no hay plantas, la radiación va a quemar el carbono y se compone la materia orgánica mucho más rápido y se pierde el carbono.
0: Mira.
1: La misión de la agricultura es fijar carbono, enfriar el planeta. Y para eso la solución ha sido volver a la fertilización biológica.
0: ¡Qué vuelta que has dado! Me sorprendiste, Gonzalo. Porque fuiste a la historia, ¿eh? Hablaste del silicio. Como un elemento importante, fundamental, y entonces fondo y también luego hacer un trabajo, al final esto es un actor integral, o sea, poder proveerle los nutrientes, pero también fondo darle la condición del suelo, las raíces, el desarrollo para que haya una cosa que sea más integral en la planta, más equilibrada.
1: Hemos olvidado cosas básicas. Cuando uno va a lo básico, al 80-20, como dice la ley de Pareto, con el 80 ya tenemos el éxito. Y nos hemos preocupado de detallitos, de hormonas, de cositas foliares, y no se nos escapó el concepto del suelo. Los suelos están apretados, están salinizados, están pobres, y las plantas se enferman más. Entonces, esto es igual que la salud humana. O sea, la pata, son cuatro patas en una mesa. Entonces, estamos cojos. Hemos retomado lo que es el carbono, la aplicación de quitosano, que es tan básica, aminoácidos, extractos de algas. Piense que los chilotes vienen cultivando con algas hace mucho tiempo. Esto no es nuevo. Y de repente llegó la cosa química. Y nos olvidamos de esto porque hay una inmediatez. Claro, las plantas ponían verdes, grandes, lindas, pero débiles. Entonces, el producto que sale de ahí es una fruta blanda, con predisposición a la pudrición.
0: Que en el caso de Chile, que tiene que llegar a largas distancias, es tremendamente relevante, Gonzalo.
1: Especialmente Chile, que tenemos que meter la fruta en un frigorífico y sabemos que lo único que hace el frigorífico es empeorar la fruta. La va a ir dañando, se va a ir deshidratando y va a ir expresando problemas internos. Cuando uno abre la caja, resulta que no es el mismo producto que embalamos acá en Chile. Va cambiando la fruta en el tiempo.
0: Vamos, Gonzalo, al campo, entonces. Yo seguramente me encuentro, a lo mejor no me he dado cuenta, que tengo mi suelo que está erosionado, que está desequilibrado, que no tiene la suficiente materia orgánica, microorganismos. ¿Qué debo hacer? ¿Qué análisis debo realizar para poder entender mejor mi suelo y poder intervenirlo adecuadamente?
1: Entender que el suelo fundamental son los primeros 20 centímetros. Antes tomamos análisis de suelo de 0 a 30 y después de 30 a 60, hacia abajo no sirve, hacia abajo es un sustrato para anclar. El suelo vivo, activo, fértil, está arriba. Entonces, primero, analizar solo eso. Segundo, tener análisis de agua, ya que estamos con mucha salinidad, gracias a Dios llegó el ciclo lluvioso, los suelos se van a lavar. Ajá. Van a cambiar las cuencas, van a tener muy buenos de hielo. Pero hasta hace un mes atrás estamos sufriendo.
0: Sí, pues.
1: Tercero, medir la planta, hay análisis de hoja, pero también incorporamos el análisis de savia, que es como tomar la sangre en el ser humano, es exactamente lo mismo. Se analiza la savia y con eso nos anticipamos a los problemas. Si la savia tiene falta de calcio, el tejido que se va a ir construyendo después de 45 días, esa hoja va a tener problemas de calcio, obvio. Si yo tomo la savia, me anticipo y hago cambios radicales al programa. No después del problema, uno tiene que ser preventivo. Es más barato y es más eficaz. Entonces, esos conceptos como análisis son fundamentales. Después, tomar como principal la bioestimulación por sobre la fertilización salina. Hemos trabajado con mucho agua, sobre regamos y sobre fertilizamos. No hay que regar tanto y no hay que meter tanto fertilizante salino. Hay que bioestimular la planta, mejorar la microbiota, que es la población benéfica, no los patógenos del suelo. Cuando uno sube la fertilización salina, sobre todo el nitrógeno, alimento los patógenos del suelo.
0: Mira.
1: Yo bajo el nitrógeno, subo el calcio y se despiertan las cepas benéficas y bajan los patógenos del suelo.
0: Y ahí además provoca una raíz más saludable, una raíz más exploradora, una raíz que es capaz de capturar de mejor manera cada traza, cada poca cantidad que pueda tener de nutrientes, por ejemplo, de nitrógeno.
1: Uno, pensar en la raíz. Dos, el crecimiento radicular en las escuelas de agronomía, y me incluyo, esto es lo que hablamos hace poco. La planta parte, tiene un pic radicular en primavera y después misteriosamente baja. Pues hay temperatura y oxígeno activa, ¿por qué bajaba? Y después en otoño levantaba y se iba a dormir. Hoy en día la raíz está siempre creciendo. No hay pic regular, es constante su desarrollo. La planta subterránea es la raíz. Lo que uno ve es un espejo, es una representación de lo que está pasando abajo. Si nos preocupamos en la raíz, la planta va a expresar crecimiento permanente y de flor a fruta nos vamos a demorar menos. Muchas veces el crecimiento viene lento porque nosotros inducimos mucha sal. Esta bajada del crecimiento radicular era por nosotros. Tiramos tanta sal, cambiamos la conductividad eléctrica, generaba un tremendo estrés, que la planta que hacía solo vegetaba y tenía que parar la raíz.
0: Estamos conversando con Gonzalo Vargas, ingeniero agrónomo y experto en cítricos y palto, y sin duda experto también en nutrición y en equilibrio, en fondo del huerto, de la planta. Pero en definitiva, esta fertilización biológica, Gonzalo, con todo lo que conlleva, esa también es un complemento o un sustituto a la fertilización con sales tradicional, con productos químicos.
1: Hoy hablamos de fertilización mixta, hay que ser justo. No se eliminan las sales, se equilibran, como dijiste tú. El equilibrio es el que perdimos. Entonces, baja el presupuesto de sales. Eso ayuda a financiar la fertilización biológica en forma mixta, con poca sal y más bioestimulación, en donde el carbono es lo que manda. Generamos un programa nutricional que va cambiando en el tiempo. Muchas veces los asesores, y me incluyo, hasta hace poco entregamos un programa del año y hacemos una sola modificación en otoño y las plantas iban a dormir sin chequear realmente si estaba funcionando o no correctamente. Hoy en día me ha tocado cambiar 5 veces un programa durante el año. Bien. Porque estamos más encima midiendo lo que le pasa al tejido vegetal.
0: O sea, tú no es llegar y cambiar el huerto. Debe tener una precondición para poder adaptarse a este nuevo equilibrio, fondo entre fertilización biológica y fertilización con sales.
1: O sea, todos pueden entrar. Aquí no, esto está abierto.
0: Yeah.
1: Segundo, el análisis inicial es importante. Antes de saber cómo está el paciente.
0: Perfecto.
1: Y de ahí uno diseña un programa que se tiene que chequear. El agrónomo no puede entregar un programa al inicio y pensar que se va a cumplir completamente, porque las plantas son dinámicas, cambian. Posiblemente va a cuajar más. Si cuaja más fruta y el árbol está lleno de fruta, tengo que reaccionar. Si se me cae la fruta, también. Si se está quemando la planta por un estrés, por viento, porque hace mucho calor, o porque cortaron el canal, no llegó la dotación a tiempo, yo reacciono. Y levanto la inmunidad. Las plantas se defienden solas. Eso es fundamental.
0: En tu experiencia, Gonzalo, de lo que llevas haciendo, ¿cómo ¿Qué refleja? ¿Qué es lo que ve el productor en términos de desarrollo de planta, en términos productivos, de rendimiento, en términos de calidad de fruta, en términos también de post cosecha de la fruta? Un poquito, ¿qué análisis hace respecto? ¿Qué impacto ha tenido esto en los huertos que tú estás atendiendo?
1: Los programas biológicos los iniciamos hace 7 años. Han sido muy exitosos. ¿Qué ha pasado? Primero, gran noticia, hemos bajado los costos de producción. Importantísimo, porque los márgenes están complicados. Los costos suben de electricidad y mano de obra, pero los precios están bastante estables. Entonces los márgenes en la actividad agrícola están complicadísimos.
0: El fertilizante está muy caro.
1: Y con incertidumbre. Entonces es difícil proyectar cosas y uno está trabajando al corto plazo, y eso es importante. Van a bajar los costos de producción. Segundo, la planta está más sana. Aumenta la sanidad del huerto. El suelo está sano y obviamente que la planta está más sana. Tercero, el producto final es distinto. Es otro tomate. El tomate invierno, ¿cómo es? Seco, liviano, un poco hueco, se deshidrata, y el centro, con poco color, obvio. Sí, sí. Y el centro se forma un tabique verde, duro, incomible.
0: Total.
1: Eso es acumulación de amonio, exceso de amonio. El tomate biológico es pesado, lleno de jugo. Te lo puedes comer porque no tiene agroquímico. Salta el jugo, te chorrea y tiene el sabor antiguo. De esos tomates antiguos, de temporada, como le decían, con aroma a tomate y con más peso. La fruta la calibran por el diámetro, por lo general. Es un volumen, pero al productor le pagan por peso. En ese mismo volumen, si tengo más peso, mi caja tiene más peso.
0: Obvio, claro.
1: Los mandarinos, los beans, tienen más peso. El productor gana más dinero.
0: Mira. Y una mejor post cosecha.
1: Van a disminuir las mermas. Lo hemos visto. Hay gente de mercado interno, básica, que va a comprar tomate a estos productores que hacen programa biológico porque los vende inmediatamente. Tienen más color y se lo llevan. La dueña de casa está dando a conocer esa predisposición. Quieren fruta distinta.
0: Fantástico, clarísimo. Bueno, don Gonzalo Vargas, ingeniero agrónomo, experto en cítricos y palto, sin duda alguna, tema muy relevante en esta nutrición equilibrada, cuando cómo equilibrar lo biológico, esa calidad de suelo, esa sanidad del árbol, ese equilibrio del árbol y también fondo las sales para desarrollar un buen producto. Gracias, Gonzalo, que esté muy bien.
1: Gracias.
0: 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Vamos a una breve pausa y ya volvemos con más Agenda Agrícola. 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
3: Sin duda, este ha sido un debate en las últimas semanas, meses, muy importante, que es el impacto de la migración en la agricultura como un complemento a la necesidad de mano de obra. Por eso, la Sociedad Nacional de Agricultura, junto a dirigentes y autoridades, tuvieron una actividad de discusión, un seminario, para poder analizar y buscar una política pública que se haga cargo de esta realidad. Ponga atención.
4: El presidente de la Sociedad Nacional de Agricultura, SNA, Antonio Walker, junto al fiscal de la institución, Manuel Ignacio Hertz, participaron en el seminario Migración en Chile, consensos para la gobernanza, seguridad y desarrollo, instancia que reunió a autoridades, representantes del sector privado, la academia, organismos internacionales y la sociedad civil para analizar los desafíos de la política migratoria y su impacto en el desarrollo del país. Durante el seminario se abordó la relevancia de la migración para el mercado laboral agrícola, destacando que el sector enfrenta una demanda estructural de trabajadores durante las temporadas de mayor actividad. En la última temporada se contabilizaron 500.000 trabajadores y un gran porcentaje de ellos eran inmigrantes, quienes al terminar la cosecha regresaron a sus países de origen. El seminario tuvo como objetivo identificar consensos en torno a una política migratoria que contribuya a fortalecer la gobernanza, la seguridad y el desarrollo de Chile, promoviendo una visión transversal sobre la institucionalidad, gestión y evidencia para enfrentar este desafío. La jornada reunió a representantes de 7 centros de estudios de distintas sensibilidades políticas y contempló la presentación del documento Política Migratoria para el Chile que se viene, consensos para la gobernanza, seguridad y desarrollo del país. Durante el panel sobre migración, trabajo y desarrollo, también participaron Patricia Roa, oficial de programación de la Organización Internacional del Trabajo, y José Tesada, académico de la Escuela de Administración de la Pontificia Universidad Católica de Chile, quienes analizaron el aporte de la población migrante al mercado laboral, la necesidad de vías migratorias que respondan a la demanda de sectores productivos como la agricultura, la construcción y los servicios, así como la importancia de promover la formalización y una migración regular como herramienta para impulsar la productividad y el crecimiento económico.
3: Muy importante, ¿eh? Una discusión, un análisis de altura, muy relevante, porque de verdad el mundo de la migración, esas personas que vienen a trabajar temporalmente han sido muy relevantes como complemento a la maniobra nacional. Así que, qué interesante esta actividad. Te quería contarle también, usted sabe, AgroLun. Cada mes usted puede revisar en las últimas noticias, en el diario, o en el especial de agricultura, AgroLun, distintas notas. Por ejemplo, este mes se analizó en profundidad lo que ha ocurrido con los aranceles, el 12,5% que nos ha impuesto Estados Unidos. Bueno, así cada mes distintas notas de interés que también lo discutimos aquí en Agenda Agrícola. Así que ya sabe, en AgroLun te puede también informarse de lo que está ocurriendo en nuestra querida agricultura nacional. 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que nos estén apoyando, como todos los auspiciadores que nos están apoyando aquí en Agenda Agrícola, para que usted cada semana se pueda enterar de lo que está ocurriendo en nuestra querida agricultura nacional, a ratos afectada negativamente por estos temporales tremendos, pero también con una mirada positiva, resiliente, de cara hacia adelante para seguir produciendo los alimentos que Chile y el mundo necesitan. Cada fin de semana en Agenda Agrícola, ahí nos vemos, cuídense, que estén muy bien.
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Estimados y queridos oyentes de este Raíces de América, una cordial bienvenida. Y invitarlos, por supuesto, una vez más para compartir estos 90 minutos con nuestra música, costumbres, tradiciones. Hoy día para hablar de un país también que tanto gusta a nuestra cultura desde hace ya más de 100 años, México. Sí, porque en el transcurso de nuestro viaje también que hacemos por América, estamos junto a este gran país que está allá en el centro de esta América, del continente americano. Bueno, en la portada musical tenemos a una figura emblemática, insigne, como es Calatambo Albarracín, Freddy Albarracín, hombre nacido allá en las tierras del norte de Chile. Nos entrega esta Tirana Chica como portada musical.

Freddy Calatambo Albarracín nos interpretaba a esta tirana chica, hombre que nos trajo todo ese mensaje del norte de Chile, descubriendo en la zona central todo lo que significaban esos bailes religiosos, que le costó también llamados de atención de las cofradías nortinas. Un trabajo similar o parecido a lo que hizo Héctor Páez y Gabriela Pizarro, años A, hoy fallecidos, con respecto a la música de Chiloé, que la dieron a conocer a todo el contexto de nuestro territorio nacional. Con Raíces de América, continuamos, esta vez con Las Cuatro Brujas.

Sobre el tema que interpretó en primera instancia Calatambo Albarracín, no quiero dejar de comentarle que La Tirana Chica es el título que lleva este tema y que guarda relación con esa celebración que se hace una semana después del 16 de julio en la ciudad de Iquique, exactamente ahí en la Plaza Arica, y que se realiza desde el año 1934. Se le llama entonces La Tirana Chica, porque antes de emprender el viaje al pueblo de La Tirana, todos las cofradías, bailes religiosos y grupos, promeseros y gentes, se despiden de la Virgen en ese populoso barrio. A la semana después de terminada entonces la fiesta en La Tirana, bueno, regresan para agradecerle por los cuidados brindados. También se realiza esta fiesta en Alto Hospicio, y los bailes acuden también el 12 de octubre, fecha en la que se construyó la iglesia del año 1934. Todo ello en la ciudad de Iquique.

La música, el canto, la recopilación de Héctor Pavés Pizarro. El Gitano, así es el apodo que lleva el hijo de Héctor Pavés, el Indio. Porque junto a Gabrielita Pizarro fueron quienes nos legaron mucha de la música que hoy tenemos también dentro del repertorio folclórico nacional. Porque todo comenzó por el año 1956, cuando Violeta Parra motivó justamente a Gabrielita Pizarro y esta a su vez a su hijo. Cantos de Campo es este trabajo de recompilación que se vino a grabar después de haber estado mucho de este material guardado en espera de su edición. Así que felicitaciones a Héctor Pavés.

Saludamos a nuestros oyentes a través de Radio Manuquina 88.9 FM del Dial, quienes cada domingo a las 13 horas allá en Rapa Nui escuchan este programa. Maoruru.

Las polcas habaneras, gavotas, minués y vals Luis XV siempre están presentes en el repertorio del Grupo Almendral de Valparaíso, que dirige por muchos años Roberto Urrea Venegas, distinguido profesor y amigo. De su última grabación, en la cual él es autor de todos estos temas, 21 para ser más exacto, bueno, Roberto Urrea, junto a la música de Viviana Morales, nos han entregado este hermoso vals dedicado a Valparaíso. Polca, perdón.

Recibe el mismo nombre este tema de un tema que usted conoce, interpretado por Marisa Pastor y el grupo Rauquén, La Circasiana. Este fue una recopilación de Adolfo Gutiérrez, pero en su contexto original, este vals proviene de siglos, sí, porque pertenece a la región de Circasia, que estaba ubicada en el noreste del Cáucaso, en las tierras rusas. Y cuando se produce la guerra ruso-circasiana, que fue muy sangrienta, más de 3,5 millones de habitantes murieron de esta etnia, fue sometida, por supuesto, al Imperio Ruso. De ahí surgieron estas músicas y se recuerda esta canción, por ello lleva el nombre de La Circasiana.

Bueno, eran los Guasos de Algarrobal que nos entregaban estas hermosas canciones. Y estamos terminando estos primeros 30 minutos, llegando a su término, pero esta vez con una cueca campesina, también recompilada del trabajo de Héctor Pavés Pizarro, de su trabajo Canto de Campo.

con Raíces de América. Bueno, y nos ubicamos en el contexto de allá, de la América, de esta América, del continente americano, casi en el centro, casi solamente, ¿no? Diríamos que más al norte que al centro, ¿verdad? Ahí está México, este país tan maravilloso, con tanta cultura, con tantas cosas que nos han transmitido y también nos han ido agregando, ¿no? Una transculturización. No sé si algunas cosas habremos influido en la cultura mexicana, pero ellos sí, aquí están con su tequila, sus bailes, su música, pero desde hace ya más de 100 años. Y dentro de los bailes tradicionales está el rascapetate, las alazanas, el colás, el jabalí, el bolochón, mi cascabel, la bamba, muy conocido hace décadas atrás. La ventaja de todos estos estados mexicanos es que cada uno se identifica con su propio vestuario, con su propio colorido, con su propia música y con trajes también. Escuchemos justamente este tema, que es uno de los temas y bailes regionales de México, como es la María Chuchena.

Nació por allá a finales del siglo XIX, en Jalisco, uno de los estados de México, y debe su nombre también a esa mezcla de danzas regionales que dieron origen a esta tradición, bailada siempre por los charros y por un acompañado de buenos mariachis. Porque México cuenta con un patrimonio cultural impresionante que se va reflejando a través de, bueno, se ha ido reflejando a través del tiempo, pero también de sus danzas, que son miles, variadas, distintas y diferentes, y de ese colorido inmenso, maravilloso, en el cual los trajes típicos mexicanos son innumerables. Algunos se han convertido en verdaderos símbolos de este país, como es el caso del charro mexicano, y que lo van representando también en todo el mundo.

La música de los cantores del Vallés, del estado de San Luis de Potosí, que nos transportan también a ese mundo, a esa pequeña, diríamos, pequeño territorio de la zona huasteca de México. Y vaya este comentario para especialistas en la música, ¿no? Porque podemos encontrar dentro de ello todo ese placer donde está expresado esos quiebres agudos del falsete que son característicos de este estilo clásico del son huasteco. Música creada por su propia gente nativa, donde está ornamentada la improvisación del violín o las intervenciones melódicas de la profunda guitarra guapanguera y la resonancia también, que es única, de las cuerdas del trío huasteco. Siempre un trío son los ingredientes esenciales de estos sones huastecos.

Bueno, era Irma Serrano, una de las tantas cantantes de décadas pasadas del folclore mexicano, y que le cantaron a todos estos miles y miles de canciones que hay pos la revolución. Dirigía a don José Doroteo Arango Arámbula. José Doroteo Arango Arámbula, que nunca se llamó Francisco, menos Pancho Villa, pero fue ese seudónimo o hipocorístico que tuvo Pancho Villa, uno de los jefes de la Revolución Mexicana. Mejor no hablemos de él, porque no fue nada muy santo el caballero. Si usted quiere leer sobre Pancho Villa realmente, tiene que leer al escritor Paco Ignacio Taibo II, que realmente tiene un trabajo maravilloso. Son casi 1000 páginas donde hablan de Pancho Villa en su real historia.

Cantores de la década de los 40 al 50, el dueto Caleta nos cantaba Por los caminos del sur. Bueno, este México que, tal como decía al comienzo, tiene tanta diversidad cultural, uno de los que distingue es su ají, su chile. Usted sabe que hay una cantidad de cerca de 140 variedades de chile, o sea, de ají, y muchos de ellos aún son desconocidos, están solamente en las recetas. Se dice también que el ají se consume desde hace más de 7.500 años antes de Cristo. Y está, por supuesto, en toda lo que es la gastronomía mexicana. Hasta en los helados, en los dulces. Sí, en los dulces, ¿para qué le cuento? Ahora, si usted pasa a un mercadito, a un mercado de cualquier ciudad mexicana y no avisa que quiere con o sin ají, o con un chile piquín o un chile jalapeño, que es bravísimo, el chile habanero, el chile chipotle, en fin, son tipos de ají. Ay, ay, ay, porque seguidito va a decir usted, este plato pica tantito, y es porque va a salir corriendo, porque no se resiste lo doloroso que significa lo picante del ají.

La música purepecha del grupo Erandí. Bueno, algunas cosas que seguramente a lo mejor usted conoce o a lo mejor no. De México, por ejemplo. ¿Usted sabía que en México, ese México del siglo XIX, por ahí de 1800, era mucho más grande que el México actual? Pues pasa de que Estados Unidos se comió, entre comillas, gran parte del país. Porque los actuales estados de Texas, California, Utah, Colorado y gran parte de Nuevo México y Arizona eran territorio mexicano. Con la firma del Tratado de Guadalupe Hidalgo, ahí se perdieron. Y también porque en 1845 el Congreso de Estados Unidos, arbitrariamente, dicen, ¿no?, los historiadores, aprobó la anexión de Texas y se desató entonces una guerra entre ambos países durante la cual las tropas estadounidenses ocuparon incluso Ciudad de México.

Algunas otras curiosidades de México después de escuchar este instrumental hermoso de guitarra mexicana. Si usted visita, por ejemplo, el estado de Campeche, bastante singular, ahí existió una fábrica importantísima de autos Volkswagen, de esos escarabajos, ¿se recuerda usted? Pues ellos han adaptado y han mantenido ahí en circulación escarabajos antiquísimos, y la ciudad está realmente repleta de ellas, pero los han pintado en diferentes colores. Todavía los usan, aunque algunos parecen piezas de museo. Otra de las cosas singulares también que usted tiene que conservar o considerar cuando vaya a México es tener mucho, pero mucho cuidado al subir a las pirámides, ya que estas fueron hechas de una forma demasiado, muy en forma vertical. ¿Ah? Es el caso de la pirámide de Uxmal, por ejemplo, que es la casa del adivino. Realmente extraordinaria. Ahí murieron muchas personas al bajar los escalones después de haber subido, y debieron prohibir el subir a ella. Son curiosidades que tiene también nuestro pueblo hermano de México.

Bueno, ya hicimos completado estos 30 minutos dedicados a México. La verdad es que han pasado raudos, ¿no? Con tanto que contarle de México, de este país hoy por hoy con cerca de 114 millones de habitantes ya, no más, 119 millones es lo que se estima. De esta riqueza también musical, dancística, geográfica, de todo tiene México. Tan lindo, casi tan lindo como Chile. Bueno, y como Chile volvemos por supuesto a escuchar nuestra música.

Era Mirta Iturra Bernales, de su trabajo El Rodeo a la Chilena. Hermosas tonadas hay en este trabajo, junto a arpas y guitarras de este trabajo tradicional de esta gran cantora. Bueno, continuamos con más música.

La música del grupo Peu Yamapu en esta Pericona. Con Raíces de América, cada domingo en este horario, en este espacio, en esta su emisora, este es su programa.

Hermoso tema dedicado a la comuna de Frutillar por parte de los Ponchos Azules de Puerto Varas. Música de recuerdos. Bueno, quiero aprovechar de saludar también, porque así lo hemos estado haciendo en este programa, a diferentes lugares de nuestro territorio nacional, a través de la cadena nacional e internacional voluntaria de emisoras que transmiten Raíces de América. Saludar a Patricio Barrios Alday de la ciudad de Arica, distinguido amigo, folclorista e investigador, como también a Mario Martínez, Nelson Andrade San Martín de la ciudad de Concepción, delegado por muchos años, folclorista, delegado del Club de Guasos de Arica, folclorista y estimado amigo, como también Marcos Gillibrand, director de Cultura, también por mucho tiempo, de la comuna de Puerto Aysén. Saludándolos también a nuestros amigos del grupo y conjunto de producción folclórica Poligüen de Osorno.

Era la música del conjunto Archipiélago de las Guaitecas, ahí, música de ese archipiélago hermoso en Melinca y Repollal. Vaya el saludo a todos nuestros oyentes a través de Radio Estilo.

La música de nuestro archipiélago de Chiloé, la voz e interpretación del grupo Aucar de Kemchi en esta cueca, El Invierno. Bueno, así es, Raíces de América, llegando a ustedes con toda una diversidad musical, esperando ser del agrado a cada uno de ustedes, agradeciéndoles por supuesto su sintonía. Gracias también por los correos enviados, por algunas solicitudes que vamos a tratar de complacer. Bueno, y continuamos, porque aún quedan minutos.

0: Entre ranchera y tonada es el ritmo de la Patagonia en la interpretación de Voces de Aysén. Aprovechando de saludar también a todos nuestros oyentes que nos acompañan ahí en las tierras ayseninas a través de las emisoras que transmiten nuestro programa Raíces de América. Invitándoles para compartir sus gustos musicales a través de nuestro correo raulpintoamerica@gmail.com.
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Bueno, y así hemos completado una jornada más, un programa más, una edición de este Raíces de América. Agradeciéndoles a ustedes su generosa compañía y esperando que haya sido también del agrado de ustedes. Desde los estudios de 92.3 FM en el dial de la ciudad de Puerto Montt, región de Los Lagos, les decimos hasta una próxima edición de Raíces de América. Los controles técnicos, como siempre, nuestro ingeniero de sonido Mauricio Rivain, quien les habla, un servidor Raúl Pinto Zúñiga, les decimos hasta un próximo encuentro. Que estén muy bien, muchas felicidades a cada uno de ustedes.

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5: Son las 12 del día, 2 minutos.

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0: Son las 2 de la tarde, 34 minutos.
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1: Y llanamente, yo creo que es por eso, porque no anduvo todo bien en la marca. Por ahí Colo Colo también atacó y se dio premiado Leberto, y hoy día vuelve Baeza por el sector izquierdo, que también volantea mucho, pero es más apegado a la raya. Fernández llega más arriba, es más directo, a lo mejor por la orilla, por la banda. Se entra, busca. Baeza se centraliza más. De repente Baeza, bueno, en su comienzo era volante central, por ahí jugando esa forma de salida. Entonces por ahí yo creo que el técnico también busca a lo mejor esa funcionalidad, además que conoce mucho la cancha. Aunque claro, en Chile se conocen todos los jugadores, más allá que haya jugado un par de temporadas, salió campeón, va a salir algún Guachipato, la conoce, a lo mejor Cancha Barroso y todo, puede ser un factor también que incida, pero yo creo que ingresa más Baeza por lo no muy bien que anduvo Fernández la semana pasada.
2: Sí, claro, me parece que lo que busca Walter Rigoneto es quizás tener un bloque defensivo más sólido y de esta manera no encajar tantos goles, porque claro, contra Everton, contra Colo-Colo encajó 4 goles, es verdad que Everton marcó 3, y es muy extraño marcar 3 goles y aún así irse sin puntos del partido. Entonces me parece que el director técnico de Everton notó esa falla defensiva. Y es por eso que entra Nicolás Baeza, para tener un bloque defensivo un poco más sólido. Y hablando también de incorporaciones recientes, una que ha llegado muy bien es la de Josué Ovalle, que desde que llegó no ha soltado lo que es la camiseta titular, y justamente por eso es que Brian Martínez el día de hoy va a la banca.
3: O sí, que se encuentra con la mejora de Julián Alfaro, porque contra Colo Colo, Julián Alfaro creo que jugó de los mejores partidos que le hemos visto vistiéndola.
1: Y nos extrañó que lo hubiese sacado en su momento.
3: Sí. Yo para mí lo hubiese dejado en cancha todavía a Julián Alfaro, porque estaba ejerciendo la presión muy bien, porque recordemos que Colo Colo jugaba con 3 centrales, con Arturo Vidal entre medio de los centrales, y Julián Alfaro presionaba tanto la salida de Jonathan Villagra como Jason Rojas, así que creo que era un jugador que no se cansaba.
1: Claro, antes nosotros, bueno, en lo particular, criticaba que jugaba, o hacía la pregunta, ¿qué jugaba Alfaro? Porque lo conocíamos como puntero, pero de repente estaba como centro delantero, de repente estaba volanteando, de repente estaba atrás, y cuando se le consultó a Rigoneto en algún partido, me acuerdo, y dijo, en Quillota me acuerdo un partido, dijo, no, como doble 9 atrás, apoyando, claro, el desgaste que hace el centro delantero primero, y después desde atrás. Entonces, claro, tiene otro físico, tiene otra cosa. No le vamos a pedir a lo mejor que se lee con un cabezazo de 1.80 m para que vaya a cabecear un centro. Claro. De hecho, tiene un gol de cabeza por ahí, sí, me parece. Pero hace otra función táctica. Y en eso se entiende. Que le resulte o no le resulte en cada partido al técnico es otra cosa. Porque los técnicos...
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1: Otro no había sacado este otro, ¿por qué jugó con ese jugador allá? El técnico defiende a lo mejor su planteamiento. Y cuando se gana, todos felices, dicen, claro, no, ganó porque jugó bien, lo puse ahí, el cambio me resultó, etcétera, etcétera. Así es el fútbol, por lo demás, muchachos.
3: Sí, yo creo que ahora la inclusión de Julián Alfaro, quiero hablar de dos puestos particulares, de Julián Alfaro y de Nicolás Baeza. Yo creo que el planteamiento de Walter Riboneto es que Michael León ha estado jugando como volante mixto, sí, en Huachipato. No tiene tanta, no tiene tanta marca, por así decirlo, pero tiene buena salida del balón. Ahora quiere presionar con Julián Alfaro la salida de Michael León, y también quiero como defender, entre comillas, este planteamiento de Walter Riboneto poniendo a Nicolás Baeza, porque recordemos
1: por fin
3: que
1: Huachipato tiene un defensor, el técnico de esto.
3: Huachipato tiene al número 7, no, Mario Briceño,
1: rápido también,
3: que es un jugador rápido, encarador. En este campeonato lleva 2 goles y 2 asistencias para Huachipato, así que digamos que, entre comillas, va a contrarrestar lo que va a plantear Huachipato de local.
1: Sí, el año pasado fue verdugo de Everton, me acuerdo, Everton no le fue bien, se trajo 4 de allá de Talcahuano frente a Huachipato en su pasada, y Briceño fue gran figura.
2: Sí, efectivamente, un Huachipato que quizás está en un mejor presente que el que puede tener hoy día. Ya recordemos que quedó eliminado en Copa Chile. Reiteramos el mal presente que tiene Huachipato, que no ha sabido de victorias, ha sumado 1.6 durante esta segunda rueda. Lo mismo para Everton, pero me parece que es una muy buena oportunidad para poder sacar finalmente los 3 puntos el estadio Huachipato, como si lo hizo, por ejemplo, Everton durante esta temporada cuando fue a ganar a Rancagua, que eran muchos años que no ganaba frente a O'Higgins.
3: O el año pasado en El Salvador, ¿no? Oye,
1: pero saben, muchachos, claro, esa inconsistencia, esa irregularidad que tiene el cuadro de Everton, a mí me hace entender que, no sé, nos ha sacado la cuenta en cuanto a puntos, mejor ustedes lo manejan, Ricardo también lo tiene, o Manolo. Everton de visita se muestra como un equipo más peligroso en cuanto a juego, más allá de resultados. Y como que juega más libre, más liberado, ese esquema le favorece. Y de local como que le está costando más a Everton, le cuesta más porque tiene que asumir el protagonismo y todo aquello. Y Everton, los últimos partidos, no le ha ido mal de visita al cuadro villamarino, ¿no? ¿Sí, muchachos?
2: Sí, para corroborar ese dato, solo si contamos la tabla de posiciones, solo con partidos de local, Everton queda 13º, es decir, es el cuarto peor local del campeonato. Si nos vamos a la tabla de visita, Everton quedaría 6º en la tabla de posiciones, es decir, el 6º.
1: Ahí está la diferencia.
2: Visitante. Y justamente los puntos de visitante es lo que lo permiten estar.
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3: El campeón de Copa Chile está eliminado. Son 6 equipos de primera división.
1: Everton está clasificado 8º. Juega con la
3: Juega contra Universidad de Chile. Así que creo que es un buen momento para el equipo de Walter Riboneto para terminar de golpear a este equipo que está diezmado de Jaime García. Así que esperemos que sea un equipo que vaya a plantear, que vaya a protagonizar un partido y no espere lo que va a proponer Huachipato.
1: Bueno, estamos en la previa para este partido. Comienza a jugarse a las 15 horas en el estadio Huachipato 0, 18ª fecha, segunda rueda, Liga de Primera División, entre Huachipato local y Everton de Viñalmar, la visita. Estamos con don Eduardo Álvarez, que lo habíamos dejado descansar, y luego seguimos compartiendo, conversando, analizando la previa de este partido.
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1: Gracias, don Eduardo. Unos datos que nos entregaba Manolo Gómez a mitad de semana, cuando hablábamos de los jugadores ausentes que iba a tener para este partido Huachipato. Hablábamos de Cris Martínez y de Maximiliano Rodríguez, que son jugadores que siempre han hecho goles a Everton en los últimos años, que están vigentes por lo demás en el mismo cuadro de Talcahuano. Pero nos entregaba una estadística bastante decidora. Claro, el primer lugar, el que le ha marcado más goles en la historia entre Huachipato y Everton, ha sido Gilberto Garcete, un paraguayo que jugó en los minutos 60, no sé, 68, algo así. ¿Tenemos opción de poder escuchar a Alan Medina o no? A ver si podemos escuchar a Alan Medina, que está declarando para señal de la televisión. A ver si podemos escuchar al jugador de Everton.
5: No creo que la cancha, como dijiste vos, está igual para los dos. Yo creo que el que saque la primera ventaja hoy, creo que se va a llevar el partido.
1: Y tras la palabra, ahí estaba Alan Medina conversando sobre lo que puede ser el partido. Le preguntaban por el tema de la cancha, cómo está, en qué condiciones, pero las canchas para igual, aunque sea que uno se acomode más, se acomode en distinto a lo mejor, pero se da en esa fórmula. Estábamos hablando, revisando algunos goleadores, nos decía Manolo Gómez, nos entregaba una estadística. Gilberto Garcete le marcó 7 goles a Everton, un paraguayo, Y después viene, en segundo lugar, viene Maximiliano Rodríguez, que hoy día no está. 5 goles le ha hecho en estos últimos años a Everton, que Maximiliano Rodríguez, Sausalito y ante el Caguano. Los mismos 5 goles que en su momento le hizo Juan Carlos Vera, el jugador, el mediocampista.
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1: La historia. Otro paraguayo, Javier Araujo, también le marcó 3 goles. Lo mismo que Ricardo Díaz, el negro Díaz, volante, delantero que nació en Wander, Juan Guachipatos, Santiago Mornir, Calera, otras instituciones. Cuando juega en Guachipato lo hizo 3. Pablo Astudillo, el puntero izquierdo de la temporada del 74, también 3. Con 2, al Maxi Gutiérrez, Maximiliano Gutiérrez, le hizo 2, que ya no está. Mario Briceño, que hoy día está en la cancha, le hizo 2 goles, creo que fue el año pasado, le hizo los 2 goles a Everton ahí en el estadio a Cero Cup, o Guachipato a Cero. Y Cris Martínez, que también tiene 2 goles. Así que la historia de los mejores anotadores que tiene el cuadro Guachipato frente al cuadro de Everton en esta instancia. Solamente va a estar Briceño en la cancha. Los otros 2 que tienen goles no van a estar porque están suspendidos. El caso Maximiliano Rodríguez y del paraguayo chileno Cris Martínez.
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1: Oiga, decime, me falta Altamirano, Pedro, usted me ayuda, dígame.
3: Sí, porque del plantel actual hay 4 jugadores del histórico, que son Lionel Altamirano con 2, Mario Briceño con 2, Cris Martínez con 2 y Maximiliano Rodríguez con 5 goles en 6 partidos.
1: Sí, Lionel Altamirano, igual que Lionel Messi, que hoy falleció su padre, sí. Está bastante aquejado de salud, 68 años, falleció en la jornada de hoy, y el mundo del fútbol también expresa sus respetos para Lionel Messi por el fallecimiento de su padre, que fue gran gestor y artífice de lo que es actualmente Lionel Messi, o lo que ha sido como futbolista, mejor dicho, en toda su carrera desde pequeñito, cuando decidió junto a su familia irse a España, ahí estar en las inferiores del Barcelona y todo lo que sucedió y toda la historia es conocida. Oiga, voy a saludar, antes de seguir con alguna información en cuanto a datos y estadísticas y todo aquello, a don Juan Carlos Felgueras, por supuesto, siempre está con nosotros don Juan Carlos Felgueras, evertoniano por lo demás. Dice, buenas tardes amigos de Golazo, hoy con toda la fe que el oro y cielo se trae a los 3 puntos del sur de Chile, vamos Eforé. Saludos Juan Carlos, como siempre, muy atento con nuestro equipo y saludándolos como corresponde. Roberto, tú me decías también ahí tenía otros datos interesantes que aportar en esta previa, porque al principio son datos, estadísticas, que goles más, que goles menos, que esto puede pasar, pero cuando empieza a moverse la pelotita, cuando el árbitro Gastón Philippe toque del pitazo inicial, es otra la historia.
2: Sí, efectivamente, una estadística que nos proporciona el estadígrafo.
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2: A favor tiene 113 y por parte de Everton son 89. Es decir, si hablamos de ventaja en partidos, Guachipato le saca 14 victorias a Everton en partidos de primera división.
1: Mira, la historia ahí se cuenta en cuanto a estadística, en cuanto a números, números más, números menos. Lo cierto es que hoy juegan, dentro de poquito nomás, ahí en el estadio Guachipato, un estadio que ha cambiado de nombre muchos años, mucho tiempo. Cuando yo tenía la edad de usted, más chiquitito, se llamaba La Higuera, me acuerdo. Estadio La Higuera, después hace poco era Acero Cup, después fue ahora
2: Capacero.
1: Claro, Capacero, ahora es Guachipato Acero, Guachipato
3: no sé cuánto. Guachipato nomás.
1: Guachipato nomás, estadio Guachipato, porque ya la compañía terminó, pero se dice que va a volver nuevamente a abrir esa compañía de acero, que es importante para nuestro país también en cuanto a la economía. ¿Qué más nos tiene don Pedro ahí para matizar, para comentar antes? Después vamos a reiterar las formaciones, que estamos a 10 minutos que se inicia el partido.
3: Yo quería complementar un poco lo que decía Roberto sobre el historial, porque en los últimos 15 partidos que han jugado, la mitad de ellos de local, Guachipato no ha perdido con Everton de local. En los últimos 15 partidos no ha perdido ningún partido, creo que solamente son 2 empates y el resto solamente victorias de Guachipato.
1: Mira, buen dato interesante ese también, porque decíamos que en los últimos años no le ha ido del todo bien a Everton allá, y incluso se ha traído
3: goleadas
1: el cuadro villamarino en esas pasadas por allá por la cancha del Sur, que habitualmente le complica un poco. Hoy la primera rueda, que se jugó la tercera fecha de la primera rueda, la Liga Primera, el partido de Tonguachipato no se jugó en Sausalito, ¿sabías tú? Se jugó en Nicolás Chaguán Nazar. A las 6 de la tarde se jugó.
2: Y ese, sin público.
1: Ese partido, y sin público, si me acuerdo. Y ganó Guachipato de visita, sí, 3-0. Le ganó a Everton 3-0. Se jugó él, a ver, yo tenía la fecha por aquí. Ya se la voy a confirmar.
3: El 13 de febrero.
1: El 13 de febrero, mire, no lo había anotado en mi estadística. Me apoyó. 13 de febrero. Ahí lo tengo en mi cuaderno, pero no tenía la fecha. Claro, ganó Guachipato 3-0 con goles de Gutiérrez, que fue la gran figura de ese partido, ¿se acuerda usted?
3: Sí, Maximiliano.
1: Hizo dos goles Gutiérrez, parece, y uno Briseño. Ahí está uno, y ahí está uno de los goles de Briseño. A los 5 minutos marcó Gutiérrez, luego marcó nuevamente en el segundo tiempo Gutiérrez. A los 60, me parece que Briseño marcó el último, el 3-0 de ese compromiso. Y en aquel partido Everton jugó con González, Vega, lateral derecho, Ramiro González, Valentín Vidal y Vicente Fernández. O sea, fíjate, los cuatro no están hoy día.
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1: Ya no está.
3: Con Nacho, ¿no?
1: Claro, con Nacho. Y Guachipato jugó con Sebastián Mella en la portería. Jugó Mella, jugó Maximiliano Gutiérrez, jugó Rafael Caroca, Renzo Malanca, Nicolás Cárcamo, Nicolás Vargas, Lucas Velázquez, Santiago Silva, el uruguayo, que ya no está, parece. Ezequiel, ¿sí está?
3: No está.
1: Ezequiel Cañete, Lionel Altamirano y Maximiliano Rodríguez jugó ese partido. Orizola estaba en la banca. Después entraron José Castro, Mario Briseño, Michael León, Claudio Torres y Kevin Altés, que está suspendido por aquel cabezazo con el señor Arjona. Ahí están también datos de la primera rueda. Everton va por devolverle la mano, a lo mejor quizás ahora de visita, ganarle al cuadro del sur por ese partido.
2: Claro, y Guachipato, con respecto a ese partido que sufre una baja muy importante como es la de Maximiliano Gutiérrez, que partió a Argentina, partió Independiente, me parece que era la estrella que tenía Guachipato.
3: Finalmente, y el fútbol chileno también.
2: ¿Y el fútbol chileno?
3: Porque para mí, Maximiliano Gutiérrez era top 3 mejores jugadores del campeonato.
1: Sí. Y ahí decayó Guachipato, Rosso. Sí.
2: Quizás juntarlo también con los dos futbolistas de O'Higgins que se fueron, Martín Sarrafiori y Francisco González. Me parece que las grandes estrellas que tuvo esta primera rueda ya no juegan hoy en el fútbol chileno.
1: No, pues ya no están presentes, ya se fueron, se retiraron. Aquí. Les contamos que hay un día primaveral, entre comillas, en Talcahuano para este partido que comienza a jugarse a las 15 horas. Ha llovido mucho también en la zona. La cancha, por lo menos, a pesar que tiene algunos pelones, algunas instancias con barro que se observan, pero lo cierto es que se ve en buenas condiciones para este partido, que puede ser a lo mejor importante para Everton, no jugarlo con lluvia, no jugarlo con tanta la cancha complicada, pesada, porque Everton tiene buen pie para tocar y a lo mejor eso le facilita también el partido, ¿no?
3: Me recuerdo que en la conferencia, creo, de Alan Medina, que estuvo nuestro compañero Roberto, Alan explicó que Everton es un equipo que tiene buen pie para salir. La cancha, no sé si va a estar en las condiciones para tener un juego a ras de piso, más al pie, porque ya que esté soleado, que se vea despejado el clima en Talcahuano, es algo bastante positivo para lo que es el partido, y se ve una cancha bastante cómoda, por así decirlo, con algunos baches, pero sin embargo se ve que se puede rendir un buen fútbol.
1: Sí, heladito en todo caso, por algo estamos con parque y todo, pero está heladito, pero agradable la temperatura. Don Eduardo Álvarez Naranjo, la vez que vende.
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1: Vamos a reiterar también la información que dábamos a conocer al comienzo por las transmisiones. Estamos en doble militancia en la jornada de hoy. Dividimos el equipo. Nosotros estamos acá para el dial 103.5 FM de UCB Radio y también por UCB Radio Online para este partido de la primera división o la Liga Primera entre Guachipato y Everton. Dicho sea de paso, ya están saliendo los equipos al terreno de juego. Everton va de amarillo, Guachipato va con su camiseta habitual. Y por la señal de YouTube, Golazo FM. Estamos con el partido entre Santiago Wanderers y el cuadro de San Marcos de Arica. Así que ahí estamos también con nuestros compañeros instalados allá en Valparaíso, en el estadio Elías Figueroa Brander, a través de YouTube, reiteramos, y también por Golazo FM, y nosotros a través del 103.5 FM, UCB Radio Online, con Huachipato, con Everton, don Eduardo.
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1: Están por asomar los protagonistas, la gente Huachipato y Everton de Viña del Mar van al terreno de juego. Vamos a reiterar las formaciones, protagonistas, como forma el cuadro ullamarino, el equipo que dirige Walter Riboneto, Roberto Calderón.
2: Vamos rápidamente con el 11 del club de la Ciudad Jardín, con el número 1 en portería, Ignacio González, línea de 4 en el fondo, por derecha el 8, Lucas Soto, por izquierda el 14, Nicolás Baez, y la dupla de centrales, el 24, el capitán Diego Yarzún, y el número 4, Hugo Magallanes. 3 en el medio del campo, con el 7, Joaquín Moya, el 21, Benjamín Berríos, y el número 10, un poco más de enganche, Alan Medina. Los tres de ataque serán el día de hoy con el 20, Josué Ovalle por derecha, con el 9, Julián Alfaro por izquierda, y el 40, el delantero centro, Nicolás Montiel.
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1: 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Ya, vamos a hacer la gestión.
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1: Conozcamos la formación correlativa del equipo de Viño Casa. Huachipato, ¿cómo forma don Pedro Pablo Paredes?
3: El equipo de Huachipato, dirigido por Jaime García, forma con el número 12, Cristian Bravo en el arco, línea de 4 en el fondo, con el número 24, Michael León, con el número 5, Rafael Caroca, con el número 13, el argentino Renzo Malanca, y el número 27, Lucas Velázquez. En el medio campo, el número 6, el capitán Claudio Sepúlveda, el número 8, Nicolás Vargas, y el número 21, Carlos Herrera. Los del ataque son el número 10, Ezequiel Cañete, el número 7, Brario Briseño, y el número 9, Lionel Altamirano.
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1: Ya están los protagonistas saludando a los árbitros también ahí. Se saludaron entre ellos, por supuesto. Visten de rojo los árbitros en la jornada de hoy. Don Gastón Felipe y compañía. Una camiseta roja, pantalones negros, medias rojas. Se saludan los técnicos ahí a la pasadita. Tanto García como Riboneto, muy amablemente. Eso es bueno, es algo que se había perdido la costumbre en algún momento. No se miraban, no se saludaban. Ahora, sea cual sea el resultado, se conozcan o no se conozcan, le da también un poco fair play, pero al fútbol chileno sobre todo.
3: Sí, creo que es algo que no se debe perder, el respeto por el equipo rival, por más que sean contrincantes, son personas que pertenecen al fútbol, y el fútbol no se debe manchar, así que es una muy buena iniciativa de parte de los técnicos, que espero que no se pierda nunca.
1: Ya estamos por comenzar lo que es el partido. Están en la salida, el saludo a los capitanes. Diego Yarzún y Claudio Sepúlveda son los capitanes de ambos equipos. Yarzún por Everton, Claudio Sepúlveda por Huachipato. Lo está esperando ahí, ya llegó Gastón Filip. Lo vemos a la distancia ahí, está haciendo el sorteo el señor Filip con los capitanes. Ahí observando también los asistentes, Víctor Pazmiño, primer asistente, don Diego Vidal, el segundo, y don Manuel Vergara, que es el cuarto árbitro para este compromiso correspondiente a la 18ª fecha de la segunda rueda de Liga de Primera 2026. Posan para los reporteros gráficos, se van a reubicar también en sus sectores ambos protagonistas. Van a retirar también el arco de promoción ahí, de quien auspicia el campeonato, y están muy pegaditos la tabla de posiciones, Roberto, porque tú lo decías por ahí en cuanto a la equiparidad y a la irregularidad, porque Everton, después de empatar con Calera, después perder con Colo-Colo, se fue quedándose atrás, está en octavo lugar.
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2: ¿Qué es esta fecha, este fin de semana, en puestos de Copa Sudamericana?
1: Sí, de todas maneras, ahí esa es la idea. Everton quiere abrochar algo, una Copa Sudamericana esta temporada. Recordemos que los últimos 2 años ha estado ahí no peleando el descenso. El año pasado sí.
3: Sí.
1: Estuvo ahí. Estuvo a minutos.
3: Por partido de Universidad de Chile.
1: Se salvó porque la U. Claro, estuvo ahí complicado Everton. Perdió el partido con O'Higgins en los descuentos y esperó.
3: El penal.
1: Y afortunadamente la U ganó su partido frente a Iquique y quedó en primera división. Entonces este año que le sirvió de lección para aquello. Oye, el otro tema es de los sub-21, porque Everton tiene un déficit todavía y en la banca hoy día aparece solamente con Emiliano Ramos. Y claro, obviamente va a tener que hacerlo entrar en algún momento. Ojalá no lo haga entrar de lateral izquierdo como el otro día, pero lo cierto es que eso está complicando un poco y mandó a préstamo a Hernández a Ranger. No están citados ni Rebolledo, no está citado Amaro León, no está citado otro muchacho más. Entonces eso también de repente complica un poco a los técnicos que quieren, urgido por los resultados, optan por los jugadores más avesados, pero van dejando de lado el reglamento.
2: Sí, claro, sobre todo ahora con la salida que hubo entre semana de José Hernández, son menos opciones las que tiene finalmente el cuadro de Everton. Esperemos, y lo más seguro es que Emiliano Ramos juegue el segundo tiempo.
1: Sí, señor, porque comenzó a moverse la pelotita en el estadio Huachipato. Juega en el local el dueño de casa, Everton. Maneja la pelota Malanca, se perdió. La que recuperaba Caroca, pero va avanzando León. La toca otra vez para Caroca. Abre la cancha, por allá está Malanca.

0: transitando Baeza, la echa por el medio, aguanta la marca, la tiene para Uruguay, el remate abajo y la pelota que se va al córner. El remate de Montiel estuvo bravo porque el balón era complicado. Medina ejecutaba el remate y el portero le envía el lanzamiento de esquina número
1: 1.
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0: La armó Medina, la culminó Montiel y...
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0: Ya Ovalle arranca velocidad, Casaquilla 20, la toca cortito por el medio, por ahí va intentando con Berrío, la va tocando con Soto, avanza por derecho Valle otra vez, se quiere meter Ovalle, el centro de la pelota que va rebotando, un hombre se va a ir fuera de la cancha, se fue nomás, saque lateral de costado que favorece Berton, que comienza rapidito, muy temprano, presionando la salida del rival.
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0: Este planteamiento le dio resultados frente a Colo-Colo, sobre todo el primer tiempo, presionando la salida, llevando el error al rival. Ahí está Everton otra vez recuperando el envío. La va tocando atrás, se da la media vuelta. Por ahí maneja la pelota el cuadro Licelo. Va a sacar el centro Baeza, la cambia de juego de izquierda a derecha. Avanza por derecha, la está avanzando por acá, se va forzando, tocando la pelota Lucas Soto. Quiere juntarse con Ovalle. Ahí el mano a mano le quita la pelota. Va a recuperar Everton, no se la entrega a Huachipato. Ahora resbala Montiel, no alcanza a hacer buen pie. Va recuperando en mitad de cancha Sepúlveda. Se da la media vuelta, va sacando la pelota el capitán, la echa profundo, largo arriba, era intentaba meter el pelotazo largo, era Nicolás Vargas. La pelota está otra vez en mitad de terreno, la pelota va y viene, el balón lo va sacando Magallanes desde el centro de la cancha, intenta pivotearla Montiel, le va cayendo a Medina, buena acción de Medina, ve habilitado Alfaro, se quiere meter Alfaro, se va cerrando por otro costado, va al piso Renzo Maranca y envía la pelota fuera del terreno de juego. Saque lateral que favorece al cuadro Villamarino.
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0: Se abre paso por derecha, busca la diagonal Ovalle, se va juntando con Montiel, la va recuperando Ovalle, se le extravía la pelota, la recupera el centro delantero. Ahí va Montiel, puntea el balón, lo va tocando abajo, no hay falta, la tocaba últimamente el jugador de Everton, el balón está fuera otra vez de la cancha, pero ahora sí que va a reponer el equipo que dirige Jaime García.
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0: Son los primeros minutos, Roberto, y Everton ha salido a presionar arriba, tal como lo hizo con Colo-Colo.
4: Sí, una presión muy alta la que toma en esta primera instancia, en estos primeros 4 minutos. Y muy buena la opción que tuvo hace un par de minutos justamente Nicolás Montiel, que remata muy bien. Finalmente Bravo, que está mejor tapando ese remate al primer tiro, pero también de destacar cómo Alan Medina aguantó la pelota y dio el pase para atrás.
0: Busca otra vez el cuadro de Huachipato ahora, primer arranque, intención.
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0: Claro que se mete por el centro también, apoyando a Montiel en esa función como un centro delantero más. Toca la pelota, buena maniobra de Moya, la cambió para Medina, se viene por izquierda, iba Julián Alfaro, la pide por el medio, está Montiel y también está Alfaro, se le ha ahogado por la raya, alcanzó a sacar el pase, se metió Medina, puede ser, pero el balón había salido. El balón había salido cuando no alcanzó a llegar a atacar el balón Alfaro, balón fuera de la cancha, levanta la bandera el señor Víctor Pazmiño, ratifica el cobro Gastón Filip.
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0: Estaba adelantado Pedro al final el jugador de Everton.
5: Sí, estaba adelantado Julián Alfaro, que para mí tenía el cuerpo un poco por delante del defensor de Huachipato. Es un claro offside del jugador número 9 de Everton de Viña del Mar.
4: Sí, y es por muy poco, finalmente es offside, y mucho ojo porque tendremos el segundo córner por parte de Everton, un Everton que ha atacado mucho en estos 5 minutos y medio, un Everton que no ha dejado a Huachipato crear juego ni siquiera en su lado de la cancha.
5: Sí, no ha dejado crear juego a Huachipato, y ahora con el nuevo planteamiento que está ejerciendo Jaime García, es Renzo Malanca finalmente el que está de

0: Lateral derecho y Michael León sube al ataque.
1: Y se va el segundo lanzamiento de esquina, Pedro, ¿no?
0: Sí, se va el segundo tiro de esquina para Everton de Viña del Mar.
1: Ahora por derecha Lucas Soto va a buscar el centro, se agarran ahí, se van tomando en el centro. Viene la pelota arriba, va cayendo al área. Un hombre que intenta pivotear, uy, se golpearon. Me parece que hay un golpe. Sí, tiene que detener el árbitro Gastón Philippe, porque en el área van los dos hombres y pide la asistencia inmediata. Se dan con la cabeza, uno de los centrales y el hombre de Everton que atacaba. No sé si es Magallanes y Arzún, pero ahí había uno que entraba, Berríos, estoy en la cancha.
0: Sí, es Benjamín Berrío el que está aquejando un cabezazo con el jugador de Huachipato. Está bastante adolorido, pero sin embargo es el jugador de Huachipato quien sale peor de esta situación, ya que se encuentra en el piso aún y Benjamín Berrío ya se está colocando de pie.
1: Con Caroca fue el salto ahí, que se dio con todo. Cayeron ambos jugadores, quedó resentido tanto Berríos como Caroca, pero por lo menos ya no pasa mayor. El árbitro estuvo atento, detuvo de inmediato las acciones como indica el reglamento. Por lo demás, Pedro Roberto.
2: Claro, es Rafa Caroca quien llega primero al balón. Benjamín Berríos, con la intención de rematar al arco, pasa a llevar justamente lo que es la nuca del jugador de Huachipato. Entonces, claro, es Rafael Caroca quien sufre los mayores golpes. Se le está atendiendo Benjamín Berríos.
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0: Se estaba en Colo Colo, Caroca estaba en la Universidad de Chile.
1: Le había pasado a la U.
0: Sí.
1: Después fue Iquique, fue Ñublense, jugaban varios equipos.
0: Sí, exactamente.
1: Rafael Caroca y su hermano también jugaban, me acuerdo. Eran los dos hermanos Caroca. Balón detenido, todavía no se recupera Caroca. Aprovechamos a escuchar sabios consejos de la voz que venden golazo, don Eduardo Álvarez.
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1: El partido está detenido aún, están 0-0 Huachipato con Everton. Son las primeras instancias, ya se recupera Caroca. El que sacó la peor parte, el golpe debe haber sido bastante fuerte para Caroca. No hay corte en todo caso, no, a la distancia no se observaron cortes, tampoco vendaje, ni para Benjamín Berríos, ni para Caroca. Sí, el golpe sí que debe haber sido algún cototo por ahí, ¿o no?
0: Sí, debe haber sido muy fuerte el cabezazo que se dio Rafael Caroca con Benjamín Berríos. Ya ambos jugadores se encuentran afuera del campo de juego. Recordemos que tienen que esperar un minuto por reglamento, así que tienen que esperar para hacer reingreso a la cancha.
1: Los dos equipos con 10 jugadores momentáneamente, se va a reiniciar las acciones. Entregó la pelota el árbitro Felipe a la gente Huachipato, por ahí va buscando la salida, intenta mostrarse la Cañete más atrás ahora, buscando para León en la zona defensiva para Malanca, a cambiar Malanca, rehabilitado por izquierda, quería meterse por el otro costado, por acá intentaba aparecer Velázquez, ni lo uno ni lo otro, no estaba la gente Huachipato, el balón está fuera del terreno de juego, va a reponer el saque lateral de campo propio el equipo de Everton.
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0: Oye, Carlos, hubo cambios en el planteamiento de Jaime García, porque el argentino Renzo Malanca está de lateral derecho, Nicolás Vargas pasa a la zona de los defensas centrales, Cañete a la zona de volantes, y Michael León realmente es el puntero izquierdo de Huachipato.
1: Sí, yo creo que más que todo cuando estaba por fuera Caroca, vamos a ver cómo se rearmen ahora que tiene que ingresar. Lleva la pelota a Montiel, la va recuperando por derecha para Valle. Empieza el carrerón, el mano a mano, arranca, pero está bien ubicado Vargas. Saca la pelota Vargas, la toma cortito por el sector izquierdo. Por acá intentando buscar la salida. Arranca en velocidad Lucas Velázquez. La estaba más adelantado Velázquez, rebotó un hombre de Everton, el balón se va fuera del terreno de juego. Rebotó en Soto y se arbitró el partido. Juega, repone el equipo de...
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2: Y claro, se estaba esa duda en Everton, ¿quién cumpliría ese rol de lateral derecho entre Benjamín Berríos y Lucas Soto? Finalmente es el número 8, Lucas Soto, quien se posiciona por el momento en ese lado de la cancha.
1: Sí, señor, por ahí va otra vez, ahí va Everton a la velocidad, la va tocando Medina, lo van tocando, falta de Sepúlveda, hay infracción del capitán Claudio Sepúlveda, la primera amarilla del partido, se la van a mostrar, no se la van a mostrar. Venga, señor, le piden la amarilla ahí, estoy en el terreno de juego.
0: Sí, le piden la amarilla a los jugadores de Everton de Viña del Mar, sin embargo, Gastón Philippe solo advierte al capitán de Huachipato, no hay tarjeta amarilla por el momento.
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1: En Valparaíso están 0-0, está jugando Santiago Wander frente a San Marcos de Arica. Ahí están jugando ese partido por la primera vez. Acá hay tiro libre que ya ejecutó Everton, la va tocando a mitad de terreno, la echa arriba Magallanes, la pelota queda a servicio de un rival, la va recuperando Moya. Moya con Magallanes, va la pelota otra vez, la va recuperando por consecutivamente Joaquín Moya, y empieza a deteriorarse un poco la cancha, empieza ya a mostrar algunos sectores que están bastante complejos. La va tocando Sepúlveda, la va tocando atrás otra vez, era Velázquez.
2: Oiga, con Carlos
1: Caroca, dime Roberto.
2: Sí, claro. Y hablando de la cancha, se le preguntaba a Alan Medina en la previa, tanto en la conferencia de prensa semanal como justo antes del partido, cómo sería el tema de la cancha. Él insinuó varias veces que el estado de la cancha sería para los dos.
1: Y ahí va Medina, el remate bajo, sigue, continúa Roberto.
2: Claro, y claro, Alan Medina insinuó que el estado de la cancha es para los dos, pero hay que destacar el mal estado que tiene la cancha, con muchos hoyos, muchas partes en las que no se puede rodar bien el balón, mucho bote que da la pelota. Entonces me parece que el estado de la cancha es deplorable el día de hoy en el estadio Huachipato.
0: Va a ser complicado atacar con balón dominado.
1: Claro, a propósito de esa zona, el estadio Esterroa también va a ser cerrado próximamente, porque ahí juegan tres equipos, juega Deportes Concepción, Fernández Vial y la U de Concepción, y ya avisaron las autoridades que va a ser para que tengan reparaciones también, porque está muy complicado el terreno de juego.
0: Sí, porque luego de todas las complicaciones climáticas que ha tenido la región, el campo de juego del Esterroa Rebolledo ha estado de manera deplorable, como dice mi compañero Roberto, así que creo que es una instancia cómoda para los dos equipos de que se reobture ese estadio.
1: Ahí va en el ataque el cuadro de esto con Medina, el buen pase, entró por el callejón izquierdo Medina, busca el centro para Montiel, salió el portero, la pelota quedó picando.
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2: Peligroso en ataque de Everton de Viña del Mar, esta vez con un centro de tres dedos que casi llega a Nicolás Montiel, finalmente el portero bravo estuvo mejor.
1: Y ahí intentaba Moya, quería juntarse con Medina, perdía la pelota, presiona Everton la salida, la recupera Berríos con Uvalla y 6-7 jugadores de Everton, va para Montiel, aguanta la pelota, la tiene el remate de José Valle, la pelota que rebota en Velázquez, se va al córner, balón que se va al lanzamiento de esquina, uno más que favorece a Everton, número
2: 3.
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1: Se está complicando Huachipato en la salida. Everton le está planteando un partido ofensivo con mucha presión desde medio campo hacia arriba. Va a venir la ejecución por parte de Lucas Soto. Viene ya buscando, mueve la pelota, la deja en el medio. Hay un pivoteo, le va a pegar un hombre primero, se pifió Valle. Alcanzó a pegarle otro hombre, le salió a la portería. El remate de Alfaro llegó a las manos seguras del portero bravo, que se queda con la pelota.
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1: Intentaba pasar por allá Michael León, alcanzó a frenarlo por ahí, va desviando la pelota fuera de la cancha. Va al recostado por el sector derecho buscando la salida en saque de costado. La va recuperando el otro por otro sector Briseño. No puede Briseño, había falta, balón retenido, había una infracción que la cubre el árbitro del partido, señor Gastón Philippe, de Julián Alfaro. Ahí le dice que se calme Alfaro, porque llegó ahí tarde a la marca de Malanca. Claro, no conoce mucho la marca Alfaro, generalmente le pasa eso, ¿no? Los delanteros de repente no se miden, y entró con todo a esa jugada Alfaro, le pisó el botín derecho a Malanca, pudo perfectamente haberse ganado la amarilla.
0: Sí, era una falta que para mí pudo haber sido amarilla. Yo creo que para los delanteros se expresan con esa impetud muy, muy fuerte, van muy fuerte a la pelota, y creo que Julián Alfaro se salva de la primera cartulina amarilla del partido.
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1: Viene el centro de Cañete, hay un pivoteo para Briseño, se metió Briseño, alcanzaba a llegar el balón, pero estuvo presto el portero Ignacio González, se quedó con la pelota. No hemos visto todavía Altamirano, ha llegado poquito Huachipato. Esta es la primera que llega casi directo a las manos.
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0: Creo que el terreno de juego no está para confiarse, así que fue una muy mala decisión de Ignacio González, que fue apresurado por Leonel Altamirano.
1: Claro. Y cuando, si cuando ya cumplimos el primer cuarto de hora, 15 minutos con 30 segundos, el tiempo de juego, Puerto Valparaíso.
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1: Va buscando la salida, se equivoca Magallán, la entrega, la va recuperando mitad de terreno, por ahí avanzando León, va a sacar el centro pasado, buscando hasta Mirano, se cuelga de la pelota el Nacho González, primera aproximación, el portero se quedó con la pelota, saca rápido González para buscar la contra, va a intentar Everton ahora en la salida con Medina, buena maniobra, la echan a correr, ahí va Alan, como puntero izquierdo, la pelota se le va ahí, no alcanzó a llegar Alfaro, llega la pelota, el mano a mano con Malanca, la tiene Alfaro, levanta la vista, la toca cortito por mitad de terreno, ahí lo estaba gritando, pero ya va esa, la echa arriba para buscando a Montiel, a pie firme, va sacando la pelota Caroca. La pelota más alta que larga, hace la pantalla por allá, intentaba Baeza, no alcanza a llegar al faro, recupera la pelota en mitad de cancha de Moya, otra vez por allá para Julián Alfaro, manejando el baloncito, la tiene ahora con Berríos, va a cerrar para Oyarzún, el capitán que va gestándose ahora con Baeza, Baeza con Berríos, Berríos con Oyarzún, Oyarzún hace por el sector izquierdo, va tocando, buscando la salida, toque y toca a Everton en la zona que está mejor todavía en la cancha, por un costado, no tiene tantos ripios ahí en la cancha, la va teniendo Medina, maneja la pelota Medina, el autopase del uruguayo, buena acción, la pelota que rebota en Medina, se va fuera del terreno de juego. Saque lateral que favorece al equipo Viña Marino.
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1: 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Acá estamos, por supuesto, con la transmisión del partido entre Everton y Huachipato. En el estadio Huachipato están 0-0, promediando ya los 17 minutos primer tiempo. Pero Everton intenta, busca abrir la cuenta. Ahí buscando para Montiel, se metió al área. Ahí Montiel puede ser, va a llegar Montiel, quiero la ayuda. La tiene Montiel, la pelota que rebota un hombre y se va al córner. Alcanzó a aguantar la marca, llegó a cerrarse Vargas. Balón fuera de la cancha, lanzamiento de esquina para el equipo Viñamarino, número
2: 4.
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1: Saludamos, por supuesto, a quienes nos están escuchando a esta hora a través del 103.5. El dial.
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1: La transmisión de UCB Radio, don Eduardo Álvarez Naranjo, la voz que vende en esta jornada, Eduardo.
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1: Sí, ya estamos en los 18 minutos de la primera etapa y están 0-0.
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1: Ha tenido mejor dominio la pelota el cuadro villamarino, la tocando Soto con Medina, la echa arriba otra vez para Montiel. Defiende bien desde el fondo, sacó la pelota Caroca, la va recepcionando el Altamirano, la va tocando por mitad de terreno, por ahí se va mostrando Velázquez, resbala Soto, la tiene otra vez por el sector derecho, alcanza a meter la pierna un hombre de Everton, se la dejó servida, intenta Briseño, va a buscar presencia por ahí en mitad de terreno, va avanzando Herrera, va tocando por derecha, se metió Herrera otra vez al área, saca la pelota otra vez, ante la marca de Baeza, lo está presionando Baeza en la salida, se resbala Baeza, rebota la pelota en este último, se va al córner, al córner que favorece al cuadro de casa, Huachipato, número 1.
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1: La cancha no se presta mucho para el buen juego, resbalan constantemente. Va a venir el centro, pasado el lanzamiento de esquina, siguen la marca de Vargas y otros más que están ahí para el cabezazo. En el centro de Briseño, alcanza a pie firme a sacar por el otro costado a Oyarzún. Viene la contra de Everton con Alfaro, arranca, se le quedó pegada la pelota ahora, se va mostrando por izquierda, avanza bien el cuadro de Everton, la lleva ahora con velocidad, la está pidiendo Montiel, se frena un hombre, por ahí está Medina, la cambia por derecho para Soto, alcanzó a meter la pierna oportunamente por el cuadro de Vargas. Toca a través de Everton, buscando presencia, por allá intentando a través de José Ovalle, toca con Alan Medina el uruguayo, cortito por mitad de terreno para Berrío, otra con Medina, se juntan los volantes, la echó al área, qué bueno lo que hizo Medina, se viene Berrío, se alcanza a presionar la pelota, hay un hombre, gol, gol, gol, Alfaro, gol. extravió la pelota a la zona defensiva de Huachipato. Se confiaron que el balón salía. Un hombre que la rescata, que la hace en la línea de fondo. Y el remate media vuelta de Alfaro sin ángulo casi derrota al portero Bravo. Cuando se cumplían los 20 minutos.
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2: Y es muy buena la triangulación que hacen el Topo Berríos con Alan Medina. Alan Medina, un pase filtrado espectacular que hace, y finalmente es el Topo Berríos quien llega muy justo, pero logra salvar el balón de esa línea de fondo, el balón que queda muerto, y es Julián Alfaro quien es el primero en llegar, remata a bocajarro, revienta el arco del arquero Bravo, y un golazo espectacular el que hace Julián Alfaro, porque la pelota rebota en el palo del travesaño, luego rebota en el palo izquierdo y finalmente entra al arco de Huachipato.
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1: Lo está ganando Everton por 1-0, recién nomás Julián Alfaro abrió la cuenta para el equipo Viñamarino. Están todos embarrados, Jorge Everton, con la camiseta de indumentaria amarilla. Mucho barro en la cancha, ya soltando algunos pastelones también ahí. Lo está perdiendo el equipo local, preocupación en Jaime García. Lo está ganando Everton. Va a venir la orden del árbitro.
2: Oiga, Carlos,
1: jugando. Sí, dime, cuéntame.
2: Y ojo, porque con esta victoria momentánea Everton quedaría en la quinta posición con 26 puntos a la espera de que jueguen Claro Ñublense y Coquimbo.
1: Se reinserta en esa posición el cuadro Villamarino. La idea es no perder, la idea es mantener esa posición en instancia sudamericana. Falta mucho todavía, recién está comenzando la segunda rueda, pero es bueno mantenerse. La tiene Soto, la toca con Medina. Ahí está Alan, figura del partido. La tiene Medina otra vez, quiere pegarle al pórtico buscando el claro. Cambia juego por izquierda, está destapado Baeza, le puede pegar, le pega bien, le pegó Baeza, cruza al centro y la pelota pasó cerca. Pasó cerca el remate de Nicolás Baeza. Estoy nuevamente en el terreno de juego.
2: Un peligroso centro por la banda izquierda de Nicolás Baeza que finalmente termina prácticamente como un remate al arco, más está Bravo, más oportuno en lo que es la tajada. Finalmente me parece que finalmente no llega a tajarla Bravo, finalmente se va por la línea de fondo y será saque de arco para Huachipato.
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1: Busca el centro Huachipato, busca la paridad. Va a estar sacando la pelota del uruguayo Magallanes. Va cayendo un hombre al piso, la va recuperando Caroca. Se adelanta el cuadro Lucina. La toca con Cañete. Cañete por derecha para Herrera. El centro pasado buscando hasta Milano. Le queda servida ahora. Le da una media vuelta. Ahí va el argentino. Quiere pegarle al pórtico. Ve habilitado por derecha. Va a intentar el centro arriba, la pelota queda picando, la va sacando, reclamando una mano, el árbitro dice nada, que juegue nomás, que siga.
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1: Para la duda de esa jugada, pero el árbitro lo interpretó que era solamente casual, porque un rechazo de un compañero le da en parte su brazo a Oyarzún.
2: Sí, efectivamente era Benjamín Berríos quien rechazaba ese balón, después le rebotaba prácticamente a Diego Oyarzún, que esconde los brazos, finalmente le pega en la mano, pero con completamente pegada al cuerpo, nada.
1: Ahí está, por supuesto, tiene que echarse atrás el Rayo Huachipato, que sigue presionando Everton, y Medina es el primero que dice a sus compañeros, vengan, y le da resultado, porque recupera la pelota Valle, hay 3-2, arranca Valle, busca el segundo Everton, la tiene Valle, busca por el centro, y se resbaló Montiel cuando la pelota iba para él, se resbaló en plena área, complicadísimo ahí la cancha, la va recuperando Huachipato a través de Michael León, que se mete por el medio para el Nico Vargas, la toca Vargas, quiere sacarse la marca de encima, atrás tiene a Lucas Soto, que le falta con marca, sí, lo empuja de atrás, lo toma Lucas Soto, falta en tiro libre, que favorece al cuadro de Huachipato.
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1: Como el futbolista chileno. Mientras retaba el árbitro Filipa a Lucas Soto, Nicolás Vargas jugó rapidito y dijo, no, pues yo doy la orden, dijo el árbitro. Pues cálmese en el tiro libre. Ahora recién va a ejecutar Nicolás Vargas en mitad de cancha prácticamente. Todo Everton se refugia. Se van bien las marcas, el centro Ríos, buscando Altamirano, sin problema alguno, despeja tras el Magallanes. La pelota queda picando nuevamente, se quiere filtrar, ahí como viene, saca la pelota de Ríos. Va por el costado derecho, ahí está entrando José Valle, una chilena espectacular, despejó para Medina. Arranca la Medina, se le va a cruzar un hombre ahora, Caroca, alcanza a poner bien el cuerpo, Nico Vargas, y el balón está fuera del terreno de juego. Va reponiendo de inmediato el saque de costado del equipo Guachipato, que está perdiendo 0-1. Arranca a Berton otra vez, la toca Montiel, buscando presencia por derecha, muy largo el pase de Alfaro, no va a llegar Medina, sí va a llegar Vargas, la pelota puede frenarse, tiene que correr por ahí Medina, hasta acá el portero Bravo, sacó de inmediato en mitad de cancha, por ahí va intentando el capitán Sepúlveda, aguanta la marca de Montiel, la tiene Sepúlveda, se da una media vuelta, prolonga por izquierda para Vargas, que se abrió como una línea de tres, como bien decía en su momento Pedro, sacó el pase largo arriba, baja el cabezazo de Oyarzún, la pelota queda picando, no alcanza a llegar Moya, llegó primero, presencia de Herrera, sacó el balón por derecha, por ahí intentando León, se va juntando al otro costado, ahí la tiene Mario Briceño, se ha visto poco Briceño, lo marca de cerca un hombre, le cierra el paso al Faro, toca otra vez atrás, toca y toca Guachipato, no puedes.
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1: Donde no le complica mucho el barro, siempre prefiere jugar por las orillas, Pedro, porque por el medio está complicado el terreno de juego.
0: Sí, siempre está tratando de
1: frenar
0: con Nicolás Baeza y Julián Alfaro, por la otra banda con Lucas Soto y Ovalle, porque la cancha está en mejor estado. En el medio está un barro pero espectacular, y ojo que está acá en el piso el número 8 Lucas Soto, que acusa un manotazo el número 8 sí, Nicolás Vargas,
1: fue involuntario,
0: pero ya se pone de pie el jugador de Bertolini,
1: fue un choque de fútbol solamente. Ahí viene correteando, viene corriendo Lucas Valenzuela, Velázquez, digo, arranca con todo Velázquez, perdió la pelota, la va recuperando ahora Velázquez, porque era ante la marca del Faro, ahora ganó el Faro, rebotaba en Velázquez, frenó la pelota, la maneja Medina, se va transportando rápido para Ovalle, la toca Ovalle, hace el autopase, va Ovalle otra vez, ve abierto Lucas Soto por derecha, puede ser el segundo, la está esperando Montiel, va a sacar el centro, el arquero que se quedó, llegó Montiel, le perdió la pelota el portero, la tiene Montiel otra vez, el arquero está adelantado, vamos a ver qué intenta, se demoró mucho Montiel, sacó un taco espectacular para Medina, el centro arriba, el arquero que le rebota, y la pelota en el palo, y la pelota anulado todo, estaba anulado, llegaba esa, anulado todo, pero qué deficiencia defensiva de Guachipato tuvo ahí esa jugada, muchachos.
0: Sí, tuvo mucha deficiencia defensiva Guachipato, que Nicolás Montiel, que se tomó 5 tiempos para decidir qué hacer con la pelota, tira un pase espectacular para Alan Medina, sin embargo el árbitro del partido dice que salió la pelota cuando llegó el jugador uruguayo, sale del fondo Guachipato ya.
2: Y muy desconcentrado se lo ve al portero de Guachipato, Cristian Bravo, quien pierde en una primera instancia la vista del balón, es por eso que Nicolás Montiel gana esa jugada, y después al intentar rechazar nuevamente deja un rebote muy peligroso para él. Sí,
1: le costó girar a Montiel en esa jugada porque el arquero estaba a medio camino, si gira habría disparado a la portería. Va atacando ahora Guachipato, la tiene Briceño, la pelota sale arriba, hay un hombre que defiende, evita el córner, golpe de cabeza Oyarzún, la deja ahí nomás, ahora va intentando, le da un bote de más, intentaba meterse por allá al Faro, lo va sobrepasando en la marca Malanca, sacó la pelota a mitad de terreno, por ahí va maniobrando, va buscando presencia, va buscando Briceño otra vez, la larga por derecha para Malanca, el centro arriba buscando Altamirano, hay un golpe de cabeza de Magallanes, la va luchando José Valle, se le pierde la pelota a la gente de Guachipato, en la contra Everton puede ser letal, va intentando otra vez, la media vuelta de Sepúlveda, la va recuperando por el mitad de terreno Herrera, se va juntando con Altamirano, la va luchando ahora con Cañete con Altamirano, la perdieron. La va recuperando Everton, la echan a correr profundo, está habilitado Medina, viene a toda velocidad, se viene Everton otra vez, arranca por el callejón izquierdo, puede ser Ovalle, el centro de Ovalle, la están pidiendo varios, viene el centro.
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2: Sí, era Alan Medina por la banda izquierda quien nuevamente tiraba un centro con los tres dedos exteriores, un muy buen pase para Julián Alfaro que le queda completamente solo, era un penal en movimiento, era rematar el arco, empujarla, finalmente se va desviado y se va muy alta del arco de Guachipato.
1: Don Eduardo Álvarez.
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1: El gran pecado de Everton del campeonato, perderse tantos goles. El jugador contra Colo Colo también el primer tiempo. Hay un saque lateral para Guachipato, ejecutado por Briceño. Sacó la pelota al otro costado. Saludo a Roberto Briceño, que hoy día está cumpliendo labores ahí. Profesionales también en otra área, a Roberto Briceño, nuestro locutor comercial. Hoy estamos junto a Eduardo Álvarez. Toca la pelota en mitad de cancha, busca el centro pasado. A las manos de quién, de nadie, la pelota pasó totalmente de media. Estamos en los 30 minutos. Compartan, Roberto Calderón, Pedro Pablo Paredes, el comentario esta media hora con el triunfo de Everton.
0: Sí, yo creo que es un buen resultado para lo que es Everton de Viña del Mar, porque es un partido que tenía que salir a buscar, tenía que aprovechar el momento que estaba viviendo Huachipato. Lo aprovechó desde el minuto cero Everton de Viña del Mar, con esa presión que ejercía Julián Alfaro, Alan Medina, Josué Ovalle y Nicolás Montiel, que no dejan salir a Huachipato. Hace que el técnico Jaime García esté bastante descontento con la zona defensiva de Huachipato, y es por eso que cae el primer gol de Alfaro. Sin embargo, en la otra jugada que le queda a Alfaro, con un penal en movimiento, creo que le puede llegar a pesar a Everton de Viña del Mar. Sabemos todo lo que pesa, todos esos goles fallados que tiene Everton, y ojo que va Montiel.
1: Ahí se metió Montiel, dejó atrás la marca de Barca, puede ser el segundo de Montiel, un hombre que mete la pierna, Caruca, y que se va al autogol. Le esperaba Alfaro por el medio ante el carrerón de Montiel, se cruzó Vargas y le envió el lanzamiento de esquina, otra vez estuvo cerca Everton del segundo.
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1: Es el quinto córner, muy parecido a la jugada del segundo tiempo cuando le quitó la pelota a Vidal Montiel el otro día y que se fue hasta el mismo arco.
0: Sí, exactamente. Oh,
1: claro, ahora sacó el centro, se cruzó un hombre en medio del córner. Viene ejecutando Lucas Soto, la pelota arriba. El arquero que sale en falso, quedó ahí la pelota nomás. Está con fallas el portero Bravo, algo nerviosito. Va tocando otra vez, arranca Everton otra vez, se abre paso. Ovalle, ahí buscando el centro arriba. Alcanza a sacarse, defiende bien atrás con Malanca. La pelota queda ahí nomás. Everton es superior.
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1: Roberto Pedro, a no ser que cambie mucho Huachipato el segundo tiempo, aunque todavía le queda en este primer tiempo, yo veo a Everton que este partido no lo pierde, o no lo puede perder, mejor dicho.
0: No debería perderlo Everton, tiene que rescatar estos 3 puntos del estadio Huachipato Capacero, y aprovechando también que Jaime García ya está perdiendo un poco la paciencia con lo que es su equipo, se junta con su asistente técnico don Diego Santelices. Yo creo que van a haber mínimos cambios para el segundo tiempo para lo que es Huachipato.
2: Sí, porque el contraste es muy grande entre un equipo y otro. Por una parte está Huachipato, que no se encuentra en la cancha, no logra dar muchos pases seguidos, las llegadas son muy dubitativas, y por parte de Everton, que a pesar del estado de la cancha se ha ido triangular muy bien y salir muy bien también en las contras, sobre todo por el lado que corre Alan Medina. Me parece que ha sido el líder de este equipo durante esta primera media hora, y muy superior Everton en contra Huachipato.
1: Ya iba otra vez Everton buscando el cabezazo. ¡Gol de Medina! ¡Gol de Everton! ¡Gol! ¡Oro y cielo! El uruguayo de siempre, Alan Medina, con golpe de cabeza. Cuando acá los muchachos comentaban que era superior Everton, que manejaba el partido, lo decíamos, este partido no es para perderlo, aparece el centro de Soto y a la carrera, metido en el área, como los que saben, con golpe de cabeza derrota la portería de Bravo por segunda vez, Alan Medina. Minuto 34, primer tiempo, Everton 2, Huachipato 0. Lo gana el Viñamarino, el oro y cielo, en las canchas de Huachipato.
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2: Un centro milimétrico de Lucas Soto a la cabeza de Alan Medina, que es muy impresionante cómo gana ese cabezazo, porque es mucho más pequeño que los defensas de Huachipato, son varios centímetros de diferencia. Finalmente, aún así, gana el cabezazo, la pone en el ángulo del arquero Bravo de Huachipato, y nada que hacer para él. 2-0 Everton, y muy superior en esta primera media hora de juego.
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1: Porque el jugador es habilidoso, ¿cierto? Pero es pequeñito.
0: Es pequeño.
1: Creo que Montiel tiene más dificultades, pero cabeció, giró la cabeza, la contorsión viene en carrera, incluso ni siquiera detenido, y le marcó el gol. Oiga, saludamos a, nos dice acá, un saludito para un ex de golazo, don Pablo Enrique. No, si no se ha ido, está prestado nomás.
0: Está prestado
1: por la temporada, don Pablo. Un abrazo, está trabajando en una pasantía, igual que usted, le va a tocar con la gente de Everton. Así
0: sí,
1: que
0: un gran abrazo para mi compadre Pablo Enrique.
1: Y está trabajando ya porque nos dio resultado hoy día de las series menores. Ganó 1-0 la sub-20 de Everton a Wanderer allá en Mantagua. Ganó Everton el clásico en Mantagua 1-0 a la sub-20 de Wander. La sub-18 1-0 ganó Wander. La sub-16 3-1 para Everton a favor. Y la sub-15 Wander ganó 3-1 también. Ahí están los resultados del fútbol joven en el clásico porteño entre Everton y Wander. Y saludo para Paulito ahí está cumpliendo ya labores ya un poco más formales las que hacían golazo. No, sí, buen aporte, igual que ustedes. Lo está ganando Everton por 2-0. Don Eduardo Álvarez Naranjo, yo le digo que el tiempo cumplido Puerto Valparaíso, ya estamos en los 36 del primer tiempo.
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1: Toca la pelota en el fondo. Ahí va la otra vez ahora y un cabezazo Altamirano. Se quiere juntar con su compañero Cañete. Le va quitando la pelota con falta. Nada dice. La va recuperando Soto. Buen partido de Everton. Y ahí va Medina otra vez. La figura de la cancha. La tiene Alan. La toca tocando por mitad de cancha otra vez. La va recuperando Medina. Arranca con Moya. Tiene que sacarla de ahí Moya. Sí, señor. Jugar por las orillas. Y eso ha hecho Everton. Transitar por los costados y por ahí hace daño. La toca con Soto. Soto la echa para Berrío. Y arranca Faro por derecha. Se quiere meter Ovalle. O hay presencia ofensiva con Nicolás Vargas. Se lo lleva en velocidad. Sobrepasa la marca. Ahora primero el portero, ahora sacaba el despeje, casi le pasó por la cabeza de Montiel. Ahí va otra vez Everton, se quiere filtrar por el otro costado, va a intentar el faro, llegó primero Cristian Bravo y se quedó con la pelota el portero de Huachipato.
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1: Ahí intenta un remate arriba, casaquilla número 24, intentaba pegar la pelota Michael León, balón totalmente desviado en Valparaíso. Nos cuentan que están 0-0, jugándose también cerca de los 37 minutos del primer tiempo, lo empatan Santiago Wander y el cuadro de San...
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2: 1.71. Los centrales Rafa Caroca y Nicolás Vargas de Huachipato miden 1.75 cada uno y es 1.88 para Renzo Malanca.
1: Aquí viene el tercero para Everton. ¡Oh! Y se lo perdió, es penal. ¿O no? Penal. Penal, sí, para Everton. Penal para Everton porque derriban cuando se metía al área Montiel. Lo tocaban, después el remate se iba afuera. Penal para Everton, minuto 38. Puede estar el tercero para Everton. Estoy contigo, Pedro.
0: Sí, penal para Everton de Viña del Mar. Luego que Nicolás Montiel le haga un enganche al número 13 al argentino Renzo Malanca, que cae como cualquier joven a ese enganche de Nicolás Montiel. Y es el penal para Everton de Viña del Mar. Ahora es quien lo va a ejecutar.
1: Vamos a ver ahí, Medina puede ser también, pues claro. Mira donde andaba Ovalle, lo toca abajo, no sé si lo toca o no lo toca, se irá a revisar aquella jugada, a lo mejor ahí sí, podemos ayudar un poquito. Alcanza a contestar el pie de contacto con Malanca cuando va al otro lado. Claro, el jugador interpreta que va la marca y la pierde, y es involuntario, pero lo toca y lo derriba. Vamos a ver quién va a intentar enfrentar al portero Bravo para sumar la 3 en este primer tiempo, cuando ya estamos cerca de los 39 minutos. Estoy contigo, Eduardo Álvarez, y ya estamos narrando el lanzamiento penal.
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1: Alan Medina frente a la pelota, Roberto, rapidito.
2: Alan Medina que viene de anotar un gol de penal frente a Colo-Colo.
1: Sí, señor. Puede ser, está 3-0 Everton. Estamos en los 39-40, viene Medina, le pegó Medina, gol. ¡Gol de Everton! ¡Gol! repite el uruguayo, repite de los 12 pasos, Alan de los goles, Alan Medina, 40 minutos el primer tiempo y esto es goleada en el Huachipato, goleada de Everton 3-0, Alan Medina mediante lanzamiento penal, Everton 3, Huachipato 0, lo gana el Oricielo en tierras sureñas.
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2: Y Alan Medina, que nuevamente cobra el penal para Everton y nuevamente lo hace de una manera muy satisfactoria. Lo anota al ángulo izquierdo suyo, a la derecha del arquero. Nada que hacer para Cristian Bravo. Una ejecución perfecta del número 10, el uruguayo de Everton, Alan Medina.
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1: Sí, dos en dos. No sé si tenía tres la semana pasada, hizo dos. Ahí tenemos la duda entre 6 o 7, pero lo cierto es que marcó dos frente a Colo Colo y ya lleva dos ahora frente a Huachipato. Está tocando la pelota atrás, se va desvendiendo bien Baeza. Buen partido de Everton. Lo decíamos en su momento, muchachos, y ustedes lo van a comentar también en entretiempo, que si Everton no aprovechaba toda esta licencia y todas las oportunidades que se estaba generando, iba a ser un desperdicio, era un pecado no marcarlos. Y ha marcado tres hasta el momento. Ahí está la pelota arriba, aérea, se defiende bien defensivamente, falta de ataque. Hay infracción de un hombre de Huachipato, Saltamirano, y es el tiro libre en propia área que favorece al cuadro de Everton, que gana el partido ampliamente por 3-0.
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1: Va al servicio del fondo, el tiro libre, el portero González, que ha tenido poco trabajo. Ya sacó la pelota el Nacho, la pelota va arriba otra vez, ahí anda Medina revoloteando, la va recuperando, se va metiendo por la zona de Río, la perdió, pero atrás está eficientemente Magallanes, devolviendo un cabezazo, la va recuperando Montiel, la va con Medina otra vez, la cambia por derecha para Ovalle, tocaba de primera Montiel, y ahí va Medina otra vez, la tiran las medias, no lo pueden detener, hasta el momento la figura del primer tiempo, arranca Lucas Soto, va a llegar primero Caroca, llegó bien, solucionando problemas atrás en el fondo, tuvo que cruzarse el sector Lucas Velázquez, enviando la pelota fuera del terreno de juego. Al saque de costado que favorece al cuadro de Everton. Tuvo que retrasar nuevamente a Velázquez porque Vargas por ahí era un pasadizo. Es más central, es más centralizado. Por ahí pasaron, han pasado toda la tarde. Ahí la tiene Everton otra vez. Va a buscar un remate de distancia. Quiere pegarle José Ovalle. La cambia para Baeza. Al centro arriba le salió muy alto. Le salió muy alto el segundo palo. Lo esperaba Montiel. Balón fuera de la cancha. Saque de fondo. Repone Huachipato.
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2: Sí. Sí, dime. Alan Medina, que lleva 7 goles en esta presente temporada en Liga de Primera, 3 goles han sido de penal.
1: Sí, señor, porque con frente a Colo-Colo llegaba con 3, igualado con otros compañeros. Y hizo 2 frente a Colo-Colo y ahora vamos. 2 más, tiene 7 en su cuenta personal. Es el goleador del
2: Me faltó uno.
1: Sí, es el goleador de Everton. Ay, va a sacar es que también habían goles en Copa Chile, entonces ahí confunden. Toca la pelota, intenta una media chilena, Altamirano en plena área, no le resulta efectiva. Va sacando el fondo otra vez Medina, que toca de primera siempre con intención para el Faro. La pelota se va abriendo, vamos a ver si llega. Se va cerrando primero por el otro costado Malanca, la va a dejar salir.
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0: De Huachipato para el número 3, el argentino Renzo Malanca en la primera cartulina del partido.
1: Sí, señor, y ahí va Everton otra vez de contra. Oye, un golpe que le dieron a Montiel en mitad de cancha, no lo observó el árbitro. Tiene la pelota ahora Nicolás Vargas. El pase arriba buscando al pivoteo. Va sacando la pelota, la lleva ahora un cabezazo defensivo desde el fondo de Baeza. Complementa todo en el saque de Río. La echa a correr arriba, la esperaba Montiel. La va recuperando otra vez. Buena, Medina. Echó la pelota, viene el cuarto. La tiene el faro, la tiene el faro. Salió el portero, estaba metido. Ahí un remate ahora de distancia, la pelota quedó pasada del arquero que se quedaba, salió presto el portero Bravo cuando venía el cuarto de Alfaro. Estoy con ustedes.
2: Sí, una jugada muy interesante por parte de Everton, un buen pase filtrado, finalmente en esta ocasión Cristian Bravo muy concentrado también para sacar ese balón al saque de banda, después hay un contrarremate, finalmente todo a salvo para Huachipato y te comento que hay que anotar también la amarilla para Julián Alfaro.
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1: Se traía la pelota ahora Montiel con todo, lo derriba Caroca, lo enfrenta y se gana la amarilla también el central de Huachipato, que venía enfrentándolo con pelota dominada Montiel, la infracción clarita y otra amarilla. Estoy contigo, Pedro, ahora.
0: Sí, otra amarilla para Huachipato, esta vez para el número 5, para el central Rafael Caroca, luego de embestir a Nicolás Montiel, el número 40 de Everton de Viña del Mar. Se gana la segunda cartulina amarilla en Huachipato y un buen tiro libre para Everton de Viña del Mar.
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1: Y si Medina quiere hacer 3 goles, ¿por qué no? Está también ahí para pegarle Baeza, que le pega bien. Está Lucas Soto, hay varios, ahí le reclaman al árbitro. Estamos, ¿cuántos minutos adicionaron? Ya está el tiempo cumplido.
0: Sí, se adicionaron 3 minutos, jugaremos hasta el minuto 48 del primer tiempo.
1: Sí, pasan los minutos, 3-0 lo gana Everton, mientras el árbitro, el señor Philippe, le está dando instrucciones a la barrera, que no levanten los brazos, la nueva reglamentación y todo aquello. 4 hombres en barrera, poquita barrera, puede ser.
0: Me parece que va Soto.
1: Va Soto, le va a pegar Soto, lo dejó Medina, estaba esa también, puede ser, puede estar el cuarto, va en la orden de Gastón Philippe, le va a pegar Soto, le pegó Soto, la pelota que rebota en la barrera.
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1: El mano a mano de Soto con Briseño, le ganó nomás, la tiene Briseño, siga. Gol de Huachipato. Gol de Huachipato, Altamirano. El carrerón de Briseño por izquierda, sorteó la marca de Soto, sacó el centro y arremetió con todo en la línea del arco. Reclaman infracción. Alfaro tiene amarilla y le está reclamando gravemente al árbitro. Y Altamirano, cuando se cumplían los 47 del primer tiempo, los descuento desde Leonel Altamirano, ponen 1-3 para Huachipato.
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0: 90% del gol para Mario Briseño, que se mandó un carrerón de su propia área hacia la área de Everton de Viña del Mar. Le gana primera al número 20 José Valle, luego al número 8 Lucas Soto, toca para el medio y está Lionel Altamirano solo frente al arco, solo empuja la pelota y pone el descuento para Huachipato. Esta vez Everton de Viña del Mar 3, Huachipato 1.
1: Me parece que reclamaban una posible infracción de Briseño contra Soto cuando el carrerón.
0: Sí, sí.
1: Reclama la gente de Everton.
0: Sí, están reclamando una infracción del número 7 Mario Briseño, el formado en Deportes La Serena. Sin embargo, no es nada porque solamente sintió el primer movimiento Lucas Soto y se fue al piso. Gastón Philippe da el gol. Oiga, para Huachipato.
1: Sí, pero parece que está esperando que le den también el
0: ok. No sé,
1: claro, empieza a caminar, empieza a hablar, esperando ahí por el auricular. Parece que está, algo deben estar esperando, que observar la jugada y la gente de Everton presiona. ¿Para aquello, Roberto?
2: Y me parece que, claro, esa finalmente se... Claro, finalmente está peleando con los jugadores el árbitro de Everton, porque me parece que toda esa revisión va por parte de las reclamaciones de los futbolistas del cuadro oricielo. Personalmente me sumo a lo que piensa Pablo, yo creo que no hay nada en esa jugada, pero debido a las airadas reclamaciones por parte de los jugadores de Everton, será el número 10, Alan Medina, que se irá molestado, y mucho ojo porque está muy enojado con el árbitro principal.
1: Y lo que hace bien el Nacho González es bueno, porque lo calma, lo detiene, lo toma, lo saca del brazo. ¿Por qué? Porque está ganando Everton, más allá que el gol sea válido o no sea válido, ya está cobrado tal vez, o a lo mejor puede ser visto por el VAR, pero lo cierto es que innecesariamente ganarse amarilla o quedar con hombre menos le compila. Everton está ganando el partido de buena forma, con fútbol, con buen andar, y Medina, que es la figura del partido, no puede caer en eso. Por más que se sientan perjudicados y se reclame, lo cierto es que no puede ser. Lo va a dar, parece, el gol lo está dando el árbitro del partido.
0: Sí, me parece que Gastón Philippe da el gol para Huachipato. Está saliendo ya Everton desde la mitad de la cancha.
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1: Ahora tocaba la pelota profunda. profunda el propio Medina para que arremetiera, entrara por el sector izquierdo. Baeza no alcanzó, cubrió la salida bien Caroca, el balón lo tiene en el fondo el cuadro Huachipato, va a ejecutar justamente Caroca en el saque de fondo, viene corriendo, descontó Huachipato, ya se va a acabar el primer tiempo, está pasado el tiempo, la va tocando otra vez, intenta meterse Márquez León, la cambia por derecha, arranca en velocidad, quiere llegar Briceño, muy largo el envío, la pelota se va fuera del terreno de juego, el saque lateral que favorece Everton, esto se va a terminar en este primer tiempo. Gastón Philippe, ya está por terminar el primer partido, el primer tiempo digo, lo gana Everton por 3-1, con toda la calma del mundo, va a ejecutar el saque lateral Nicolás Baeza, ahí pegado al banderín del córner, cuando en estos instantes el árbitro del compromiso Gastón Philippe señala que el primer tiempo ha concluido en el estadio Huachipato con triunfo parcial de Everton. Sí señores, escuchen bien, Everton 3 Huachipato 1, con dos goles de Medina y uno de Alfaro, el descuento de Altamirano, lo está ganando el cuadro de Everton por 3-1, cuando siguen los reclamos ahí. Terminó el primer tiempo y le reclaman todos al árbitro.
0: Sí, le reclama a toda la gente de Everton por el gol de Huachipato, que para mí Lucas Soto siente el primer contacto de Mario Briceño y se deja caer, porque el futbolista cuando está de espalda siente el primer contacto, lo que amerita es tirarse al piso, porque cuando van por la espalda árbitro siempre cobra la falta, pero creo que en este sentido Briceño no fue el contacto tan fuerte para derribar a Lucas Soto, creo que se deja caer y creo que está muy bien cobrado el gol de Huachipato.
1: En todo caso, merecido el primer tiempo para Everton, el 3-1, claro, pudo haber sido el 3-0, más tranquilizador, más calmado, y viene esa jugada que presta para muchos reclamos airados, pero lo cierto es que el triunfo es inobjetable, Roberto y Pedro, para que sigan comentando, el primer tiempo ya concluido.
2: Sí, concuerdo completamente, me parece que para empezar esa falta no era cobrable en contra de Lucas Soto, me parece que el gol está bien dado por parte de Gastón Philippe y por parte del VAR. Y claro, para ir más en lo que es el partido, me parece que es un error también lo que ha hecho Everton en el tema de reclamar tanto, de ganarse esa amarilla por parte de Alan Medina innecesaria, porque ha jugado mucho mejor que Huachipato el elenco del Biobío. Más allá de esa ocasión del gol, no ha tenido mucho más, es decir, me parece que con una muy buena concentración por parte de Everton durante este primer tiempo y de salir así en el próximo, en el segundo, en la segunda mitad, no debería tener problemas para amarrar lo que es este resultado, quizás hacer un gol más o...
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2: 25 minutos les costó mucho salir desde su mitad de campo. Luego es verdad que pudieron atacar poco a poco. Un poquito más, fueron acercándose un poco al área de Ignacio González, pero aún así fue sin peligro, más allá de lo que fue el gol en la última jugada. Así que me parece que por parte de Walter Riboneto, en caso de tener un segundo tiempo estratégico, con cuidado y bien planteado este segundo tiempo, no debería tener más problemas mayores por parte de Everton para poder amarrar lo que es este resultado.
1: Yo creo que repetió el mismo libreto frente a Colo-Colo, salió a presionar arriba, a tratar de quitarle el balón, la equivocación del rival, la zona defensiva, considerando que también tiene nombre, el más rápido de esa defensa es Caroca, porque por el lado Vargas siempre entraron, y cuando armó línea de tres, Tenido García se notó mucho más, con Malanca metido como lateral derecho, que no es lateral derecho, también es complicado. Entonces eso lo ha aprovechado bien Everton, y sobre todo, en algún momento lo dijeron ustedes, Montiel, Alfaro, Ovalle,
0: Medina,
1: otro más que presionaban, incluso con Baeza por izquierda y Lucas Soto por derecha, han sido constante peligro, y eso está justificando lo que ha hecho Everton en el primer tiempo. Ojalá no cambie como fue el otro día frente a Colo-Colo, muchachos.
0: Sí, yo creo que esta presión alta que está ejerciendo Everton le está sirviendo para lo que es este partido. Creo que este planteamiento le dio rédito contra Colo-Colo y ahora le está sacando mucho más contra Huachipato, porque la cancha no está para salir a ras de piso. Lo está intentando todavía el equipo de Jaime García, pero no le es suficiente. Everton le está presionando los laterales con Julián Alfaro, Malanca y con Ovalle, si no me equivoco, a Velázquez. Así que creo que es una muy buena alternativa para lo que es Everton. Creo que este segundo tiempo lo peor que puede hacer Everton es apresurarse. No le sirve para nada, porque está con un marcador amplio a su favor, está con un 3-1 bastante sólido. Huachipato, creo que si no es por esa jugada del gol, no tuvo intervenciones en ataque. Yo por parte de Jaime García estaría preocupado, porque no pueden salir del fondo. No se ha visto, por ejemplo, el número 10 Ezequiel Cañete, no se ha visto mucho a Mario Briceño si no es por la jugada del gol. Altamirano, para qué decirlo, si no han podido salir del área. Creo que este segundo tiempo sí o sí van a venir cambios. Yo creo que los típicos que pueden entrar en Huachipato va a ser Guillermo Guayquil, que es un jugador que puede manejar ambos perfiles, tanto lateral izquierdo como lateral derecho. También es posible que juegue Luciano Arriagada, el jugador formado en Colo Colo, ex Audax.
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0: Creo que tiene que seguir bajo esa senda deportiva porque tiene jugadores rápidos para contraatacar la salida de Huachipato. Y estos jugadores, tanto yo creo que el segundo tiempo el rol que va a cumplir Nicolás Montiel va a ser importantísimo para aguantar la pelota, para dejar a los a los extremos de frente, ¿no, Roberto?
2: Sí, así es, y ojo porque un aspecto importante por parte de este segundo tiempo que va a tener Everton es el ingreso de Emiliano Ramos. Recordemos que tiene que cumplir todo lo que es esa regla de sub-21. Recordemos que Julián Alfaro está amonestado, es muy probable que ese sea el cambio, Julián Alfaro por Emiliano Ramos. Y hay que destacar también, hablando de individualidades, esa banda izquierda entre Julián Alfaro, Joaquín Moya y Nicolás Baeza, los tres futbolistas lo han hecho muy bien, creo que han tocado muy bien el balón por esa parte de la cancha. Por la parte derecha, Lucas Soto ha estado muy bien en el tema de tirar centros, de incorporarse al ataque siendo lateral. Y para qué vamos a hablar de la estrella de este partido, Alan Medina, me parece que es el mejor jugador del partido. Lleva 2 goles, lo ha hecho muy bien. Continúo con ese buen rendimiento que ha tenido frente
1: a Colo Colo. Todo el frente, generalmente.
2: Efectivamente, ha sabido retroceder para luego salir a la contra, ha sabido liderar todo lo que es el ataque cuando hay que liderarlo por parte de los pases, cuando hay que liderarlo en el sentido de salir contraatacando. A pesar de cómo ha estado la cancha, que no se lo ha puesto nada fácil, me parece que ha sido un muy buen partido por parte de Alan Medina. Y a pesar de la amarilla, me parece muy complicado que pueda salir del terreno de juego. No así Julián Alfaro, como ya lo decía. Es muy probable que el ingreso de Emiliano Ramos sea por el número 9 de Everton.
0: Ahora Julián Alfaro, perdón Carlos, llegó a su quinta cartulina amarilla. Por ende, se va a perder el partido que sigue para Everton. Va a ser una baja importante, digamos.
1: Porque
0: para
1: viene jugando bien.
0: Viene jugando bien, y haciendo goles. Creo que está haciendo su mejor momento en lo que va del campeonato. Así que...
1: Oye,
0: y siempre me queda la duda, ¿por qué tiene tantas cartulinas amarillas Julián Alfaro?
1: No se controla.
0: No, para nada.
1: Sobre siempre todo metiendo la pierna y ofuscado.
0: Ajá. Siempre tiene exceso de ímpetu, va muy fuerte a marcar a los rivales y también se gana muchas cartulinas amarillas por encarar al árbitro.
1: Claro. Oye, lo otro no ha desentonado a Montiel para nada.
0: No.
1: Porque está metido ahí, es el que está entre los centrales y viene de atrás Alfaro y eso los complica. Y viene Medina encima. Entonces, con Montiel, que es corpulento al medio, se complican los centrales. Y por ahí ejecutó buenas jugadas también en el arranque que tuvo por derecha, buscando centro. Ha estado también metido en el partido.
0: Sí, yo creo que Montiel, como le dije a Roberto...
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2: El gol de cabeza de Alan Medina, recordemos que Alan Medina, como ya lo decíamos anteriormente, mide 1.71. Renzo Malanca mide 1.88.
1: Sí.
2: Es decir, es mucha la diferencia, son 17 centímetros de diferencia de tamaño.
1: Se le metió ahí. Bueno, hemos compartido el comentario junto a Roberto Calderón y Pedro Pablo Paredes. Algún saludito antes de ir con nuestros auspiciadores. Don Jorge Garrido, don Jorge Luis Garrido, ahí de Quilpuencha en Everton, dice: hola estimados, bien Everton, ojalá no retrocedamos y que Río Neto no se olvide de hacer cambios como corresponde. Es el problema, cuando se vuelve loquito el técnico Río Neto, quiere ocupar todos los cambios y todo, y de repente en vez de rearmar el equipo, lo desarma. Vamos a ver qué sucede con aquello. Terminó en playa ancha, también está en el descanso 0-0 Santiago Wander con San Marcos de Arica. Estamos con nuestros gentiles auspiciadores y ya volvemos para reinsertarnos el segundo tiempo con el triunfo parcial de Everton por 3-1 frente a Huachipato.
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5: Está para este segundo tiempo en el Huachipato de Talcahuano, para este partido que lo está ganando Everton por 3-1 frente al cuadro de la Usina. Analizaban ahí nuestros compañeros Roberto Calderón y Pedro Pablo Paredes lo que ha sido este triunfo parcial de Everton por 3-1, con figuras destacadas, con un planteamiento simple, donde todos han jugado de buena forma defensivamente, salvo esa jugada que se prestó para la duda, el empujón, si hubo o no empujón de Briseño. El árbitro dijo que no, el VAR también interpretó que no, hubo muchos reclamos airados por parte de la gente de Everton, se ganó la amarilla Medina, en fin, pero al fin se ratificó el gol. Se presta para la duda, porque como que hay un desplazamiento, un empujón a Soto cuando viene corriendo con la pelota, el árbitro lo desestima y es el descuento. ¿Y qué puede pasar cuando un equipo se va? Claro, 3-1 es bastante amplio, pero como que vuelve un poco al partido el equipo que marca un gol cuando se va de la primera etapa con un gol a favor. Independiente si es 1-0, si es 1-1, ahora es un 1-3, como que se devuelve, se mete nuevamente, se reinsertan un poco lo que puede ser segundo tiempo, pero ahí está la duda, porque dentro del segundo tiempo cambia. Cambia, y cuando promedia ya los 15, 20 minutos segundo tiempo, baja el físico también en Everton. Entonces ahí es donde va a tener que tener sapiencia el equipo y el cuerpo técnico, especialmente para dosificar y tratar de salir de los primeros minutos del segundo tiempo, tratar de asegurar lo que hizo gran parte del primero Roberto, tratar de presionar y a lo mejor, ¿por qué no?, aumentar las cifras.
6: Sí, claro, la verdad es que ese gol para Huachipato anímicamente es muy positivo, porque la distancia
5: se corta.
6: Ya no son 3 goles, son 2, es decir, es un resultado que sigue abierto, pero me parece que por cómo se ha visto el contexto del juego, como bien lo decíamos anteriormente, en caso de que Everton salga a cuidar el resultado, salga a jugar como lo seguía haciendo durante todo este primer tiempo y no se enfoque en lo que fue ese gol de Huachipato al final del primero, y de la misma manera también que no siga haciendo lo que suele hacer en los segundos tiempos, que es bajar el rendimiento, me parece que Everton podría abrochar lo que es este resultado de una manera bastante segura.
5: Sí, pues parece que hay cambio por ahí. Hay dos cambios, parece.
7: Sí, hay cambio en Huachipato, porque va a entrar el número 16, el delantero formado en Colo Colo, Luciano Arriagada, y va a salir el número 21, el mediocampista Carlos Herrera.
5: Ahí está el cambio, entonces, cambios en Huachipato para realizar los segundos tiempos.
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5: Pierde ante la presencia de Briseño. Toca atrás otra vez para Caroca. El zapatazo largo arriba. Va a buscar presencia. La va ganando Lucas Soto. Buen man, valor Soto.

0: Arranca por derecha otra vez, va juntándose con Montiel, se quiere meter al área, bien estuvo sólido Carioca en el fondo, quitó. Oiga, bien Carlos, el central, sí, dime, cuéntame.
1: Y no hay cambios en Everton, ¿sabes? Los mismos 11 para este segundo tiempo.
0: Gracias, con el mismo contingente en la primera etapa, se barre Alfaro, la va recuperando en mitad de cancha Moya, la echa atrás ahora para el capitán Oyarzún, la devuelve presencia para que vaya corriendo a velocidad por el sector izquierdo a la Medina, se cierra Malanca, ahí está presionando Medina, se va juntando ahora, la va ganando Alfaro, se le queda atrás la pelota, alcanza a sacarla por allá, intentando León, la va recuperar en mitad de cancha Joaquín Moya, cambió juego por el medio, la pelota que se frena, tocó con Ovalle, Ovalle con Montiel, se la anticipa en el fondo Carioca, a correr a velocidad Altamirano, sorteando la marca Magallanes, un poco lento el uruguayo, pero como los que saben, salió jugando del fondo y Everton maneja la pelota en campo propio.
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0: Quienes integran nuestra transmisión a través del 103.5 del Dial FM y a través también de la plataforma online de UCB Radio, les contamos que Everton lo está ganando 3-1 en este segundo tiempo ya. Todos los goles, el primero de Alfaro a los 20, a los 34 Medina y a los 40 Medina de penal, y el descuento a los 47 del primer tiempo Altamirano, señalan que Everton lo gana 3-1. Ahí va por el cuarto el equipo ñoñarino, el centro va arrastrado por derecha de Soto, la va recuperando otra vez Soto, la pelota arriba, se le coló el arquero que estaba sobrado, se salvó en el cuarto, hay un remate abajo y la pelota pasa cerca del remate de Baeza. Ahí tuvo el cuarto, el cuadro de Everton, el remate que vino por derecha, me parece que Soto dio en el travesaño, se le metió a las espaldas del portero Bravo y se fue fuera, y posteriormente el remate de Baeza que cruzó toda la valla. Everton tuvo el cuarto, ahí estoy contigo Roberto.
1: Sí, Lucas Soto, que ve al arquero Bravo un poquito adelantado, decide rematar, tratando de sorprender al portero Huachipato, finalmente el balón que pega en el travesaño y luego pega en la línea, no alcanza a entrar. Luego al despejar le queda el balón al número 14 Nicolás Baeza en el contrarremate, finalmente se va un poco desviado pero muy cerca Everton del cuarto gol.
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0: Se sale de ella, ahí maneja la pelota, el eje de ataque, atrás el balón otra vez, la va cruzando con Sepúlveda, la va reganando el sector derecho Lucas Soto, la perdieron, la va recuperando Sepúlveda y la pierde otra vez la gente, falta había, sí señor, había infracción de que venía de atrás de un hombre de Everton, dice el árbitro del partido, de Ovalle, tiro libre que favorece en campo propio a Huachipato.
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0: Ya estamos en pleno segundo tiempo, lo gana Everton, iba otra vez en el equipo de Villamarino con Ovalle, buen gestor, el remate arriba, las manos del portero, se le quedó ahí, no la tiene Montiel, puede ser el cuarto, se le extravió la pelota, el arquero sacó el rebote y no fue a buscarla, y en plena área que era de él, ahí, balón detenido, la tuvo otra vez Everton ahí, con deficiencia del portero Bravo.
1: Sí, y otra desconcentración por parte de Cristian Bravo, en el primer tiempo ya tuvo un par, ahora lleva dos nuevamente en solo 49 minutos de juego, es decir, 4 minutos en este segundo tiempo, muy desconcentrado se lo ha visto al portero Huachipato y muy cerca nuevamente Everton.
0: ¿Y sabes por qué? Porque el área chica le pertenece al portero. Y si dio de rebote, tiene que ir de inmediato a la pelota. Porque al contrario, se encuentra con un rival, le van a cobrar la falta al rival. Entonces no fue, la dejó ahí botando y le costó a Montiel darse vuelta, pero la dejó servida al portero.
4: Sí, es totalmente lo contrario que vimos a Bravo en el partido frente a Universidad de Chile. Un arquero seguro, un arquero que estaba abajo de los tres palos, que no se quedaba en el área chica esperando. Esta vez lo vemos más tímido, más nervioso. Y como muy bien decías, Carlos, está en el microciclo de La Roja, junto a su compañero lateral izquierdo, Lucas Velázquez.
0: Y ahí va Everton otra vez de Soto, aguanta la pelota por derecha, sorteó la marca de Briceño, lo va tomando del brazo Briceño, no hay infracción, había una falta, reclamaba la gente de Everton, salió Mario Briceño, el gestor del descuento Huachipato cuando terminaba el partido, el primer tiempo, la va perdiendo Briceño, la quiere recuperar, se va tocando con Soto, ahí se dan duro, hay falta, sí señor, ahora se toman los dos, los claro. No, en vez de tirarlo al suelo, el árbitro que se corrió presuroso pensando que se estaban enfrascando en alguna situación complicada, no, lo estaba levantando Lucas Soto a Briceño, pero ya estaba marcada la infracción. Tiro libre que favorece a Huachipato.
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0: ¡Gol! ¡Gol de Everton Montiel!
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1: Y en una desconcentración por parte de la salida de Huachipato cuando salían desde el arco, precisamente un cabezazo que corre literalmente toda la cancha por parte de Everton y le queda el balón a Nicolás Montiel. Una desconcentración muy grande por parte de la defensa en esa jugada también, que no había nadie para marcar al número 40 de Everton. Finalmente engancha, remata y toda el número 40, un auténtico golazo que prueba a distancia y nada que hacer para esta para Cristian Bravo.
0: ¿Sabe qué pasa? Hay una deficiencia de trabajar un tiro libre. Campo propio, el tiro libre de Caroca. Tiro libre. No llega a destino, saca un hombre con golpe de cabeza y se quedan todos mirando dónde va la pelota. Y le llega. Y
4: no vuelve nadie.
0: El cabezazo, un jugador de Everton, le llega a Montiel solo y los demás nadie envuelve. Y tiene el tiempo para avanzar, enfilar, levantar la vista y pegarle fuera del área. Un golazo le salió.
4: Sí, fue un golazo de Nicolás Montiel porque ni Nicolás Vargas ni Rafael Caroca fueron a apurar al delantero de Everton de Viña del Mar. Tuvo todo el tiempo posible para colocar esa pelota en el ángulo y poner el cuarto para Everton.
0: Iba por el quinto. Ahí la tiene Ovalle. Puede ser el centro. Al medio la tiene Juan Medina. La pelota que bota, la va a recuperar Ovalle, ante la marca no se encuentra Huachipato, está con, es como los boxeadores, sí, está a punto del knockout, ya está, está golpeado,
4: por está... punto,
0: lo han tirado la lona cuatro veces, pero sí, le falta el golpe, de,
4: el golpe final,
0: el golpe final, pero falta mucho todavía. 4-1, sí señores, lo gana Everton, 4-1, ahí va intentando meterse al otro costado, va luchando la pelota al recién ingresado, no se quiere complicar Magallanes, la envió directamente a Yarzún, era al lanzamiento de esquina que favorece a Huachipato, número 2.
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0: Al desquite, porque el año pasado le ganó con goleada a Huachipato, le pasó 4-1. Ahora Everton le está devolviendo la mano. El centro arriba de Cañete, sacó la pelota Medina defendiendo. La pelota está ahí nomás, se va a frenar, la va a luchar Alfaro, va a llegar Alfaro, llegó primero sacando la pelota Michael León. La toca por derecha para el Nico Vargas. Ahí va otra vez, a intentar León, el centro a media altura, quiere meterse por allá buscando el cabezazo, intentaba meter a Arriagada, al varón fuera de la cancha, repone, saque de costado, el equipo local que pierde por 1-4.
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0: Pasó cerca el centro de Vargas.
4: Sí, pasó bastante cerca ese centro de Nicolás Vargas, que para mí era un centro.
0: Se fue arco, cerrando.
4: Un centro arco que casi se mete en portería de Everton de Viña del Mar. Sin embargo, se fue afuera y ahora es lateral para Everton.
0: La pelota está fuera del terreno de juego, va a reponer ahora, se demora Everton, hay Briseño, la va a buscar para entregársela a un rival, para que vaya a ejecutar por derecha Lucas Soto. Va a venir el envío de Soto, en campo propio, va a tocar por el medio para Moya, no se quiere complicar, el centro alto arriba, buscaba presencia por derecha para Ovalle y otra vez un cabezazo salvador del fondo. Sacó la pelota por ese sector el jugador Cañete, balón está fuera del terreno de juego, saque de... Ya estamos en los 10 minutos del segundo tiempo, vienen dos cambios en Huachipato. Se vienen dos cambios en Huachipato, se la juega todo el técnico Jaime García, porque está perdiendo 4-1 categóricamente. Estoy contigo, Pedro.
4: Sí, porque va a entrar con el número 33, Álvaro Abarzúa, se va con el número 27, Velázquez, Lucas Velázquez, y va a entrar con el número 2, Guillermo Guayquil, para la salida. Te confirmo de inmediato, porque todavía no... no ingresa el cambio.
0: Sí, señor, porque ahí va otra vez arrancando por izquierda Alfaro. Intentaba llegar a esa pelota, ahora seguramente se van a venir. El balón está fuera de cancha. Everton se irá un cambio también. Emiliano Ramos me parece que va a entrar. Le están dando instrucciones Riboneto Ramos para cumplir también con lo que es el reglamento sub-21. Toca la pelota arriba, Pedro.
4: Sí, exactamente. El número 2, Guillermo Alquil, se entró por el número 10, Ezequiel Cañete.
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0: La sensación que puede abandonar Alfaro. Ahí va Alfaro otra vez, lo van tomando, lo tiran al piso, no hay infracción. Recobró la pelota, era Guayquil que se metió como lateral derecho. Toca la pelota en la salida, allá va correteando por allá Riagala. Ganó la pelota atrás Soto, se le quedó atrás. Fueron compañeros en Colo-Colo, esto sí que coincidieron con la edad. La pelota que rebota fuera de la cancha, saque lateral que favorece al Everton de Viña del Mar cuando se viene el cambio en Everton.
1: Así es, se retira con el número 9, ya lo adelantábamos, Julián Alfaro, para dar ingreso al número 11, el sub-21, Emiliano Ramos.
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0: Faro, que hizo un buen primer tiempo marcando el primer gol, la apertura de la cuenta. Estaba amenazado con amarilla. Entra Emiliano Ramos para cumplir también con los minutajes. La pelota zarranta, ahí va el primer contacto de Ramos, no alcanza a llegar. Se va juntando con Guayquil. La media vuelta de Guayquil, la pelota quedó picando. Quiere intentar por derecha Mario Briceño. La toca atrás cortito. Saca la pelota por la mitad de cancha al jugador León. Sacó atrás en el fondo. Se adelanta ante todo Magallanes. El balón lo va recapturando el jugador Caroca. Caroca con Malanca. Malanca en mitad de cancha. Ahora intenta otra vez. La va luchando, fiero. Ahí la marca, la regana el jugador Moya con Medina. Medina con Medina, ahora la tiene José Ramos. Va cayendo, trastabillando, se le escapa la pelota. Saque lateral que favorece a Huachipato.
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0: Ahí está otra vez, intentaba Huachipato, pero tempranamente le marcaron el gol. Sí, coincidimos con don Jorge Luis Garrido. Nos decía en su momento, yo sacaría al Faro por la amarilla. Y así lo entendió Riboneto. Por lo menos el primer cambio estaba clarito. Sí. Estaba pensado de esa forma.
4: Y yo creo que era lo que más se le cuestionaba a Walter Riboneto. Los cambios que hace cuando ya...
0: Se le cuestiona todavía porque sí. Ha hecho uno solamente ahora.
4: Exactamente, pero creo que no tocar el equipo que iba ganando ampliamente en el primer tiempo fue una gran decisión por parte del estratega argentino.
0: Y ahí iba a ver, estaba adelantado, estaba la bandera arriba indicando posición adelantada la gente de Everton. Tiro libre del fondo, defensa al cuadro Huachipato. Roberto.
1: Sí, así es, para dar la información del gol de San Marcos de Arica, fue de Agustín Maidana, y ojo porque Leandro Navarro está expulsado en Santiago Wanderers.
0: Se le viene la noche al cuadro de Wanderers, también en Valparaíso, allá en Playa Ancha, lo está perdiendo el decano por 0-1 con un hombre menos en la cancha, unos hombres importantes. Acá Everton lo gana 4-1, la pelota que rebota ahora cuando intentaba entrar por zona ofensiva Lucas Soto, se le cruzó desde el fondo, ahí un hombre y le punteó la pelota fuera del terreno de juego. Favorece el saque de costado para Everton, que ya lo ejecutaron. Arranca otra vez con José Valle, pasó Valle, buen pasador por derecha, se le jugó la cancha, llegaba, se hacía el autopase, pero el balón ya había traspuesto la línea de fondo. Juega, repone Huachipato.
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0: Ya estamos en los 14 minutos del segundo tiempo y lo gana, escuchen, Everton 4-1 a Huachipato.
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0: Ganando mitad de cancha, la va tocando León, busca salida por izquierda, por ahí se va aventurando un hombre, va cayendo, pero a pie firme, devuelve la pelota a Everton, se defiende bien en zona media, ahí la va luchando Soto, lo va ganando Soto, toca cortito la pelota por el medio, ahí va buscando otra vez el cuadro Villamarino, se le perdió la pelota Berríos, no pudo hacer bien pieza en esa parte de la cancha, va otra vez Caroca, va a echar el pelotazo largo arriba, no juegan mucho ras de piso, siempre buscan al Zamirano y también buscan a Briseño, correteaban, buscaban por otro costado, aguanta bien la pelota, quería intervenir por allá arriesgada, pero se le va cruzando oportunamente el jugador Magallanes, ahí va Bertrand otra vez, la va aguantando Montero, autor de un golazo, el cuarto, la tiene Nicolás, nadie lo marca, toca con Medina, este sabe con la pelotita, ve profundizada por izquierda, por ahí va avanzando el Nico Baeza, toca con Emiliano Ramos, se da la media vuelta, lo va a acompañar el propio Baeza, la está pidiendo Montiel, uy, quería tocar cortito para Medina, se la entregó un rival que es Michael León, se equivocó León, rebotado en Baeza, ahí va arrancando, viene Guayaquil, arranca en velocidad con Briseño, se quiere juntar por derecha, avanza por derecha, este rapidísimo Mario Briseño, que conociéramos en la Ulla, en la Serena, el centro a media altura, la pelota queda pasada, va trastabillando al Tamirano, al frente tiene la marca de Soto, más atrás por el medio, por ahí va intentando otra vez con Claudio Barrejón, se vuelve, va buscando para Guayaquil, Guayaquil la abre por derecha para Briseño, va a venir el centro, va a buscar el segundo cuadro Guachipato, viene el centro para el Tamirano, uy, la media chilena arriba, era jugada peligrosa, pero se lo anticipó un hombre, sacó la pelota en el fondo, por ahí viene Everton, trabaja bien defensivamente el equipo que dirige Walter Riboneto.
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0: Qué pase le llegaba a Montiel, aguantó, corrió todo a velocidad, ahí pegadito a la línea del córner, al banderín, digo, sacó el centro a las manos del portero Bravo, cuando era inmejorable la carga, atacaban tres y defendían dos, ahí va Guachipato otra vez, que se juega su opción en busca del descuento, y eso lo deja permeable defensivamente, arriesga más Guachipato, por ahí intentando otra vez, busca la salida, busca con el jugador Abarzúa, toca por derecha para Briseño, el mano a mano, el más incisivo, la toca por mitad de terreno, Abarzúa otra vez en Arcepulga, la pelota quedó picando, la va buscando el Tamirano, había mano de un hombre, sí, del jugador de Arriagada, gracias, mano del defensor de Guachipato, tiro libre que favorece al cuadro de Everton.
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0: Golpes de cabeza consecutivos, ahí la pelota picó otra vez, la va recuperando Everton, me intenta otra vez con Montiel, no la han podido detener, la tiene Montiel, la pelota que rebota ahora, la recupera arriesgada, va buscando con Caroca, la va centralizando con Sepúlveda, por ahí la tiene el capitán, la quiere sacar del barro, tocando la pelota por izquierda, por ahí ya se quiere salir un hombre jugando, arranca en velocidad Barzúa, se extrae la pelota ahora, va a intentar el centro pasado al medio, va buscando, se abre pierna, el jugador le va a pegar el terminal, le pegó trabado está Mirano y la pelota se va fuera de la cancha, saque de fondo que favorece al cuadro de Everton de Ñalmar. Si bien es cierto, Roberto, no se entrega Guachipato, lucha con mucha imperfección y con poquito fútbol, no se entrega, pero Everton tiene igual que estar metidito en el partido y en lo posible tratar de aumentar y asegurar un marcador que sea inalcanzable, ¿eh?
1: Sí, claro, que a media hora de juego aún el partido no está completamente cerrado. Es verdad que, como bien lo decía, Guachipato llega, pero llega sin mucho peligro por parte de Everton. Me parece que es necesario que no se quede tanto en lo que es este 4-1, que trate de salir a buscarlo un poquito más, quizás hacer alguna modificación, porque es interesante que en 63 minutos solo se haya hecho una modificación y que probablemente fue por el tema de los minutos sub-21. Quizás el ingreso de Gustavo Charrupí y de Andrés Arroyo, alguno de los refuerzos, haría bien a Everton en este segundo tiempo.
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0: Si en algún momento yo creo que va a decidir Riboneto sacar a Medina, porque sí, quedó arriba, se está desgastando mucho, está con amarilla también, no arriesgarlo más a Medina. Por ahí puede ser también un cambio, ya sea por Brian Martínez o por Arroyo, como decía. Ahí va Medina, atacan tres, defienden cuatro, la va tocando otra vez Medina, la calma, la detiene Medina, maneja bien la pelotita por el medio con criterio, prefiere jugarla atrás sorteando el balón, la va tocando corto ahí para Moya, Moya otra vez por el mitad de cancha, la va a tocar por derecha, la va perdiendo ahí jugador, la perdieron ingenuamente el balón por derecha, no alcanza alcanzó a hacer buen pie. Toca la pelota otra vez. La tiene Guachipato. A Barzúa. Cortando con Michael León. La tiene otra vez atrás del fondo para Caroca. Va a sacar el centro. Desesperado. Guayquil por derecha que le llegue el envío. No se le llega. La va tocando por mitad de cancha. El centro pasado arriba. Buscando para que vaya intentando el recién ingresado. Por ahí quiere meterse. Lucha la pelota. Casaquilla 22.
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0: ¡Vale, bravo! Sacó la pelota, alcanzó a pegarle el balón ahora. La tiene otra vez. Oyarzún se cruza. Rebotaba en la pelota en el jugador Altamirano y el balón se va fuera de la cancha. Saque de los costados lateral que favorece a Everton.
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0: Y después de esta vamos a estar dando el tiempo de juego porque Everton sigue atacando. No se conforma con el 4-1, muy por el contrario, quiere aumentar las cifras. Arranca en velocidad por derecha con José Valle, buen valor este partido. La tocó Valle atrás, rebota en un hombre de Guachipato, se va al lanzamiento de costado. Cuando ya estamos, tiempo de juego, Puerto Valparaíso, en los 20:30 del segundo tiempo.
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0: Ya iba Everton otra vez, a la carga con Soto, la pelota que rebota en su cancerbero por sector izquierdo y se va al lanzamiento lateral, pegadito ahí al banderín del córner, a 1 o 2 metros más o menos. Va a ejecutar el lanzamiento de costado Soto, va a buscar un centro seguramente al área. Está metido en el área Ramos, también está metido Montiel. Ramos se la pide, para él va el envío. La toca corta, otra para Soto. Va buscando a Lucas, va a sacar el centro de zurda. Muy abierto, va sacando la agregada con golpe de pecho. La amortigua con Altamirano. La quiere sacar por derecha para Guayquil. Ahí viene Guayquil. Sacó el balón profundo. Arriba, va correteando Arriagada. Se esfuerza bien, va cayendo al piso. Perdió presencia Moya. Arranca Altamirano. Llegó primero Magallanes. Sí, ahí el uruguayo ahí. En estas canchas son perfectas para el uruguayo. Barrosa con refriega. Envió la pelota fuera de la cancha. Lanzamiento de esquina que fallece Guachipato, número
4: 3.
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0: Claudio Sepúlveda al lanzamiento. Aparece Rafi Tosca y cae en el área. Pero uy, hay un cabezazo que pasó cercano a la portería de González cuando se estiraba. El cabezazo de Michael León pasó cerquita. Estoy contigo nuevamente en la cancha.
4: Sí, pasó cerquita el remate de Michael León luego de un buen centro del capitán Sepúlveda. Sin embargo, se va desviado el remate. Finalmente fue Lionel Altamirano quien anticipó en el primer palo. Sin embargo, se va desviada la pelota, pero sigue avisando Guachipato y no se va por vencido.
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0: Profundo arriba para Altamirano, a correr la pelota es larga, se cierra bien Oyarzuna y un hombre que lo sobra, la va a recuperar Moya, va tocando con Berríos, ahí va sacando el topito, cambia por derecha otra vez para Valle, el taco perfecto para Medina, viene Medina, aguanta un poco que él lo acompaña, va a acompañar Berríos, acompaña también Montiel para el balón, pasó de largo, pensó que venía un compañero a la espalda, no atacó la pelota, se rehizo Guayquil, saca el balón por mitad de terreno, por ahí va intentando otra vez el capitán, la tiene Sepúlveda, ve habilitado por derecha Casaquilla 2, el que regresó el segundo tiempo, ingresó Guillermo Guayquil en lugar de Ezequiel Cañete, tocó con Guayquil, otra con Malanca, otra con Caroca y Baboriseño, el mano a mano con Baeza. Vamos, hay dos hombres que lo cercan, se tiene que frenar Baboriseño, el centro de Guayquil la mete al área, pasa de largo, va a cerrarse, ahí va Altamirano a buscar la pelota ante la barca de Soto, la echa corta por el medio, por ahí va a intentar, busca la presencia por ahí del jugador el jugador Cárcamo, decíamos, tocó el balón, cayó al piso, falta, allí infracción, dice el árbitro del partido de Lucas Soto, es el tiro libre que favorece al cuadro de Everton, que caía en Altamirano.
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0: ¿Ha cambiado un poco el partido este segundo tiempo a pesar del 4-1 a favor?
1: Sí, me parece que Everton nuevamente en este segundo tiempo baja el rendimiento un poco.
0: Se echa más atrás.
1: Sí, se echa un poco más atrás. Es verdad que Huachipato no llega con peligro, como lo decía anteriormente, pero... Everton hace bastantes minutos ya que no tiene una ocasión de peligro.
4: Yo creo que está intentando dosificar Walter Riboneto
0: y juega la contra.
4: Ajá, exactamente.
0: El tiro libre, Sepúlveda para el área. Alcanzaba a sacar la pelota al fondo Montiel defendiendo. La va a recuperar en mitad de cancha. Por ahí va intentando. La van perdiendo, la perdieron. Uy, que falla el cuadro Huachipato. Viene Medina, lo acompaña Montiel. Viene también Ramos, la tiene Medina. Viene el cuarto, viene el cuarto, viene el cuarto, viene el cuarto, viene el cuarto, viene el cuarto. Viene el cuarto, viene el... ¡Uy! Se le pasó a Montiel. Se le pasó a Montiel. La va a recuperar Ramos. Habían tres para dos. Era el cuarto para Everton. Ya se rehace la zona defensiva. La van tocando otra vez. El centro de Baeza. Va a llegar un hombre al cabezazo. Michael León la dejó ahí mismo. Se metió Baeza, se metió Baeza, se metió Baeza. La pelota que rebota en un hombre en la zona defensiva que era Malanca. Se perdió el cuarto. Everton, era clarito esa contra.
4: Sí, era clarita la contra de Everton de Viña del Mar. Estaba Medina, Montiel y Emiliano Ramos solamente con un defensor de Huachipato. Esta vez Rafael Caroca. Yo creo que se demoró mucho en dar en pase Alan Medina. Y cuando intentó dar el pase, lo da mal por el estado de la cancha.
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1: La queda muy fuerte, le queda muy, muy larga a Nicolás Montiel, que no puede llegar, y me parece que quizás podría haber rematado la...
0: Ya iba Montiel otra vez, aguantando la marca de tres. Se remete Montiel al área, se sale de ella. Va buscando Montiel ante la marca de Guayaquil. Va cayendo, no hay falta. La va recuperando Huachipato del fondo. Sacó el balón arriba. La va buscando, un golpe de cabeza Moya. La mete otra vez a un hombre, un compañero. Intenta juntarse la pelota que rebota en un hombre Huachipato y se va al saque lateral que favorece al equipo Viñamarino, que gana el partido por 4-1.
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0: En Valparaíso lo sigue perdiendo Wanderers.
4: Yo creo que va a ser cambio Walter Riboneto, probablemente, sí, porque se ve muy desgastado el equipo. Nicolás Montiel, yo creo que ya está con sus últimas fuerzas. También para Alan Medina, que ya sabemos que corre todo el partido si es necesario, pero creo que le hace falta un cambio porque se está quedando atrás en el partido.
1: Y recordemos que en 72 minutos solo ha hecho un cambio en la salida de Julián Alfaro por el ingreso de Emiliano Ramos.
0: Y eso es milagro, porque generalmente hace muchos cambios muy seguidos. A tocar la pelota otra vez, va tocando mitad de cancha, por ahí se va mostrando el jugador 14, Baeza con Moya, ahí transita el medio campo, la cambia, la circula por derecha, arranca por allá, se va mostrando, saliendo, jugando, como viene Soto, buena maniobra otra vez para Medina, ya Soto otra vez, arranca Luca, la pide Montiel por el medio. Por ahí siempre entra Everton, la va centralizando para la Medina, la baja con calidad el uruguayo, va a sacar el centro, la pelota la coloca abajo, era bueno porque daba rebote el portero, quedó bien con la pelota en segunda instancia el portero Bravo y se quedó con la bola.
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0: Busca el quinto Everton, ahí viene otra vez, el portero le envía al córner, el remate que venía por derecha, bien ejecutado de Berríos, que busca el gol suyo también, y el portero Bravo le envía al córner con un manotazo número
1: 6.
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0: Ha tenido 2 Berríos, una que dio en el travesaño y esta que la sacó el portero cuando se le colaba el ángulo. Una buena reacción de Bravo, va al lanzamiento de esquina, va Magallanes y va Yarzún. Vamos a ver quién le va a pegar. Es ahora.
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0: otra vez la pelota al cuadro oricero con Ovalle, a buscar por derecha otra vez, se filtró con el otro costado, ahí estaba esa, cambiado de perfil, se mete por izquierda, maneja la zurdita, la tiene Nico, otra vez por derecha, ve adelantado por derecha Ovalle, el centro para donde, a las nubes, totalmente desviado, balón fuera de la cancha. Cuando ya llegamos cerca a los 30 minutos, estamos en los 28, con 45 tiempo de juego, Puerto Valparaíso.
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0: Y lo gana Everton por 4-1, buscando siempre el quinto. Uy, un bote que le daba casi sobrado al portero Bravo, se quedó con la pelota. Si bien es cierto, Pedro, hay desgaste en Everton, jugadores que a lo mejor ya bajaron lo físico, pero no veo amagado tampoco el resultado. Por más que Huachipato intente con mucha voluntad, tiene poco fútbol como para llegar a otro descuento,
4: ¿no? Sí, yo creo que no tiene muchas posibilidades Huachipato de llegar al segundo gol, o quizás darle un poco de pelea a Everton de Viña del Mar, porque no está con sus jugadores un buen rendimiento, con todas las bajas que tenía antes del partido, y también que Everton ha hecho un muy buen trabajo. Los mediocampistas ya deben estar agotados. Yo creo que es muy buen tiempo para que pueda ingresar un Charrupí, pueda ingresar un Juan Andrés Arroyo, un Cristian Palacios, para reemplazar a los jugadores que más desgaste han hecho. Y también me gustaría decir que ha sido un partido consagratorio, yo digo, como plantel y también para José Ovalle.
0: Ahí hay una pelota que va arriba, no alcanza a llegar un hombre, quedó la pelota con el portero. Incluso Roberto ha estado más cerca a Everton del quinto que Huachipato del segundo descuento.
1: Sí, así es, ha tenido poquitas ocasiones Everton, pero mucho más peligrosas que las que ha tenido Huachipato. No ha llegado en muchas ocasiones. Es verdad que ahora en los últimos 5 minutos Everton ha vuelto a disponer del balón, ha vuelto a disponer de contras, como no lo había tenido en el último momento. Y con eso ya fue más que todo lo que ha hecho Huachipato en ese segundo tiempo.
0: ¿Sabes qué? Yo le daría minutos a Opaso. Si lo llevó, a lo mejor. No sé si sacar a Berrío o Soto más arriba. No sé, podría ser buscando. Qué bueno el túnel que hace ahora. Que lleva jugador Baeza metido en el área. La pelota era Ramos. Balón se le escapa fuera de la cancha. Lanzamiento de esquina que favorece a Everton. Anotamos qué número.
1: 7.
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0: Viene el Chaco, ya le dieron instrucciones en la banca. Viene el Chaco Martínez para ingresar en cualquier momento en Everton. Se va a ir Medina seguramente, ahí vamos a ver. Viene el lanzamiento de esquina, la tocan corto por...
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0: Se va a venir el recambio, aunque todavía se demora, porque recién corre a entregar sus credenciales al cuarto árbitro, el Chaco Brian Martínez.
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0: Ahí va buscando Altamirano, el que más lucha, el autor del descuento, perdió la pelota, recuperó, ahora le rebotaba en la espalda al lío Altamirano y el balón fuera de la cancha ante la marca de Magallanes. Otra vez que va a reponer en saque de costado el cuadro de Everton, que lo gana, si no fácil, por lo menos ampliamente.
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0: Se va uno de los buenos valores de Everton, Roberto.
1: Así es, sale con el número 20 Josué Ovalle para dar ingreso al número 29 Brian Martínez.
0: Y hasta el Chaco Martínez en la cancha, es el cambio de Everton de Viña del Mar.
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1: Oiga, Carlos. Y llega la información desde Valparaíso, porque hay penal para Santiago Wanderers, un penal en contra de Marcos Camarda. Y mucho ojo, porque el penal fue ratificado por el VAR.
0: Ah, de la que está en funcionamiento, el bar remoto. Oiga, y no está el Leo Navarro.
4: No está el Leo Navarro, así que probablemente sea Camarda el que se haga cargo del penal.
0: Bueno, estamos acá con Everton. El centro de Walkill, rebota la pelota en Baez y se va el lanzamiento de costado que favorece a Huachipato, que pierde el partido. Va sacando Walkill, sacó el balón arriba. Hay un golpe de cabeza de Berrío. Viene la contra de Everton, ahí la va aguantando Montiel, otro de los buenos valores. Se trae la pelota Montiel. ¿Cómo ha avanzado Montiel? Al principio nadie le tenía fe. se perdía goles, se veía muy, muy rústico, y ya lleva cuatro y es jugador permanentemente de riego. Va el Chaco Martínez, que está fresquito, la tiene Martínez, colocó la pelota arriba, se le iba cerrando, le dio con efecto, la buena llegada, primera intervención del Chaco Martínez, estoy en la cancha.
1: Sí, una muy buena llegada de Everton, le llega el balón, la primera de Chaco Martínez, como bien lo decías, engancha para la derecha, finalmente remata, se da un poco desviado, pero ya es el primer intento de Chaco Martínez en muy poco tiempo que lleva en la cancha.
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0: Velocidad, ataca la marca de uno, se ataca la marca de dos. ¿Con qué velocidad, Soto? Falta y tarjeta. Eso me parece que va a ser tarjeta porque lo detuvieron y ahí lo va persiguiendo el árbitro al 33. Se ganó una amarilla, Pedro.
4: Sí, tercera cartulina amarilla para lo que es Huachipato, esta vez para el joven número 33, Álvaro Barzúa.
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0: Sí, se ganó, merecía la amarilla, pero tenía que hacer la falta, si no, sí. Se leía con todo. Faltaba mucho trecho, pero en velocidad y tiró la pierna hacia atrás como en el colegio cuando claro. Jugó una pichanga. Sí, ahí la metió la Barzúa. Ahí viene Everton otra vez con Joaquín Moya. Toca la pelota Mollita, la metió al área. Aparece su socio, Bober Río, se le acabó la cancha, se fue la pelota afuera. Saque de fondo que favorece a Huachipato, que apura el trámite.
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0: Y ahí va Martínez, ahí la tiene el Chaco Martínez, la dejó solita al medio para Mortier. ¡Uy! Se la entregó el portero cuando era el quinto. ¡Hágalo! Le dijo el Chaco Martínez, se lo perdió Mortier.
1: Y entró muy bien Brian Martínez por esa banda izquierda nuevamente, que encara y engancha. Finalmente le da el pase al medio a Nicolás Montiel, que va muy suave ese remate al arco y sin problemas para Cristian Bravo. Y comento también la información que llega desde Valparaíso, porque además de ser ratificado el penal para Santiago Wanderers, hay roja para Benjamín Tapia por doble amarilla, el arquero de San Marcos de Arica.
0: Ahí tiene que ver el cambio del portero.
1: Efectivamente.
0: Uy, ahí está la opción para Wanderers también. Allá están transmitiendo nuestros compañeros a través de YouTube también y por supuesto de nuestra plataforma de Golazo FM. Nosotros estamos por el 103.5 del dial, el equipo líder en transmisiones deportivas Golazo en el estadio Huachipato, para este triunfo que está ganando en forma inobjetable. Sin reparos, Everton 4-1, buen reencuentro, reencontrándose con los triunfos de Everton. Decíamos que de visita se maneja mejor el equipo villamarino, porque de contra hace daño, y vaya que lo ha hecho hoy día. Ahí va Everton otra vez, arranca con Soto, la abre por derecha, se viene por allá, buscando a Emiliano, que se cambió de banda, toca cortito por el sector derecho, Emiliano se fue por derecha, el Chaco Martínez por izquierda, todo centraliza el juego con Moya, avanzan y avanzan los minutos, ya estamos en el tramo final, dígame Pedro.
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0: Buscando su gol, disparó ahora de zurda, la pelota cerrada, la tomó el portero Bravo, que se apretó el rechazo. Ya lo hizo, pero no fructifica nada, no alcanza a llegar a destino. Un hombre de Everton que rechaza, la va recuperando a mitad de cancha, por ahí se va abriendo Guayquil por derecha, por acá viene el lateral diestro que reemplazó el segundo tiempo, va buscando otro igual kill, va a sacar un centro arriba, a lo que salga nomás, llega primero Magallanes, lo empujaban, y hoy Arzun no tiene ningún problema, envía la pelota fuera del terreno de juego, pero estaba todo invalidado, había falta de ataque de Huachipato, juega, repone el equipo de Everton cuando hay un cambio.
4: Sí, hay cambio en Huachipato porque va a entrar el colombiano de 18 años, David Larrajondo Caicedo, para que salga el número 9, Lionel Altamirano.
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0: Sí, es como es, cuando estamos en Chile, Larrajondo, porque la H es mudita, no se pronuncia. Larrajondo, no es Larrondo, es Larrajondo.
1: Larrajondo,
0: exacto. Doble R y alarga un poco la sílaba de la H, entre la H y la O. Larrajondo. David Larraondo.
4: Jugador colombiano de 18 años.
0: Muchos colombianos han llegado a jugar al fútbol chileno. Everton, de hecho, tiene dos en la banca y en cualquier momento capaz que Chemano Riboneto. Ahí va Everton, pero no descomponga el equipo porque hasta el momento están todos sólidos. La va tocando Montiel, se juntaba con Soto, la cambia por derecha. Por allá intentando traer Ramos, el centro buscando a Montiel para también traer a Brian Martín. La pelota quedó picando, la quiere recuperar Medina. La va luchando el uruguayo, pero le va sacando la pelota de buena forma. Se va forzando, sacando el balón por el medio. Ahí la tira el recién ingresado Larraondo. Sacó para Guayquín. El pase largo de Guayquín, a correr para quién, para nadie. Va tocando la pelota, la va recuperando en mitad de terreno de Ríos. Oiga, va, Carlos, buscando la pelota. Cuénteme, don Roberto.
1: Lo empata Santiago Wanderers con gol de Marcos Camarda vía penal.
0: Perfecto, 1-1. Deben estar en los mismos minutos que acá, casi el partido.
4: Sí, exactamente, minuto 83 de partido.
0: Y ahí va Everton otra vez acá en el Huachipato Estadio. Va tocando la pelota otra vez. La tiene Ramos. Claro, como no tiene derecha, Ramos no centra inmediato. Tiene que buscar siempre el perfil zurdo. El remate trabado de Soto. La pelota quedó picando. La va sacando Michael León. La echa a correr. ¿Para quién? Para que vaya. Pero está muy desgastado ofensivamente Huachipato. Atrás sin problemas Magallanes, que ha estado sólido el uruguayo. Sale jugando otra vez. La intenta con Ramos. Le toca la pelota. Balón fuera de terreno. No, la tiene atrás Magallanes. El rechazo parcial llegó a poder de la gente de Everton. Siguen, avanzan los minutos y Everton se consolida con tres puntos muy importantes. Ya revisamos delante la tabla de posiciones donde va a quedar ubicado momentáneamente el equipo de Ñamarino.
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4: Carlos, yo creo que este partido es un partido consagratorio para lo que es Everton de Viña del Mar, porque se posiciona en el puesto número 5 del campeonato y está solamente a 4 puntos de Copa Libertadores.
0: Bueno, tiene que seguir la regularidad, porque este es un equipo irregular, lo mismo que Huachipato. Puede hacer un buen muy partido ahora y el próximo de repente destino, ojalá que no. Ahí viene otra vez Montiel, a zancada larga la tiene Montiel, aguanta la marca, de dos hombres se mete al área otra vez, buena maniobra de Montiel, va a sacar el centro pasado, la pelota que rebota y se va, no la alcanzaba a sacar, saca el fondo, ahí no se atreve un hombre a tocar la pelota, la perdía Barzúa, había falta, sí, había infracción del hombre de Everton que llegaba a destiempo a la carga al otro sector cuando intentaba Emiliano Ramos con falta, tiro libre cuando se vienen cambios en Everton, dos inmediatos, lo decíamos, o Paso y Palacio, me parece que se ven a la distancia de arriba.
1: Sí, efectivamente, sale con el número 10 Alan Medina para dar ingreso al número 2 Óscar Opazo y sale el número 40 Nicolás Montiel para dar ingreso al número 30 Cristian Palacios.
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4: Yo no sé si será un buen cambio el ingreso de Óscar Opazo, no sé si darle minutos en este terreno de juego para un jugador que tiene tantas complicaciones físicas, así que esperemos que se pueda adaptar de la mejor manera, pero creo que no era el cambio o no era para darle minutos a Óscar Opazo en este terreno de juego.
0: Ah, me contradice usted, yo dije que sí, que era bueno. No, es un jugador experimentado, yo creo que no se va a desgastar inútilmente. Vamos a ver, ojalá pueda, es una prueba de fuego, hay una tarjeta que viene para el nombre de Everton. Va a venir una tarjeta para el nombre de Everton, no sé si es el recién ingresado, vamos a ver de qué se trata.
4: Es para Lucas Soto.
0: Para Lucas Soto, se la anotamos entonces, tarjeta amarilla para Lucas Soto, ya le vamos a sacar la cuenta cuántas tiene, porque Alfaro quedó ya fuera para el próximo partido del cuadro villamarino. Claro, hay un golpecito hacia atrás para zafarse la marca. Entraron Palacios en lugar de Montiel, un cambio habitual por lo demás, y salieron dos figuras. Montiel fue una de las figuras del partido también, y Medina, para qué decirlo, la figura de Everton, no tan solo del partido, del campeonato. Toca la pelota Moya, otro de los regularcitos ahí en la mitad de cancha, la pelota queda, se queda en el piso Soto, arranca en velocidad, va tocando el otro costado para ir a falta, algo cobre el
1: árbitro del partido. Sí, dime. Efectivamente, la quinta amarilla para Lucas Soto, se perderá el siguiente partido, que aprovecho de comentarte, el siguiente partido será frente a Audax Italiano en el Estadio Sausalito el 15 de agosto a las 20 horas, y después tendrá que recibir nuevamente a Universidad de Concepción a las 19:30 horas el 24 de agosto.
0: Sí, señor.
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0: Dejando, va maniobrando por acá, va cayendo con todo. Intentaba juntarse la pelota, Soto está en todas partes. A él lo derribaban ahora por el sector izquierdo. Tiro libre que favorece a Everton cuando ya estamos en los 87 minutos de partido.
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0: Ahí va Emiliano Ramos, la tiene Emiliano, la toca corto por el medio, buscaba paso, la pelota se le quedó al Chorri Palacios, tocó la pelota por mitad de cancha, la va centralizando, va sacando, buscando la jugada Cárcamo, la va tocando otra vez por izquierda para Barzú, el pase profundo largo para que vaya a toda velocidad, intentaba Altamirano con golpe de cabeza, Nacho González metido en el partido, la sacó como cual central ahí González, golpe de cabeza, habilitó, viene por derecha otra vez, intentaba meterse Ramos, el balón va tocado fuera del terreno de juego, el saque de costado que favorece a Everton, mientras que en Valparaíso siguen empatando 1-1 Wander con San Marcos de Arica.
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0: Otra vez viene Everton en velocidad, se le pierde la pelota, la estaba pidiendo por el medio Martínez, engolosinó Berríos, le reclama y no alcanza a llegar el colombiano, resbaló con todo, la Rajondo el 52, lo recoge, lo ayuda Riboneto, juega Everton en saque lateral.
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0: Próximos rivales de Huachipato son Palestino y Limache, parece.
4: Sí, sí, exactamente. Tiene que visitar en la fecha siguiente a Palestino el día lunes 17 de agosto, 20:30 horas. Y para Deportes Limache el día sábado 22 de agosto a las 17:30 horas.
0: Ahí va el mano a mano de Altamirano con Magallanes. El argentino con el... No, sí, va entrando Briseño. Bien Magallanes, limpio ahora. Pota la pelota ahora. Se viene Magallanes en el área, choca con Ombla, va sacando Ríos. Arranca en velocidad al topito. Mira para allá, mira para acá. ¿Dónde la toco? ¿A quién se me muestra? Prefiere jugarla por el medio para Ramos. Atrás está Opaso. Opaso busca con Berríos. Otra para Opaso. Cortito para Magallanes. Y este de atrás la va sorteando. ¿A dónde? Se la entrega a cualquiera. No se la entregó ningún compañero. A Caroca. Otra vez para Malanca. La tiene Renzo Malanca. Va a jugar el centro arriba para que no vaya a luchar Altamirano. Con velocidad quiere meterse con Briseño. Perdieron la...
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0: Malanca lo tomaba de una mano, lo tocaba de una mano, nada dice el árbitro del partido. Sale Guachipato otra vez, aguanta por el sector derecho, Arriagada, también la va perdiendo Arriagada. No ha sido mucho aporte, se ha ido perdiendo en la zona media. La toca otra vez, ante la marca de la Raondo, lo van derribando a Baeza. Ahora es Moya que hace el juego atrás para con a su capitán, el capitán, mejor dicho, su compañero, el capitán Diego Yarzún. Y este le entrega la pelota al Nacho González.
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0: Ya iba Everton otra vez, ahí va Altorta, tocando paso, va luchando con Ramos, alcanza a cubrir bien la pelota. El jugador Caroca, el balón lo tiene atrás en el fondo, el portero Cristian Bravo, para rechazar en saque de fondo cuando se le acaba el tiempo a Huachipato. Y yo creo que los milagros existen en el fútbol, pero en pocos minutos no creo que haga 3 goles el cuadro Huachipato. Buscando otra vez atrás Guayaquil. El pase largo, profundo, arriba. Si no lo ha hecho casi en 87, menos lo va a hacer en 3. Creo yo, no sé.
4: Con esta victoria de Everton de Viña del Mar, Huachipato ha perdido su tercer partido de local. Solamente había perdido 2 con Coquimbo Unido y con Universidad Católica, este sería el tercero.
0: Y se le complica el panorama a García, que ya estaba siendo cuestionado.
4: Exactamente.
0: A Jaime García, recordemos que esta es la época promediando la tercera, cuarta fecha, segunda rueda, que empiezan a salir técnicos también, así como en la primera, ya empiezan a dejar las bancas. En Pemuco la primera vez fue Sangüesa y otros más que estaban saliendo. Toca la pelota, en Unión Española también de Ronald Fuentes, está complicado, o sea, la primera vez. Se equivocó Guayaquil, no alcanzó a llegar el Chaco Martínez, se confió Guayaquil, la dejaba ahí servidita en el área. Pierde la pelota Briseño, el que más intenta, ahora la pierden por el medio, la quitó Baeza, buena acción, dime Roberto.
1: Y Martín Cicotelo también podría estar jugándose el puesto también este domingo frente a Colo Colo.
0: Tienes razón, otro más que está condenado, por decir alguno, si no saca adelante la tarea. Ahí viene Ramos con los pasos, la pelota que rebota en un hombre y se va al saque lateral, que favorece al cuadro de Everton, que va a ganar el partido, va a ganarlo categóricamente porque le queda muy poquito, ya estamos en los descuentos.
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0: Y ahí viene Emiliano Ramos tocando con Baeza, se juntan los zurritos por derecha, que quiso pasar Baeza, no pudo ante la marca de Barzúa.
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0: Viene Everton, marcando la pelota por derecha para Ramos, ahí va el Torta, echa la pelota profunda, larga arriba, avanza Soto, se quiere meter al área, la tiene otra vez, va zigzagueando, va cayendo, Ramos, falta, sí señor. Hay infracción que favorece al cuadro villamarino, tiro libre que favorece a Everton.
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0: Sí, pues ahí salió otro, el técnico de la U de Conce, claro, era interino, pero llegó la Nona Muñoz.
4: Exactamente.
0: Ricardo Viveros, apuntado bien por Pedro Pablo Paredes. Aunque el tiro libre, yo creo que está la última, una de las últimas posibilidades para tratar de aumentar las cifras. Sería lapidario para Huachipato, el 5-1 y el 4 ya lo es. Va a buscar el tiro libre. Levanta la mano, está el Nico Baeza, hombre que jugó un Huachipato, el tiro al arco, la pelota arriba, el portero ahora sí sale rápido arriba, se queda con la pelota Cristian Bravo, atenazado en sus guantes, y saca el balón por derecha para que vaya en velocidad. Se va mostrando Briseño, va corriendo a toda velocidad. No, es, no había falta, hay una falta, sí señor. Me parecía que tomaba un jugador de la cintura, lo cobra el árbitro, el partido del hombro, botaba a Soto, infracción, y ahora juega Everton en campo propio en tiro libre.
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0: Vamos, cuando terminado el partido, vamos a encargar la empanada Royal para llegar después por allá. La tiene Palacio. Le salió el remate a las manos del portero Bravo cuando enfilaba la zurda, el chorre desde fuera del área. Sacó rápido el portero. Ya les va a acabar esto. Estamos en los 94, cerca de los 95. Le queda un minuto 30 aproximadamente a este partido que se va a acabar en el estadio Huachipato y Everton lo va a ganar. Tres puntos importantes el equipo de Walter Riboneto. Con dos goles de Medina, con uno de Alfaro y uno de Montiel. El descuento altamirano. Everton está consolidando un triunfo categórico, amplio y totalmente justificado. La pelota quedó picando. La va recuperando, sacando Moya. Se le pierde el balón. La va recuperando Briseño, uno de los más empeñosos que ha tenido Huachipato hasta el momento, pero no es suficiente. El centro de Briseño, la aguanta bien Moya, la va sacando como viene Joaquín. Sacó la pelota rápida para el Chorri Palacio, quiere meterse Palacio ante la marca de Caroca. Sólido vale Sepúlveda ahora para buscar para Guayaquil. El pase profundo, Guayaquil buscando por derecha. Por ella quiere meterse Cárcamo ante la marca de un hombre. La tiene Cárcamo, lo va correteando Yarzún. Prefiere jugarla con Briseño, se le cerró bien Baeza, rebotó en este último.
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0: Ahora con otros partidos como el derecho, sino que ahí es donde funciona mejor Berríos, en el medio, quitando y apoyando y sacando el equipo, incluso con posibilidades de gol. La tiene Berríos, paso el Torta, buena acción de todo paso. Hay un hombre que se barre al piso, grabar su, envía la pelota afuera, saque lateral que favorece al cuadro de Everton.
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0: Y cuando quería ejecutar Everton el saque de costado, el árbitro del partido, el señor Gastón Felipe, indica que el compromiso ha terminado en el estadio Huachipato. Ha ganado el cuadro de Everton por 4-1. Macizo, consistente, justificado desde todo punto de vista, superior ampliamente Everton desde el minuto 1 al minuto 96, Everton lo ha ganado categóricamente de visita a Huachipato por 4-1, con dos anotaciones de Medina. Abrió la cuenta Alfaro a los 20, luego Medina a los 34, aumentó después Medina a los 40 mediante lanzamiento penal, descontó al final del primer tiempo, a los 47 Altamirano, y en el segundo tiempo de entradita a los 5, Nicolás Montiel, mejor dicho, redondeó el triunfo de Everton por 4-1 frente al cuadro de Huachipato. Vamos a esperar las notas al paso, pero alguna previa, alguna síntesis breve para dejar enganchados los comentarios, Pedro.
4: Sí, fue un partido que Everton ganó de principio a fin, ya desde el minuto cero cuando empezó con su presión alta. Se sabía que Everton había aprendido la lección que dejó con Colo-Colo, así que creo que era un partido bastante sólido para ganar.
0: Vamos a escuchar a Alan Medina, la figura del partido para nosotros y para todos, parece.
6: Escuchemos. Sí, golpeamos en los momentos justos, yo creo, y con eso creo que lo matamos al rival también, anímicamente, y bueno, supimos sacar la ventaja.
7: El jugador experto dice el partido es Alan Medina. Alan, felicitaciones por el premio y por la victoria.
6: No, muchas gracias a usted. Gracias.
0: Ahí a la pasadita, Alan Medina dialogaba con la gente de la televisión también, la figura del partido, lo dijo clarito, golpeamos desde el comienzo, y con eso que decías tú, Pedro, con la presión alta que habían hecho frente a Colo-Colo, hoy fueron más consistentes, el segundo tiempo no bajaron tampoco esa presión, se retrocedieron un poco más y buscaron más la contra, pero igual presionaron.
4: Sí, exactamente, creo que desde el principio Everton fue a buscar un resultado positivo a Talcahuano, el cual lograron traer los 3 puntos a la ciudad jardín. Creo que Everton de Viña del Mar está haciendo este camino un poco más regular, porque sabemos.
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0: Everton ganó y se fue a ganar y ganó bien el partido. El equipo de Villamarino frente a un Huachipato que lo desdibujó por más planteamiento que pudo haber tenido Roberto. El cuadro de Jaime García, a quien dicho de paso le gritan de todo, ahora la salida de acá de la cancha, que se vaya, claro, típico cuando el técnico no anda bien o el equipo, es el técnico que de inmediato el que tiene que sacar, claro, el responsable. Pero lo cierto que Everton, más allá de que Huachipato se encontró con un equipo macizo que lo complicó, lo gana bien.
1: Sí, me parece que fue un equipo muy superior a su rival, pero de una manera escandalosa. Me parece que Huachipato, más allá de la ocasión de gol, no tuvo mucho más llegadas de peligro. Es verdad que tuvo sus ocasiones, pero ninguna para poner realmente en peligro al arco de Ignacio González. Por parte de Everton, me parece que el rendimiento es impecable por parte de prácticamente todos los futbolistas. Destacar, obviamente, a Alan Medina, que lo destacó la televisión, lo destacamos nosotros, lo destaca todo el mundo. Me parece que es el mejor jugador de Everton, no solo en este partido, sino en general en la plantilla. También destacar la contratación de Josué Valle, tuvo un muy buen partido el día de hoy. Me parece que lo está haciendo muy bien desde que llegó, como lo decíamos en la previa, agarró la titularidad, no la ha soltado, y me parece que en este partido tampoco la va a soltar. Muy bien también el medio del campo, me gustó mucho también el partido de Joaquín Moya y el partido de Benjamín Berrío, me parece que fueron muy sólidos ambos. Y claro, también obviamente Nicolás Montiel, que se va con un gol, un auténtico golazo del argentino, me parece que excelente. Y por la banda izquierda, junto a Joaquín Moya, estuvieron también Nicolás Baeza, que también lo hizo muy bien tirando centros precisos durante prácticamente todo el partido. También el ingreso de Brian Martínez me parece que fue muy bueno. En general, un rendimiento muy...

0: saca, desahoga, tiene buen pie para salir jugando.
1: El 7 pulmones,
0: claro, dice Ricardo. No se nota mucho, pero es un jugador fundamental, es que le da, exacto, el equilibrio en esa zona. Pero Berrío hace la otra función, quita, apoya y sale jugando. Y llegó arriba con dos, segundo tiempo, unos rebotes en palo arriba otra vez.
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1: Baja de Chris Martínez, que es el que realmente juega por esa banda, así que creo que es un acierto Benjamín Berrío por el medio. Lucas Soto, que como lo dije y lo he dicho un montón de veces, puede jugar en el lugar que le pidas, puede jugar de lateral, de mediocampista, de enganche, hasta de delantero, lo hemos visto en algunas oportunidades, así que creo que este equipo tiene para más y va a ser un lindo desafío lo que viene la segunda rueda en adelante. Y la Copa Chile también, no olvidemos que tiene que jugar frente a Universidad de Chile.
3: Sí, destacar también eso que decía Pedro de Lucas Soto, y lo hace muy bien de lateral derecho. Recuerdo el partido en Rancagua nuevamente, que jugó de enganche también y hizo un auténtico golazo que sirvió para que Everton se llevara la victoria. Y cuando le ha tocado jugar al medio del campo, que es su posición habitual, también lo ha hecho perfectamente. Me parece que es un jugador muy valioso y muy importante para la plantilla de Everton.
0: Además que tiene potencia, tiene físico para aguantar, sí. Y aguantó hasta el final. Otro día lo sacaron antes. Cuando un jugador aguante, está jugando de buena forma, ¿para qué sacarlo? ¿Para qué cortarle ese ímpetu que tienen? Hoy día jugó bien y respondieron todos, igual que el esfuerzo de Montiel, lo decíamos, Alfaro mientras estuvo también metido lo que lo manda el técnico, o Valle también, que se ha metido bien en el equipo.
1: Sí, yo creo que es consagratorio lo de Valle. Ya va a estar, yo creo que no va a soltar la camiseta titular por la banda derecha. Siento que le faltaba esa pieza a Everton de Viña del Mar, y con la recuperación de Óscar Opazo, digamos que tiene Everton equipo completo.
0: Claro que sí. Oye, lo otro que nos señala sinceramente Juan Carlos Felguera, Ovalle nos dice un aporte, sí, lo estamos diciendo. 7 goles en 2 partidos, Everton. Más allá de los 4 que le hizo Colo-Colo, ahora por este descuento que lo reclamó mucho la gente de Everton por una falta previa. Lo cierto es que hacer 4 goles ofensivamente es bueno, porque Everton, por lo general, lo decíamos en un comienzo, cuando iban 1-0 y se estaba perdiendo muchos goles, es el pecado que tiene Everton, perderse muchos goles y de repente no ganar los partidos.
3: Y lo decíamos también en la previa, que frente a Colo-Colo es verdad que hizo muchos goles, pero también recibió muchos. Es por eso que durante este partido se decide sacar a Vicente Fernández para entrar con Nicolás Baeza, generar un bloque defensivo más sólido, como bien lo decíamos. Finalmente le funcionó, pasó de recibir 4 goles a recibir un gol. Claramente es una mejora impecable, y me parece que es muy bueno lo que planteó Walter Rigoneto durante este partido. Me parece que tendría que seguir por ese camino, pero claro, también el partido frente a Audax Italiano, recordemos que Lucas Soto no podrá jugar.
1: Y Julián Alfaro.
3: Al igual que Julián Alfaro. Me parece que quizás ahí va a tener que buscar un reemplazo. Esperemos que Óscar Opazo esté completamente listo para salir de titular.
1: Es lo más lógico.
3: Frente a Audax Italiano.
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1: Por banda izquierda, por donde estaba jugando Julián Alfaro, probablemente va a ser Brian Chaco Martínez, que fue el que ingresó en el segundo tiempo.
3: O también estaría la opción de Emiliano Ramos, que es verdad que no ha podido, quizás en este partido también queda un poco al debe, no ha podido rendir de la mejor manera, pero insisto en que tiene que seguir jugando. Por debe el tema de los minutos sub-21.
1: Sí, exactamente, debe seguir jugando, porque Everton todavía debe minutaje sub-21. Por parte de Huachipato ya se cumplieron los 1.890 minutos de partidos por los sub-21, porque Huachipato tiene mucho jugador juvenil en cancha, así que Everton está al debe todavía, sabiendo que solamente tiene Emiliano Ramos, y también contaba con José Tomás Hernández en un momento, pero se fue a Rangers de Talca.
3: Me parece que quizás otra opción que podría tener ahí es Amaro León, pero no ha disputado muchos minutos. Disputó minutos en Copa Chile, pero en la Liga de Primera no muchos.
0: El tema está en que tiene que buscar no descomponer lo que viene mostrando Everton.
3: Exactamente.
0: Futbolísticamente hablando. Y con Alfaro, que ya sabemos a lo que cómo le sirve al técnico Rigoneto. A lo mejor a muchos no les gusta, no les sirve, hace goles, pero está metido como un doble 9, pero desde atrás.
3: Sí.
0: Como un hombre que volantea.
1: Exactamente, yo creo que lo usa solamente, claro, por presión. Creo que Montiel hace el primer trabajo y Alfaro el segundo, lo está haciendo demasiado, claro, bien, porque la presión que componen los 4 atacantes, por así decirlo, de Everton de Viña del Mar, es lo que le está resultando, porque recupera en cancha contraria y avanza.

0: lanza directamente a buscar gol.
1: Yo creo que eso es lo que tiene que buscar un poco para no descomponer lo que viene mostrando Everton en esa zona. Y ahí, no sé, pues yo creo que el que puede encajar es Martínez.
0: Sí.
1: Perfectamente, pero Martínez más abierto por izquierda. Exacto. Ese es el tema.
0: Ese es el problema también, que Martínez es considerablemente, no es tan veloz como lo es Julián Alfaro también.
1: Claro. Bueno, pues el técnico, ese lindo puzzle tiene, porque tiene plantel, tiene gente para buscar la fórmula. Y frente a un italiano de local, yo sigo insistiendo, el local a Everton le cuesta más. Porque tiene que salir a... él a protagonizar, acá no digo que no, a proponer, acá no digo que no lo haga, pero acá espera que el rival vaya y esto lo presiona arriba y le ganó el partido.
2: Sí, ¿no? Claro, se aumenta todo lo que es ese buen trabajo que tiene de visita, pero hay que quedarse con que obviamente todavía está al debe en el tema de partidos de local. Recordemos que ha perdido frente a Colo-Colo, perdió frente a Palestino en la última fecha de la primera rueda. Así que tiene una importante misión ahí que...
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2: Creó un par de ocasiones muy importantes en los pocos minutos que tuvo, unos 20-25 minutos. Y me parece que Brian Martínez con ese rol de suplente lo está cumpliendo a la perfección.
1: De todas maneras, y para Huachipato, complicado panorama para el técnico García, porque ya estaba cuestionado, y ahora con esta derrota, sobre todo en casa y goleado, aún más.
0: Sí, estaba bastante complicada la continuidad del técnico Jaime García luego de su eliminación en Copa Chile, recordemos que es el actual campeón, así que va a ser bastante difícil de aquí en adelante lo que se le viene a Huachipato, porque tiene todavía bajas. Va a contar el próximo partido con Chris Martínez y con Maximiliano Rodríguez, pero Kevin Altés, el jugador uruguayo, todavía tiene que cumplir 3 fechas más.
2: Sí, por el contexto de cómo perdió Huachipato este partido, que no solo lo perdió por muchos goles, sino que también jugando muy mal, me parece que quedan muchas dudas Jaime García si es que va a llegar siquiera a la siguiente semana dirigiendo a Huachipato.
1: Bueno, complejo panorama para el equipo Huachipato. A Everton también se le ponía complejo si no sacaba adelante este partido, porque había dejado puntos en el camino con La Calera cuando el partido tuvo lo ganado, y con Colo-Colo, hay que decir, independientemente que jugó bien, que la gente le agradó, que jugó de igual a igual, pero lo perdió, y perder otro perdía paso, y el partido antes de Calera también venía con de 3 partidos y ha sacado solamente 1 punto Everton.
0: Exactamente.
1: Ahora recupera 3, que es importante, o sea, no recupera, suma. En 4 partidos, pero está bien por Everton, que se mete de nuevo, se reposiciona en ese lugar, y ojalá pueda mantenerse, porque eso le cuesta a Everton. Cuando está bien posicionado, pierde el paso y se retrocede de nuevo. Ahora ojalá se pueda mantener esa línea. Claro, la gente quiere más, quiere que pelee el título, todos quieren lo mismo, ya es difícil. Está a 4 puntos, te lo dijeron, de la Libertadores, incluso de clasificar a una Libertadores.
0: De Universidad de Chile y Universidad Católica, claro, que tienen 30 puntos.
1: Que sería bastante interesante, pero falta mucho todavía, todos están en el mismo camino. Pero Everton tiene que seguir haciendo lo que está haciendo, lo que ha hecho en los 2 partidos anteriores. Porque eso le ha dado resultado. Presionar arriba, tiene jugadores hábiles, tiene jugadores que también en velocidad marcan diferencia. Y los que no tienen velocidad se han metido en el ritmo. Montiel y otros más.
0: Exactamente.
2: Sí, y también para complementar información de Santiago Wanderers, informa que terminó el partido con empate 1-1.
1: Sí, 1-1. Nos vamos a quedar cuando terminemos acá ya, porque estamos cerrando esta parte para que después tener algunas notas que nos van a llegar para nuestros programas también de la semana de Everton, de la parte baja. Lo cierto es que vamos a entregar la transmisión y a través de FM vamos a quedarnos seguramente con...
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1: Pero acá... un buen paso de Everton, un buen triunfo, reiteramos, merecido, justo, categórico. Jugó un muy buen partido el equipo de Villamarino, que incluso a nadie le habría extrañado que hubiese sido un 5-1 e incluso hasta un 6-1, porque el segundo tiempo tuvo inmejorables posibilidades de aumentar la cifra.
2: Sí, recuerdo una de Julián Alfaro en el primer tiempo, un penal en movimiento prácticamente que la manda a las nubes. Después en el segundo tiempo una de Nicolás Montiel, un poco parecía, le pega muy suave, una fue muy alta y la otra fue demasiado suave. Son 2 ocasiones claras que perfectamente podrían haber hecho que terminara 6-1.
0: También sumamos la Medina, cuando se iban 3-1 contra Huachipato, o sea, contra el defensor de Huachipato, y el pase que le dio muy fuerte a Montiel, se perdió una gran oportunidad ahí.
1: Los dos de Berríos, el que da el travesaño a la espalda del portero, que pica en la línea y sale, y después el otro remate de arriba arriba que va al ángulo, que el arquero lo saca bien.
0: Sí, seguimos sumando y sumando. Sí,
2: me parece que eso resume a la perfección el partido que comentábamos de Everton, que ha sido un partido prácticamente perfecto. Es verdad que se perdió unos 15, 20 minutos durante el inicio del segundo tiempo, pero se repuso. Y me parece que obviamente fue muy superior a Huachipato.
1: Y hay que ser justo, porque muchas veces, ya la semana pasada y partido anterior, habíamos criticado, una crítica constructiva en todo caso desde nuestro punto de vista como programa, los cambios del técnico. Sí. De repente, yo soy de la idea, y siempre lo digo, 5 cambios, está bien, está tipificado, reglamentario, pero para mí de repente es mucho.
0: Te cambia
1: porque,
0: todo.
1: ¿Por qué? Porque hay técnicos que se tientan y sacan hacen cambios por cambiar. Y a Río Neto, creo yo, le estaba pasando eso, por mejorar el equipo, si no es por echarlo a perder. De repente sacaba jugadores que estaban jugando bien, él creía que tenía que cambiarlo, porque que el cansancio, lo físico, y entraba con otros que a lo mejor no cumplen la misma función o no son las mismas características, siendo buenos jugadores igual, son de plantel. Hoy día no, hoy día hizo lo justo que tenía que hacer. Entró Ramos por Alfaro, Alfaro estaba amenazado por la tarjeta, entonces también, independientemente que va a estar suspendido, pero dejar en el mismo partido un hombre menos también era a lo mejor contraproducente. Y entra con Ramos, que lo mete en una línea, se fue más por la derecha Ramos, porque después cuando entra el Chaco Martínez también a reemplazar el segundo cambio a José Ovalle, ahí se invierten los papeles, porque los dos son zurdos, Martínez y Ramos, se invirtieron los papeles, y el ingreso también ya de Palacio por Montiel, algo lógico. Y lo de Opaso, que por ahí Pedro lo cuestionaba, decía que no era el momento, yo creo que sí, porque no es Antonio, es un jugador experimentado que dosifica, no se iba a reventar, no se va a ir a meter tampoco al tema del barro por el medio, jugó por su orillita, sacó un par de pelotas, agarró un poquito el ritmo de competencia, que es importante porque...
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2: Pero de todas maneras, no ingresó mucho tiempo, jugó unos 10 minutos, no más que eso.
0: 5 más descuento.
2: Claro, le sirvió para mantenerse un poco a tono, para volver a lo que es la competencia profesional. Y quizás el único cambio que me parece un poco dudoso es el de Josué Ovalle por Brian Martínez. Me hubiera gustado quizás ver a Josué Ovalle
1: más
2: tiempo, porque me parece que lo estaba haciendo bien y me parece que lo ha hecho muy bien desde que llegó. Creo que se merecía quizás un partido de más minutos.
1: Bueno, no están apagando las luces por estos lados, así que vamos a cerrar ya y nos vamos a quedar, decíamos, con el resto de los comentarios de lo que está pasando allá en Valparaíso entre el cuadro, o lo que pasó, mejor dicho, en Valparaíso entre el empate de Wander con San Marcos de Arica 1-1, seguramente con las notas, algo de por allá. Y nosotros nos vamos a reencontrar con tema de Everton mañana, ¿no? Programa, no, el lunes, con nuestro programa de estudios. Mañana estamos en la transmisión del partido de O'Higgins con Limache.
0: Con Deportes Limache.
1: ¿Van a estar ustedes también?
0: Sí, yo estaré acá con Nicolás Marcelo Ríos y en los relatos Calfel Quedas.
1: Y don Roberto va a ir a cubrir el partido de Unión La Calera con
0: Colo-Colo.
1: Así que, muchachos, agradecidos por esta transmisión, este trabajo que hemos hecho en conjunto en la jornada de hoy, a través del 103.5 del Dial FM y también de la radio, también el sistema online. Así que dejamos hasta acá, nos vamos a unir con la transmisión que está haciendo allá en Valparaíso. Gracias, Roberto, buen regreso también, y ya mañana que te vaya bien el otro viaje que vas a emprender allá a La Calera.
2: Muchas gracias y muy buenas tardes, que tengan un muy buen día.
1: Roberto Calderón en la despedida y don Pedro Pablo Paredes, que mañana se va a reencontrar también en las transmisiones para el partido, bien decíamos, de O'Higgins con Limache. Buen regreso, buena jornada sabatina y hasta mañana, Pedro.
0: Hasta mañana.
1: Los agradecimientos a DJ Máquina, Lorenzo Gonsalvo, por el trabajo hecho en el día de hoy. Reiteramos, Everton derrotó ampliamente, goleó, mejor dicho, a Huachipato 4-1, y usted lo vivió, usted lo escuchó, usted lo vibró y también lo celebró con golazo el equipo líder en transmisiones deportivas. Nos vamos de este partido y nos quedamos ya con los resabios últimos de lo que está pasando allá en Valparaíso, con los comentarios y las notas, el partido de Wander con San Marcos de Arica. Por la atención, gracias, las buenas noches de acá, las buenas tardes.
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5: Marca juega de cuatro o Gutiérrez juega un poquito más arriba. Que ahí vamos a tener que ver ahora cuando
6: se separan.
5: ¿Cómo se paran? Pero sí, fijo, que va a defender con siete como puede defender con nueve. ¿Cierto? Cubriendo la línea, porque acuérdate que Coquimbo, cuando tenga el balón, se va a abrir Chamorro por un lado y se va a abrir Jason Vargas para el otro y se quedar centrado como hombro punta para retardar la jugada el chico Figueroa.
6: Para mí, Vargas lo va a dejar solo como embo de rombo libre, cosa cuando recupere la zona media. No. Pero cuando la recupere la Serena. Sí, ahí sí. Cuando la recupere la Serena y cuando la ataque Coquimbo y la recupere Serena, va a dejar a Vargas libre como émbolo del círculo central para salir hacia las orillas. Porque ¿qué? En la línea va a tener en zona propia del círculo central hacia atrás, va a tener a cuatro o a cinco hombres bien marcados para cerrar los espacios. Y en la zona defensiva prácticamente lo mismo. Entonces yo creo que el hombre que va a tener que tener mucha paciencia, porque le van a caer dos o tres en la marca, encerrar en el sector por donde vaya, es el caso de Badalá.
5: Ese va a ser fundamental, ojo, va a ser fundamental. Como el equipo junta muchos jugadores cuando tiene el balón, va a ser re importante que haga eso para que vayan descubriendo mucho más espacio y pueda jugar con Quimbo.
6: Tiene que desahogar o él llevar la marca hacia su costado, llevar a dos marcadores que
5: exacto,
6: lo sigan.
5: Exacto.
6: Y el puntero nuestro se abra bien arriba para que le pueda llegar una pelota en profundidad. Y cuando no, cambiarla de izquierda a derecha y rotar rápidamente el balón para descompaginar los movimientos de la zona defensiva bloqueadora del Club Deportivo de la Serena.
5: En el fondo, utilizar bien cuando tenga el balón, utilizarlo súper bien, no arriesgarlo mucho para no pillarlo en contra, porque ellos, si bien es cierto, en el papel se ven con tres jugadores en punta, ¿no? Jason Vargas y Chamorro, cierto, mal el centro delantero que Figueroa, ¿no? Figueroa, ¿ya? Hay que tener cuidado, porque sabe que Coquimbo va mucho por los laterales, lateral Salina con Zavala, ¿cierto? Y por el otro lado Cornejo con el chico Azócar, que pueden hacer la dualidad para poder tener más gente arriba de Coquimbo y así que Serena, toda esa gente que se va a plantear en el medio, tratar de abrirlos a la orilla y como te dije recién yo, que lo que tiene que hacer es importante pasar.
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6: Una defensiva de tres cuartos que va a poner Serena y abrir por la banda, asociarse rápidamente, juntar a dos de esa misma zona de línea y quebrar la zona defensiva a través de un buen centro, un buen pase en profundidad. Y al revés, cuando Club Deportes de la Serena lo ataque, tiene que caer o Galani o el mismo Camargo sobre Vargas, porque ese debe ser el hombre creador de pase. Y tener bien marcado
5: el problema, El problema que yo veo, si tú le cargas, sacas a Camargo a marcar tanto a Chamorro como a
6: no, pero lo digo zonal.
5: Sí, no, está bien. Pero no olvídate que ellos van a tener, el que se descuelga mucho de ellos es Escalante, ¿no? Se descuelga mucho, o sea, revienta la zona media y puede ser un agente más ofensivo. Entonces, y tenemos dos, porque los otros son los que están más arriba, que son los aleros que juegan abierto junto a la línea de Badalá. Entonces, ¿cómo vamos a contrarrestar eso? ¿Cómo lo contrarrestamos? Teniendo el balón y haciendo jugar mucho a Badalá para que se active y juegue mucho con Johansen de espalda para poder
6: ahogar.
5: Claro, desahogar con él y aguantar para que el equipo se vaya formando, porque va a ser muy complicado.
6: Ahora bien,
5: ellos no vienen a perder, ¿eh?
6: No, yo creo que en el caso de Zavala no va a seguir al lateral. Lo van a estacionar de tres cuartos hacia arriba, porque Coquimbo lo va a recuperar y necesita una velocidad de duelo por la banda. Y lo mismo va a hacer al otro lado. Y en el caso de Johansen, sacar a los centrales para desahogar y que alguien venga de atrás para hacer el 2. Un 2 y Johansen ponerse a la espalda de los centrales.
5: Compañeros, pues yo como técnico, contrarresto ese sistema que me va a plantear Felipe Gutiérrez, ¿ya? Es trabajando la presión acá arriba. Ahí, haciéndole esa presión, no vas a poder que el dibujo de ellos se presente más arriba. La manera es presionarlo para que no jueguen, no se conecten y no le cause problema a la zona media de Coquimbo, porque tenemos dos. Ellos van a tener prácticamente cinco, ¿cierto? Prácticamente cinco. Tres en la contención, más
6: nosotros
5: dos
6: tenemos dos de contención y uno de creación.
5: Ahora
6: bien, Coquimbo tiene armas. Tiros libres con Cornejo, la subida de Salina, remates de Badalá, lo mismo.
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6: Armamento de poder contrarrestar y quebrar ese tipo de juego. Así es que esperemos que ya esté todo dispuesto. Prácticamente yo iría a prox unas 11.000 personas en el reducto, Pedro Antonio.
5: A eso me quería referir, porque, como dijo recién nuestro relator, que falta la gente de visita, que sería el anhelo. ¿Por qué? Si sabiendo que no viene gente de visita, el encargado del delegado regional hace un aforo de 11.000 personas. Cuando el estadio hace 18.000, 20.000.
6: Estadio lleno de Coquimbo Unido.
5: Estadio lleno.
6: Prácticamente la bandeja inferior de la barra del Hueso Pirata se está llenando. La tribuna antes prácticamente ya está casi llena. Ya hay un callejón central con las copas de Coquimbo Unido a la salida del túnel, a la espera del cuadro pirata que está pronto a salir al campo de juego, Pedro Antonio.
7: Toño,
6: dígame.
7: Sí, hasta ahora, compañeros, allá en el estadio Francisco Sánchez Rumoroso, la noticia viene del departamento de prensa de RRC Radio Riquelme Coquimbo y confirma la alerta amarilla Senapred para nuestra región por lluvias e isoterma alta en la zona norte. Así que ya lo saben, precaución, se presentaría los días 11 y 12 de agosto con lluvias de intensidad variable. Así que reiteramos, Senapred confirma alerta amarilla para la región de Coquimbo.
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9: Señoras y señores, somos RRC Deportes, el equipo gigante de la región de Coquimbo. Agradecemos a todos nuestros auditores que ya están en nuestra sintonía a través de todas las plataformas de la Radio Riquelme, por Radio Guayacán, por la 98.9. Un abrazo grande, fraternal, un abrazo pirata, porque ya estamos a la espera para que aparezca el conjunto de Coquimbo Unido y Deportes La Serena en esta gran jornada deportiva que se juega acá en el Sánchez Rumoroso. Señoras y señores, hincha parcialidad aurinegra, se vienen ya los equipos al campo de juego y ustedes van a escuchar a través del ambiental de RRC Deportes el vítore, y por parte de la fanaticada aurinegra que recibe a su equipo, y por supuesto que al lado también viene de...
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9: Representativo, el Barbón querido. Sánchez en portería, con Francisco Salinas, Benjamín Gasolo, Manuel Fernández, Juan Cornejo, en el medio campo para Sebastián Galani, para el Pela Alejandro Camargo, el número 10 para Guido Badalá, para Cristian Zaval en la parte ofensiva, Nicolás Johansen, el 11 para Alejandro Azócar. Señoras y señores, se viene el fútbol a través de RRC Deportes, el equipo con más cancha, edición número 130. Para llevarles a ustedes el relato y los comentarios de lo que va a ser esta gran jornada deportiva. Y nos preparamos porque el próximo miércoles estaremos en la Conmebol Copa Libertadores de América, octavo de final, acompañando al Barbón, acompañando a Coquimbo Unido, cuando enfrente al equipo de Platense y después revancha acá en el estadio Francisco Sánchez Rumoroso, cuando le corresponda recibir al pirata querido, al equipo de Platense. Platense en nuestra cancha, en nuestra tierra, en nuestro feudo. Señoras y señores, en la esencia del fútbol es RRC Deportes, el equipo con más cancha que activa sus micrófonos para allá llevarles a ustedes la edición de esta nueva jornada, de este nuevo clásico. Equipos en el campo de juego, el canto que se escucha en el recodo por la calle Carmona, donde aflora el cántico de la parcialidad aurinegra, con banderas al viento, con los sones que se escuchan en los cuatro puntos cardinales acá, en este hermoso recinto deportivo. El fútbol se viene, el partido ya está por comenzar. Recordemos que el juez del compromiso es Diego Flores Seguel. Por acá, por el sector de las tribunas preferenciales, va a correr Claudio Urrutia Córdoba. Por el sector de las populares lo hará don Juan Serrano Santibáñez. El cuarto juez será don Rodrigo Carvajal Molina. En el bar, Juan Sepúlveda Lillo. Y en el bar, Alejandro Molina Bravo. Señoras y señores, se viene el clásico, versión 130. Y usted lo vive con la emoción, con la fuerza, con el dinamismo que lo caracteriza. RRC.
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9: Un abrazo fraternal, un abrazo pirata, un abrazo aurinegro para miles de hinchas dispersos no solamente en nuestra conurbación, no solamente acá en nuestra comuna, ciudad, puerto, sino que a lo largo de Chile, en el mundo, hay un pirata, hay un barbón de corazón que escucha nuestra señal, que escucha nuestra emisión. Vaya para ustedes, un trozo de nuestra tierra, de nuestra patria, para poderle llevar nuestro trabajo al estilo de RRC Deportes.
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9: Ya se hizo el sorteo correspondiente. Ahí estuvieron los dos capitanes, Galani para el equipo de Coquimbo Unido. Y por el otro sector estuvo Jason Vargas. Ahí ya están los jugadores haciendo ese círculo.
8: La última arenga. Energía,
9: la última arenga para hacer resonar en sus oídos lo último que dijo el técnico o lo que ellos pretenden hacer en el campo de juego. Señoras y señores, el Mono Sánchez va a dar la espalda a donde está la populosa barra del Hueso Pirata, donde se escuchan los cánticos, donde se escucha el sonido de los instrumentos de viento, de las cajas, del bombo. Ahí está el Mono Sánchez alzando sus brazos, felicitando a la gran hinchada aurinegra y dando la espalda al Hospital San Pablo. Ahí estará José Tapia, el canterano serenense, que está de rodillas con los brazos al cielo pidiéndole a Dios que le ayude para esta jornada deportiva. Señoras y señores, está todo listo, está todo preparado para lo que va a ser este compromiso válido por la 18ª fecha del fútbol profesional chileno. Ya está Diego Flores mirando, observando cada sector del campo de juego, que todo esté ordenado, que todo esté en condiciones para comenzar a jugarse una nueva etapa en este año 2026 de lo que es el clásico del norte chico entre serenenses y coquimbanos.
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9: Lo hemos pensado y como los jugadores lo quieren desarrollar en el campo de juego, se viene la edición número 130 del clásico del norte chico entre Coquimbo Unido, Deportes La Serena. Diego Flores Seguel se lleva el pito, lo hace, va a hacer sonar, señoras y señores, le va a corresponder mover a los hombres del equipo Granate. Se viene el fútbol, comenzó a rodar la redonda en la edición número 130 del clásico entre Coquimbo Unido, Deportes La Serena. Pelota que no está en el campo de juego, se va el primer saque de costado lateral que favorece al equipo aurinegro, sector de las populares. Por allá va el de Pichidangue, Juanito Cornejo. Recién comenzó el fútbol, señoras y señores, y usted lo vive con la emoción que nos caracteriza en RRC Deportes de Radio Guayacán y Radio Riquelme de Coquimbo.
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9: Señoras y señores, hace algunos instantes comenzó, hace algunos segundos comenzó ya a rodar la pelota acá en el estadio Francisco Sánchez Romoroso. Balonazo que venía para Zavala, pero va irrumpiendo porque por ahí también aparecía esta vez la figura de Dinamarca. La pelota que se viene para los pies de jugador Jason Vargas, la va perdiendo, a recuperar el Toto Fernández, va entregando de inmediato para que se vaya arriba. Cornejo prefiere pegarle con pierna de zurda, buscaba Calani, pero ahí antes también había un serenense, aparecía para entorpecer todo Sebastián Díaz. La pelota que vuelve atrás, atención, para jugar por el sector de las populares. 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
9: Pelota que nuevamente la va sacando el conjunto de Coquimbo Unido, su propia zona, pelotazo arriba, atención, ahí el coreano buscaba en la parte ofensiva Zavala, pero nuevamente va recuperando La Serena por intermedio de Dinamarca, arriba para que se vaya, quería burlar lo que es la marcación de Gasolo. Aparecía Gonzalo Figueroa, el argentino, pelota que no está en el campo de juego, se va al saque de costado, ahí lateral que favorece al equipo de Deportes La Serena, cuando va en favor de Coquimbo Unido, que está resentido. Hace un instante atrás recibió un golpe. Vamos a ver qué es lo que...
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11: Esa falta, infracción sobre el jugador de Coquimbo Unido, el lineman que corre por la tribuna oficial, estaba de frente a la jugada y tiene que haberlo llamado. Es por eso que pinta el jugador de Coquimbo Unido, o sea, perdón, el jugador de La Serena, con la primera tarjeta amarilla del compromiso.
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9: Toyo, ya está recuperado el jugador del equipo de Coquimbo Unido. No, ahí recién se pone en la vertical el jugador, Toño.
11: Prácticamente llega tarde, el jugador de La Serena, lo pintan de amarillo, esperemos que no sea Guantiga, ya está de pie para que el cuadro Coquimbo Coquimbano tenga 11 jugadores en el terreno de juego. No sé si por reglamento fue atendido en el campo, tendrá que salir y esperar un minuto. Me parece que no, porque eso están esperando implementar en el fútbol. Vamos a ver, hay lateral, me parece, o va el lateral en favor del cuadro de la...
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11: WeFoot. Dígame.
7: Fue... Quedaría para revisión de VAR. Hoy fue un planchazo sobre el tobillo de Galani. No sé qué en las imágenes en directo, pero fue un planchazo con más color naranja la tarjeta, Toño.
11: Bueno, lamentable, el juez estaba de espalda aquella jugada, el lineman de frente, no lo llamó, no lo consideró así y le puso solamente tarjeta amarilla al jugador de la Serena. Cuidado que va Boqui.
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9: Señoras y señores, jugándose el clásico, cuidado que arriba se va a Dinamarca. Por ahí aparece Figueroa, le pega por bajo. La pelota que da en el tubo, ángulo inferior izquierdo. Se salva el pirata. Se salvó el pirata, señoras y señores. Todavía se tambalean los tres tubos de la portería del Mono Sánchez. Minuto 4 de esta primera etapa. Cerca estuvieron los granates de abrir el marcador, Toño.
11: Así es, atacando la Serena. Cuidado, que va Coquimbo.
9: Atención, que ahora viene la réplica. A la carga se va el conjunto de Coquimbo Unido.
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9: La pelota que va sobrepasando, defensoría de atacante, le pega Juan Cornejo a sacarla desde el fondo. Ahí estaba McAllister, nuevamente vuelve a recoger Juan Cornejo. La pelota que la tiene el conjunto de Coquimbo Unido, se va a socar arriba, le acelera a marcar el centro que viene, Zavala. Golpe de cabeza de Zavala, golpe de cabeza del balón Zavala. La pelota que se aleja de la portería defendida por José Tapia. Gusta el partido, sí, tiene buen ritmo. Primero lo tuvo la Serena, más cerca la Serena de abrir el marcador. Y después vino la réplica por parte de Coquimbo Unido, Toño.
11: Sí, la primera jugada al minuto 4, Figueroa lo tuvo en diagonal, no pudo salir Coquimbo. Prácticamente le pega pifiado. Y esa pelota que va pegando en el parante de la portería de Coquimbo Unido, se salva el cuadro pirata en la primera llegada de la Serena. Y por su parte, acto seguido, lo tuvo Zavala con ese golpe de cabeza que fue besando el parante izquierdo del portero Tapia de Deportes de la Serena.
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9: La pelota que la va bajando Vargas, Jason, en el sector de Coquimbo Unido, va tocando la pelota el equipo de la Serena, abriendo las posibilidades. Adelante, este va cambiando de inmediato por el otro sector para que pueda agilizar el fútbol por intermedio de Gutiérrez. La pelota siempre la tiene el equipo granate. La va a solicitar Jair Salazar. Ahí va buscando la salida el equipo de Deportes La Serena. Se quiere proyectar desde el fondo por intermedio de McAllister, que está como el centro defensivo en la saga del equipo de la Serena. Así está en estos momentos repartido atrás en la defensa el equipo de Deportes La Serena, por el otro sector para salir por las populares. Por ahí está Bruno Gutiérrez. Señoras y señores, marcamos ya los siete minutos de esta primera etapa. El marcador todavía no se mueve. Pelota que está en territorio el equipo de Coquimbo Unido. Desde atrás venía esta vez Salazar para poder poner la pelota en el césped. Toca La Serena, busca esta vez Jason Vargas por bajo. Cuidado, que regoso que se va arriba el conjunto La Serena, va subiendo Dinamarca por sector izquierdo frente al marco grande. La pelota que viene, el centro, le sale a marcar esta vez ahí el coreano, se quiere quedar con la pelota. Viene ahora Zavala para poder conquistarla y hársela más arriba, pero hársela.
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9: Insiste esta vez en el campo de juego. Díaz le echa más atrás para McAllister. Ahora el portero, ya la tiene Tapia. Ahí la tiene el arquero Tapia del equipo de Deportes La Serena. Ahora recién se hace Argolla. Le va dando con piernas diestra, pelota que va arriba buscando proyección para los hombres que están en la ofensiva. arriba. Entre ellos también estaba Figueroa. La pelota que llega sin problemas hasta la ubicación del Mono Sánchez, señoras y señores, para poderla sacar, para poder hacer la cobertura correspondiente. Ahí de media vuelta para el coreano Salinas, que quiere hacerse un autopase, pero viene desde atrás ahora para quedarse con ella Salazar. Entrega siempre la Serena en buena posición en el campo de juego, abriendo opciones para poder buscar, para poder contragolpear en territorio del equipo de Coquimbo Unido. Es Escalante ahora que retrocede la pelota más atrás, ahí para Salazar, nuevamente para Escalante, se descuelga por el sector izquierdo, sector de las tribunas preferenciales. El tiro que iba arriba en ofensiva para Dinamarca lo va capturando el coreano. Entrega para el Tigre Coquimbano. Ahí lo tenía Galán y vamos, coreano, que lo va perdiendo. Y igual le va pegando esta vez Dinamarca. Llega sin problemas hasta el Mono Sánchez para hacer la salida, para que se vaya arriba Juan Cornejo. Pelotazo arriba, atención, para que vaya corriendo esta vez. Corría, corría, corría, corría. Era Zócar, solo el portero Tapia raudamente. Pelota que se va al saque de costado. El lateral que viene, que favorece al equipo de Coquimbo Unido, que imprime velocidad por ese sector izquierdo. Era al final Azócar, la pelota que nuevamente la tiene el equipo de Coquimbo Unido, buscando a Johansen. Atención, Juan Cornejo, el centro que viene desde atrás, Escalante con golpe de cabeza, alejarlo lo que es la redonda. Y viene también el Toto Fernández para quedarse. El Pela hacia atrás ahí para que vaya apareciendo esta vez Gasolo. Gasolo, el San Felipeño. Entrega para el Tigre Galani. El Tigre Galani para el coreano. El coreano ya se va internando en tres cuartos de campo, sector de las tribunas preferenciales. Mete un balonazo arriba para Zavala. La saca solamente a media el conjunto de la Serena. Es el correcamino que se quiere ir. Cae al final Badala. El juez no marca nada. No hubo falta en esa jugada. Va a salir desde el fondo el equipo de Deportes La Serena, pero al parecer se ha marcado. Se ha marcado en favor de Coquimbo Unido. Queda resentido esta vez Guido Badala, Toño.
12: El juez cobró lateral en favor de Coquimbo Unido. Seguramente va a tener que devolver el balón, pero lo alcanzó a tocar abajo. Lo alcanzó a tocar abajo en el tobillo, lo enganchó. Y ese golpe duele.
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13: Vamos a Miriam Carcet, dice vamos, vamos, Coquimbo a escribir historia. Los que vendrán, un gran clásico también a Sebastián Rosa, dice vamos Coquimbo, aquí escuchando la RRC Deportes desde Santiago de Chile, junto a la familia. Saludos a mis hijas coquimbanas, Deportes de Corazón, Montse y Anto, Piratas de Corazón, y a Chuncho de Corazón. Vamos Coquimbo, le mandamos muchos saludos a la USU, Chuncho de Corazón.
9: Ya salió del campo de juego caminando Guido Badala. Tendrá que ingresarla de nuevo. Instrucciones de Caputo para la Zavala. A ver, tiene que jugarse. Ya se jugó el saque de costado, pero tuvo que devolverla el equipo de Coquimbo Unido a los hombres de la Serena. Marcamos ya los 11 minutos, señoras y señores, de esta primera etapa. El marcador todavía no se inaugura acá en el Sánchez Numeroso. La pelota que la va colocando en profundidad McAllister arriba. Atención en ofensiva para que se vayan los hombres del equipo de Deportes de la Serena. Gutiérrez ahora abriendo los espacios para poder encontrar el pasillo adecuado. Cuidado, la pelota que iba arriba, impulsada por Salazar. No tiene problemas el Mono Sánchez. Sale rápido el Mono desde el fondo para quedarse con la redonda. Marcamos ya los 11 minutos.
12: Coquimbo sigue con 10. Aún no es trabada la, cuidado.
9: A la carga se va a la atención. Sale desde el fondo la pelota. Le revienta con fuerza raso el argentino. Pero esta vez se lucha cerca de la mitad del campo de juego. En la Serena, que toma personalidad, hay que decirlo. Es Jason Vargas que la va perdiendo. Al final va recuperando el conjunto de Coquimbo Unido. Con fuerza ahí para que pueda levantarla, llevarla más arriba a Galani, pero va encontrando el frontón de un hombre de la Serena que se va al saque de costado. El lateral que viene, el lateral que va a ser ejecutado por sus manos por intermedio del coreano Salinas. Ahí se prepara. Es la edición de RRC Deportes a través de la radio Guayacán 98.9. La pelota que la va jugando el coreano Salinas arriba, buscando la mente al toro Johansen. Insiste lo de la Serena, quiere sacarla, Queda ahí Salazar, ahora nuevamente la proyecta hasta la retaguardia del conjunto de Coquimbo Unido. Corre el Toto la mira, se la deja ahí al Mono Sánchez. No hay problema en el fondo del conjunto aurinegro para quedarse con la pelota, para esperar que sus compañeros se distribuyan bien en territorio antagónico para poder ejecutar la pelota de su propia zona. Lo haciendo el Mono Sánchez, pelota que va haciendo el dibujo correspondiente vía aérea. No puede el Toro Johansson en el fondo de Dinamarca, que le pega de media vuelta en ingresar al marco grande. Atrás venía Zavala.
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11: Entrena con 5, 2-1 a veces. Cuando ataca y Coquimbo muy acelerado, no encuentra el camino para poder desbordar esa zona futbolística que tiene Deportes de La Serena con mucha gente en el medio, pero prácticamente no ha sido visitado el portero de Coquimbo a través de ese tiro en el palo. Más allá, hasta ahí nomás llega La Serena, y por parte de Coquimbo el cabezazo de Zavala, muy poquito hasta este rato en los primeros 15 minutos.
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9: La va ejecutando Jason Vargas, cuidado que hay riesgo, casi frontal a la portería Escalante, cuidado, la pelota que la tiene de media vuelta el conjunto de La Serena, cuidado que se aproxima Chamorro, pelota que se va por el otro sector, no alcanza a llegar Gutiérrez, ahí saque, al final había posición adelantada, se va a jugar desde el fondo, se va a jugar desde el fondo, había posición adelantada, así lo indicaba don Juan Serrano Santibáñez, que corre por el sector de las populares.
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9: Vamos, pirata querido, gritan los aurinegros, vamos, Barbón. Desde atrás, solo con golpe de cabeza, Escalante que quiere frenar, le envía hasta la mitad del campo de juego, Jason Vargas que viene en el mano a mano frente al coreano. Desde atrás ahora, McAllister va empujando la pelota, cuidado que se equivocan los hombres, intentaba por ahí nuevamente retomar, era Zócar, pero desde atrás ahí estuvo a punto raso para poder impulsar la pelota hasta más o menos tres cuartos de campo. Se enreda Gutiérrez, la pelota frente al final de jugador Azócar, cae el jugador de Coquimbo Unido, tiene que jugar en saque de costado Juan Cornejo, que favorece al equipo aurinegro. El tiempo transcurre, el tiempo avanza, señoras y señores, acá en el estadio Francisco Sánchez Rumoroso, en el Coloso del Llano, viviendo la emoción del clásico número 130 entre Coquimbo Unido y Deportes La Serena. Pelota que va esta vez para el Toro Johansson, se la van quitando, Juan Cornejo hace estrellar la pelota al final en un zaguero del equipo de Deportes La Serena, Jan Raso, el argentino. Esta se va al saque de costado lateral, que va a jugar de inmediato buscando esta vez.
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9: José Tapia, el canterano de Deportes en La Serena, con prestancia, con mucho profesionalismo. El arquero serenense ya tiene la redonda para jugarla desde el fondo.
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9: La pelota que va descendiendo, donde está Camargo, golpe de cabeza, llega hasta círculo central, Badalá que no puede, y Johansson tampoco, desde atrás Gasolo que intenta frenar a Jason Vargas, cuidado, se desordena un tanto el conjunto de Coquimbo Unido. Camargo, que metía el botín, va reanudando desde el propio sector de Coquimbo Unido, Dinamarca, atrás ahí para que la vaya levantando Salazar, en la semiargolla apareció el Toto Fernández, sí señor, estuvo atinado el Toto Fernández ante la presencia de Gonzalo Figueroa, el argentino. Pelota que se va por la mitad del campo de juego, en saque de costado lateral por las populares, que favorece al equipo papayero.
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11: Pedro, yo creo que hasta este rato, ya ha transcurrido 17 minutos, ninguno de los dos ha tenido la supremacía del balón. Va, viene, no hay claridad, no duran dos, tres pases seguidos ambos elencos, hay mucha marca, mucha fricción en el medio y no hay profundidad por las bandas para poder llegar hacia la portería de Tapia y viceversa, si la Serena quisiera llegar hacia la portería de Sánchez, no ha podido llegar porque hay mucha gente en el medio, mucho roce y el juez de este compromiso está dejando jugar.
13: Saludamos a Enzo 2K26, dice vamos Coquín Bonito, saludo desde Punta Mira también a Jorge Lobo, dice vamos Serena a ganarle los de cartón, eso es lo que dicen a través de las plataformas de Radio Riquelme, Radio Guayacán. Montserrat Vélez dice vamos Coquimbo a ganar, también a Héctor Morales dice saludos a mi hija Isabela Morales Cuello a través de las plataformas de Riquelme, Guayacán.
9: La pelota que no está en el campo de juego, hay saque de costado lateral que favorece al equipo de Deportes La Serena, por el sector donde está Gutiérrez, por el lado de las populares, por ahí se va a ejecutar el lanzamiento de costado que favorece al equipo, al elenco granate. Ya marcamos los 18 minutos de esta primera etapa. Balonazo que venía para Figueroa, pero va respondiendo. Ahí estaba Juan Cornejo. Ya va sacando nuevamente el conjunto de Coquimbo Unido. Era Zócar que buscaba Arturo Johansen. Muy marcado al final, muy presionado. Cae el atacante del conjunto de Coquimbo Unido. Ha marcado el juez ante el compromiso. Don Diego Flores, tiro libre que favorece al elenco aurinegro.
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9: Buscando arriba en ofensiva, pero no puede porque es bloqueado. Estaba atento ahí McAllister. Pelota que está en tres cuartos de campo. No puede seguir avanzando La Serena. Esta vez es Camargo. Recuperaba. Entrega para Juanito Cornejo. Ahí está el mágico con pierna zurda. Arriba en proyección para Zócar, pero no puede porque en el fondo nuevamente está La Serena tomando posición, pero se equivocan. Cuidado, que va el toro. Entrega esta vez para Zavala. Pégale Zavala. Le pegó Zavala. Se va por sobre el travesaño. Puñetazo de José Tapia. El canterano serenense ahogó el grito de gol del balazo a bola. Señoras y señores, minuto 19 de esta primera etapa. Estuvo a tiro de cañón. Estuvo a punto de pulverizar las vallas del equipo serenense. Hay lanzamiento de esquina para el pirata. Póngale número
13: uno. 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
9: Atención, el mágico pelotazo arriba, Camargo. La pelota que se va por sobre el techo, hace un forado, cuidado que va a llover. La pelota que queda ahí, enredada en la red, en la parte superior del arco defendido por José Tapia. Va a sacar desde el fondo el arquero serenense. Señoras y señores, hay momentos donde Coquimbo Unido se atreve a llegar jugando, movilizando a sus hombres con mayor claridad, pero a veces como que se complica un poco.
11: Así es, se complica en el sentido de poder progresar porque la gente de La Serena pone mucha gente en el medio y en ofensiva, entonces quebrar esas dos líneas para poder progresar sobre la portería de Tapia le cuesta, pero lo tuvo Zavala con ese remate que pasa por sobre el techo y lanzamiento de esquina que era el primero. Cuidado que da Coquimbo.
9: Atención que la pelota la tiene Zavala, vamos Zavala, imprime velocidad Zavala, que rápido Zavala, Zavala, Zavala, Zavala, el centro que viene hacia atrás, le deja pasar Galani. Toman ahí a Johansen. Lo tomaron hacia Johansen, pero nada indica después del compromiso. Ahora es el Pela que entrega para que se vaya el coreano. Prefiere entregar nuevamente para Zavala. El centro que viene en el fondo raso. Pelota que se va. Un nuevo lanzamiento de esquina. Me está gustando esto porque Coquimbo está llegando. Coquimbo se está esta vez buscando las opciones para poder llegar a la portería de Pinto, de Tapia, digo, pero al final se ha cobrado en favor desde el fondo que favorece.
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11: El costado de Zavala, por el costado derecho de Zavala, que ha tenido interacción interesante para poderse aproximar sobre la portería de Tapia. Y me parece a través de la revisión que podría haber habido un lanzamiento penal en favor de Coquimbo, que lo tenía tomado a Johansen y no lo cobró.
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9: Ahí está el Toto Fernández, vuelve con un golpe de cabeza hasta la mitad del campo de juego. Ahí la veía colocando Dinamarca, pero entrega mal para Camargo. A salir por intermedio de Juanito Cornejo. ¡Vamos, mágico Cornejo! La pata que la tiene, la arrastra con pierna zurda. Le sale a marcar por el otro pasillo Chamorro. La pata que va arriba para Soca, taquito atrás, pero al final los hombres de la Serena por intermedio de Escalante la van sacando del fondo Gutiérrez, pero se va al saque de costado. El lateral que viene, el lateral que se prepara, el lateral que ya se ejecutó, le pega por bajo ahí el Toto Fernández para que la vaya recuperando. Esta vez el coreano arriba para Zavala. Vamos Zavala, enciende las luces Zavala, prefiere jugar más atrás ahora nuevamente para el coreano. Zavala que entrega para que se vaya arriba nuevamente. Atención, el coreano para Zavala, pero se enreda la pelota que se alcanza a pinchar desde ese sector. Salazar insiste siempre, deporte La Serena. Cuidado que arriba se va Figueroa. Figueroa fintea, se queda atrás la pelota. Y Camargo, que es vivito, es muy despierto Camargo, como trajín en el medio campo, alcanza a pinchar esa pelotita y llega hasta la ubicación del Mano Sánchez. Ya la va jugando el Mano Sánchez hasta el círculo central. No puede Johansen. En el fondo está raso el argentino. Irrumpe por altura con golpe de cabeza. Es Escalante ahora que tiene la pelota en tres cuartos territorio propio. Insiste arriba para Figueroa, para Gonzalo, para el argentino. Se va quedando con ella casi frente al marco grande, sector de la tribuna preferencial. Ahí tiene la pelota. Engancha hacia adentro. Cuidado, que puede levantar centro. Marcado por Gasolo. El juez ha marcado al final en favor del equipo de La Serena. Cuidado. Queda resentido el jugador de deporte en La Serena.
14: No, cobró saque de fondo.
9: Al final cobró saque de fondo, pero...
14: Cobró saque de fondo, toca el balón y lo pasa a llevar involuntariamente. Pero la primera acción, para mí, toca el balón el jugador de Coquimbo.
13: 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Y don Pedro, me acordé de alguna promoción de un relator comercial de...
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9: Señoras y señores, de esta primera etapa, nerviosismo en la hinchada serenense, nerviosismo en los hinchas piratas. El marcador está 0-0, se aprovecha para dar las indicaciones, todavía está resentido el
14: jugador. Pero tiene que salir del campo de juego. Adelante.
15: Efectivamente, primero Gasolo, primero el balón, después con el envión de la barrida, claro, tocó al jugador de La Serena, primero balón en la reiteración por televisión.
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9: Señoras y señores, se reparten todavía en la igualdad.
14: Pero,
9: cero para el conjunto de Coquimbo Unido, cero para La Serena.
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14: Pero se viene el primer cambio en Club Deportes La Serena. No va a seguir el jugador Papayero, cuidado.
9: Atención que la está luchando Johansen. Se le cruzó McAllister en el fondo. Pelota que se va al lanzamiento de esquina. Tiro de esquina. ¿Qué número tiene para el Barbón querido?
14: ¡Dos!
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9: Atención que se viene el lanzamiento de esquina que favorece al pirata. Vamos, Barbón querido, se prepara esta vez para ejecutar el lanzamiento de esquina. Está el mágico Juan Cornejo. Le dan con la zurda, bonita arriba. Pasa entre defensor y atacante. La pelota al final se pierde por el otro sector. Pelota que va a ser movida en el fondo por el arquero Tapia. ¿Se viene el cambio o se viene nuevamente el jugador al campo de juego?
14: Va a entrar, pero con mucha dificultad parece, pero quiere ser resistido el cambio. Va a ingresar nuevamente el jugador del Club Deportes La Serena, que aún está al costado del campo, para luego ser autorizado por el juez del encuentro. Ya están con 11.
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9: La pelota que se juega por intermedio de Díaz, por el sector de las populares, desde atrás, el cabezazo de Razo, el cabezazo de Camargo, el arriba para Zúcar, para que se vaya, atención, Johansen. Falta, sí señor, pero la va sacando a Escalante.
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9: Tiempo transcurre, avanza. Marquemos ya los 27 minutos. 27 minutos de este primer tiempo.
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9: 0-0 están las cosas, reiteramos. Congelados los guarismos acá. En el estadio Francisco Sánchez Rumoroso, en el Coloso del Llano. En el fondo, ¿qué pasó? Hay tarjeta amarilla para Juan Cornejo, parece. Tarjeta amarilla para Juan Cornejo. Un hombre de Deportes de La Serena que está resentido. Vamos a ver. Parece que se trata de... de Díaz, ¿o no?
16: No me parece falta, porque los dos van a disputar el balón cuerpo a cuerpo en esa fricción del terreno de juego, pero el jugador de La Serena era como que si lo hubiesen pegado, perdonando la expresión, un balazo, se deja caer y el juez se impresiona en relación a esa posible falta de Juan Cornejo, que lo pintaron con la tarjeta amarilla, la primera para el cuadro pirata.
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9: Está caído Yair Salazar. Todavía no se pone en la vertical, todavía está ahí tendido.
16: ¿Cómo es la repetición, compañeros, en relación a la televisión? Yo lo que vi es que va el balón, choca con el caso de Cornejo, no sé si en la extremidad del codo, del hombro, y el jugador de La Serena se cae, se desploma, tomándose el rostro, y lo pintan inmediatamente de amarillo. No me pareció para tan gravedad, tiene que salir, están haciendo tiempo, están igualando en el marcador, están enfriando el partido, lo que no hace bien para Coquimbo Unido, que quiere ir en busca de abrir el marcador.
15: Toño,
13: le escuchamos.
15: Como ustedes dicen, compañeros, efectivamente con el hombro, el jugador de La Serena impacta con el

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1: Señoras y señores, se va a jugar el lanzamiento libre que favorece al equipo Puerta de la Serena. De a poco Jason Parca fue corriendo la pelota.
2: Despertó el público coquimano, despertó la galería del Hueso Pirata en todo el estadio, absolutamente lleno, despertó el hincha de Coquimbo.
1: Vamos, pirata querido, vamos, Barbón. Ahí se está ubicando Jason Vargas, el número 10 del equipo de Deportes La Serena para el lanzamiento libre. Todos los hombres convergen a la entrada del marco grande, pelotazo que va, atención, vía aérea, insiste, golpe de cabeza de Figueroa, pelota que se pierde en el fondo, pelota que se va al tiro de arco, tiro de arco, tiro de arco que favorece al elenco urinegro.
3: Saludamos a Diego Canales, dice aguante el más grande de la cuarta, Club Deportes La Serena. También a Yasna Cuello Álvarez, dice vamos coquimbanos. A Lucema Alfaro, dice escuchando el clásico desde Ovalle, junto al mejor relator de la cuarta región, don Pedro Antonio Castillo.
1: Un abrazo grande, fraternal, por supuesto, para la provincia del Limarí, para esa linda tierra, hermosa tierra, la tierra de los molinos, la tierra de los valles generosos, la tierra del lápiz lázuli, la tierra
3: del queso de cabra.
1: Ay, señoras y señores, arriba, pelota, buscando la zona del punto penal, McAllister le envía al lanzamiento de esquina que favorece al elenco de Coquimbo Unido. Por aquí viene, por aquí puede estar, olfato de gol, aroma de gol para el pirata.
3: ¡Tres!
2: Va a pegar.
3: ¡Tres, tres, tres, tres, tres, tres! ¿No sonó? 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
1: Señoras y señores, lanzamiento de esquina que se jugó. Por ahí la impacta de volea. El rápido, el bala Zavala. Pero le faltó dirección para invocar esa pelota en el arco defendido por Tapia.
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1: Exactamente. Debería haberle frenado primero y después haberle pegado. No, le pegó de primera, pero podría haber sido también más cerca de la portería defendida de Tapia. Vamos, pirata, dice la hinchada urinegra. Vamos, Barbón. Le va jugando, la mete el coreano por bajo para que vaya arrastrándose. Quería conseguirla Camargo. Al final estaba rebotando en Díaz. Pelota que se va al saque de costado. Ahí la tiene Johansen. Ahí la va jugando el toro, pero muy larga, muy larga, no creo que llegue. A ver si llegó igual. Ahí la tiene Azócar.
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1: El Jano que no puede, también está el toro Johansen, la pelota que va rebotando en un serenense, aparece Juan Cornejo por altura, Johansen, la pelota está allí, atención, pero pitó el juez del compromiso, porque cayó un hombre de deporte en La Serena. Da la impresión que el argentino Jan Raso, que cayó ahí en el marco grande, pegadito al ingreso del marco menor, ahí está resentido el argentino Raso, ha marcado el juez del compromiso, don Diego Flores Seguel, cuando Coquimbo Unido ahí estaba dentro del marco grande colocando toda la fuerza para poder batir a Tapia, pero no se pudo al final, Toño.
2: Sí, Coquimbo Unido intenta incendiar el rancho de La Serena, busca, intenta, pero lamentablemente le falta la puntada final, y cuando todos podían pensar que se podía abrir el marcador en esa jugada, el juez cobra infracción del jugador de Coquimbo Unido, se desploma el jugador de La Serena y hay lanzamiento libre para el cuadro papayero.
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1: La pelota que va a ser jugada, atención por los hombres del equipo Deportes La Serena, sector de las populares, por allá se va el saque de costado para el elenco papayero. Marcamos ya los 34 minutos, señoras y señores, este primer tiempo. Ahí la extrema defensa, aparece Camargo de inmediato abriendo para que se vaya arriba el equipo de Coquimbo Unido. La pelota que viene para que la vaya levantando, esta vez ahí le pegaba buscando, era Salinas, pero también estaba muy atento McAllister para poderle enviar fuera el rectángulo, el saque de costado. costado que se va a jugar rápidamente. Vamos, Pirata Canedo. Hay nerviosismo acá en el Sánchez. Rumoroso. Está igualando con Quim Bonito con Deportes en la Serena en este clásico versión número 130. El saque de costado que se jugó. Aparece McAllister. Golpe de cabeza. El argentino, pelota que no está en el campo.

0: juego.
1: Chichichi.
2: Se empezaron a encender las luminarias. Espero que estén absolutamente potentes.
3: Que no nos transformemos en los gremlins.
2: Que no estemos a oscura y que Coquimbo se ilumine y abra el marcador. Cuidado.
0: Atención, pelota que va arriba para el Toro Johansen. Camargo, golpe de cabeza. Nuevamente la deja para Galani. Galani que alcanza a arrastrar la pelota para Zavala. Engancha hacia adentro. Le pega nuevamente a Galani. Taquito. La pelota que está ahí en el marco grande. Nuevamente vuelve a recuperar Galani. Atrás para que la vaya levantando el coreano. No.
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0: Con 4.
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0: Vamos, Juanito Cornejo, zurda arriba. El extrema defensa, parece Salazar, golpe de cabeza. Pelota que se viene fuera del campo de juego. Hay saque de costado lateral que favorece nuevamente al equipo de Coquimbo Unido. Se demora Zavala. Ahí viene el coreano para ejecutarlo mejor. Ahí va a agilizar el saque lateral casi frente al banco del elenco de Coquimbo Unido. Aprovecha Hernán Caputo de dar las indicaciones al Pela Camargo. Entrega nuevamente para el coreano. El coreano que se va arriba. El coreano va así saqueando. La botada queda atrás. Intentaba Zavala. Es Jason Vargas ahora que va recuperando, pero Zavala es rápido. Queda enredada en las piernas de Salina. Queda atrás la pelota. Un hombre que cae de conjunto de Coquimbo Unido. Ha marcado el juez del compromiso. Solamente saca de costado, lateral, sector de las tribunas preferenciales que favorece al elenco de Coquimbo Unido. El tiempo transcurre, señoras y señores. 37 minutos. Marcamos ya de esta primera etapa. Todavía no hay movimiento en el marcador. Acá en el Coloso del Llano. El saque de costado que se viene por parte de Salinas. Pelotazo que va arriba en el fondo en la saga del conjunto de La Serena. Ahí se defiende la pelota que ya va saliendo al marco grande. Nuevamente intenta Salinas, lo sujetan, lo bajan. Se va jugando con fuerza en esa zona. Al final aparece esta vez uno de los hombres del conjunto de Deporte de La Serena para poder enviar esa pelota, bueno, con bastante precisión después de un rebote que favorece al equipo granate en saque de costado. Era Chamorro al final que la luchó. Pelota que va a ser nuevamente ejecutada por Dinamarca hasta la mitad del campo de juego. Chamorro que no puede, la quiere bajar esta vez Escalante, pero se enrede los pies, va por bajo. Ahí está Guido Badalá. Dice el juez que cometió falta, que le dio al jugador de La Serena, y Badalá le dice: yo no fui. La pelota que al final queda ahí va a ser ejecutado el tiro libre. Ahora ya se recupera al final Gonzalo Escalante, el Gonza, el argentino. El tiro libre que viene tres cuartos de campo en su propio sector, recostado por el lado de las tribunas preferenciales. Ya la tiene Tapia, el arquero del equipo serenense. Entrega para McAllister, nuevamente atrás para Tapia. Este le pega arriba hasta la mitad del campo de juego. Aparece Juan Cornejo, golpe de cabeza. Atención, la pelota que va.
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0: Llega nuevamente, atención, para que se vaya arriba el conjunto de Coquimbo Unido. No puede apresurar al final el capitán Galani. Pelota que se desprende, es enviada fuera del campo de juego. Ahí saca de costado el lateral que favorece al elenco serenense. El tiempo avanza, marcamos los 39 minutos. 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
0: Muy similar al fútbol que vi frente a Universidad Católica, que está imponiendo el equipo de La Serena. Con muchas características, con mucho juego mediocampo, obstrucción en ese territorio. La pelota desde el fondo, es raso. Ahí está Escalante, pelota que está en la mitad del campo de juego. Nuevamente va apareciendo por ese sector. No pudo seguir avanzando Chamorro a recuperar Coquimbo Unido. Desde atrás viene el Toto. Entre el cuarto de campo, el equipo serenense se turna populares. Cuidado. Falta le cometieron al Jano. Hay falta para Alejandro, en favor de Alejandro Azócar. El juez ha mostrado tarjeta amarilla para un serenense. Juega rápidamente Juan Cornejo, pero está...
2: Se tuvo que retroceder, está anotando la tarjeta amarilla en relación a la falta cometida para el jugador de Coquimbo Unido. Hay lanzamiento libre, importante, interesante, ya cuando han transcurrido 40 minutos de esta segunda fracción. ¿Para quién fue la tarjeta amarilla, compañeros?
1: Estamos ratificando, están ahí recién en la repetición. Como dijeron ustedes, la falta es el número 21. El número 21 de La Serena.
0: Perfecto, tarjeta amarilla. Gutiérrez, Bruno.
1: Así es, Pedro.
0: Bruno Gutiérrez. El lanzamiento libre que se jugó. Y ahora sacando de atrás Escalante. Ahí le sigue nuevamente a Zócar. Caen ambos jugadores. El juez ha marcado. Saque de costado lateral. Saque de manos que favorece al equipo aurinegro. Vamos, pirata querido. El tiempo avanza. Ya marcamos los 41 minutos. 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La pelota que está en saque de costado. El lateral que viene. Era para Johansen, para el correcamino. Tapia, el portero.
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0: ¡Frénenlo! Ahí está Zavala.
2: ¡Congélenlo!
0: Ahí saque lateral. Ya lo tiene el coreano. Atrás ahora para Gasolo. Que no está solo. Está con Juanito Cornejo y con el Toto Fernández en el fondo. Ahí la tiene ya el Totín. Ahí viene la pelota incursionando para que se vaya arriba el coreano. Pelota que nuevamente la tiene Salina. Salina movilizando a su compañero. Va apareciendo. El corre camino, entrega para Badalá. Atención, se va arriba. Badalá, vamos, Bala. El centro que viene. La pelota que sobrepasa al Jano, al Toro. La pelota que la va recogiendo, la mete con Cuto Coquín Bonino. Pelotazo que le envía Juan Cornejo arriba. Ahí está Razo nuevamente para poderla sacar. O en otra zona, insiste siempre. Era Díaz que le impulsa hasta el círculo central a recoger nuevamente, a preparar la artillería. El equipo aurinegro, vamos por el botín. Pelota que va por altura, no puede llegar el Jano por el otro sector. Estaba esperando también Badalá. Pelota que viene para él, quiere ganar por altura, no puede. Pelota que la va sacando desde su propio sector Gutiérrez, hasta donde está el Toto Fernández, que la baja con golpe de cabeza, entrega para Galani, Galani para el Toto para Galani. La pelota que ya viene pegada a su botín diestro, avanza el conjunto aurinegro. Ya la tiene Salinas, sí señor.
2: Se viene el número 7 en Club Deportes La Serena, Oroz.
0: Alexander Oroz se viene en el conjunto de Deportes La Serena y al parecer se va el malogrado Figueroa, ¿no es así?
2: El número 2 en el cuadro de La Serena, compañeros.
1: Oroz por Figueroa.
2: Sí, en el golpe se le enfrió, parece, esa lesión que tuvo. No aguantó más. Ya prácticamente ya ha transcurrido 43 minutos de la primera parte. Agota la primera modificación en el cuadro de La Serena. Va a hacer la primera sustitución. Va a tener que ser retirado en camilla probablemente. Así es. Va saliendo en camilla el jugador del Club Deportes de La Serena por el sector de la tribuna oficial.
3: 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Rápidamente, Pedro Antonio. Saludamos a Alan Torres. Y dice, vamos, Coquimbito, a ganar también a nuestro querido fiel auditor Roberto Pizarro García. Vamos, vamos, pirata de Chañaral. A Joana Elisa Holguín dice, vamos, Coquimbito, hoy se gana. Saludo desde la parte alta. También a Taborga.
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3: Pero por supuesto, ya viene, ya viene, ya viene.
0: Así es, señoras y señores, ya estará bailando el pirata danzarín de RRC Deportes. Cuando ya marcamos los 44 minutos de esta primera etapa. Ha ingresado el Flecha Oroz con la camiseta número 7. Pelota que va arriba, el Toto. Ahí golpe de cabeza hasta el círculo central. Aparece Guido Badalá ante Escalante. Va recuperando nuevamente. Atención, el conjunto de Coquimbo Unido, pero solamente a media se fuerza el Toro Johansen. Hay tiro libre. Hay tiro libre. Fuerte patadón al Toro Johansen. Y hay tarjeta amarilla, señora. señoras y señores, para McAllister. Minuto 45. ¿Cuánto de agregado dieron?
2: Pedro Antonio, 3 minutos de adición. 3 minutos de adición. Y cante, canta la barra del hueso pirata.
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0: Vamos, pirata querido, gritan los hinchas, saltan los barbones, saltan los piratas. Aquí viene el tiro libre.
2: Apuesta el tiro gol, libre. Apuesta el gol.
0: Atención, ahí se prepara Cornejo. Pierna zurda. Ahí no, la deja Juan Cornejo. Le pega Zabala. El Toto abajo. Para Badalá, para Johan. Pero se equivocaron. Johansen era para Badalá, no para devolvérsela al Toto. Bueno, ¿qué le vamos a hacer? Se pierde una gran opción. El conjunto de Coquimbo Unido, minuto 45, Toño.
2: La más clara, solo, solito, solo en el corazón del área mayor. En este lanzamiento libre, tenía que haber rematado de primera. Quiso dar un pase al jugador Camargo y estaba fuera de juego cuando tenía la mejor opción de rematar sobre la portería de Tapia. Se pierde la mejor opción Coquimbo Unido.
3: Donde al Tata, mediano 45, frente a los colectivos La Serena, horario de 9 a 21 horas.
0: Atención, se va arriba Juan Cornejo, pelota que la lleva al conjunto de Coquimbo Unido. Va apareciendo, la tiene el Jano. Vamos, Jano, que no se la quiten. Jano entrega esta vez ahí para el Tigre. La tiene Galani, Galani, Galani, engancha adentro, le sale a marcar esta vez Oroza y vuelve a recuperar el conjunto de Coquimbo Unido. La pelota la tiene el conjunto aurinegro. Transita esta vez ahí para Gasolo, para Salinas, para Zavala, buscando el medio, para Camargo, arriba para que vaya corriendo. Corre, que corre, que corre, que corre, que corre el Vara Zavala. Pelota que no se alcanza a ir, alcanza a recuperar. Qué buena la jugada Zavala, le pega con el borde externo y ahí estuvo el portero Tapia.
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2: El área para poder conectar el balón, para poder abrir el marcador. Cuidado.
0: Atención, el pirata vuelve a irse arriba. Viene la contrarréplica buscando al Jano. Se equivocó un defensor de La Serena. El Jano que entrega por bajo. Atención para que vaya ahí. Esta vez Guido Balá, marcado por Razo. Atrás Juan Cornejo. El salto que viene para Zavala. La pelota que queda ahí. Le va a dar al final Johansen. Alcanza a pincharse la McAllister. A recuperar Camargo. Está todo el conjunto de Coquimbo Unido en territorio del elenco serenense. Recostado por el sector diestro. Ahí va recogiendo. La tiene en 90 el coreano Salina. Atrás, atrás para Camargo. Vamos, Pela. Entrega nuevamente para el coreano. Se cierra bien atrás el conjunto serenense. Solamente quedan segundos para que finalice esta primera etapa. Señoras y señores, Diego Flores Seguel apunta al círculo central. Indica con su dedo índice que el partido, en los primeros 45 minutos y 13 de agregado, han terminado, han concluido. Se van al descanso. Los piratas y los granates se van al descanso con el marcador 0 para Coquimbo Unido, 0 para Deportes La Serena, en la versión del clásico número 130.

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1: 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La pregunta del millón, don Mario Loco Rodríguez: ¿le gustó o no le gustó el partido?
2: Me gustaron los últimos 25 minutos del cuadro pirata, porque los primeros 20, los primeros 18, muy trabado, como lo dijo Toño en un comentario, muy trabado en la zona media, nadie quería tocar más de 5 pases a la pelota con compañeros, era mucho de trabar, de ir a la lucha, pero cuando el equipo Coquimbo empezó a manejar por el lado de Chico Cornejo, no así con Azoga, que en la primera que tuvo fue el primer desborde, ¿no? Y después se fue quedando, no empezó a tomar decisiones para poder favorecer la pasada de Cornejo, que lo dejó dos veces tirado cuando le esperaba la recepción nuevamente para que se la abriera. Pero en general, cuando empezó a jugar ya un poco más Galani para jugar hacia los costados, descargándose hacia los lados con Salina para conectarse con el Chico Zavar, empezó a ganar los duelos, empezó a trabajarlo y empezó a tener más que continuidad de juego por el ataque, porque Johansen medio flojo, no muy activo en el partido, junto con Badalá, que se quedó un poco con el golpe que le llegó en la primera pelota que tomó cerca de la banca de Coquimbo, y ahí fue reduciendo un poco su capacidad para poder administrar el juego de Coquimbo. No ha pasado por Badalá la pelota, no ha tenido el hombre que nosotros necesitamos para que pueda conectarse tanto con Johansen, como lo dijimos, para jugar de espalda, sino que ha tenido mucha refriega, se ha aislado mucho hacia los costados donde el balón está al lado contrario y así no tiene participación en el juego. Pero los últimos 25 minutos del cuadro pirata, muy bien, vamos a esperar. Yo espero que estos dos cambios que puedan venir, tanto Chandilla por Azócar y Rodríguez por Badalá, pueda darnos la posibilidad de tener un poco más de activación de juego.
3: Sí, yo creo que sí, concuerdo con tu comentario. Creo que Coquimbo Unido en algún momento, los minutos iniciales, se le perdió el balón. No podía hacer dos o tres pases seguidos. Deportes La Serena la fue arrinconando en tres cuartos de cancha hacia el terreno de Coquimbo. No encontró la salida, no tenía la recuperación, no tenía la fluidez de pase para llegar a terreno del Club Deportes La Serena en ofensiva, y le fue complicando. Y a partir del minuto 20 en adelante...
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3: Dinamismo el Club Deporte de La Serena en obstruir el juego, en hacer falta, en hacer tiempo, en no dejar crecer a Deporte, a Coquimbo Unido. Eso quiso ensuciar el juego Club Deporte de La Serena en esta primera mitad, y lo fue descontrolando a rato a Coquimbo Unido en lo habitual que tiene Coquimbo Unido: torque pulco por las orillas, por las bandas, el 1-2 en los duelos, activación de juego en el medio. Lo fue complicando con tanta falta, con tanto reclamo, tiro al piso, tarjeta amarilla. Vino a ensuciar un poco el juego Coquimbo Unido, o sea, por parte de La Serena sobre Coquimbo Unido, y lo fue descontrolando. A partir del minuto 27 en adelante, yo diría que mostró cierto chispazo de lo que es Coquimbo Unido: jugar a ras de piso, abrir por las bandas, Zavala desbordando, ganando los duelos, un par de centros y activó al portero Tapia. Y por parte de La Serena, nada, salvo se tiró en el palo en la primera facción. Yo diría que, y eso y basta para hacer la raya para la suma, porque el portero Sánchez no ha trabajado la última línea defensiva de Coquimbo Unido en lo habitual, seguro, sólido, lo mismo en el medio campo, la parte de contención. Pero ¿dónde estaba, para mi entender, un poco la falencia, digámoslo así, en buen sentido de la palabra? Era un hombre como era Badalá, del golpe, de la patada que le pegaron, no volvió a ser el Badalá que nosotros teníamos acostumbrados, encarar el 2-1, la pared, remate de media distancia, porque estaba un poco sentido. en esa situación del golpe que le propinó el Club Deportes de La Serena. Y Zavala, el hombre más activo por la banda, Johansen muy marcado, y por la otra punta le costó a Zócar hacer los duelos. Entonces creo que en ese sentido, creo que Coquimbo Unido tiene que mostrar más paciencia. El fútbol, cuando está muy cerrado, sobre todo en un clásico, hay que tener la paciencia en los momentos precisos para buscar el desequilibrio, y eso tiene que hacer en el segundo tiempo el cuadro de Coquimbo Unido, buscar un poco el desequilibrio a través del fútbol que nos tiene acostumbrado, porque tiene fútbol, tiene fuerza, tiene la pachorra, la fuerza y coraje de Coquimbo Unido, pero Deportes de La Serena vino a no perder, a que no le marcaran, a bloquear la línea defensiva y en la zona media para no dejar progresar al cuadro de Coquimbo. Y eso lo ha conseguido en esta primera mitad.
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3: Al minuto 40 y algo, 45 y más uno, con tiempo de adición, Zavala, el hombre más activo en ofensiva. Tiene que activarse Johansen, tiene que activarse Azúcar, y no sé si será el motivo del cambio en algún momento, por el caso de Badalá, por ese golpe, para poder buscar otra alternativa de sustitución. Coquimbo Unido ya tiene tarjeta amarilla, como es el caso de Cornejo, a cuidarse ahí, prácticamente no ha sido desbordado, lo mismo que Salina, y los centrales también. Los hombres más recuperación, caso de Camargo y Galani, bien, pero ¿a quién se la entregaban? Si estaba disminuido Badalá por ese golpe, venía a buscar un poco recogido hacia la zona central del campo. Johansen muy marcado, no tenía con quién descargar porque no había movilidad, porque Deportes La Serena tiene mucha gente en el medio, entonces tiene que tratar de quebrar esa línea con rapidez, toque de primera, 1-2, una pared en profundidad, y buscar no solamente el centro, que puede ser una alternativa, una segunda jugada, una jugada hacia atrás, para poder conectar un remate de media distancia de primera en el área mayor del Club Deportes La Serena. Pero en líneas generales, creo que ha sido un partido bien jugado por parte de Coquimbo, es el que más propone, el que más quiere, y por parte de La Serena viene a no perder, a no que le conviertan goles en su propia portería, y hasta este instante, en esta primera mitad, lo ha conseguido absolutamente teniendo la portería en cero. Queremos pensar y creer, porque queremos que Coquimbo gane, queremos que el Aurinegro sume 3 puntos acá en este reducto, con toda su gente, prácticamente el estadio casi lleno, en todas sus aposentadurías, para darle un triunfo al elenco pirata frente a su clásico rival, como es el elenco de Deportes La Serena, en relación a este duelo del clásico jugado acá en el Francisco Sánchez Romoroso, que lo están igualando. Coquimbo 0, Deportes La Serena 0.
1: 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Se me está yendo. Ahí sí, ahora sí está bien encuadrado. 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
1: Más, dice Daniel Vega, el bueno. Daniel Vega, el bueno, don Andrés Sandoval. Buenas tardes, RRC Deportes. Saludos desde Valle Verde, Ciudad de Valle, escuchando su excelente transmisión. Saludos, vamos Coquimbo, vamos Pirata a ganar el clásico. Grande tocayo. De Daniel a Daniel. Vega, Vega también. Así que le mandamos muchos saludos a don Daniel Vega de Ovalle. Ovalle, Ovalle, Ovalle. Alexito dice, dale Pirata. Rosy Miranda, fiel auditora de Radio Riquelme, dice, nos manda muchos emoticones. Ah, también a H. Marín dice, Caputo es un clásico, si estamos de local. Que alguien le avise que un partido mediocre de Coquimbo. Gabriel C. dice, no hay gol, como siempre, por parte de Lauri, y embargando de contratar. Por ahí dicen que no tienen intención de traer parte al arco. Miren, Campuzano, lo estoy viendo y escuchándolos, pero se ve muy mal el estado de las luces en el estadio, muy oscuro el estadio. También a Luz Victoria Arancibia dice, vamos Coquimbo desde Santiago, los hermanos Burtubia. Le manda muchos saludos a través de la plataforma de Radio Riquelme, Radio Guayacán. 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
3: Daniel.
1: ¿Se siente? Sí, dígame.
3: Ratificando su comentario, amigos que están presentes en el Francisco Sánchez Romoroso también ha dicho la deficiencia que presenta las luminarias a esta hora allá en el estadio. No sé, nuestros compañeros ahí ustedes en la caseta, ¿se han apreciado lo mismo?
4: Así es, Daniel, muy, muy deficiente las luminarias, no sé si están mal dirigidas, poca potencia, hay algunas que están prendidas y otras que están absolutamente apagadas, lo que implica que en el campo de juego hay mucha luz y sombra en ciertos sectores. Uno ve ciertos sectores del campo, como en el arco que da hacia calle de la Barra del Hueso Pirata, luz y sombra, una parte bien iluminada, otra no tanto. Y en el arco que da hacia el hospital, absolutamente iluminado, hay mucha deficiencia en algunas luminarias y no están todas prendidas. En lo que es la tribuna hacia la tribuna Andes, digámoslo así, el banderín del córner, absolutamente esa cabecera apagada la luminaria, lo mismo acontece hacia el sector del túnel que va hacia el banderín del córner y la tribuna algo prendida, alguna luminaria. Así es que se ve absolutamente deficiente las luminarias acá en el Francisco Sánchez Romorosa. No sé si faltará dar más potencia, dirección en cuanto a las luminarias en el campo de juego o falta aún más una situación de revisión por las luminarias.
5: Yo bajé y a mi lado se ve bien, de abajo se ve bien, ¿ya?
1: Sí,
5: del primer piso se ve muy bien, así que, pero sí, como tú dices, el lado del cóndor del lado que va para allá, para calle Trigo. Y también el córner que da para calle Trigo, de Coquimbo Unido en este caso, atacando y defendiendo por el lado derecho, ahí falta un poquito de luminosidad.
4: Yo no sé, bueno, tú me acabas de insultar, quiere decir que a través del monitor de transmisión de televisión no se ve en óptimas condiciones. Cuando ya están los equipos en el terreno de juego, vamos a ver si están las mismas oncenas titulares, tanto de Coquimbo Unido.
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6: Tiempo, sin cambios el elenco de Coquimbo Unido. Sin cambios el elenco de Deportes en La Serena, solamente Oroz, que ingresó con la lesión que sufrió Figueroa. Se viene el segundo tiempo, el portero Mano Sánchez va a la espalda del Hospital San Pablo, hacia los juzgados de familia. Algunos llegan a temblar.
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6: Se viene la etapa complementaria, señoras y señores. El juez ya está listo. listo don Diego Flores Seguel para hacer sonar su silbato. Pelota en el círculo central. Ahora le corresponde mover a los atacantes de Coquimbo Unido. Hay pausa, hay diálogo, hay conversación.
1: Que no conversen tanto.
6: El juez se mira, dice, ya, pues dice, empecemos. Está esperando la instrucción. Pero está esperando la instrucción.
1: Están hablando.
6: Después del compromiso, ahora sí, apunta para el norte, apunta para el sur.
1: Al este,
6: recibe, recibe alguna información.
4: Todo ok, sentados en la banca.
6: Ahora sí. Señoras y señores, se viene. Indica ok. Pitazo a la boca. Cronómetro. RRC Deporte, listo, dispuesto. Señoras y señores, ustedes escucharon el pitazo del juez del compromiso. Ha comenzado la etapa complementaria. Vamos, Barbón, querido, dice la hinchada de Coquimbo Unido. La hinchada serenense también, por supuesto, que cruza los dedos para que todo salga bien. Segundo tiempo ha comenzado en el Clásico 130.
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6: Está caído Jason Vargas. Está caído. El jugador de Coquimbo Unido parece que ese Galán y ya está en la vertical. Ambos jugadores ya están listos para poder jugar. Se reanuda el fútbol, señoras y señores. En la mitad del campo de juego, pero en territorio de Coquimbo Unido. Ahí va a jugar Deportes La Serena. Desde atrás ahora.
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6: El portero Tapia, que no tiene ningún obstáculo para poderse quedar con ella con tranquilidad en el marco grande. Ya la tiene Tapia para hacer el saque de fondo.
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6: Era el ataque del equipo de Deportes La Serena. Ahí aparecía el Toto Fernández. Quiso nuevamente buscar uno de sus compañeros, pero el plata se va al saque de costado. El lateral, a ver, alcanzó a rebotar un hombre serenense. El lateral que viene, ya va jugando Cornejo. Pelota que es interceptada. Por ahí estaba Díaz para el equipo de La Serena, tomando ubicación nuevamente para que Orozco la eche más atrás ahí para Salazar. Salazar que saca un tiro al marco grande. Intenta el conjunto de Deportes La Serena tensionarse más arriba ahí para provocar zafarrancho en la estantería el conjunto de Coquimbo Unido. Pelota de Díaz más atrás ahí para poderla jugar. Lo marca el Toto Fernández. Al final no prospera la carga de Chamorro. Se viene por la mitad del campo de juego. Era el correcamino. Cae el jugador de Coquimbo Unido en la mitad del campo de juego cuando se iba en zona frontal de ataque. Va consiguiendo Chamorro nuevamente la pelota. La disputa frente a Cornejo. Cornejo que la hace rebotar en Díaz a recuperar Guido Badalá. Atrás ahora para el último hombre en la extrema defensa. Es Gasolo. Gasolo intenta ahora despejar esa pelota por el otro sector, por el lado de las populares, a correr Zavala. Zavala que le pega hacia atrás para buscando a Johansen. Ahí está Salazar para poderla sacar del marco grande. Pelota que viene en dirección a la mitad del campo de juego. Aparece Camargo con golpe de cabeza. Nuevamente está Escalante para poner la pelota ahí en el césped para poder salir de su propia zona sin ningún obstáculo, sin ninguna sobreexigencia. El conjunto de Deportes La Serena ya tiene el balón en desde atrás, desde la extrema defensa, para salir, para poder tocar, para poder desahogarse, para que de esta forma entonces pueda avanzar el equipo granate, pero lo hace con cierta imperfección, a recuperar desde el fondo el equipo serenense. Estamos marcando los tres minutos de esta etapa complementaria. El marcador está 0 para el Pirata, 0 para el Granate.
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6: Que pueda agilizar el fútbol. Aparecía el Seba Díaz, va conectando de inmediato. Todo esto se hace por el sector donde Razo va levantando centro, sector diestro, la va sacando del fondo. Eraca solo con golpe de cabeza. Jason Vargas, que va recogiendo en tres cuartos de campo, la vuelve a retribuir para Díaz. Cuidado, que le va a dar Jason Vargas. Afortunadamente resbaló el jugador de Deportes La Serena, porque estaba frontal a la portería del Mono Sánchez, Toño.
4: Una buena ocasión de aproximación de cuadro Deportes La Serena. Se cae, afortunadamente, para Coquimbo. Se pierde una oportunidad de rematar Club Deportes La Serena y la recupera el cuadro pirata.
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6: Vamos, todo Johansen. Golpe de cabeza arriba para que se vaya el rápido. No alcanza a llegar Balada, marcado por Razo. Cae el jugador de Coquimbo Unido. Nada indica el juez del compromiso. A ver, sí, ha marcado el juez del compromiso. Tiro libre que favorece el conjunto de Coquimbo Unido. Recibió un golpe.
4: Dice que tiene que abandonar el campo de juego. El juez de este compromiso ya está entrando, empezando este compromiso ya en la segunda mitad. A los 5 minutos ya están prácticamente los roces, las simulaciones, y va saliendo del campo de juego el jugador de Coquimbo para luego dar la autorización para que pueda ingresar.
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6: Balonazo, va a dar el juez del compromiso, un bote ahí, mejor dicho, un bote al césped para que se pueda jugar. Ya lo va haciendo Tapia con McAllister, saliendo del fondo el conjunto de Deportes La Serena. Marcamos los 5 minutos, 5 minutos, señoras y señores, de esta etapa complementaria. El marcador está en blanco, 0-0 acá en el Coloso del Llano. ¿Cuánto público más o menos? Unas 9.000 personas más o menos.
1: 10.000, yo diría.
4: Sí, una 9.500.
5: Yo voy por 10.200.
1: Eso.
4: ¿Quién da más? ¿Y el gato cuánto da?
1: A la puesta, gana el equipo. A ver, ¿a quién lo que dice el gato? La predicción del gato Gastón.
6: ¡Ponga, papito!
1: 12.000, dice el gato Gastón.
6: La pelota que la tiene, atención, La Serena. Abriendo para Gutiérrez, ahí la tiene Bruno. Cuidado, el centro que viene. Golpe de cabeza en el fondo, deja solo a sacarle el Toto Fernández. Camargo, que también la está luchando. Cuidado, que va por ahí Escalante, abriendo las opciones. El conjunto de Deportes La Serena. Oroz, que lo va jugando por bajo. Cuidado.
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6: Para que pudiese internarse en esa carga el conjunto serenense. Bueno, lamentablemente, varios toques buscando opciones. El Mono Sánchez se enoja, Toño Rodríguez, con su extrema defensa, con sus jugadores.
4: Sí, acaba de ingresar el jugador de Coquimbo Unido, ya está con 11.
5: Se enoja con Badará porque tuvieron un jugador menos, por eso lo reta. Lo salió a retar para que no se tire más al suelo.
4: Exactamente, recién ingresó, pero el Deporte de La Serena, ¿en qué estuvo? En tratarse de aproximar hacia la portería del Mono Sánchez. Afortunadamente, ya se jugó en favor del cuadro pirata y ahora la tiene el portero de La Serena.
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6: Vamos, pirata querido, grita la hinchada, la pelota que le va recogiendo nuevamente. Era Azócar, el juez ha marcado esta vez en favor del equipo de Deportes La Serena. Va a jugar en su propio sector recostado, casi frente al banco, donde está el técnico Felipe Gutiérrez. Ahí va a jugar al final el elenco de Deportes La Serena. El tiempo transcurre, el tiempo avanza, muy similar, el partido a los primeros minutos de la fracción inicial. La pelota que la va jugando desde atrás, Razo por altura, intentaba también, estaba atento Oroz. Pelota que viene hasta el sector donde va recogiendo Salazar por el lado de las populares. Ahí se va quedando Salazar con la pelota, tiene tranquilidad, tiene ángulo preciso para poder avanzar por ese sector, por esa zona. El conjunto de Deportes La Serena va balonazo que viene nuevamente para Jason, lo va perdiendo, no puede Oroz a recuperar el conjunto de Coquimbo Unido. La pelota que la tiene para Johansen, arriba, atención para que se vaya arriba Azócar, lucha la pelota, no puede ni el arquero ni el extremo defensa el conjunto de la Serena. Es Azócar ahora que le envía atrás Juan Cornejo al centro, la va sacando la estantería del equipo sonorense. Balonazo que viene a dar al saque de costado lateral que la juega rápidamente, es Juan Cornejo avivando, atención para que se vaya arriba el toro Johansen, muy bien marcado, pero la pelota no le da la dirección correcta, no puede tomar altura y hasta se pierde al saque de arco que favorece al elenco de Deportes La Serena. El tiempo avanza, señoras y señores, marcamos en nuestro cronómetro de RRC Deportes de la Radio Guayacán, de Radio Riquelme, los 9 minutos ya de esta segunda etapa.
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6: El equipo de Coquimbo Unido, todo se hace lento, todo se hace como con desgana, no sé, me da una impresión. Coquimbo Unido debería estar presionando, debería estar atacando con más fuerza. Pelota que la tiene Galani, Galani ahora la echa más atrás ahí para Cornejo en su propio sector. El paso es cortito para el Toto Fernández, el Toto Fernández apunta hacia arriba para que vaya corriendo Zavala, vamos a ver, ahí no puede, por la otra zona al final, muy marcado por ese sector, por ir a marca. ¡Cabezazo del coreano Salinas! ¡Magistral! José Tapia, el portero juvenil del conjunto sanarense, para cortar la racha de esa pelota que buscaba la red del conjunto serenense. Minuto 10, señoras y señores, esta segunda etapa. ¡Qué cerca estuviste, coreano! ¡Qué cerca estuviste, Pancho Salinas, para alzar los brazos! Hay lanzamiento de esquina que favorece al conjunto de Coquimbo Unido. El tiro de esquina que viene, que es el primero este segundo tiempo.
3: Cinco.
6: El zurdazo. ¡Atención! ¡Eso lo pierde el pirata! El coreano Salina, el portero que va abajo, y con el botín diestro, señoras y señores, con la punta del botín derecho, saca esa pelota que iba a anidarse al ángulo inferior diestro de la portería serenense. Minuto 11, dos emociones se han vivido en la estantería, en el arco defendido por el arquero José Tapia. Ahora hay saque de costado lateral que favorece al elenco de Coquimbo Unido, Toño.
4: Así es, en la primera jugada un centro diagonal del área, prácticamente de balón. La Salina cabecea y la salva el portero. Acto seguido, córner. La tiran al corazón del área. El primer palo le pega de primera y el arquero la salva con el pie. Cuidado.
6: Atención, que insiste, lo mete el conjunto de Coquimbo Unido. Se ha transformado en la figura el canterano José Tapia. Por eso que tiene el respaldo de Felipe Gutiérrez. Bueno, se lo preguntamos a Mario Loco Rodríguez. Estas dos atajadas, estas dos ubicaciones. Bien, el arquero serenense.
1: Micrófono.
5: Muy bien, a pesar de la juventud, ya, de la confianza que le ha dado Felipe Gutiérrez a este chico, lo está haciendo bien. Imagínate en un clásico, jugó con Católica, jugó con O'Higgins, y ahora un clásico está haciendo figura en estos segundos minutos del segundo tiempo.
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4: Se fue en pescar con una discusión con el jugador de La Serena. Para mí, el cuadro de Coquimbo Unido tiene que ya empezar a preparar un cambio. Caputo mira la banca, analiza, ve cuáles son las opciones que puede tener para un posible cambio en cualquier minuto.
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6: La pelota que va buscando el conjunto de la Serena en la parte ofensiva. Gasolo con golpe de cabeza. Ahí se la entrega al portero el Mono Sánchez. Arriba de inmediato para acá, ya corriendo Zavala. Atención, se va llevando a Dinamarca. Siempre se va arriba Zavala, pero va ganando. Va ganando el extremo de defensa. Al final se quedaba Dinamarca con la pelota. Viene arriba nuevamente. Atención, cuidado. Escalante va pasando a la mitad del campo de juego. Se proyecta el equipo de la Serena. Juan Cornejo que lo lucha. Va ganando ante la presencia de Jason Vargas. Cae el jugador del conjunto de Joaquín Bonedo. Nada indica después del compromiso.
4: Esa amarilla.
6: En esa falta de Díaz. La pelota que ya la tiene el equipo de Coquín Bonito. Se va por el sector de las populares. Nuevamente va Zavala. Atención, buscando arriba. Ahí está el corre camino. Entrega nuevamente para Zavala. Le salen a marcar. Es Salazar. La pelota que alcanza a rozar en su pierna. Va apoyando Oroz. Se va quedando con la redonda. Por esa otra zona. Por ese otro sector. Insisto, siempre el ataque por intermedio de Oroz. Hasta la mitad del campo de juego. Lo sigue que Camargo. Cae el jugador del equipo serenense. Y el juez ha marcado en la mitad del campo de juego en territorio serenense. Tiro libre que favorece al equipo papayero.
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6: En cualquier momento seguramente se va a venir cambio en el equipo aurinegro. Tranquilidad en Felipe Gutiérrez con esta igualdad y con lo que están haciendo los 11 jugadores en el campo de juego del Onceto Granate, Toño.
4: Así es, creo que Serena está aguantando el resultado a no perder, enreda hace tiempo. Y Coquimbo lo único que quiere es aproximarse a la portería de Tapia, que lo está convirtiendo en figura, para abrir el marcador cuando se viene Rodríguez en Coquimbo Unido.
6: Se va a dar la misma que no.
4: Es muy probable, hombre por hombre.
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6: Vamos, vamos, vamos. El mágico Cornejo saca centro para Badalá. Le pone que la va sacando la estantería el equipo de la Serena. La tiene Zavala.
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6: Toca solo por este otro sector. Está nuevamente por este lado para poderse quedar con la pelota. Alejandro Azócar esperando por el sector izquierdo de la subida. No viene la pelota para él. Ahí la tiene el Toto. Ahora recién lo apoya. Pelota que la tiene Azócar. Le suelen a marcar. Vamos a ver si puede ingresar. No, va rebotando un hombre de la Serena. Se esfuerza el jugador Azócar. Camargo que no puede. Echa morro ahora que la echa en la parte ofensiva para Oroz. Se equivoca porque va cortando el coreano Salina. Es Camargo que va recuperando. Entrega nuevamente para el Toto Fernández. Ahí está Juan Cornejo. Juan Cornejo la deja pasar arriba para que se fuera en ataque al final el coreano, pero no puede. Se viene el cambio en el conjunto de Coquimbo Unido y tal como lo dije, se va Guido Badalá con la número 10 para que ingrese al final el jugador Pablo Rodríguez.
1: ¿Para qué te traje, Pablito? 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
6: Vamos, Camargo. Entrega arriba para que se vaya Zavala. Le sale a marcar Dinamarca. Se va quedando Zavala con la pelota. Puede ingresar al marco. Vamos, vamos, vamos, Zavala. Remata. La pelota que va dando nuevamente en Dinamarca. Se va el lanzamiento de esquina. Se va el lanzamiento de esquina que favorece al Pirata. ¿Qué número le ponemos a este tiro de esquina?
4: 6.
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6: El Guaso Díaz ahí quedó tendido.
4: Haciendo tiempo, haciendo teatro, reclamando. Y ahí lanzamiento de esquina. Ha puesto el gol. Vamos, Coquimbo.
6: Vamos, aroma de gol, olfato de gol. Ya está recuperado el temuquense. Atención que hay lanzamiento de esquina. Se prepara. Ahí está el mágico. Vamos, mágico. Confío en ti, mágico, dice la hinchada. Pelotazo que viene arriba. Lo va sacando la estantería el conjunto de la Serena. Pelota que viene hasta a la mitad del campo de juego. Aparece esta vez ahí Galani, le pega con fuerza hasta el sector de las populares, casi frente al marco grandes. Ahí se va a desarrollar el saque de manos.
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6: Esta vez hay a Bruno Gutiérrez, claro, le puso el freno, salió en la marcación. Azúcar, pelota que no está en el campo de juego. Azúcar de costado, lateral que favorece al equipo de Deportes La Serena. Recordemos que el Mono Sánchez está dando la espalda al Hospital San Pablo. Ahí se está ubicando Gutiérrez para el saque de costado. Pelota que iba para Chamorro, marcado por Juan Cornejo. Esto se va al saque lateral nuevamente para el equipo aurinegro por esta vía, por esta banda. Es Camargo que la quiere luchar. Hay una fea falta, sí señor. Una fea falta que le comete Vargas ahí a Camargo. Ha marcado el juez el compromiso. El tiro libre que tiene que ser jugado, donde dice el juez del partido, don Diego Flores.
8: Y se moló y fue, dijo. Y nadie la movió de ahí mismo. O sea, para que se pusieran toda la gente de La Serena para tratar de defender en zona defensiva. Cuidado que va Coquimbo.
6: Vamos, pirata querido. Pelota que la va levantando. Zavala arriba buscando. Buscaban al toro Johansen, pero antes está el cabezazo de McAllister. Insiste siempre por esa vía, por esa zona. Ahí está Dinamarca, quería buscar a Oroz más arriba, pelota que se va, saca de costado, el lateral que viene, que favorece al elenco, Granate por el sector de las populares, el tiempo avanza, el tiempo transcurre, sí.
1: Micrófono, gracias.
8: Si usted me pregunta, Pedro, yo haría dos cambios, haría Pons y el caso del chico Chandía.
1: 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Y Pedro Antonio Castillo, ¿qué tenemos para la próxima semana?
6: Tenemos Copa Libertadores de América Conmebol, donde el conjunto de Coquimbo Unido va a enfrentar a Platense. Allá en Buenos Aires, señoras y señores, ahí estará RRC Deportes, el equipo con más cancha. Y después estaremos miércoles. Cuidado que la tiene Escalante. Escalante buscando a Gutiérrez. Cuidado, sale el Mono. Y hay gol de La Serena. Hay gol de La Serena. Señoras y señores, hay gol de La Serena. Minuto 20, minuto 20 de esta segunda etapa. El gol en ataque. Descolocada la estantería del equipo de Coquimbo Unido. Y se produce el tanto del equipo de Deportes La Serena, señoras y señores, a festejar.
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6: De Deportes La Serena. De agua fría para el conjunto de Coquimbo Unido. Qué lamentable.
8: Muy lamentable porque Coquimbo estaba atacando, estaba jugando a los Coquimbo, lo que tenía acostumbrado a hacer Coquimbo Unido, buscar, ingresar por las bandas, abrir la cancha y prácticamente a través de un lateral las juegan hacia el medio y no cierran en la zona defensiva. Sale el Mono Sánchez para tratar de cazar ese balón y se la ponen al segundo palo prácticamente cuando toda la defensa de Coquimbo Unido estaba descolocada. Invalde de agua fría, Deportes La Serena lo gana 1-0 en el Francisco Sánchez Rumoroso. Vamos Coquimbo.
1: Es un gol de Radio Riquelme, Radio Guayacán, pero te tenemos fe, pirata.
6: Vamos, pirata querido, dice la hinchada. A no descolocarse. Puede venir la paridad. Estamos en el minuto 21. El minuto 20. Anotado entonces para el conjunto de Deportes La Serena. El 14, Felipe Chamorro pone el 1-0 para el elenco serenense. Y ahora, bueno, hay una tole-tole.
8: Eso es lo que quiere Serena, mira, uno tirado en el piso al otro lado, cerca de la línea de lateral, en el medio, en la falta de Coquimbo, buscan a los jugadores de Coquimbo para que se descontrolen y los pinten de amarillo. El juez está muy quejilloso con los jugadores de Coquimbo Unido y los jugadores de Serena están ganando, están haciendo tiempo y el cuadro de Coquimbo Unido prácticamente buscando la igualdad cuando hay lanzamiento libre en favor de La Serena.
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6: Vamos, Coquimbo Unido.
1: Vamos,
6: Coquimbo Unido, a reconectarse. Vamos a sincronizar nuevamente. Para... Ahí hay una tarjeta amarilla. Mostró el juez una tarjeta amarilla. No sé si es para Johansen. Ahí vamos a revisar.
5: Galani y el 14.
6: Para Chamorro y para Galani ya. Perfecto.
4: Dos cambios, Pedro. Se vienen dos cambios en Coquimbo.
1: Vamos.
6: Vamos a esperar entonces las modificaciones que se vienen en el equipo de Coquimbo Unido.
5: 34 en amarilla. Y Galani.
6: Vamos a esperar entonces las modificaciones en el equipo Pirata.
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6: Del campo de juego, Oroz, que también quiere llevarse esa redonda desde atrás, venía Dinamarca, pero el juez ha marcado tiro libre que favorece pero, al elenco de Puerto de la Serena cuando se ven los cambios.
4: Pons y Chandía ingresan. Se va el número 9 en Coquimbo Unido, Johansen, y el número 11, Azócar.
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6: Vamos, pirata querido. Vamos, Parbón. La pata que la va jugando desde atrás, desde el fondo. McAllister arriba, atención, cuidado para Gutiérrez. Se le pega cayendo, pelota que se pierde. Se desfigura por el confín del campo de juego. Confín del campo de juego. El saque de arco que favorece al equipo de Coquimbo Unido. El Mono Sánchez.

0: José Tapia, una de las figuras del equipo serenense.
1: Así es, yo creo que Coquimbo Unido tiene que orientarse, está perdiendo 1-0, claramente el gol está ahí en favor de Coquimbo para tratar de igualar, no ingresar en el roce, cuidado.
0: Cuidado que la carga se va, Jason Vargas, Jason Vargas arriba, alcanza a ponerle el botín como taquito, ahí estaba Gasolo para, digamos, neutralizar la carga del equipo de la Serena, pero cuidado que hay una equivocación, tiene que recurrir atrás ahora Galani ante la presencia de Chamorro, el que abrió el camino del triunfo hasta este momento del equipo de Deportes La Serena. Minuto 20 de esta primera etapa. Es Tapia ahora que le envía hasta la mitad del campo de juego. Se defiende el conjunto de Coquimbo Unido ante la arremetida de La Serena que viene desde atrás de Dinamarca. La pelota que está allí a pie firme nuevamente después de esa marcación del coreano. Arriba se va Zavala.
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0: ¿Qué número tiene?
3: 7. 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
0: Atención, lanzamiento de esquina que favorece los coquimbanos, cruzan los dedos, pelota que viene, atención por arriba, Camargo. Hizo la pierna Camargo, el pela Camargo, le faltó un pelo que no tiene para que esa pelota pudiera ingresar en el ángulo inferior diestro de la portería defendida por José Tapia. ¡Qué cerca estuviste, Camargo, para que te traje!
3: ¡Que te traje! Está en Sarra, Rezada Portos, el equipo con más cancha, el equipo ganador. 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Saludamos a Rosy Miranda. No caigan en provocaciones, el que ríe último río mejor. También a Waldo Cavers dice, quedamos dormidos con Coquimbo a ganar. Los payasos van a hacer tiempo, los papayones. ¡Ganos!
0: Ah, sí, un saludo grande. Vamos, que se puede. Para todos los hinchas aurinegro. Ahí va reconectando la mente Pablo Rodríguez. Pasa que la va entregando para Galani. Galani no alcanza a pillarla bien. Galani desde atrás venía nuevamente para sacarla. Era McAllister, insiste siempre Juan Cornejo, apunta el centro, que viene, aquí está, la pelota que la va sacando, la extrema defensa, el equipo de La Serena se refugia bien, la pelota que la tiene Sandía, Sandía que va buscando esta vez, el pase corto entre Galanes, Juan Cornejo, venía el centro, pelota que al final se va nuevamente al saque de costado, el lateral que viene, el público alienta, el público empuja al conjunto de Coquimbo Unido, la hinchada, aparece el Toto Fernández, pelota que está por bajo, la tiene Chamorro, cae el jugador del equipo de La Serena, ha marcado el juez del compromiso, corre para pitar don Diego Flores, tiro libre para el elenco papayero, ya en los 28 minutos de esta segunda etapa.
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1: Pedro, Joaquín Murillo intenta, busca Deporte de La Serena con este igualdad, se refugia hace tiempo, lo está ganando Joaquín Murillo con la desesperación del resultado, pero está buscando a lo Coquimbo, jugar, abrir la cancha y en cualquier momento puede venir la igualdad.
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0: ¡Vamos al coreano!
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0: El lanzamiento de esquina para el pirata querido. Ahí se está preparando la mente. Atención, se va la para poder levantar la redonda. El tiro que viene por altura. Ahí la va sacando Gutiérrez, golpe de cabeza, vuelve nuevamente para Zavala, pero se la van sacando Vargas, le pega hasta la mitad del campo de juego, la defiende Sandía, se va al saque de costado, el lateral que viene se juega rápidamente, es Jalani ahora que está tomando la ubicación en la extrema defensa, abre, entrega para Juan Cornejo, nuevamente para Jalani, círculo central, ahí lo tiene el conjunto de Coquimbo Unido, vamos pirata querido, el aliento que llega desde los sectores donde está la barra, el hueso pirata, en las populares de todos los puntos, llega el vítore para el pirata, para que se vaya arriba, para que busque la paridad, ya estamos en la media hora de juego de esta etapa complementaria. Vítor, el juez del compromiso, ahora hay tiro libre en su media zona, sector de las populares que favorece al 11.

0: concepto, papayero.
1: Entra el 16 en el cuadro de La Serena, Gutiérrez, y sale, vamos a ver, me parece que es el número...
0: Chamorro se va.
1: Chamorro, sí, así es, Gutiérrez por Chamorro.
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0: Ha ingresado entonces Joaquín Gutiérrez con la camiseta número 16 y se fue el jugador Chamorro en Deportes La Serena. Ahí la tiene el Toto Fernández, cuidado la extrema defensa, le pega más alto que largo, queda en tres cuartos de campo Díaz, que no puede, se esfuerza ahí para poderse quedar con ella Tandía, pero también por detrás va apareciendo Galani, Galani que quería impulsarla para que corriera Pons, al final es enviada al saque de costado por parte de los hombres de La Serena. Camargo prepara una nueva carga, apunta ahora para que vaya pasando la mitad del campo de juego, se va arriba esta vez a solo, impulsa la pelota por el sector de las populares, siempre la tiene el conjunto de Coquimbo Unido, vamos Coquimbo Unido. Camargo que cayó, nada cobró el juez del compromiso, a la carga se viene el conjunto de La Serena, era la pelota que la tiene Díaz ahí, nuevamente, pero no tiene a quien tocarla, se va quedando solo, se diluye la carga del conjunto de La Serena, ya apareciendo de atrás, ahora recién asume Gutiérrez para que se vaya el recién ingresado, el otro Gutiérrez que la tiene, atención, el Juaco puede levantar centro, engancha, la pone a la pierna zurda, aparece Juan Cornejo, ahora le entrega para el capitán, para Galani, e intenta ahora Pablo Rodríguez, pitó el juez del compromiso.
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0: Levantar centro, al final lo cerraron, lo madrugaron. Es siempre Deporte La Serena que intenta poder deslizar la pelota. Pero el sector de las preferenciales, entre ellos estaba el Juaco Gutiérrez, estas estrellas. La pelota que se va fuera del rectángulo. Me pareció que dio un jugador de Coquimbo, pero no indica el juez del compromiso. El saque de costado ya está ejecutado por parte de los hombres pirata.
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1: Pedro,
0: ¿sí?
1: Se viene el número 14 en Coquimbo Unido. Cordero.
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0: Atención en el fondo raso que la va sacando. La pelota que viene por intermedio de los hombres del equipo de Deportes La Serena. En el fondo, sacando, diluyendo los ataques del elenco aurinegro. Se va a venir cambio entonces en Coquimbo Unido, tratando de buscar el mejor
1: acomodo. El lado Camargo. Camargo sale. Entra el número 14, Cordero.
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0: Esperando que con estos cambios se pueda reorganizar, reorientar el equipo de Coquimbo Unido. Ya la va jugando Bruno Gutiérrez. Ahí lo va haciendo el Calerano. La pelota que la va sacando McAllister desde el fondo hasta el círculo central. Intentaba Oroso, no pudo llegar bien a esa pelota, pero antes sí estaba el coreano. Va entregando para Zavala, atrás, para comenzar todo de nuevo. Ahí está Gasolo. Vamos Coquimbo Unido, buscando la mitad del campo de juego. Paulo Rodríguez atrás nuevamente para Gasolo. La puede levantar Gasolo, prefiere jugarla por bajo. Ahí nuevamente para que vaya Pons junto con Pablo Rodríguez. Desde el fondo está el conjunto de La Serena, se refugia bien, aparece Juan Cornejo, pelota que viene para Chandía por la subida izquierda. Vamos Chandía, vamos Vicuñense. Ahí inventó una, quiso pasar, quiso ganar la última raya, al final la pelota va rebotando en Gutiérrez. El saque de costado lateral que viene, ¿qué pasó? Al final ahora tiene que jugar nuevamente el equipo de Coquimbo Unido más atrás. El saque de costado, ahí lo va haciendo nuevamente Coquimbo Unido. Retoma Juan Cornejo, entrega para el Toto Fernández, para Galani, el centro que viene.
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0: Vamos, vamos, vamos. Pirata, pelota que viene por la nación. Le va sacando nuevamente el conjunto de La Serena. Sandía que no puede, cuidado que puede venir el contragolpe para el conjunto papayero. Arriba se va el contragolpe que viene, la tiene Vargas, pelota que la va dejando ahí para que venga rápidamente subiendo, atención, pelota que viene, donde aparecía desde atrás el otro Gutiérrez, el Juaco buscando a Vargas, ahí estuvo el portero para quedarse con la pelota en los 35 minutos, señoras y señores, susto, pánico, pasó la retaguardia, el conjunto de Coquimbo Unido está ganando la Serena en el clásico edición número 130, acá en el feudo del Sánchez rumoroso, está ganando por 1-0 el equipo granate al local Coquimbo Unido. Es Pablo Rodríguez, ahora nuevamente que entrega para Zavala, sectores populares. El miércoles estamos en Copa Libertadores de América. Platense recibe al conjunto de Coquimbo Unido. Próxima semana estaremos nuevamente apoyando al equipo aurinegro de local acá en el Sánchez rumoroso cuando reciba por la Conmebol al equipo de Platense. Somos el equipo viajero, somos el elenco que acompaña a Coquimbo Unido en todas las fases. Copa América, pues estamos en Copa Libertadores, digo, Copa América, Copa Libertadores, en Copa Chile, estamos en la Copa de la Liga, estamos en la Liga propiamente tal, estamos en todas las copas. Vamos, Toto Fernández, entrega para Cornejo, Cornejo saca el zurdazo, la pelota que va a dar, ¿dónde está Escalante? Ahí se lucha, la pelota que nuevamente, después de Galani, va asumiendo la responsabilidad Escalante en el fondo, le pega hasta la mitad del campo de juego, a resumir de nuevo, a resetearse el conjunto de Coquimbo Unido, deja solo que entrega para que se vaya arriba, esta vez nuevamente, el conjunto aurinegro por intermedio del Salva, entrega atrás ahí para Juan Cornejo, para Pablo Rodríguez, ahí la tiene Pablo Rodríguez, se da una vuelta completa, busca uno de sus compañeros, ahí va ahora, oxigenándose, Chandía, entrega para Juan Cornejo, viene el fondo, responde bien Macalister, golpe de cabeza, le va sacando la pelota al equipo de la Serena, a retomar el Toto Fernández, va buscando en tres cuartos de campo, vamos capitán, ahí está el Tigre, levanta el Tigre la pelota, se defiende la Serena, el Toto Fernández, entrega para Chandía, ahí está Chandía, quiere ingresar al marco grande, saca zurda, se cruza Bruno Gutiérrez, pelota que se va, un nuevo lanzamiento de esquina que favorece el Pira.
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0: Atención, la pelota buscando Juan Cornejo al primer poste, al final no le dio con mucha fuerza, no tomó altura esa pelota, esta se viene al saque de costado, hay un nuevo lateral que favorece al equipo de Coquimbo Unido, casi en la mitad del campo de juego, ya lo hizo Chandía, entregó ahí para el capitán Galán y la mitad del campo de juego la tiene, ya se interna en la tienda papayera, va sacando centro, arriba corre el Toto, la pelota que se desprende del campo de juego, se pierde en el fondo, se va al saque de arco para José Tapia, el portero serenense.
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0: Pelota que ya está en la mitad del campo de juego. Está cayendo el Barbón acá en el Clásico 130. Baja la moral esto para el partido que tendrá que jugar por la Conmebol. Cuidado que la carga se va a Zavala. Todavía quedan minutos 39. Atención arriba, se va el conjunto de Coquimbo Unido. Iba también Gasolo corriendo como eventual hombre en punta. Al final se va al saque de costado, rebotó un hombre serenense. A retomar una vez más el ataque el conjunto de Coquimbo Unido. No baja la guardia, se va arriba el Toto Fernández. Vamos, Totito. Entrega esta vez ahí para Pablo Rodríguez. Se le queda un tanto atrás la pelota. La vuelve a luchar Galani. Y hay tiro libre. No hubo tarjeta amarilla, pero sí tiro libre. Tiro libre, casi frontal a la portería que defiende José Tapia. Señoras y señores, marca el juez Diego Flores en el tiro libre que favorece al equipo aurinegro.
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0: El tiro libre que se va a jugar. Miramos a la ubicación donde está Tapia, el arquero serenense, ubicando a su barrera. Ha contabilizado los pasos correspondientes. El juez ante el compromiso se va a jugar. Pelota que seguramente va a alzar el vuelo en los pies del mágico Cornejo. Ahí se acerca el juez del compromiso para que se aleje el Juaco Gutiérrez, el número 16, ingresado en esta etapa complementaria. Ahí va a ubicar la redondita y está lista, puesta.
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0: Atención, señoras y señores, Juan Cornejo. El Toto por allá, estaba Marco Grande, pero insiste Zavala. Ante la presencia de Oros, va ganando ahí. Zavala se quiere quedar con la pelota. Intentaba en segunda incursión, pero no pudo. Cayó el jugador del conjunto de Coquimbo Unido. Arriba se va Oros. Quiere desplazarse bien por el sector de las populares, pero va perdiendo la pelota. A recuperar Coquimbo Unido. Miramos el cronómetro. 41 minutos. Pablo Rodríguez, atención para que se vaya arriba. El tanque Pons. Cayó el tanque Pons. A recoger Pablo. La pelota que la va recapturando nuevamente. La deja ahí el Toto para que vuelva nuevamente Calani. Atrás para Juan Cornejo. El zurdazo que va por el otro sector. Por ahí por el lado de los populares, vamos a bala, el centro que viene, la va sacando el equipo de La Serena. Cuidado que puede venir contragolpe, pero se va fuera del campo de juego, no alcanza a llegar Jason Vargas, se va al saque de costado, el lateral lo apresura, es el Tigre Galani que checa para Gasolo nuevamente ahí, retribución para el Salva Cordero, elige a su compañero el coreano Salina por el sector de las populares y ahora está pidiendo a Zavala, se va descolgando a Zavala, por ese lado le salen a marcar, prefiere nuevamente tocarla ahí para Pablo, insiste siempre para Zavala, qué buena jugada, atención que gana la última raya. Ingresaba el jugador de Coquimbo Unido y hay lanzamiento de esquina, sí señor, hay tiro de esquina para el Pirata, póngale número
1: 11.
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0: Cuidado, hay un hombre que está caído del conjunto de Deportes La Serena.
1: Está haciendo tiempo, tiene que salir al fuera del campo de juego. Entran los paramédicos del Club Deporte. Hasta prácticamente hay cuatro hombres de la línea técnica de La Serena en el área, justo al cuarto árbitro. Pero tiene que agilizar el juego, lo tiene que sacar para que Coquimbo Unido pueda tener el lanzamiento de esquina. Y tiene que adicionar minutos por toda esta demora que está haciendo el Club Deporte de La Serena, haciendo tiempo, en donde está en ganancia de 1-0.
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0: Puñetazo al portero, me da vuelta el hombre que ya resentido, le va sacando, está McAllister, le puse que la tiene Pablo Rodríguez, la le va levantando Zavala, el portero Tapia, se cuelga de la redonda, señoras y señores, otro jugador de La Serena que cae, parece que hay tarjeta roja para el Toto Fernández.
2: Hay
0: tarjeta roja para el Toto Fernández en esa jugada, qué terrible. Todo se descompone al final, en los 43 minutos, señoras y señores, tarjeta roja, expulsado Manuel Fernández, el Toto, después de esa jugada de lanzamiento de esquina. Todo se malogra y ahora, bueno, a esperar que el tiempo transcurra, don Toño.
1: Sí, es complicado, en busca del tiro de esquina, hicieron tiempo, vino el lanzamiento de esquina, la sacó el portero, la defensa nuevamente, y cuando prácticamente Coquimbo trataba de ir en busca de la igualdad, vino este tole tole, este encontrón entre Fernández y la gente del Club Deportes de La Serena, que cae al piso, y el juez inmediatamente no titubeó y le mostró la tarjeta roja. Coquimbo queda con uno menos y está en desventaja de 1-0 en este clásico frente al Club Deportes de La Serena. hay que adicionar todos los minutos que está haciendo tiempo el elenco papayero para que se jueguen íntegramente, por lo menos que lo saquen del campo de juego, entre la asistencia. Ahí sigue tendido el jugador del Club Deportes de La Serena.
2: Me huele una larga de 10 minutos, ¿eh?
0: No hay imagen clara de la falta.
1: No, todavía no se reitera. En el estudio, compañeros.
5: Todavía no, ahí está, recién toma la pelota.
0: Miren,
5: la
0: 7 minutos, ¿ah? No, hay un cambio.
2: Ay.
0: Se va. Sí.
5: Un codazo.
0: Va a ingresar el
1: número 11.
0: No,
1: el 10. El 33 sí. Por el 17 en Club Deportes de La Serena.
0: Ingresó Delgado.
1: Sí. Y el 17
0: Club Salazar.
1: Ya, correcto.
0: Jair Salazar.
2: Miren, en la roja. Plataforma
1: roja en Serena.
2: Miren, en las plataformas estaban diciendo qué pasa con el estadio, con la luz del estadio. Miren, no nos habíamos fijado en un detalle, las pantallas del Francisco Sánchez están apagadas.
0: La de allá está encendida.
2: Sí, la de allá está bien, están apagadas.
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2: Sí.
5: 7 minutos de descuento, muy poco, ¿ah?
0: ¿Eh? 7 minutos de descuento, el Toto Fernández, entonces expulsado, y por Deporte La Serena también un expulsado.
5: Díaz, camiseta número 6, Díaz, expulsado.
0: Perfecto, Díaz, entonces expulsado, a propósito de las luces, ¿ah? para el partido frente a Platense, tienen que estar en óptimas condiciones, si no...
5: La Conmebol puede haber sanciones.
0: Claro, la Conmebol puede ahí...
2: Se va a enojar.
0: No, buscar otro escenario deportivo.
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1: Mira, todo el tiempo, el expulsado se va por la orilla de la cancha, no sale por la línea de banda, el juez lo sigue, el juez de línea, pero tiene que salir y el juez lo mira el juez central por todo este tiempo que estaba haciendo Club Deporte de La Serena. Ya salió del campo de juego y se reinician las acciones, el lanzamiento libre para el elenco papayero.
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0: Ambos elencos con 10 hombres en el campo de juego cuando lo va sacando Tapia, atención de su propio sector, arriba Juan Cornejo a la lucha, pero antes ahí el Juaco Gutiérrez, el saque de costado que se juega rápidamente. Estamos ya en los 47 minutos, 7 minutos de agregado, señoras y señores. Vamos con quien bonito, todavía quedan algunos minutos, no, jugando el elenco urinero, arriba para que vaya corriendo el balas a balas, sale el portero, le envía a Tapia al saque de costado lateral que favorece al conjunto de Coquimbo Unido. Ahí está nuevamente para jugar la Salina, entrega para el Tigre, para Galani, le pega a Salina, pero muy fuerte al final, cruza defensor y atacantes, Chaldía que no puede, pelota que se pierde, saque de arco que va a recuperar el portero Tapia para el elenco serenense que está ganando acá en el Coloso del Llano por 1-0.
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0: Pega solo ante la presencia de Jason Vargas. Entrega atrás ahí por el portero Mono Sánchez para el Salvador Cordero. Ahora para Juanito Cornejo. Vamos. Entrega para Pablo Rodríguez. Pablo Rodríguez, cuidado. Antes que la pelota se le escape siempre.
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0: Ahí aparecía en esa zona, en ese sector. Ahí está Dinamarca, pelota que se va nuevamente, lanzamiento de esquina. ¿Qué número?
5: 12.
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0: Atención, lanzamiento de esquina que viene. Estaba Delgado para el cabezazo. La va sacando, pero va recibiendo esta vez a Pablo Rodríguez. Arriba para que se vaya. Cordero que entrega para Juárez Cornejo, entrega nuevamente para Cordero. Cordero que la va levantando, se refugia bien el conjunto de la Serena. Aparece el tanque, ahí le va a dar también Galani. Pelota que se pierde por el confín del campo de juego. No alcanza a irse, vuelve Zavala. El centro que viene, el pelotazo, ¡partido!

0: Entró de atrás, no estaba fuera de juego. No hay offside, no hay fuera de juego. Y el arquero, no hubo foul en contra del arquero. El arquero la manoteó y no hubo foul en contra del arquero.
1: Tiene que haber revisión.
2: Ya, vamos. Te tenemos fe. Que salga el pirata.
1: Tiene que haber revisión. A ver, para que baile el pirata.
0: Vamos, revisa el gol.
1: Vamos a ver. Señoras y señores, anulado el gol de Pablo Rodríguez. Pero está conversando el juez. Está conversando con el VAR. Esperemos entonces.
2: Vamos, que sea de error.
1: Lo que se cobró en definitiva. En la carga del conjunto de Coquimbo Unido.
2: Que sea de Ron,
0: Canta la barra del hueso pirata.
1: Tendrá que venir al bar el juez del compromiso. Diego, vamos. Flores.
2: Que sea de Ron.
1: Ahí están revisando la imagen para dejar claro qué fue lo que realmente aconteció, qué fue lo que sucedió. ¿Quién de los hombres de Coquimbo Unido está en posición adelantada? Sí, el arquero prácticamente estaba bajo los textos.
3: Pedro,
1: ¿sí?
3: Quieren cobrar que Zavala, la pelota salió cuando la rescató Zavala ahí, la línea de fondo, pero al parecer no salió.
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1: Va a ir a ver el VAR. Viene al VAR el juez del compromiso.
0: Ay. Vamos que se puede. Vamos, empate.
1: Señoras y señores, ya se cumplieron los 7 minutos. No sé cuántos más podrá dar.
2: Si hay gol, va a tener que gritarlo. Fuerte y claro. Vamos.
1: El gol fue de Pablo Rodríguez. En el minuto 48 parece, ¿no?
2: Sí, 48.
1: Señoras y señores, el juez está mirando el VAR. Vamos a ver. ¿Qué es lo que sucede? Aquí estamos mirando también las imágenes, allá en los estudios. Ahora el juez del compromiso también está milimétricamente observando qué es lo que va a pasar. El público aurinegro sufre, está esperando si se concreta o no el gol de la igualdad. Vamos ahí.
0: Yo apuesto al gol porque la pelota no salió y no hubo foul en contra del portero. Para mí es un gol válido de Coquimbo Unido.
1: Vamos, pirata.
2: Vamos,
1: Barbón querido. Vamos, Coquimbo Unido. Todo esto, por supuesto que se demora. A ver, ahí está. Alcanza a llegar. Sí, o sea, llega el jugador. Claro, eso es lo que se está cobrando, como que la pelota salió y no alcanza a salir la pelota. Alcanza a llegar oportunamente. El jugador se puede apreciar, ¿eh? Alcanza a llegar oportunamente el jugador esa pelota. Ahí se está revisando.
0: Pedro, ¿sí? En esa jugada de la revisión del VAR, me parece que dice que salió en el aire el balón cuando lo toca el jugador de Coquimbo, pero para mí no, fue legítimo. Y acá no hay foul en contra del portero en el gol de Coquimbo Unido.
1: Un gol legítimo de Pablo Rodríguez. Señoras y señores, todo esto se ha demorado.
2: Ay, por favor,
1: 53
2: por favor.
1: Minutos. Vamos a ver.
2: Que se han demorado con el VAR.
1: El juez ha revisado una y otra vez, junto con el VAR. ¿Qué es lo que dice el juez del compromiso?
2: Que sea de error.
0: Hay una tarjeta roja para alguien de la banca de Coquimbo Unido. Me parece que para el doctor de Coquimbo Unido.
1: Le va a tocar hablar al juez del compromiso. Lamentablemente nosotros no tenemos.
2: No
1: escuchamos bien.
2: Vamos a tratar de colocarlo con el ambiente.
1: No escuchamos bien el audio.
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1: A ver si me copian este. Señores, después de esperar tanto, después
3: llora
1: prácticamente haber pasado horas y horas esperando que el juez diera el que el VAR revisara. Llega la paridad, el gol.
0: Pedro.
1: Al final se marca Pablo Rodríguez. Anota el gol en el conjunto de Coquimbo Unido y queda 1-1.
0: Pedro, incidentes. La gente de Deportes de La Serena del banco le tira un manotazo a Caputo. Se van entre las manos. Ay. Va expulsado Caputo y alguien más del banco de La Serena.
6: Técnico Felipe Gutiérrez.
0: Gutiérrez y Caputo expulsados. Tiene que haber más tiempo de adición.
2: Es un gol con sabor a run, pero no es cualquier run. Es un run sabrosón de Radio Riquelme, Radio Guayacán, con el pirata. Con el piratita. Ahí.
1: Señoras y señores. Ay, ay, ay, qué manera de sufrir.
2: Hacete esa, Marlene.
1: Hasta el pirata esperando ahí bailar estaba sufriendo.
0: Mira el estadio con los celulares prendidos. Vamos, que se puede. Tiene que dar más minutos de adición por esta demora. Por lo menos unos 5 más.
1: No han dado nada, ¿no? No han indicado nada. Se fue expulsado Caputo y también el técnico Felipe Gutiérrez. Los dos técnicos fueron expulsados. Se fueron. ¿Y por qué se habrá producido esta situación?
0: Revisando el gol, se tiraron un par de manotazos por parte de Gutiérrez, Mario.
6: Después que cobran el gol, el peladito que está ahí se va encima del cuarto árbitro. Caputo está hablando con el cuarto árbitro y le tira un manotazo y ahí lo saca Caputo y se mete Felipe Gutiérrez.
1: Qué malo que termina esto así. Señoras y señores, estamos viviendo ya los últimos instantes esta versión del Clásico 130. Ha igualado Coquimbo Unido. El gol fue anotado por Pablo Rodríguez. Minuto 48 lo convirtió. La pelota que viene para el Chema Defensa. A sacarla. Salvador Cordero. Pelota que viene para Sandía. Se lucha. Taquito de Sandía. A buscar esta vez nuevamente el artillero. El hombre de la igualdad del conjunto de Coquimbo Unido. Pablo Rodríguez. Amonestación para Escalante. Parte de Diego Flores. El juez.
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1: Próximo compromiso, Copa Libertadores, Conmebol. Coquimbo Unido viaja a Buenos Aires para enfrentar a Platense. Jugando Jason, atención, el tiro cruzado, buscando el segundo poste. Arriba para que vaya a raso, pero la va sacando el conjunto de Coquimbo Unido. Balonazo que va para Zavala, el pase que venía Galani. Atención, arriba nuevamente. Jugándose, ahí va buscando Galani, flota que viene para Tanque Pons, va bajando el Tanque Pons, vamos Tanque, pégale Tanque, la pelota que está dando ahí para Chaldía, y está desenviada. Al final, marcó falta el juez del compromiso, el marco grande que favorece al equipo de Deportes La Serena, donde se zambulló ahí Jason Vargas, a sacar el portero del fondo Tapia. Señoras y señores, estamos ya en la agonía del partido, en el último respiro, en la última capa de oxígeno que nos queda. Señoras y señores, esto va a terminar, esto va a concluir acá, en el Sánchez Rumoroso. Está igualando Coquimbo Unido frente a Deportes de La Serena, 1-1. La pelota que la sacando al Salvador Cordero hasta territorio Coquimbo de Deportes de La Serena. McAllister ahora entrega para Tapia. Los del equipo de La Serena e intentan refugiarse también el conjunto unido atrás en la retaguardia. Salvador entrega para Jason Vargas, cuidado que la carga se va nuevamente. Es Gutiérrez se le enreda la pelota, aparece Pablo Rodríguez, la va sacando Salvador Cordero, su propio sector arriba para que la pueda defender el Tanque Pons. Le dice que se pare, ahí insiste siempre el conjunto sonorense, pero eso que va, él salva, jugado bien como hombre defensor, la pelota queda enviada, atención esta vez buscando por el otro extremo, es Bruno Gutiérrez, queda ahí, se lucha, cuidado Dinamarca, pelota que viene más atrás, se lucha con fuerza a recuperar esta vez, qué bonito, arriba se va Pablo Rodríguez, pelota que va para Galani. Galani que no puede llegar con prontitud a esa pelota. Se viene el conjunto de La Serena. Arriba buscando. Viene la réplica por parte de los hombres Granate. Cuidado a buscar la portería defendida por el Mono Sánchez. Insiste siempre Salvador. La pelota que es jugada al final por Coquimbo Unido desde la zaga, desde el fondo. Señoras y señores, esto está por terminar, está por concluir en cualquier instante. El juez del compromiso indica.
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1: Cuando estábamos en los descuentos, llegó la paridad por intermedio de Pablo Rodríguez. Señoras y señores, después de revisión en el VAR, recién el juez pudo indicar que era un gol que no podía haber sido anulado. Ha igualado el conjunto pirata, ha igualado frente a los papayeros, 1-1. Se retiran del campo de juego, partido con suspenso, partido en el cual se vivió de extremo a extremo, señoras y señores, en el campo de juego. Ojalá que no haya ninguna situación extradeportiva,
2: por favor,
1: que se vayan del campo de juego ambos jugadores, por su bandera de ambos equipos, y que no haya ninguna situación que pueda menoscabar lo que ha sido el trajín que se ha cumplido en este recinto deportivo. Partido concluido, partido finalizado, 1-1 entre Coquimbo Unido y Deportes La Serena.

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2: Una mala gestión del lado derecho por donde está Salina, que no lo logran cazar ese balón, la pierden y se viene para acá, para el lado contrario, sale el Mono Sánchez, no pudo tapar con su cuerpo y toca la pelota hacia atrás donde entra Chamorro. La única llegada del Club Deportes La Serena y la concretó bien. Coquimbo tuvo empuje, tuvo garra y corazón al final, que no se merecía perder el partido por lo que venía realizando en el primer tiempo, los últimos 25 minutos, repito, pero después un segundo tiempo muy raro, muy cansado vio el equipo, ¿no? Sin chispa, Johansen sin chispa, el que tenía un poco más de parte física era Zavala, que corrió hasta el último, ¿no? Chino Salinas también estaba gastadísimo, ¿ya? Galani, que lo vimos perder muchos balones, muchas pelotas, que no estuvo clarito en la jugada. Entonces el equipo se resintió un poco del trabajo que viene realizando en estas cuatro competencias, aunque había equipos mixtos en la competencia, tanto Copa Chile, ¿no? Copa Chile un poco más y la Liga. Pero sí me quedo con lo que sacó al último la garra, porque el gol fue un gol bien gestado, porque ya había una pelota que la sacó el arquero dos o tres veces y podía Coquimbo Unido haber abierto el marcador, pero no lo pudo lograr, ¿cierto? Porque no tuvo la capacidad para finiquitar lo que se estaba creando, la buena actuación también del arquero, pero me quedo al final con el repunte, como siempre, fuerza y coraje. Pero hay que descansar, el equipo está muy cansado, lo vi en el segundo tiempo muy cansado, sin un poco de luz, falta de luz, claro.
3: El físico ya, falta de chispa, el físico ya no te daba, tú querías correr, mente y cuerpo no respondían, ¿eh? Entonces, ¿qué hacías? Buscaban tratar del centro, ¿y a quién se la daba si no llegaba nadie?
2: Claro, porque hizo el desgaste, todo el partido, claro. El primer tiempo hizo el desgaste.
3: Y más allá de eso, creo que Coquimbo Unido se desconcertó en donde Club Deportes La Serena simuló mucho foul, lo desconcentró,
2: perfecto, perfecto.
3: Cortó los partidos,
2: lo sacó del training
3: de Coquimbo, claro. Que tenía, porque el comienzo del segundo tiempo, a lo Coquimbo, bien, a ras de piso, abriendo la cancha, pero Serena se vio sobrepasado y que dijo, nos tiramos al suelo, hacemos tiempo y enfriamos el partido. Y ahí Coquimbo Unido se fue desgastando en cuanto a lo que quería.
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3: Badalá, después del foul que le hicieron, no entró en juego. Rodríguez, dentro de lo de él. Zavala, el mejor de todos, porque le puso corazón, entregó. Y Johansen, entregado un poco a la marca. Nunca se pudo sacar la marca de los centrales para poder generar una opción clara de gol. El chico que entró, el número 30, Sandía, muy pegado a la línea, no desbordó nunca. Y Cornejo estaba desgastadísimo en poder subir. Entonces, esos son los factores que en líneas generales se fueron conjugando, que Coquimbo Unido no fuera más potente, más consistente en poder ganar el partido. Si igualó, no se perdió, bien, pero no era lo que buscaba Coquimbo Unido en general frente a un rival débil como Deportes La Serena, que vino a no perder.
2: Así es, me quedo con lo último, con la garra, porque buscó por todos lados, no buscó por la derecha, por la izquierda, más por la derecha, y la subida o los duelos que ganaba Zavala. Pero ahora, lo más importante ahora es el descanso, la recuperación. Ojo, viajan el lunes, creo, ¿no? El lunes viajan, menos mal que viajen en un charter de aquí de Serena directo a Buenos Aires.
3: Física y mental.
2: Mental.
3: Hay que recuperar la confianza futbolística. Si la tienen, tienen calidad, tienen para hacerlo ellos. Pero si entran en esas lagunas mentales a rato de decir, me cansé, no puedo doblegar la marca, porque en Argentina van a tener que correr. Los argentinos van a correr. Es otro nivel de juego, no es La Serena.
2: Bueno, quedarnos con el empate que no se restó en la estadística, como que lo hablamos al principio, ya se logró sacar un punto que no era lo ideal por lo que había realizado el cuadro, pero sí quedamos con esa sensación que nos falta todavía lo que hablamos antes del partido, nuestros comentarios de entradita, ¿no? Que nos falta los finiquitos, nos falta alguien que la meta adentro. No tenemos un 10, no tenemos un 10 que podamos darle la
3: seguridad,
2: la seguridad para que él pueda administrar y pueda habilitar a delanteros. Pero ya estamos.
3: Es lo que hay,
2: es lo que hay. Y tenemos que acostumbrarnos con lo que tenemos, pero sí. Hoy día es primordial el descanso para poder sacarse. Ya este clásico terminó y ahora lo enfocamos en la competencia internacional, que es la que también nos da mucho rédito para poder que el equipo vuelva a fortalecerse para el campeonato nacional. Me despido, muchas gracias por todo y seguimos siendo la radio ganadora.
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3: Vino a hacer tiempo, vino a no perder. El que quiso proponer siempre fue Coquimbo Unido. Siempre buscó en la primera fracción de buscar el arco rival. Quizás con no tanta claridad, pero trató de llegar hacia la portería de Tapia. Después, en el segundo lapso, Coquimbo con los cambios buscó, intentó a lo que nos tenía acostumbrado Coquimbo, a pasar por las bandas, los duelos, el 1-1 contra 1, centro, buscó por todos los frentes y estaba convirtiendo en figura al portero Tapia de Club Deportes La Serena. Y lamentablemente la única llegada del cuadro de La Serena vino ese gol y poner el 1-0, un balde de agua fría, porque tenías que luchar con el marcador, el contra, con los minutos, con el cansancio físico y mental, con las ideas, en relación a que el cuadro de La Serena hacía tiempo se refugió en su zona y no dejaba progresar al cuadro pirata, pero se sobrepuso aquello en líneas generales, y cuando más llegaba a Coquimbo, vino la expulsión del jugador de Coquimbo. Ahí como que se resintió un poco quedar con uno menos, de estar perdiendo, pero afortunadamente vino nuevamente una expulsión del jugador de La Serena y quedaron los dos con 10. Y vino la jugada y prácticamente se demoró un siglo el juez en poder cobrar si era legítimo o no. Para mí era legítimo desde el primer momento. La pelota no salió por la línea de fondo. Segundo, no hubo falta al portero. Y el gol era claro, era legítimo. Vino la revisión del VAR, se demoró un siglo en corroborar y validar el gol. El juez lo validó. Y Coquimbo Unido intentó en los minutos finales, pero ya no le quedaba resto físico. Prácticamente igualó con un resultado que prácticamente deja con un sabor amargo, porque Coquimbo Unido lo quería ganar, intentó ganar, pero a veces las cosas no salen como uno quiere, y Coquimbo Unido está en todos los campeonatos luchando, proponiendo, y hay a veces los rivales que vienen a no perder, y uno de ellos era el elenco de La Serena, que se encontró con un gol y se lleva un punto importante porque Coquimbo lo igualó, pero no era lo ideal para la gente de Coquimbo Unido. Ahora, dar vuelta a la página, como decía Mario, pensar en lo que es Copa Libertadores, jugar con un equipo argentino que es otro nivel de fútbol, otra agresividad, otro referato a nivel continental en la Copa Libertadores, y hay que descansar mental y físicamente y seguir luchando con las ideas futbolísticas que tiene Caputo y recuperar a los jugadores que prácticamente...
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3: del corazón que tiene el hincha y los jugadores piratas para acompañar a Argentina, que no me cabe duda alguna que van a ser muchos que van a ir a Buenos Aires a esta Copa Libertadores a alentar al Barbón, y por parte de los jugadores también le van a poner un corazón gigante como nos tienen acostumbrado, es por algo que es el bicampeón del fútbol chileno y nos tienen encaramado en estos cuatro torneos nacionales e internacionales por parte del pirata. Así es que un resultado impensado, triste tal vez por no ganar, pero nos tiene acostumbrado Coquimbo Unido, que de repente florece desde la ceniza. Por mi parte, yo me despido. Ha sido un gusto. Hasta el día miércoles, cuando tengamos nuevamente transmisiones de Coquimbo Unido en Copa de Libertadores de América, compañeros.
5: Muy bien, Toño Rodríguez, el comentario final, señoras y señores, de lo que ha sido esta presentación en el clásico número 130. Un clásico más para la historia entre Coquimbo Unido y Deportes La Serena. Bueno, siempre tiene ese sabrosón, ese swing. Estos clásicos, no solamente por los goles, sino que por todo lo que se vive en el campo de juego, como también en el sector del banco de ambas instituciones.
3: Pedro.
5: Sí.
3: Y bueno, y al final la gente pedía que bailara el pirata y bailó el pirata, el único pirata que baila acá en la región de Coquimbo.
6: Hágase eso, Marlene, hágase eso, guatón copión, no anden copiando las cosas.
5: Bueno, ahí está entonces el comentario, el comentario final de Mario Loco Rodríguez, Toño Rodríguez. Y tal como dijeron, nos preparamos para el miércoles, Dios mediante, Copa Libertadores de América, a partir de las 18 horas 6 de la tarde, ya a las 17 horas 5 de la tarde estaremos ahí con todos los comentarios y con la conexión para traerles a ustedes lo que va a ser esta visita que va a desarrollar el conjunto aurinegro en tierras argentinas. Y después la revancha es el día 19 acá en este recinto deportivo, en el estadio Francisco Sánchez Morosa. Acá mismo volvemos a abrir micrófonos para entregarle toda la emoción del relato y los comentarios por Copa Libertadores de América, la Conmebol 2026, donde tiene un protagonista y ese protagonista es Coquimbo Unido. Muchas gracias por la sintonía. Esperanzados, por supuesto, haberle llevado.
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cuerpo técnico, preparador físico, ayudante técnico, Jonathan Cisterna, entre otros. Y sorpresa, porque fue, le pidieron la renuncia, así de simple. Lo finiquitaron en el fondo. No tenía ese pálpito, ¿ah? Porque incluso dio declaración a la prensa una hora antes que le dijeran que se iba.

0: Este buco.
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1: 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Hoy día debuta el VAR, muchachos, debuta el video assistant referee.
0: Amigo Charles, debuta el VAR y debuta Reinero como titular desde el primer minuto. Así que eso para mí, insisto, en la figura de Reinero estaba en la alineación de Deportes Temuco, la figura de Reinero. Se dignifica un jugador que fue manoseado, que fue linguneado, un jugador que fue abusado laboralmente por la figura del estúpido Arturo Sangüesa. Porque Arturo Sangüesa hizo puras estupideces aquí en Temuco. Lamentablemente ya no está, pero yo se lo dije en su cara. Así que eso a mí por lo menos me deja tranquilo. Ninguneó a este jugador, lo trató pésimo. Es un jugador que merece y hoy día va a jugar con unas ganas terribles. Así que vamos a hacer un buen partido. Yo espero que gane Deportes Temuco hoy día con una elección que es un 4-3-3 con Urra en portería. Y antes de presentarla, ya me adelanté, usted me dice que la presenta, amigo Charles Hop.
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0: Justo con Tentín de Salvador Caballero, vamos con la alineación de Deportes Temuco rapidito. Urra en portería, González, Torrealba, Brian Torrealba, Zambrano y Troncoso en la defensa de Deportes Temuco. Medio campo con antes coménteme la defensa, amigo Nelson.
3: Rigoso, muy rigoso.
0: No me gusta Rigoso.
3: No, para nada, no. No me gusta la última línea.
0: Los centrales tampoco.
3: No, nada.
0: A mí me gusta.
3: Bueno, está bien.
0: Pero vamos a ver qué pasa en la cancha, amigo Nelson.
3: Juegue.
0: Medio campo, Contreras, Núñez y Diego Buenanote de enlace, por fin.
3: Sí, con dos de contención, uno un poquito más suelto que Buenanote, como un parabrisas. Ya lo he hecho antes.
0: Y por primera vez en el Germán Becken en esta temporada con tres delanteros netos, Reinero, Felipe Reinero.
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0: Usted está hablando de centro delantero, pero otros son delanteros extremos, pues.
3: No es
0: son
3: lo
0: delanteros
3: mismo.
0: Igual.
3: No es lo mismo.
0: ¿Usted quiere centro delantero o quiere dos?
3: No es lo mismo. Claro que no es lo mismo. Yo estoy diciendo que yo estaba...
1: Escuchemos. A ver, chachos. Minuto de silencio.
0: Bien por la dirigencia, por lo menos.
4: Lamentable accidente de tránsito registrado el día de hoy a la salida norte de Temuco. Club Deportes Temuco expresa sus más sinceras condolencias a la familia, amigos, ex compañeros de profesión y en forma muy sentida y especial a nuestro ex canterano y jugador profesional Yerko Mauricio Águila Bastías por la triste y lamentable partida de sus padres. Víctor y Jessica, descansen en paz.

0: ahora minuto de silencio en el Becker en memoria de Víctor Águila y Jessica Bastía, los padres de Yerko Águila, que fallecieron hoy en un trágico accidente de tránsito en la entrada norte. De Temuco, con respeto total, respeto absoluto en el Becker, muchachos.
1: Desde que estoy transmitiendo nunca he estado en un minuto de silencio como este. De verdad, Nelson, absoluto. Siempre hay pifes, nos falta el desubicado, el mono que grita. Hoy un silencio absoluto, un respeto por la figura de Víctor Águila y también, por supuesto, de Yerko. Cuesta empezar, cuesta comenzar con esto, pero vamos,
0: muchachos,
1: que comienza el partido.
0: Se inicia la fecha 19 del fútbol de ascenso acá en el Becker, Temuco versus Magallanes. Los relatos, el cantagoles, Patricio Torres Córdoba.
1: Se inicia la fecha 19 para Deportes Temuco y el cuadro de Magallanes. Ya están jugando en la cancha, todo el éxito del mundo para el elenco albiverde, dirigido por Sebastián Domínguez, y Lefemier también lo está acompañando, ¿eh? Al Chori Domínguez. La pelota la tiene Magallanes, que viste de rosado el día de hoy, Magallanes.
0: Nuevo cambio de banca, muchachos, ¿eh? Se mantiene.
1: Ayúdeme.
0: Vemos al Chueco Ponce acá mismo.
1: Sí, no, y se le nota con el impermeable que tiene, se le nota las patitas más de alicate, ¿ah?
2: ¿Eh? 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
0: Y los pantalones son negros.
1: No, pero la camiseta está.
0: La camiseta es rosada. Rosada. Son negro.
3: Rosada.
0: No, rosada, no, total.
1: No, no tiene líneas blancas, pues.
0: Pero muy, muy
1: tenues.
3: ¿A dónde tiene la línea blanca?
0: Yo no veo. Tendríamos que hacer un acercamiento.
3: No, pero
0: ¿se acuerda del acercamiento electrónico que había antes en la televisión, en el show de goles?
3: Pato, usted se fue a operar por Fonasa.
0: Es rosada.
3: ¿Usted se fue a operar por Fonasa? ¿Cómo no? A ver, que es naranjo y los colores son negros. Ahí está el 7. El número es un negro.
1: Sí, el pantalón es negro, pero la camiseta
0: puede tener unas líneas muy delgaditas.
1: La camiseta es rosada con blanco, güey. Sí. Pues. Pero son líneas, como siempre ha sido Magallanes.
0: Líneas delgadas.
1: Líneas delgadas. En vez de celeste con blanco, es rosado con blanco.
3: Sí, sí, bien blanquita, Albi oscurita.
1: No tengo ninguna duda en eso.
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1: Oye, que estamos dispersos hoy día. Y Deportes Temuco está con la albiverde tradicional, pantalón blanco. Cuando viene, venía Felipe, quien venía por la lavenda derecha. Y vamos con la alineación de Magallanes rapidito, que la presenta amigo Charles.
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1: Esperamos junto a Dulce Rocío un dulce resultado de Diana Germán Baker. Después de esta, porque viene Rivera. Rivera, que se entiende ahora. El pase para por la derecha, merece que Diego Buenanote. Va a jugarse con Reinero, ahí viene Reinero, no alcanza a dominar Reinero, recupera la pelota en el fondo, el cuadro de Magallanes que quiere salir jugando, recupera Buenanote, Buenanote con la pelota, la pierde Buenanote, la recupera Magallanes en propio campo, Magallanes que va con Muñoz en portería, Toledo, Walter, James y Yáñez en defensa, los centrales son Walter y James, Neira, Quiroz, Menés,